0: Hola, ¿qué tal? ¿Qué tal? Muy buenas. ¿Cómo le ha ido? Espero que la esté pasando muy bien. Le saluda a su amigo, su hermano Abner Reyes. Estamos de esta manera comenzando este es su programa de Cantemos al Creador. Al ser las 6 con 5 minutos 17 segundos. Así que gracias por acompañarnos. Esperamos poder disfrutar juntos de este espacio en el cual le llevamos la música que alaba a nuestro Señor. Música que edifica, música de agradecimiento, de testimonio y también los saludos y los reportes de sintonía que usted quiere hacernos llegar. Le doy nuestro número de WhatsApp para que nos haga llegar ese saludo y ese reporte con mucho gusto. 8777-5965. ¿Lo apuntó? Lo dije muy rápido. Vamos de nuevo. 8777-5965 para que... Bueno, se haga presente, si usted así lo desea, por supuesto, con ese saludito, con ese reporte de sintonía.
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0: Ya tenemos las 6 con 6 minutos.

0: Escuchábamos a mi amigo Miguelito la canción Estoy Loco. Bueno, es que así se describe, ¿verdad? Miguelito, con ese nombre en los discos, mi amigo de Miguelito. Pero no es que sea amigo mío, no nos conocemos. Así que esa canción se llama Estoy Loco. 6:14, por aquí tengo los primeros saludos. Y este es un reporte de ofrenda de Marlon Steven Torres. Muchas gracias, Marlon. Que Dios le bendiga ricamente. Muchas gracias por esa ofrenda que nos hace llegar a la emisora, a Faro del Caribe. Que Dios le prospere, que Dios le bendiga muchísimo.
1: Dios me lo bendiga, hermano Daniel Rey. Un buen Amén. Abrazo a la hermana Roxana Rocha. Es para enviar un saludo en Puriscal al hermano Fernando Guzmán, a la pastora Goyita Casanova y la iglesia de las 3 M's. Y en Playa Bandera, saludar a Gilbert Rivera, su esposa Mandarena y sus hijos. Y aquí en Tirrazas quiero darle un saludo muy cordial a mi hija María Elena Baltoano, que cumplió años, y decirle que la amamos mucho y que Dios me la conceda de ricas bendiciones. Y para mi hijo Elías Wilber y para el campamento Guerrero, Dios me lo bendiga.
0: Muy bien, hermana Roxana, bendiciones. Felicidades a Elena, que estuvo cumpliendo años, que Dios le bendiga muchísimo y le conceda los deseos de su corazón. Por aquí tengo una foto que nos envía Martín, una foto y se ve como un cerro al fondo y unas casas. Dice que se llama el Cerro de la Piedra. ¿A dónde queda eso, Martín? Desconozco la ubicación y se ve bonito, sí, se ve campestre.
2: Buenas noches y bendiciones, Ana.
0: ¿Cómo le va?
2: Un saludo para usted en cabina. Y es para saludar al hermano Olger, a la hermana Alma y a todos los hermanos y hermanas que nos están escuchando. Y usted, y no están complaciendo para que me complazca con el loco Felipe Garindo. Y usted no conoce por eso lado de aquí, de Villa Santa Bárbara. Soy Flor y escucho aquí Santa Bárbara. Chao.
0: Chao, Flor. Que Dios le bendiga. Bueno, sí, yo conozco, no es que conozca las direcciones exactas, pero sí he pasado por ahí, por Santa Bárbara, San Pedro, Barba. Me gusta mucho San Luis, ¿verdad? Las casitas bonitas, ¿verdad? Y con sus jardines ahí por San Luis. Cerca de, más o menos, déjame revisar, sí, San Joaquín para arriba. Entonces, sí, esa parte de San Lorenzo también es muy bonito. Es como la parte norte de Heredia, San Rafael, el centro de San Rafael más o menos, pero alrededor de San Rafael es muy bonito, la iglesia bastante bonita. Muy bien, por aquí tengo más saludos, dice buenas noches, un saludo para Jason, Alan, Candy y Josué Madrigal en Herradura de parte de Edwin, muchas bendiciones para ellos. Vamos con más música, 6:16, una canción que nos habían solicitado antes. De Óscar Ruiz, repíteme otra vez.

0: pobrecito, ahora usted se va a la cama a dormir.
1: Ajá, papi, déjame ver otra vez.
0: No, ya es noche. Ya vamos a la cama, ya es tarde. Vamos a dormir. Vamos a orar.

0: Ya tenemos las 6:26, estamos en Cantemos al Creador y bueno, está siendo una noche un poquito fresca, gracias a Dios por esta noche y ahora sí, oscureció por completo, parece que apagaron las luces, solo se ven las lucecitas. Ah, es que yo creo que se fue la luz por allá, ¿o qué? Sí, mira, es que aquí tengo dos ventanas, aquí se ven las luces. Sí, eso pareciera, bueno, ahorita me fijo bien. Pero sí, oscureció, prácticamente ya se fue el sol. En esta época del año se oscurece 6:15, 6:18 más o menos. Bueno, recuerden nuestro número de WhatsApp para que nos haga llegar ese reporte de sintonía, ese saludito. ¿A quién quiere saludar? ¿Quiere saludar a su mamita, a su abuelito, a sus hijos, a un hermano en Cristo, a la novia, por qué no? Al amigo, futuro pretendiente, ¿por qué no? ¿A quién más? Simplemente, tal vez reportar la sintonía. Con mucho gusto vamos a estar leyendo ese mensajito. 8777-5965. Por aquí tengo saludos. ¿Dónde quedé? Este es un reporte de ofrenda. Dice: Dios te bendiga, hermano Abner. Esta es una pequeña ofrenda de parte de mis padres, Gabriel Araya y María Jiménez. Ellos son adultos mayores y son fieles oyentes a esta emisora. Es un pequeño granito de arena, pero con mucho amor. Muchísimas gracias. Dice, los escuchamos en la Teresa de Guápiles. Excelente, bonita tierra la Teresa de Guápiles. También un poco campestre, ¿verdad? Tengo años de no pasar por ahí, pero en aquellos años sí estaba un poquito alejado. Que Dios les bendiga y les prospere. Gracias, mis estimados Gabriel y María, que Dios les bendiga. Y también a Liz, que nos hace llegar el mensaje. Que Dios les prospere en todos los aspectos de su vida. Otro reporte de ofrenda. Déjeme revisar quién es. Silvia del Carmen Méndez Palacios. Que Dios te bendiga, hermana Silvia, y le prospere muchísimo. También gracias por ese aporte económico que nos hace llegar acá a la emisora.
1: Buenas tardes, hermanos de Faro del Caribe, y Cantemos al Creador. Aquí estamos nuevamente. Nosotros somos fieles a Faro.
0: Eso.
1: Todo 24/7, no faltamos de estar escuchando Faro en toda la carretera, aquí donde estamos parqueados. Ahorita ya estamos aquí en la entrada de la finca. Bendiciones para todas las hermanas y hermanos que me saludan, para todos los fieles oyentes, para todos los que escuchan dentro y fuera de Costa Rica, para todos que están escuchando Faro del Caribe y Cantemos al Creador. Bendiciones para ustedes ahí en cabina y para todos mis hermanos camioneros de Jesucristo ahí también. Bendiciones, Otto Nagarro desde Petén, Sayaché Petén, aquí estamos.
0: Muy bien, mi hermano, que Dios le guarde y le bendiga. Fiel oyente, don Otto, desde Guatemala. Ah, bueno, dice Martín que nos había enviado la foto del Cerro de la Piedra. Dice que es en las Mercedes de Acerrí. Las Mercedes de Acerrí. Hace ratito no paso por ahí. Excelente, que Dios les bendiga mucho. Y gracias por ese reporte y esa foto. Obviamente era en la tarde, ¿verdad? Porque todavía se veía la luz del día. Aquí dice, hola, buenas noches. Me gustaría que me saludaran a María del Rosario. Y saludar también a Pablo Mesa en San José de Upala. Muy bien, saludos para ellos. No dice de parte de quién, aunque el contacto dice que se llama Andy. Que Dios les bendiga, que Dios les guarde. Ya casi volvemos con más saludos. Recuerde 8777-5965, nuestro número de WhatsApp.

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0: Una canción de Vincent Valedón y la canción se llama Conéctate con él. 6:38, estamos en Cantemos al Creador. Estoy aquí disfrutando de una tacita de café chorreadito, calientito. Y bueno, como eso me ayuda a la garganta. También el agua ayuda para que no esté bien fría, porque si no entonces se pueden inflamar en las cuerdas vocales. Cuando haces locución, estás en la iglesia usando micrófono, trata de no tomar nada frío. Si son gaseosas con gas, ¿verdad? Obviamente por eso son gaseosas, no te ayuda mucho. Te inflama la parte de la laringe y la tráquea, entonces te afecta la voz. Pero algo calientito o simplemente agua natural, eso te ayuda mucho. Vea qué lindo lo que dice Filipenses 4:8. Dice que, hermanos, dice, consideren bien todo lo verdadero, todo lo respetable, todo lo justo, todo lo que es puro. O sea, en otra versión, Reina Valera dice, en esto pensad, en todas estas cosas. O sea, no piensen, es que si usted piensa en la economía, si usted piensa en las enfermedades, si piensa en que va a caer un meteorito sobre su casa, en que, si usted piensa que, no sé, en lo peor, eso lo que hace es quitar la fe, y eso lo que hace es traer duda y traer temor. Pero él dice, el apóstol Pablo en Filipenses, consideren más bien lo que es verdadero, lo que es respetable, lo justo, lo puro, todo lo que es amable, todo lo que es digno de admiración. Si hay algo excelente en eso, si algo digno de elogiar, piensen en estas cosas. Qué bonito. Voy a leerlo en la Reina Valera porque aquí es como el versículo que la mayoría conocemos, ¿verdad? En esta versión. Hermanos, todo lo que es verdadero, todo lo honesto, todo lo justo, todo lo puro, todo lo amable, todo lo que es de buen nombre. Si hay virtud alguna, si algo digno de alabanza, en esto pensad. Porque a veces la mente del ser humano, como somos imperfectos, la mente tiende a llevarnos a lo imperfecto, tiende a hacernos pensar en lo que es impuro, en lo que no tiene virtud. Cuando yo veo en una iglesia que hay dos señoras criticando a otra persona por su forma de vestir, bueno, puede pasar que haya una crítica por ahí suelta, pero cuando ya es un deporte, cuando se hace todos los días, en todos los cultos, después del culto, es que fulana no viene, es que vieras cómo trata. O sea, hay una crítica constante y constante. Eso lo que significa que esas personas que critican están pensando en lo que no es puro, en lo que no es amable, en lo que no tiene digno de alabanza, no tiene virtud alguna. ¿Significa que tenemos que cerrar los ojos ante la injusticia? No me refiero a eso. Es que a veces hay críticas que son por pequeñeces, ¿no? Porque los zapatos no combinan con el pantalón. ¿Usted me entiende lo que quiero decir? Por supuesto, si usted ve una injusticia, una grosería, una agresión, pues sí, es bueno hablar con la persona adecuada o con la autoridad adecuada. Pero lo que el Señor no quiere es que tengamos la mente murmuradora. Lo que tenía María, ¿se acuerda de María? La hermana de Aarón, la hermana de Moisés. María y Aarón estaban criticando a Moisés, como diciendo, ese se cree que solo Dios le habla a él, pero nosotros también. Claro, María y Aarón tenían sus dones. Pero Dios hablaba directamente con Moisés, no por sueños, no por visiones, no por don de palabra, como tal vez Aarón tenía algunos dones, pero es que Dios escogió a Moisés para hablar cara a cara directamente, no por sueños, no por alegorías. Pero estos dos se ponen a criticarlo, a eso me refiero. A veces se critica por lo malo, pero a veces se critica también por lo bueno. Ese tan jovencillo, ¿verdad? Y ya está ahí jugando de cantante. Y es que las palabras que se rebuscan, que se escogen, es como no solamente la crítica, sino tirarse abajo a la persona. Entonces, dice Filipenses 4:8 que no pensemos en eso, que pensemos más bien en lo que es digno de alabanza. Hay cosas que no sabemos. Usted no sabe cuánto proceso ha pasado. Aquel pastor que tal vez tiene un bonito carro, una bonita casa, pero tal vez fue pobre de niño, tal vez tal vez le costó mucho. Simplemente usted no sabe si es que tiene un hermano millonario que le regaló la casa, o, ¿verdad? Porque eso pasa. A veces hay hermanos que se encargan de los que tienen menos en la familia. Pero sí, es que no hay como una bitácora o una biografía escrita donde podamos dilucidar esas cosas, pero somos fáciles para hablar. Yo por lo menos, en mis ingresos, por ejemplo, le voy a dar mi caso, mis ingresos normales son pocos comparados con mis ingresos fiduciarios o de inversión. Como yo tengo inversiones en criptomonedas y en Forex, entonces, ¿qué pasa si algún día me compro un carro y usted qué va a decir? Ve, ese trabaja en Faro y se roba las ofertas. Te estoy dando un ejemplo un poquito pesado, pero hay gente que habla así. Usted sabe que hay gente que habla así. Esos son unos sinvergüenzas. Oiga, y esa gente después tiene una enfermedad terrible y un pastor de la emisora ahora o de la iglesia que criticó y la persona se sana porque el Señor sabe escuchar y el Señor es justo. ¿Me entiende? Entonces, sí, a veces no conocemos el trasfondo de las personas. Pero apréndese de memoria este versículo. Yo me lo sé de memoria. A mí lo que me cuesta son las citas. Ah, estaba en Colosenses o en Filipenses. A veces me quedo así trastabillando. Pero yo me sé este versículo de memoria. Como me sé, qué sé yo, el fruto del Espíritu es amor, gozo, paz, paciencia, benignidad, bondad, fe, mansedumbre, templanza. No lo estoy leyendo. Pero me lo sé de memoria. Son nueve manifestaciones o nueve frutos o nueve manifestaciones de un solo fruto. Así que esa sí me lo sé, Gálatas 5, 22. Por cierto, en esos frutos ahí está el gozo, ¿verdad? Déjeme revisar bien. Gálatas 5, 22. Vea, paciencia, paz. Una persona criticona no tiene paz y no tiene paciencia. Benignidad, mucho menos tiene benignidad. La benignidad es, siempre he tenido un poquito, trastabillado un poquito con esta definición, pero ubíquese en la bondad, porque hay un fruto que es la bondad. Usted tiene bondad. Usted tiene bondad con una persona, no lo maltrata, ¿ok? Pero la benignidad es comenzar como a repartir confites, como de hacer café y o de hacer algo más allá de la bondad. Me parece, es así lo entiendo yo la benignidad. Si estoy equivocado, usted me puede corregir. Pero sí, en todos los frutos, los demás, sí estoy bastante, bastante bien. La mansedumbre, una persona que desgarra y que trata de sepultar a otro, no tiene mansedumbre, ¿cierto? Una persona que habla mal, digamos que dos muchachos se gustan en la iglesia y tienen una amistad en común, una muchacha en común. La muchacha es amiga de los dos. Pongámosle, no sé, Saturno. Ella se llama Benigna y la amiga se llama Chispitas. Entonces Chispitas, en vez de ayudarle, lo que hace es, a Saturno le habla mal de Benigna. A Benigna le habla mal de Saturno. Es que ese hombre es un, perdón por la expresión, un perro. Ese hombre le echa el cuento a todas. Es que, y a él le dice, no, hombre, es que ella no está interesada en usted. No, es que ella, la verdad es que cuando usted se acerca, ella me ha dicho que no lo soporta. Y tal vez ella está inventando, ¿verdad? Y los dos que se gustan y están esperando como más bien conocerse más, pero comienzan a tener rabia, comienzan a tener disensión entre ellos y ya no se pueden saludar, ya hay algo ahí. Yo mejor no me la acerco porque me dijeron que yo le caigo mal. ¿Usted me entiende? ¿Verdad que eso pasa? Eso pasa en empresas, pasa en iglesias. Pasa en iglesias también. Pero claro, es una persona que se dice cristiana, la amiga de ellos, la amiga en común. Pero como no tiene temor de Dios, también no ha nacido de nuevo, hace esas cosas. Más aún un incrédulo, ¿verdad? En una empresa. Y hay siete cosas que Dios aborrece. ¿Usted se acuerda de las siete cosas? Ya voy a terminar con el tema. Que la lengua detractora, los pies presurosos a correr el mal. Pero hay una que Dios aborrece que se llama el que siembra discordia entre hermanos. Porque está sembrando los pensamientos que no tienen virtud, que no tienen lo de Filipenses 4, que no tienen virtud, que no tienen, aquí lo tengo, no tiene algo amable, no tiene algo puro, no tiene algo honesto, está sembrando cosas incluso inventadas. Ese es el que siembra discordia. Un pequeño comentario, le encanta agarrar el pequeño comentario, llevárselo al otro y decirle, fíjate lo que dijo aquel, y bla, bla, bla, y le mete tres. Le mete, ¿verdad? Tercera y cuarta. Claro, el otro se va a enojar, tiene razón en enojarse, pero no tiene razón. Entonces, no, una pequeña reflexión nada más, pero no puedo seguir más por el tiempo, pero pensemos en lo justo, mi hermano, mi hermana, pensemos en lo amable, en lo que es digno de alabanza. Porque el Señor se puede enojar como se enojó con María. María estaba murmurando y le fue mal, ¿verdad? Vamos con más saluditos. Dice, bendiciones al personal de Faro del Caribe. Un saludo para mi nuera Aileen, mi nieto, mi hijo y a mi mamá Celsa Reina Flores en la Teresa de Guapiles. De parte de Marisela Delgado, también a mi primo Abner y a mi tía Amanda. Muchísimas gracias. Que Dios te bendiga, Marisela, que Dios le guarde y le bendiga y bendiciones a su familia.
1: Buenas noches, Ángel. Dios
0: Buenas.
1: me lo
0: Amén,
1: bendiga.
0: igual.
1: Un saludo para todos los que están escuchando
0: Sí.
1: de parte de Auxiliador Ureña desde Cajón de Pérez Celedón.
0: Muy bien, auxiliadora. Hola, hermano Abner, bendiciones, qué alegría de escucharlo de parte de Marlene. Hola, Marlene, que Dios le bendiga ricamente. Dice aquí Florcita Ramírez. Ahí comparte un link, creo que es una canción. Luego aquí. Bueno, sí, es como un mensaje grupal, me parece a mí, Florcita. Hola, hermanos, ¿cómo están? Que Dios les bendiga. Quiero saludarles, también oración por mi hijo Carlos Luis. Muy bien, en nombre de Jesús, bendiciones para Carlos Luis. Por aquí tengo un reporte de ofrenda de. No, no dice de parte de quién, pero muchísimas gracias a esta persona desde el teléfono 8674. Termina en 8674. Que Dios le bendiga ricamente. Vamos a ver aquí. 0948, perdón, estaba viendo el número equivocado. Muchas gracias, mi hermano, mi hermana, del teléfono 0948, por esta ofrenda que nos hace llegar al ministerio. 6:50 minutos. Una canción que nos han solicitado, Cristian Robles, Anoche Dios me habló. Recuerdo nuestro número de WhatsApp 8777-5965.

Ya tenemos las 7:04. Estamos en Cantemos al Creador y en Faro del Caribe. Muchas gracias por escucharnos. 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Esa es nuestra la dirección de la página oficial, farodelcaribe.org. También estamos en Facebook, en el buscador de Facebook usted escribe Faro del Caribe y ahí le aparece

0: también toda la zona de la bomba de parte del hermano Joel Navarro. Que Dios los continúe bendiciendo. Muy bien, ahí está el saludito entonces. Voy a seguir subiendo aquí para los mensajes. Ahora sí, ya llegué. Por aquí tengo un reporte de ofrenda. Dice de parte de Arturo Rojas Chávez. Bendiciones, hermano Arturo. Muchas gracias por hacerse presente con esa ofrenda a este ministerio radial. Que Dios le multiplique mucho.
1: Hermano Abner,
0: Hola.
1: Abner Reyes, ¿cómo está, hermano?
0: Para
1: Qué
0: servirle.
1: bueno, todo bien. Aquí mucha lluvia
0: Qué
1: en
0: bueno.
1: Turrialba, hermano, bastante lluvia, ha estado muy lluvioso, pero qué bendición. Un saludo para el hermano pastor Pascual Díaz Navas, allá en la zona sur.
0: Muy bien.
1: Que Dios le bendiga, hermano pastor, a usted y a su familia. También a Nelson Mena, allá en Rosario Desamparados, hermano Nelson, que Dios te bendiga. Un saludo para ti. También al hermano Nixon. Hermano Nixon, gracias por su saludo. Dice que me va a visitar aquí en Turrialba. Amén, amén. Sea bienvenido, hermano.
0: Vamos a ver, sí.
1: También un saludito para la hermana Auxiliadora Ureña, allá en Cajón de Pérez Celedón, su hijo Gerardo Ureña, que está en Ohio, Estados Unidos, y a toda su familia de parte del pastor Manuel Molina de Turrialba. Que Dios le bendiga a todos, fieles oyentes, y que tengan una noche placentera en el Señor. Que Dios les cuide a todos.
0: Excelente, excelente. Ahí le escucharon el mensajito, Manuel Molina. Dios le bendiga, hermano. También pastor. Por aquí dice, buenas noches, hermano. Abner Reyes te saluda, tu hermano en Cristo, desde mi trabajo en la garita de Burica Centro. Que nuestro Señor y Dios Todopoderoso te bendiga. Amén, amén. Me gustó la reflexión de Filipenses. Muy amable, gloria al Señor por eso. Si eres tan amable, quisiera escuchar, me llama loco de Felipe Garibo. Y soy Noel Quintero. Excelente, excelente, Noel. Que Dios le bendiga ricamente. Está del lado de Panamá, dice. Excelente. Está escuchándonos por medio de internet o a través de la señal de la zona sur, mi estimado Noel. Que Dios te bendiga. Voy a buscar esa canción. La tercera persona que me pide la canción hoy, la pusimos a las 2 y resto. Y yo creo que ya podemos volverla a escuchar, ¿verdad? Pues ya pasó suficiente tiempo. Recuerde nuestro número de WhatsApp 8777-5965, 8777-5965. Solo nos queda tiempo para unas tres canciones antes de finalizar el programa, tal vez cuatro canciones. Depende de lo que duren, ¿verdad? Y ese es el tiempito que tenemos para que nos haga llegar ese mensaje y ese reporte de sintonía. Saludos a Luz Marina Chavarría, también que escucha allá por la zona de San Carlos. Que Dios le bendiga mucho. Vamos con este tema musical de Agustín Amador. Herencia en el cielo.

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Tenemos las 7 con 16, no, no, no, 7 y 17 ya de la noche. Tenemos este pequeño espacio que nos queda antes de finalizar el programa. Terminamos a las 7 y 28, así que queda tiempito para que nos haga llegar ese saludito. Tengo por aquí dos, pero vamos a esperar que lleguen un poquito más. Así que vamos con un tema musical más. Ahorita viene Carlos Salguero con la canción En las olas del mar. Y mientras tanto, recuerde nuestro número de WhatsApp, 8777-5965, porque después de esta canción venimos a despedir el programa y a leer y escuchar los últimos saludos que nos llegan, 8777-5965.

0: La música de Carlos Salguero y este tema musical que se llama En las olas del mar. Las 7 con 20 minutos. Dice aquí, buenas noches, bendiciones. Sara Morales desde Puriscal. Sarita, Dios te bendiga. Gracias por estar acompañándonos en esta noche. Aquí dice también, Dios te bendiga. Los escucho desde Cedral, cerca de la Barra del Colorado. Oiga, saludos a la familia de Cristo. Saludos para Lolita Corea. Y yo me llamo Flor, así que el saludo de parte de Flor en esta noche. Bendiciones, mi hermana, que Dios le bendiga ricamente. Otro saludito, adelante.
1: Como siempre, muy buenas noches, Ángel Reyes.
0: Buenas, buenas.
1: A toda la audiencia de Faro del Caribe, muy buenas noches. Aquí saliendo de Quebrada Ganado, ya cerrando una semana más de jornada laboral aquí en Colchones, Coruña.
0: Sí.
1: Como siempre, agradeciendo al Todopoderoso que nos da sabiduría, que dobla nuestras fuerzas como las del búfalo. Ya, enviando un caluroso saludo a mi madrecita linda, Irene. Te amo, madre. Usted sabe que siempre ha sido una buena hija. Y qué decir como madre. Te amamos tus hijos, te amamos tus nietos, porque sos una excelente persona. Ay, bueno. Qué antojado me pegó usted con eso del café. Qué rico un cafecito, de verdad.
0: Sí, ya se me acabó.
1: Ahora cuando llegue a casita me hago un buen capuchino. No me los guarde. Pasen un buen fin de semana.
0: Excelente, mi hermano Andrés. Que Dios le bendiga mucho. Yo creo que es el último saludo, ¿verdad? Me quedan 30 segundos antes de la última canción, que es una salsa. Con una canción salsa vamos a terminar hoy. Antes, permítame compartir este versículo que dice, no se entristezcan. Lo voy a leer en esta versión que dice, no os entristezcáis porque la alegría del Señor es vuestra fortaleza. ¿Cómo se produce eso? Yo estaba escuchando, estaba leyendo una noticia ahí, ese presidente de la FIFA, Infantino, diciendo que la FIFA es la proveedora oficial de la alegría de todo el planeta. Por ahí les va a llegar eso, esa noticia, porque en algún momento pues les va a llegar ahí a su Facebook o las noticias. Qué atrevimiento, ¿verdad? La fuente del gozo, dice lo que leímos antes, el gozo viene del Espíritu Santo. Y aquí en Nehemías 8:10 dice que la alegría del Señor es nuestra fortaleza. Hay muchos versículos donde dice que lo de este mundo no es útil, digamos, ¿no? Puede servir, usted puede hacer deporte, puede apoyar a su equipo preferido, pero ese no es la fuente de la felicidad, la verdad. Estad siempre gozosos, dice 1 Tesalonicenses 5:17. Y también, por último, no amen al mundo ni las cosas que están en el mundo. Si alguno ama al mundo, el amor del Padre no está en él, dice el apóstol San Juan en 1 Juan 2:15. Nos vamos. Le ha acompañado a su amigo, su hermano y servidor Abner Reyes. Ya casi viene más música a las 7:30. Y luego recuerde a las 9 de la noche, momento de oración. Un abrazo. Chao.

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3: Nuestro reloj marca las 7:30 minutos.

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5: Son las 8 en punto.

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3: Esta pandemia que estamos viviendo, o pausa global como le hemos llamado, ha demostrado que nuestro gobierno no necesita seguir haciendo más cárceles, sino más hospitales. Sin embargo, nuestra juventud sigue descarriada. ¿Dónde está el meollo del asunto? ¿Dónde están los padres? ¿Dónde está la escuela? ¿Dónde están los verdaderos educadores cuando nuestros hijos hacen las preguntas? En primer lugar, quiero hablar a los padres, que somos cada uno de nosotros los que tenemos la responsabilidad de formar a nuestros hijos y prepararlos para una sociedad mejor. Si hay violencia en el corazón de tu hogar, por supuesto que seguirá habiendo violencia en nuestras calles y seguiremos construyendo cárceles. Dios abra nuestros ojos y nos demos cuenta de que cada uno necesita ser el papá que ese hijo o esa hija necesita. No hay que perder esperanza. Dios diseñó la familia con un propósito, y es que funcionemos. Padre, tú eres responsable por tu hijo. No permitas que él te manipule. No permitas que las Naciones Unidas te vengan a decir cómo educar a tus hijos o los gobiernos. Tú tienes la responsabilidad de educación y de formación de tus hijos. Te sugiero que te acerques a la Escritura Sagrada. Ahí hay muy buenos consejos cómo podemos enderezar nuestra sociedad.

0: Saludos amigos, les habla el pastor y consejero familiar Ernesto Pinto, agradeciéndole su amable sintonía a esta audición de Encuentro. Quisiera pedirle a usted que comparta con nosotros, vaya a la página www.encuentro.ca y desde ahí usted me puede sugerir los temas, desde ahí usted puede saludarme, desde esa página usted puede hacer los comentarios que nos van a ayudar a seguir adelante, www.encuentro.ca. Desde la República Dominicana tengo a mi buen amigo Jesús Villanueva. Él ha sido un pastor de jóvenes por muchos años y él nos va a contar lo que está sucediendo en nuestra sociedad. Al comenzar, Jesús, quisiera preguntarte, normalmente tenemos la tendencia de culpar a la escuela, de culpar al gobierno, a entidades externas por la crisis en que está viviendo nuestra juventud. ¿Cuál sería tu comentario al respecto? Y luego vamos a continuar hablando de otras situaciones de nuestros jóvenes.
1: Bien, indudablemente que en el seno de la familia, lamentablemente, una mala crianza de nuestros hijos, pero también una falta de oportunidad del gobierno a la familia. O sea, es un problema que hay que mirarlo de manera
0: Es una combinación
1: hacia todos, es una composición de varios elementos. Por un lado estoy yo, ¿verdad?, que asumo y tomo mis propias decisiones después de hacer un juicio de valores, pero también están las pocas oportunidades que ofrecen las autoridades, los empresarios, y también está la falta de responsabilidad paterno-materna que cada día se incrementa más. Hoy, por ejemplo, tenemos la situación que con el crecimiento del feminismo, casi mamá no está en casa, ¿no? Ha tomado la de Villadiego, como se dice por ahí, y entonces quienes son los que aconsejan, educan y quieren a nuestros hijos, son otros, o sea, no somos nosotros, y entonces esos chicos asumen lo que les da la gana. Luego, estamos, por un lado, la ONU promueve la importancia de los derechos por encima del deber.
0: Desde hace 20 años que te conozco, has estado involucrado en el trabajo juvenil, has estado tratando con los jóvenes. ¿Cuáles son las necesidades que tienen nuestros jóvenes y que nosotros como iglesia no estamos cubriendo?
1: Mira, nosotros tenemos que pensar en afirmar el corazón de los jóvenes sobre la base de la pasión por la moral basada en la fe cristiana. Tú sabes que el día de hoy, la ética posmoderna, la influencia posmoderna, no le da mente hacia algo bueno, hacia algo es malo. Para la posmodernidad no existe ni lo malo ni lo bueno, sino cómo te sientes y qué te gusta y qué prefieres. Entonces eso todavía ayuda a anidar mucha maldad y mucha corrupción en nuestros chicos, porque te repito, ese lenguaje posmoderno de hoy le da más importancia al derecho que al deber y a la responsabilidad, y con eso también está quitándole mucha responsabilidad a los padres y los deberes de los padres de instruir mejor a sus hijos.
0: ¿Cuáles son las necesidades que ellos tienen?
1: Precisamente esa, la que se le afirme que hay, que existe lo bueno y que existe lo malo.
0: El llamado a los padres sería que nosotros nos orientemos a enseñarles el bien y el mal, o sea, que los niños, los hijos, los muchachos, desde pequeños deben de saber la diferencia entre el bien y el mal.
1: Claro, y enseñarla con todo el ahínco que se pueda. ¿Por qué? Porque en las mismas escuelas no te lo están enseñando. La misma escuela no le están enseñando a tus hijos que hay maldad y que hay bondad. Lo que le está enseñando es que hay corazonadas, que hay sentires.
0: Relativismo.
1: Una especie de relativismo, pero peor que hace 30 años. O sea, porque es un relativismo que está basado en el sentimiento, en las emociones, y no en los deberes. Y no los deberes, porque para esta sociedad los deberes son relativamente, son directamente proporcional a lo que se siente. Y es una situación compleja. ¿Por qué? Porque, bueno, porque yo puedo hoy sentir vengarme de ti. Y si eso es lo que yo siento, y como lo que la sociedad enseña es que viva por lo que yo siento, sí, entonces no está mal. Está bien que yo incurra en la venganza, ¿no? Son de las cosas que la sociedad de hoy tiene que replantearse, pero replantearse a partir de la familia, de lo que sucede en el hogar como padre y como madre.
2: Villanueva, Villanueva, Villanueva. Hey, hey. Vamos a cabecear.

y muchos tipos de impacto. Es de la droga, el sexo libre, el del alcohol. Es de la envidia, la muerte y la perversión. De la mentira, hipocresía y falsedad. Y eso yo no te lo voy a recomendar. No, no, no. Quiero que sienta.

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1: Isaías, capítulo 47. Juicio sobre Babilonia.
2: Desciende y siéntate en el polvo, virgen hija de Babilonia. Siéntate en la tierra sin trono, hija de los caldeos, porque nunca más te llamarán tierna y delicada. Toma el molino y muele harina. Descubre tus guedejas. Descalza los pies. Descubre las piernas. Pasa los ríos. Será tu vergüenza descubierta y tu deshonra será vista. Haré retribución y no se librará hombre alguno. Nuestro Redentor, Jehová de los ejércitos, es su nombre, el Santo de Israel. Siéntate, calla y entra en tinieblas, hija de los caldeos, porque nunca más te llamarán señora de reinos. Me enojé contra mi pueblo, profané mi heredad y los entregué en tu mano. No les tuviste compasión. Sobre el anciano agravaste mucho tu yugo. Dijiste, para siempre seré señora, y no has pensado en esto, ni te acordaste de tu postrimería. Oye, pues, ahora esto, mujer voluptuosa, tú que estás sentada confiadamente, tú que dices en tu corazón, yo soy, y fuera de mí no hay más. No quedaré viuda, ni conoceré orfandad. Estas dos cosas te vendrán de repente en un mismo día, orfandad y viudez. En toda su fuerza vendrán sobre ti, a pesar de la multitud de tus hechizos y de tus muchos encantamientos. Porque te confiaste en tu maldad, diciendo, nadie me ve, tu sabiduría y tu misma ciencia te engañaron, y dijiste en tu corazón, yo y nadie más. Vendrá, pues, sobre ti mal, cuyo nacimiento no sabrás. Caerá sobre ti quebrantamiento, el cual no podrás remediar, y destrucción que no sepas vendrá de repente sobre ti. Estáte ahora en tus encantamientos y en la multitud de tus hechizos, en los cuales te fatigaste desde tu juventud. Quizá podrás mejorarte, quizá te fortalecerás. Te has fatigado en tus muchos consejos. Comparezcan ahora y te defiendan los contempladores de los cielos, los que observan las estrellas, los que cuentan los meses para pronosticar lo que vendrá sobre ti. He aquí que serán como tamo, fuego los quemará. No salvarán sus vidas del poder de la llama. No quedará brasa para calentarse, ni lumbre a la cual se sienten. Así te serán aquellos con quienes te fatigaste, los que traficaron contigo desde tu juventud. Cada uno irá por su camino. No habrá quien te salve.
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0: Son las 9 en punto.
1: 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Salmos 42:8.

0: Muy, pero muy buenas noches. Que Dios bendiga su vida, que Dios bendiga su familia de una manera muy, pero muy especial. Le saluda y le bendice un servidor, el pastor Jorge Rojas Castillo, quien en esta noche comparte con usted el gozo del privilegio que sentimos al poder estar detrás de los micrófonos de esta su emisora Faro del Caribe. Bendecimos a cada uno de los que escucha por medio de la FM 97.1 y también aquellos que todavía les gusta ese sonido particular de la amplitud modulada en el 1080. Para todos ustedes una bendición de parte de Dios, y pues ya ahora tenemos nuevos oyentes a través de las alternativas que hay mediante la tecnología de punta que hoy tenemos, y bendecimos a los que ya se han conectado a través del Facebook en vivo y también a través de www.farodelcaribe.org y tocan el enlace de escuchar esta señal en vivo. Así que para todos ustedes la bendición de parte de Dios. Les recordamos que en esta noche, en este tiempo, momentos de oración, estaremos leyendo sus mensajes que nos deje a través del 8777-5965, y le recordamos ponernos su nombre para mencionarlo junto con su petición. Tengo la bendición de tener la grata compañía de nuestro hermano Abner Reyes Gamero, que está ahí en los controles, y el pastor Guillermo Quiroz. Pastor Guillermo, qué bendición, qué privilegio el que el Señor nos concede una vez más, un sábado más.
1: Gracias, mi amado pastor Jorge Rojas Castillo, Abner, que está con nosotros acompañándonos, y a ustedes, mis hermanos, como siempre, qué bendición. Contar con su sintonía, contar con sus peticiones, con la ayuda que usted da para Faro del Caribe, para que siga extendiendo el reino de Dios. Para nosotros es una gran bendición, mis hermanos, que ustedes estén con nosotros orando y creyéndole al Señor que en esta noche hay una respuesta a todo aquello que has pedido. Sabe, el Señor no se olvida, y muchas veces, pastor y personas que nos escuchan, muchas veces oímos ese decir: es que el Señor se ha olvidado de mí, es que el Señor no escucha mis oraciones. Mis hermanos, el Señor ni se olvida ni deja de escuchar tu petición, mi petición. El Señor siempre va a estar pendiente de traer una respuesta a tu vida, y esta noche no es una casualidad que el Señor vaya a traer sobre ti todo aquello por cuanto has clamado, has doblado tus rodillas, inclusive dice el Señor: mujer, he visto tus lágrimas; varón, he visto tus tiempos difíciles, ahí donde clamas, invocas mi nombre, dice el Señor. Pero hoy, dice el Señor, yo traigo bendición sobre tu vida, pastor Jorge.
0: Así es, y pastor, hemos estado compartiendo con cada uno de los creyentes que se une en este tiempo, momentos de oración, por varios sábados, en el libro de Colosenses, en el capítulo 1, y hemos estado leyendo varios versículos. La semana pasada analizábamos ahí el verso 10, para que dice la razón de la oración de Pablo pidiendo conocimiento de ese que proviene de Dios. Dice: para que andéis como es digno del Señor, agradándole, llevando fruto, creciendo en el conocimiento de Dios. Y hoy vamos a estar, pastor, en el verso 11. Y bueno, todo eso que pide en el verso 10, ¿para qué? Bueno, dice verso 11: fortalecidos con todo poder, conforme a la potencia de su gloria, para toda paciencia y longanimidad. Una palabra ahí interesante que vamos a ver al final de esta breve meditación hoy, pastor.
1: Qué precioso, ¿verdad? Qué precioso. Y haber empezado desde el versículo 9, ¿verdad? Uh-huh. Donde el apóstol Pablo dice: no cesaré de orar.
0: Qué lindo.
1: De orar por un pueblo que le está creyendo a Dios. Lindo, claro que sí. Como este pueblo que en esa noche le está creyendo a Dios, que le está diciendo: Señor, yo sé que ha tardado, Señor, la respuesta, pero como dijo Habacuc, con todo y eso nos vamos a gozar. Vamos a creerle a Dios que ese clamor, que esa petición que has puesto al Señor, hoy trae una bendición para tu vida. Y decía muy lindo, sí, el versículo 10, para que andéis digno como es el Señor. Uh-huh. O sea, mira que tenemos que llevar esta oración de una forma paralela. El apóstol Pablo ora ora por el pueblo de los colonenses, y nosotros estamos

0: que andemos dignos del Señor, agradándole en todo, mis hermanos. Es que yo le agrado unas cosas, pero las otras las dejo aparte. No, mis hermanos, cuando tenemos que agradar a Dios, agradémoslo en todo. Porque voy a poner un ejemplo, pastor. Si a usted le gusta que le agraden, no le va a gustar que lo agraden en ciertas cosas, sino que lo agraden en todo. Así es nuestro Señor. Él quiere que le agrademos en todo. Dice, llevando fruto en toda buena obra. Porque la fe tiene que ir acompañada de esa buena obra y creciendo en el conocimiento de Dios, de su palabra, pastor.
1: Qué lindo, porque sí, el previo a este verso 11, hablábamos la semana pasada de esas cuatro características. Uh-huh. Agradarle en todo, llevar buen fruto y en abundancia, crecer en el conocimiento de Dios. Y termina, digamos, en el verso 10, haciendo una pausa, no un punto y aparte, sino en el verso 10, creciendo en el conocimiento de Dios, y continúa, fortalecidos con todo poder. Esa parte de fortalecidos con todo poder me recuerda cuando Pablo también menciona que ese mismo poder que levantó a Jesús de los muertos es el que está o opera a nuestro favor para agradarle a Él. O sea, imagínese la potencia del poder de Dios que pudo resucitarlo de los muertos después de semejante muerte y semejante sacrificio, y Él lo levanta de los muertos. Ahora, yo no sé de qué tamaño puede ser nuestro problema, nuestra situación o nuestra circunstancia, pero dice que ese poder que levantó a Jesús de los muertos es el que está operando para a nuestro favor. Ahora, entonces Él dice, fortalecidos con todo poder, o sea, en todo, ¿verdad? Y luego dice, conforme a la potencia de su gloria. Bendito. Qué maravilla, pastor.
0: Así es. Bueno, aquí hay algo importante, mis hermanos. Pablo conecta el conocimiento con la acción. O sea, mira qué lindo. Dice, como lo decía aquí mi amado pastor, punto número uno, llevar fruto en toda buena obra. Número uno. Número dos, crecer en el conocimiento de Dios. Mis hermanos, es importantísimo. ¿Cómo crecemos, pastor? Tal vez alguna persona se está preguntando en esta noche, ¿cómo crecer en el conocimiento de Dios? ¿Cómo lo hacemos, pastor?
1: Tenemos el recurso más importante.
0: Amén.
1: Que es la promesa que Él nos dio, que su Espíritu iba a estar con nosotros. Entonces, yo le recibo a Él, lo reconozco, que Él me ha perdonado, que Él me restaura aquella condición que se había perdido, porque yo era ajeno y enemigo de Dios, ajeno a todo lo que se llame Dios. Y luego Él dice que no vamos a estar solos, que Él va a darnos su Espíritu para que esté con nosotros. Ahora, ¿y cómo nos habla? Bueno, nos habla a través de la palabra.
0: Amén, amén.
1: Esa Biblia que usted tiene ahí, si no, ahora que es tan sencillo conseguir una o hasta instalar una en el celular, esa palabra está ahí para alimentarte, para formarte y darte ese conocimiento que usted y yo necesitamos. ¿Para qué? Y ahí dice el verso 11, fortalecidos con todo poder conforme a la potencia de su gloria. Y pastor, vea esto, en estos minutos que nos quedan, para toda paciencia y longanimidad. Palabra interesante esa.
0: Ahora se la voy a dejar a usted al final, pastor. Pero quiero agregar algo muy importante de estos cuatro puntos. Ser fortalecidos con su poder. Mis hermanos, no está hablando de un poder de nosotros, sino de un poder que va a venir a través del Espíritu Santo, como le dijo Jesús a sus discípulos. Vendrá poder a ustedes cuando reciban al Espíritu Santo. Cuando ya nosotros recibimos el Espíritu Santo en nosotros mismos, vamos a tener ese poder. Vamos a tener ese poder, ¿para qué? Para crecer en el conocimiento de Dios, para llevar fruto en toda buena obra. Y voy a dejarle el cuarto punto, pastor, que sé que estuvimos discutiendo no, sino dándole un sentido a qué quiere decir tener paciencia, longanimidad y gozo.
1: Qué lindo, pastor. De verdad que la palabra es fuente inagotable.
0: Amén.
1: Yo sé que usted tiene muchos años de servir al Señor y yo tengo algunos. Y no nos dejamos de sorprender del

0: recurso de la palabra. Mm. Y entonces ahí dice, todo esto que nos está dando el Señor es para toda paciencia y longanimidad. Eso nos dice la versión Reina Valera. Y esa palabrita, longanimidad, tengo por aquí una descripción. Dice, es una disposición para soportar las pruebas sin queja ni amargura. O sea, yo sé que a veces uno soporta la prueba. Ahí, como dicen, a brincos y a saltos. Ahí revienta la cincha y se enoja y se altera y se pelea con el Señor y se pelea con los que están alrededor y se altera y se enoja. Pero no, longanimidad significa que soporta, pero soporta con estas dos características: que no se queja ni se llena de amargura. Okay. A veces uno hace eso. O sea, sí soporta, pero amargadito. De hecho, el pueblo de Israel tenía por ahí eso, pastor.
1: Entonces, llegamos a una conclusión, mis hermanos. ¿Por qué Pablo está orando por este pueblo y nosotros estamos orando por cada uno de ustedes? Porque esa paciencia tiene que venir con nosotros. Y esa longanimidad nos va a dar las virtudes de soportar la prueba. Cuando viene la prueba, mis hermanas, recordemos que Dios nos manda una prueba, que permite la prueba, pero para que nosotros nos fortalezcamos, para que nosotros tomemos más fuerza, para que nosotros podamos vencer ese momento difícil, para que no haya queja. O sea, tenemos que aprender a no quejarnos tanto, mis hermanas, sino a recibir lo que el Señor nos da con alegría, con gozo y con paciencia. Así que, pastor, yo creo que más o menos le trajimos un desarrollo a este versículo 1 de Colosenses, capítulo 1, versículo 11.
0: Así es, pastor. Yo creo que tenemos mucho que aprender. Yo sé que tal vez usted está pasando diversas pruebas. Creo que las pruebas no son ajenas al creyente. Las circunstancias difíciles, los momentos de angustia no son ajenos. La palabra prometió, y el mismo Jesús, porque a veces algunos dicen por ahí, no, pero es que eso no lo dijo. Bueno, aquí lo dijo Jesús. Les dijo, en el mundo tendréis aflicción, pero confiad, yo he vencido al mundo. Y tal vez usted diga, bueno, qué palabra más rara esa, Señor, dame eso que dicen en esa palabra tan extraña y tan diferente. Ayúdame a soportar con paciencia, pero sin quejarme, sin llenarme de amargura, porque ciertamente Dios nos está formando para cosas grandes, para cosas hermosas que Él ha preparado de antemano, desde antes de la fundación del mundo, para usted y para mí. Ahora tenemos que aprender a soportar, porque yo sé que a veces uno dice, bueno, ahí aquí la pasé y pasé esta, pero se quejó bastante y se amargó bastante en ese proceso. Eso no tiene gracia, no cuenta. Hay que hacerlo bien hecho, pastor.
1: Ni tampoco quejándose tanto.
0: Sí.
1: ¿Por qué a mí? ¿Por qué, Señor? ¿Por qué me están pasando estas cosas a mí? No, tratemos, mis hermanos, de tener la paciencia. Esa paciencia que solamente Dios nos puede dar. Así que, pastor, yo creo que ya tenemos ahí bastantes peticiones. Vamos a orar, como lo dijo el pastor. Estamos ahí en el WhatsApp, 8777-5965. También estamos ahí en Facebook en vivo. Estamos en YouTube. Puedes ahí dejar tu petición. Vamos a orar, vamos a creerle a Dios que esta noche el Señor quiere glorificarse en todo aquello por cuanto has clamado, has pedido al Señor. Señor, Padre, necesito que hagas un milagro en mi vida. Qué lindo, hoy en la noche que el Señor puede traer esa respuesta sobre tu vida, pastor.
0: Así es, y bueno, yo por un momento estaba ahí, refresqué, digo, no hay mensajes en el Facebook, y ya le di refrescar y no, tenemos una cantidad enorme de peticiones. Bendito sea el nombre de nuestro Dios, al cual podemos acudir confiadamente, pastor.
1: Así es.
0: Y bueno, yo creo que en esta noche parte de lo que tenemos que pedirle adicional a la petición es que nos dé esa paciencia para poder soportar sin amargura y sin enojo, sin llenarnos de queja, sino confiando plenamente en nuestro Dios, que Él va a traer respuesta. ¿Cómo? ¿Cuándo? A veces le damos ideas a Dios y yo espero que Dios lo tome por el lado amable. Sí, que le haga gracia, como a veces a uno le hace gracia a un hijo, señor, ¿verdad?
1: Necesitaré yo que Guillermo me dé ideas.
0: Dice, no. Mira quién lo mete dándome ideas de cómo hacer las cosas. Yo espero que él lo tome de ese lado, ¿verdad? Que su benignidad nos llegue hasta ahí, ¿verdad? Porque a veces nosotros le decimos cada ocurrencia a nuestro Dios y cada... Son argumentos que yo espero que le hagan gracia y no lo lleven a enojar contra nosotros. Pero bueno, en esta noche vamos a dar lectura a las peticiones y bueno, aquí voy a ir leyendo de las más recientes que nos han ido ingresando para que no se nos quede ninguna. Miguel Solano dice: bendiciones, hermanos pastores. Miguelito, qué bendición tenerlo. Manuela Mesén dice: amén. Zenia Villegas dice: clamo a Dios por un trabajo en propiedad en la caja para Steven, para que Dios lo ayude en los estudios, le dé sabiduría, entendimiento y retentiva. Arlín Martínez Rojas pide oración por y hecho de mí, dice, toda ansiedad sobre él, porque él cuidará de mí y todo lo puedo en él que me fortalece. Dice Manuela Mesén: estamos orando por un avivamiento, gloria a Dios. Jay Marín nos dice: buenas noches, pastores, pido que Dios les bendiga. Doy una acción de gracias al Padre por su gran misericordia, por su fidelidad para con nosotros, en especial para Cintia, Sandra y la familia Paniagua Marín. Zenia Villegas dice: Dios les bendiga grandemente, pastores. Pido oración por restauración de salud, unos dineros retenidos y la conversión genuina de unos hijos y unos nietos. Esta es la petición de nuestra hermana Zenia. También Marta Eugenia Rodríguez Arce nos dice: pastores, les pido oración por la familia Brenner Rodríguez. Necesitamos un milagro de Dios en la vida de mi hija Linsen, ya que tiene muchos años de sufrir de una depresión y una situación que le oprime y le aísla de sus amistades y de nosotros. Dice, ellos son adultos mayores, los papás, así que bueno, también fortaleza para ellos. Buenas noches, dice, por favor, aquí escuchando Faro del Caribe, nos dice Manuela. Cinia Arias, buenas noches, orar por la familia Arias Salazar y la familia López Brenes por arrepentimiento y una casita propia. También por Cinia, bendecimos a Osquiter Valerín. Ahí nos dice: bendiciones, pastorcitos. Nos dice, Guillermo y Jorge, como gracias. Siempre dice: Dios les guarde en todo tiempo, gracias. Les ayude en todo y a sus familias. Gracias, Oscar. De verdad que esto es de mucha fortaleza para nosotros. Dice: gracias por ayudarnos en oración. No se olviden de orar por mi salud. Y aquí les escucho desde Lourdes de Montes de Oca. José Ángel Campos dice: buenas noches, bendiciones, que Dios les guíe. Y Teresita dice: por mis 7 hijos. Y voy a detenerme aquí porque yo sé que el pastor tiene ahí también una gran cantidad de peticiones. Y vamos a presentar, Señor, bendecimos a cada uno con estos nombres que ahorita mencioné, Señor, pero hay muchas personas confiando y creyendo. Y están pasando por situaciones difíciles, están pasando por pruebas, están viviendo momentos de angustia. No son momentos sencillos los que están viviendo. Y yo te pido que tú les des la fortaleza para soportar con paciencia esta situación. Y que lo hagan, Señor, sin amargura y sin queja. Que lo hagan confiando plenamente, Señor, de que tú vas a traer una respuesta en tu tiempo. En el nombre de Jesús, Pastor Guillermo.
1: Gracias, Pastor. Bueno, leo aquí en WhatsApp. Dice Lidia, Alicia de Astúa, dice por acá. Alicia de Astúa, bendiciones, mis amados hermanos. Dice, por favor, pido oración. Dice, por mi esposo Ramón, por sanidad total, ya que le duelen demasiado los huesos, para que sea la voluntad de Dios y sanidad de mis hijas. Yo confío en Dios y el tiempo es de Dios, 100% Dios es bueno. Claro que sí, mis hermanas, vamos a orar, Alicia, vamos a creerle al Señor de que esta noche el Señor va a traer una bendición sobre tu vida. John Jiménez dice por acá, hola, dice orar por Carmen Jiménez Ballestero, ya que está en problemas para caminar. Dios les bendiga, orar para que Dios me ayude a manejar mis finanzas con el cuidado de mi mamá, por ocuparse de cosas, para que me alcance el salario, por Jonathan Bonilla y para que toda brujería se vaya de mi vida. Claro que sí, estaremos orando, John, para que cada una de estas peticiones el Señor traiga una respuesta, una bendición para tu vida. Dice por acá Elida Mora, dice, Dios les bendiga, pastores, favor orar, dice, por mí, tengo mucho dolor en un pie, tengo úlceras, lloro, dice, lloro del dolor. Gracias de parte de Elida. Elida, estaremos orando para que el Señor traiga esa sanidad sobre su vida. Ligia María Montoya dice por acá, dice, sanar los nervios de mis encías. Claro que sí, mi mandíbula, mis dientes, mis muelas. Quiero tocar tu manto y ser sana. Aleluya. Sé que mi sanidad bucodental está en camino y daré testimonio. Aleluya. Bendito Dios, de tu poder. ¿Sabe que ese poder de Dios viene sobre nosotros? Someto toda mi ansiedad, miedos a ti, obediencia en el nombre de Jesús. Así es, mi hermana, tenemos que poner toda nuestra obediencia en las manos del Señor. Pastores, dice, quiero dar gracias a Dios, dice, acción de gracias por un milagro financiero cumplido el día de hoy. Ya estaba gestionando, dice, para que se diera el milagro. En la mañana una voz me dijo a mí, con fe, está puesta en ti, y se dio el milagro financiero. Entonces quiero dar gracias a Dios por el milagro concedido, hermanos. Gracias. Gracias. Soy Federico Castillo de Acerví. Gracias, Federico, por dar testimonio de lo que el Señor hace en nuestra vida. Bendito Dios, es a través del testimonio, como siempre lo digo, mis hermanos, que muchas personas pueden creer en lo que el Señor puede hacer en nuestra vida. O sea, aquel varón que muchas veces vimos tirado en la calle y hoy lo vemos caminando y predicando la palabra, dice, ¿cómo puede suceder esto? Solamente Dios, solamente nuestro Señor Jesucristo puede hacer esa obra en nosotros, en el nombre de Jesús. Así lo creemos. Roger Cruz dice, hola hermanos de Faro del Caribe, mi nombre es Roger Cruz de San Vito de Cotobruz, pido oración por una casita para mí que la estoy necesitando, es mi petición al Padre Celestial. Roger, sigamos orando, sigamos creyéndole al Señor, que más temprano que tarde vendrá esa petición que estás haciendo. No solamente es una casita, es algo grande que el Señor, porque Él dice que la gloria postrera será mayor que la primera. Si tuviste una casita pequeña y le has pedido con fe a Dios, Él va a traer esa casa abundante para ti, para tu familia. Pido oración, dice, por favor, por un familiar mío, que Dios cuide, lo protege y lo guía de una situación difícil que está atravesando. Soy Patricia de Cariari. Patricia, vamos a orar, vamos a creerle a Dios que esta noche el Señor te va a visitar, que esta noche el Señor quiere hacer algo grande en tu vida. Buenas noches, hermanos pastores, pido oración por mi hijo Brian, para que dejen de tomar, que se tranquilice, por un trabajo para mi hijo Justin, que Dios haga un milagro. Gracias, hermanos, y bendiciones. ¿Qué les parece, mis hermanos? Vamos a orar, vamos a creerle a Dios que en este tiempo, pastor, ¿será posible que en este tiempo el Señor quiera traer una bendición para mi vida? Vamos a orar, vamos a creerle, y muy pronto te vas a levantar a dar testimonio de que sí, el Señor oyó tu petición, que la hiciste con fe, y el Señor va a traer esa bendición. Así que oramos, Dios, oramos en este tiempo, Padre, por todas aquellas personas, Dios, que nos piden por sanidad, Dios. Donde hay, Señor, problemas cardíacos, Dios. Donde tienen problemas en su corazón, Dios. Donde se les ha declarado cáncer, diabetes, Señor. Y muchas enfermedades crónicas, padecimientos, Señor. donde el médico ha puesto un dictamen, Señor, y dice, ya no tengo nada que hacer contigo, pero hoy el Señor tiene una palabra para ti. O el Señor dice, yo te sano, dice el Señor, porque yo soy medicina, dice el Señor, yo soy el médico por excelencia. Así que oremos con fe, que esa enfermedad, que ese padecimiento, hoy mismo se va de tu vida, si le has pedido con fe al Señor, si le has dicho, Señor, yo estoy creyendo que soy sana, que soy sano, en el nombre de Jesús, vendrá esa sanidad sobre tu vida. Oramos por fortaleza, Dios, por aquellas personas que nos dicen que en este tiempo están pasando momentos difíciles de angustia, de soledad, de tristeza, de duelo, Padre. Hoy nos levantamos, Señor, pidiéndote que seas tú, Señor, trayendo fortaleza, trayendo consuelo, Dios, sobre estas personas, Señor, trayendo esa luz, Señor. Tal vez están ahí en oscuridad y en tinieblas, Dios. No saben, Dios, salir de ese lugar, Padre, pero hoy tú, Señor, dice tu palabra que tú eres luz, que tú eres nuestro camino, que tú eres la verdad, Padre. Hoy, Señor, nos vamos a levantar a orar, nos vamos a levantar a creer, Señor, que hay un milagro, Señor, en tu vida. Aunque te han dicho, aunque se han levantado leguas viperinas a decirte, ya eso no tiene solución, tu matrimonio ya no tiene solución, tu pareja ya no tiene solución, pero dice el Señor, hoy yo tengo una palabra para ti, dice el Señor. Habrá en ti un tiempo de reconciliación, habrá en ti un tiempo donde puedan reconocer cuáles fueron sus errores. Y hoy el Señor dice, yo traigo lazos de amor sobre tu vida, sobre tus hijos, sobre tus parientes, dice el Señor, en el nombre de Jesús. Lo estamos creyendo, Pastor Jorge.
0: Así es, Pastor. Bueno, Pastor, yo creo que, no sé si será, nos podemos ir al... Sí. Al canto y al regresar vamos a continuar leyendo más peticiones de estas que usted nos ha dejado. Yo creo que definitivamente el Espíritu Santo es el que da la dirección, Dios. Y yo creo que esta dirección en la que usted está orando es del Señor, definitivamente, es, Pastor.
1: Gracias.
0: Vamos a este canto. Al regresar continuamos leyendo más peticiones en este su programa Momentos de Oración.

0: Muy buenas noches y continuamos en este su tiempo, momentos de oración a través de su emisora Faro del Caribe, 97.1 frecuencia modulada. Le recordamos que estamos dando lectura de sus peticiones a través del 8777-5965 y a veces también nos da tiempo de compartir algún audio de los que usted nos deja por ahí. Y recuerde que a través del Facebook en vivo también estamos dando lectura de sus peticiones y bueno, honramos y exaltamos el nombre de nuestro Dios a través de este ministerio de Faro del Caribe, que gracias a sus oraciones y gracias también a su apoyo económico ha llegado ya a 78 años de ministerio. Así que honramos a nuestro Dios por todo eso. Bendecimos la vida de cada uno de los hermanos que han presentado sus peticiones de oración, como María Elena Rojas Madrigal dice, orar por la familia Rodríguez Meléndez, por apertura de un buen trabajo también. Bendecimos la vida de Gretel Mora, de Marvin Guadamuz Ruiz. Bendecimos también la vida de Yamilet Herrera Calvo. Dice, por favor, apoyarnos en oración por la suegra de la hija de Doña Gladys Marcado, para que, ya que mañana le van a hacer un TAC, para que Dios tome el control de esos resultados y todo obre para bien. Bendecimos también la vida de Yesenia Barrantes, dice bendiciones desde La Juela, pido oración por mi yerno Daniel Artavia por una cirugía y está en espera ya que para que la gracia de Dios sea a su favor e intervenga pronto. Necesito, dice buenas noches, Katia Vero, doy gracias a Dios porque Él ha respondido mis oraciones, pido apoyo en oración y restauración. Bendecimos también la vida de Marvin Guadamuz. Yo le digo, Marvin, vea, como dice este pasaje, fortalecidos con todo poder, conforme a la potencia de su gloria, y que el Señor te dé paciencia y longanimidad. O sea, que soportes con prueba esta prueba con
1: Amén.
0: paciencia, sin quejas, sin amarguras. Te diga, no, no, yo tomo la decisión, se acabó la amargura, se acabó la queja y voy a soportar esta prueba con paciencia, confiando que el Señor va a obrar a mi favor. Eso es lo que te puedo decir, Marvincito. Oramos por Cinia Mora Cascante. Gracias por tus palabras de bendición. Esther Sandoval dice, bendiciones, pastores, les pido oración y cobertura de sobre mi persona para sanidad. Blanca Ureña Fallas, por favor orar por varias peticiones de mi familia. Antonia González Flores dice, buenas noches, pastores, pido oración por su hijo que está en el hospital para que el Señor haga un milagro en su vida, ya que le detectaron un cáncer. Y bueno, se me viene el corazón también, yo bendigo la vida de don Alan y doña Miguelina y su hija Karencita que también está con un diagnóstico así y estamos confiando y creyendo que el Señor va a hacer algo hermoso. Jay Marín, orar por toda Costa Rica, dice por nuestra presidenta, por cada uno de los hombres y mujeres que están ahí. Resumo la petición de ella, por todas las personas que están ahí con un puesto de importancia para este país. Que Dios les dé esa fortaleza y que hagan las cosas como tienen que hacerlas. Susana Porras, buenas noches, amados pastores, dice, gracias a Dios por tantas bendiciones que he recibido en mi familia. Dice, no tengo palabras para agradecer a Dios por todo lo
1: Aleluya.
0: que me ha dado. Bendito sea el nombre de nuestro Dios. Padre, presentamos estas peticiones delante de ti, Señor, y pedimos que aquellos que están pasando momentos difíciles de angustia, que se sienten que ya no pueden más, que ya llegaron al límite de su paciencia, de su fortaleza, que esta palabra que hoy hemos leído tantas veces, longanimidad, que cada uno de ellos tenga esa paciencia para soportar, pero no como soportó antes, sino que de ahora en adelante soporte sin amargura y sin quejas, que esa sea la decisión de ahora en adelante. En el nombre de Jesús, Pastor
1: Podría
0: Guillermo.
1: decirse, pastor, algo así como Job.
0: Como Job.
1: Soportó cualquier adversidad, mis hermanos, pero tuvo paciencia, tuvo longanimidad y el Señor trajo una recompensa sobre su vida. Lo había perdido todo, Y el Señor dice, tome con creces, vas a recibir, porque has creído en mí y yo te voy a favorecer. Buenas noches. Bueno, voy a la hija de pequeña de mi amado pastor Jorge. Está orando, dice, por una casa grande. Qué lindo, mis hermanos, qué lindo tener esa fe desde niño, tener esa fe desde niña, tener esa fe que cuando clamamos a Dios, cuando le oramos a Él, va a traer esa respuesta a nuestras vidas. Dice por acá, buenas noches, pastores, soy Ana Campos. Dice, pido oración por Cristin, Daniela Araya Ortega, que se aleje de una mala relación amorosa y vuelva con mi hijo. Él sufre mucho por ella y sus bebés. Gracias por sus oraciones. Estaremos orando, mi amada Ana Patri. Estaremos orando por esa petición que tú pones aquí a través de este medio, sabiendo que el Señor va a traer esa respuesta. Fabio nos pide por acá, vamos a ver, dice, bendiciones hermanos, orar, dice, por un sobrino, Fernando Ortiz, por adicciones. Estaremos orando, mi amado Fabio, para que toda atadura, toda dependencia de tu familiar sea quitada en el nombre de Jesús. Dice aquí Oki Santa María, dice, bendiciones pastores, soy Oki Santa María, por favor, dice, orar por mi sanidad de diabetes, presión alta, y por mi esposo Genaro Aguilar, por sanidad completa. Le pido al Señor que me ayude a soportar la prueba con paciencia y sin quejarme. Oiga, qué lindo, pastor. Llegó la longanimidad a su vida. Qué lindo. Hoy es una noche para que te levantes en esa prueba que estás pasando, pero no a repujones, no con, con alteraciones ni quejándose, sino creyéndole al Señor, así como lo hizo Habacuc. Habacuc vio que todo estaba perdido, que la hierba no crecía y que había todo, pero dice que con gozo y alegría esperaba una solución que Dios traería a su vida. Bendito Dios, gracias Señor, porque así vendrá esa bendición sobre ti. Si le estás creyendo al Señor, hoy verás esa recompensa. Por la familia López Vidus se abran puertas de trabajo, Randall, Alejandro y Jonathan. Que Dios provea recursos económicos para un emprendimiento familiar. Estaremos orando, Dios, por cada una de estas peticiones, para que seas tú, Señor, glorificándose, Señor, para que seas tú levantando, Señor, ese desánimo, esa tristeza, esa amargura que ha venido sobre tus hijos. Sanar los nervios de mis encías. Bueno, ya este lo leí. Padre, oramos y creemos, Señor, que tú, Señor, vas a traer esa bendición. Dice por acá, Olga de Desamparados, dice, encomienda a Jehová tu camino y Él hará. Claro que sí, mi amada Olga de Desamparados. Cuando ponemos todas nuestras cargas en el Señor, Él las va a sustentar, Él va a traer un momento de alivio a nuestras vidas. Hola, dice, bendiciones, por favor, orar, dice, por peticiones de mi matrimonio, de mi hijo, el primero de agosto, dice, Padre, vamos a orar, vamos a creerle a Dios que esta noche el Señor quiere bendecirte, que el Señor esta noche quiere traer esa bendición sobre tu vida. Betsabé en Escazú, pido oración por sus hijos, nietos, bisnietos y tataranietos, para que el Señor los convierta y se conviertan a Dios. Pido oración para que Dios bendiga una petición que tengo muy especial. Sabes que el Señor siempre conoce todas nuestras preocupaciones, nuestras necesidades. Dice orar aquí, dice, por un hermano que pasa las 24 otras horas con malestar en sus manos y no hay medicamento para su problema. Es un tormento, ya tiene muchos años con ese desconsuelo. Para que el Señor sane a mi hermano de una tos muy fuerte y pueda dormir. Estaremos orando por cada petición de estas, sabiendo que el Señor va a traer esa respuesta. Buenas noches, pastor, pido oración, dice, por mi madre, sanidad completa en las rodillas, Ana, y por mi hermano Heiner Aguilar, está privado de libertad. Él es fiel y está oyendo ahí, está oyendo esta petición y le está creyendo a Dios. Qué lindo, bendito Dios, Padre. Hoy oramos, Dios. Oramos en este tiempo, Dios, por cada una de estas peticiones, Dios. Creyendo, Dios, confiando, Señor, que cuando clamamos a ti, Dios, que cuando invocamos su nombre, Dios, como lo hizo Jabes, Señor. ¿Sabe, Jabes? clamó al Señor, invocó su nombre y le dijo: Señor, extiende mis estacas. Yo no sé cuáles son sus estacas. Yo no sé cuál es tu problema. Yo no sé cuál es tu necesidad. Tú la estás poniendo acá. El Señor la conoce. Y el Señor va a traer esa respuesta sobre tu vida. Padre, oramos, Dios, en este tiempo, Dios. Oramos por todas aquellas personas, Dios, que nos han escrito, Dios, a través de diferentes medios, Dios, de que están pasando un momento difícil de necesidad financiera, Dios, donde los préstamos, Señor, donde sus deudas han crecido, Padre. Pero dice el Señor en esta noche, oiga qué lindo esto, mis hermanos, en esta noche yo traigo bendición para tu vida. Yo no sé cómo lo hará el Señor, mis hermanos, yo no sé, porque es que Él trabaja de diferentes maneras que usted lo puede entender, cómo el Señor te va a levantar de esa necesidad, cómo el Señor te va a levantar de ese dilema que tienes ahí. ¿Cómo hago, Señor, para salir de esta situación? Padre, estoy agobiado, Dios. Padre, estoy cansado de orar, Padre. Pero yo sé que vendrá, Señor. Vendrá una respuesta, Dios. Tú lo sabes hacer, Dios. Tú sabes, Señor, mover, Señor, mover esas almas piadosas, Dios, que puedan traer una solución a la vida de tus hijos, Dios. Padre, hoy oramos y creemos, Señor, que esa solución llega sobre sus vidas, Padre. Oramos, Señor, nos piden aquí conversión sobre la familia, Padre. Toca, Dios, el corazón, ese corazón que se ha endurecido, Dios, ese corazón, Dios, que tal vez ha visto un mal testimonio de uno de tus hijos, Dios, Padre, y se ha retirado, ha dejado el arado atrás, Padre. Pero hoy, Señor, tú lo tocas nuevamente, Dios, tú tocas su corazón, su espíritu, Dios. Dice tu palabra que pondrás en nosotros un espíritu nuevo, un corazón nuevo, Padre, para que podamos regresar a tu camino, Dios. Padre, hoy oramos por aquellas personas que nos piden justicia, Dios, que están pasando un momento difícil, Dios, donde están esperando una sentencia, Dios, donde están esperando, Señor, tal vez algo que no esperaban, Señor, un tiempo largo de prisión, un tiempo, Dios, donde tienen que cancelar deudas muy grandes. Padre, oramos, Señor, para que seas tú, Señor, ayudándole, Señor, a salir de este momento difícil, Señor. Yo sé, Padre, dice tu palabra, Dios, ahí en Juan 14:7, Dios, dice que si permanecemos en ti, Padre, que si permanecemos en tu palabra, todo, Padre, cuanto pidamos, Señor, tú vas a traer una bendición sobre tus hijos, Dios. Habrán empleo, Señor, para aquellos, Señor, que están buscando, Señor, una oportunidad, Señor. Hoy oramos y creemos que esas puertas abiertas, Señor, que tal vez por un tiempo estuvieron cerradas, Dios, hoy tú las abres en el nombre poderoso de nuestro Señor Jesucristo. Amén, Pastor Jorge.
0: Ay, bendito Dios. Pastor, dice Esther Castillo, que Dios les bendiga, pastores. Gracias. Dios los guarde siempre. Doy gracias por la sanidad de Yorleni. Dios puso su mano poderosa. Era un daño grave. La semana pasada se oró por Yorleni. Bueno, gloria a Dios. Hay una acción de gracias. Bendito sea. Miguel Solano. Pastor, cuento así como... aquí solamente en esto como unas 90 peticiones. Oh, si leemos una por minuto no nos alcanza el tiempo, así que voy a mencionar algunos nombres: Miguel Solano, Valesca Picado, Marvin Guamuz, Carla Reyes, sí, Jay Marín, Gretel Mora, Silenia Chávez Espinosa, Olga Carmona, Zenia Guzmán, Zenia Villegas, Esther Sandoval, María Elena Rojas Madrigal, Julia López, Julia Carrasco, Katy, sí, Vero, Sara Valverde, Yamile Herrera, sí, Calvo, toca, Juan Ramón, toca, Vargas, también María Elena Girón Rodríguez, Manuela Mesén, Teresita Campos Fernández, Lidiet Chavarría Ramírez, Yesenia Barrantes, Norma Arroyo Pereira, Susana Porras, Blanca Oreña Fallas, José Ángel Campos, Cinia Mora Cascantes, Antonia González Flores, también Patrick Carvajal, Cinia Arias, es Carlita Reyes, Ania Guzmán, Zenia Guzmán, Airlín Martínez Rojas, Julia Carrasco Morales, Zenia Marta Eugenia Rodríguez, ¿quién más me falta por acá? Aquí tengo algunos algunas peticiones, varias peticiones, también Marvin, Julia, y bueno, bendito Dios, por cada uno de los hombres y mujeres que presentan sus peticiones delante de Dios, creyendo. Ahora, yo vuelvo a hacer hincapié en el verso que el Señor nos hablaba en esta noche previa a orar, porque yo creo que primero lo escuchamos a Él y luego le conversamos. Primero, ¿qué nos quiere decir Él? Y yo creo que esa palabra de verdad es puntual para nosotros. Con toda paciencia y longanimidad. Con toda paciencia y con un compromiso de que de ahora en adelante no nos vamos a llenar de amargura y de queja, sino que vamos a cambiar eso y vamos a reflejar comprensión, vamos a reflejar esperanza. Señor, todo apunta a que no está bien, pero estamos confiando en ti, y aunque la situación me quiere decir otra cosa y la realidad que estoy viviendo me quiere decir otra cosa, voy a esperar con paciencia y me comprometo a no quejarme más. Me comprometo a soportar esto con paciencia, comprendiendo que tú tienes esa respuesta para mí. Así que, Padre, en el nombre de Jesús, hoy presentamos cada una de las peticiones de nuestros hermanos y las presentamos en fe, Señor. Sabemos que hay detalles, sabemos que hay situaciones y circunstancias muy, pero muy difíciles que están pasando ellos. Sé que tú eres un Dios poderoso y a ti, Señor, en tu poder, Señor, ¿qué se puede escapar? ¿Qué se puede quedar pendiente? Pero tú actuarás en tu tiempo. Y, Señor, te pedimos perdón por habernos quejado tanto y por habernos llenado de tanta amargura, porque sí estábamos soportando, pero con amargura, con murmuración, con queja. Hoy, Señor, te pedimos perdón y vamos a soportar con paciencia el tiempo que tú determines. En el nombre de Jesús, Pastor Guillermo.
1: Gloria a Dios. Yo quisiera hacer lo mismo que usted, Pastor, que son tantas,
0: son muchas,
1: tantas peticiones, mis hermanos, que a veces quisiéramos más tiempo para poder bendecirlos con sus peticiones, pero tengo por acá gran cantidad y tengo aquí a Alberto, tengo a Oscar Rolando Valerín, tengo aquí a Ligia Arroyo, Carlos Carvajal, Mari Rojas, Marta Chavarría, Marina Castillo, Noemi, Gerardo Sáenz, Dulce Ávila, Ania, Gilberto Castro, Jimmy, Randa López. Bueno, gran cantidad, mis hermanos, de peticiones. Yo sé que cada uno de ustedes ya ha orado, ya le ha pedido directamente a Dios, pero que también quieres reforzar tu oración. Nosotros somos siervos de Dios, que oramos y creemos conjuntamente con ustedes. Cuando ponen una petición aquí, oramos con fe, mis hermanos, por ese matrimonio, por esos hijos, por ese empleo, por esa justicia que piden, por esa sanidad, Dios, que cada una de estas personas ha clamado, Dios, por esas puertas de empleo, Dios, Padre, por esas situaciones difíciles que están pasando en sus trabajos, donde hay persecución, donde hay envidia, Dios, donde quieren, Señor, que tú te vayas de ese lugar, Padre. Hoy oramos, Señor, para que el Señor también toque el corazón de esas personas, Dios, que quite esa rivalidad, Dios, que quite ese deseo, Dios, de hacer mal a sus prójimos, Padre. Oramos y creemos, Señor, que en esta noche, Dios, cada una de estas personas, Dios, por las cuales hemos clamado, y ellos lo han hecho también directamente contigo, Señor, han dirigido esa oración, esa petición, Señor, al trono de la gracia, Dios. Tú nos permites, Dios, entrar de una manera, Dios, que no necesitamos, Señor, intercesión de otra índole, Señor Padre, sino que tú escuchas, como dice tu palabra, clama a mí y yo te responderé, Pastor. Qué lindo saber que tenemos esa comunicación directa con el Señor, ahí donde tú estás clamando. Qué lindo saber, mis hermanos, que Dios nos escucha directamente, que no necesita ahí una extensión para, voy a buscar esa extensión para oír la petición de María, de Diego, de Juan, no, sino que tenemos una comunicación con Él directa. Dice, clama a mí y yo te responderé, traeré sobre tu vida esa bendición por la cual estás clamando, por la cual necesitas una solución. Dice el Señor, hoy, esta noche, yo traigo bendición sobre tu vida. Mis hermanos, gracias por estar con nosotros. Qué bendición saber que usted ora con nosotros, que usted ofrenda para Faro del Caribe, para que se siga extendiendo el reino de Dios a cada lugar donde llegamos. Padre, estuvo con usted su pastor y amigo Guillermo Quiroz Pérez y también mi amado pastor.
0: Una bendición para nosotros estar detrás de estos micrófonos de esta su emisora Faro del Caribe. Le bendecimos. Recuerde a esperar con paciencia.
1: Amén, amén.
0: Y en esta noche comprométase a decirle: Señor, no me vuelvo a quejar, no me vuelvo a amargar. De ahora en adelante, Señor, voy a esperar con paciencia tu respuesta. El verso 12 de la próxima semana nos tiene también una linda revelación de este ministerio, este misterio de Pablo en la oración. Así que solamente la invitación para que usted continúe conectado a esta su emisora Faro del Caribe. Un servidor, Jorge Rojas Castillo, quien le bendice. Buenas noches.

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Escuchamos a Tatiana Elizondo. Se llama Jehová es su nombre. Gracias por acompañarnos. 10:04 minutos, arrancando nueva hora de programación en Faro del Caribe, iluminando el sendero de la vida. 97.1 FM, 1080 amplitud modulada. Feliz noche de sábado, fin de semana, noche fría, lluviosa en algunos sectores. Y nosotros desde San Francisco de Dos Ríos, San José, Costa Rica, le saludamos, le bendecimos en esta noche. Saludos, bendiciones. Soy Pablo Garita Pérez. Le acompaño a partir de este momento en cabina. Será hasta las 6 de la mañana del domingo, si el Señor así lo permite. Gracias por acompañarnos. Saludos desde su casita. Saludos en carretera, en el trabajo. Por supuesto, en cualquier parte del territorio nacional, en cualquier parte del mundo donde esté en sintonía, les saludamos. Vendrá en pocos minutos el programa Visión para Vivir. Vamos a continuar con la programación musical en esta noche. Él es Rigoberto Amaya. Se llama Cuando Vaya al Cielo.

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0: Digan conmigo, Shalom, Jerusalén.

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1: Dios hizo el descanso para el ser humano, para disfrutar de ese tiempo. La creación fue el trabajo de Dios, por así decirlo, y para establecer el descanso humano en proporción razonable y establecer un principio eterno, Dios descansó, cesó su actividad. Así es que usted haga lo que tenga que hacer, lo que le dé la gana para hacer en 6 días, pero uno de esos días, usted y su familia deben dedicárselo al Señor. Ahora, no solamente un día, sinceramente, todos los días pertenecen al Señor.
0: Visión para Vivir y el pastor Carlos A. Zazueta le dan la bienvenida. ¿Cuán necesario es contar con un tiempo libre y dedicarlo para caminar, hacer ejercicio o simplemente meditar? Ahora, permítame preguntarle, ¿cuándo fue aquella última vez que usted tomó ese tiempo simplemente para disfrutar del día? Si no lo ha hecho, entonces le invito a escuchar al pastor Carlos, quien compartirá a continuación 3 principios fundamentales en el mensaje titulado Fortaleciendo su tiempo de ocio.

0: ¿Qué viene a su mente cuando usted escucha la palabra tiempo de ocio? ¿Qué piensa? ¿Qué es lo primero que llega a su mente? A lo mejor viene la imagen de una mujer que está en el trabajo limándose las uñas ahí. O a lo mejor viene el típico cuadro de aquel hombre acostado en una hamaca que no puede ni levantar un dedo para rascarse la barriga de lo cansado que está. A veces comparamos el ocio con la pereza y no es lo mismo. Y es que la sociedad en la que vivimos no puede concebir que una persona esté pasando un buen tiempo. No puede concebir que una persona pueda estar descansando. Si ustedes tienen una familia como en la que yo crecí, sabrá perfectamente que cuando a uno lo veían haciendo nada, ¡ay, ay, ay! Estás perdiendo el tiempo, muchacho. Aprovecha el tiempo. Y consideran que aprovechar el tiempo es estar ocupados, ocupados, ocupados. Y es que realmente hemos crecido de esa manera, lo hemos visto por todos lados, lo hemos leído en muchas partes, nos lo han inculcado desde pequeños. El poeta estadounidense Henry David Thoreau escribió en su obra La vida sin principios lo siguiente, escuche. Dice, si un hombre se pasea por el bosque todos los días, por el simple placer de pasear, corre el riesgo de que le tomen como por un haragán. Pero si él se dedica por entero a examinar y cortar árboles de ese mismo bosque, dejando la tierra árida antes de tiempo, se le estima por ser un ciudadano trabajador e industrioso y emprendedor. Como si una ciudad no tuviera más interés en sus bosques que en talarlos. Ese pensamiento provoca mucho nuestra forma de actuar y pensar, ¿cierto? Pero cuando esto se aplica al plano espiritual, realmente nos debe traer a convicción, hermanos, porque yo no conozco gente más atareada, más ocupada que un cristiano genuino, que un cristiano que de verdad está buscando agradar a Dios. Un cristiano comprometido, es un cristiano ocupado, dicen por ahí. No sé de dónde lo sacaron. Ocupado con la gente, ocupado con los programas, ocupado con el ministerio, ocupado produciendo, y debido a que está con muchos cristianos que piensan de la misma manera, los creyentes incansablemente tratan de hacer, hacer, hacer, y se olvidan de algo bien importante que es ser. Hemos sido programados para confundir la fatiga con la piedad. Creemos que los que más trabajan en la obra de Dios son los más cristianos, son los más fieles, son los más sinceros. Pero tanto la fatiga como la piedad no son sinónimos. Hay quienes piensan que es mejor quemarse que oxidarse. Y las dos nos llevan a la destrucción si no tenemos cuidado. Ahora, no estoy diciendo aquí que el trabajo duro no sea importante, no me malentienda. Estoy hablando específicamente que es importante disfrutar del tiempo de ocio. Es importante disfrutar de momentos en los cuales nosotros podemos encontrarnos sin hacer nada, pero no con eso es estar de haragán todo el día mirando la televisión. La idea principal de este mensaje es el siguiente. Miren, el ocio no es un lujo opcional, sino algo absolutamente necesario para sobrevivir. ¿No lo cree? A lo mejor no, porque usted considera que usted es tan importante dependiendo de las cosas que realice en la vida. Su trabajo le define. Mire, en una ocasión un joven quería convertirse en el mejor leñador que había ahí en el pueblo. Así es que le contaron de un hombre que era muy buen leñador, un hombre ya anciano, y decidió encontrarse con él para pedirle que le enseñara. Cuando lo encuentra le dice, mire, yo quiero convertirme en su discípulo, yo quiero convertirme en el mejor leñador que existe aquí en la comarca. ¿Me podría usted enseñar? El anciano leñador le dice, claro que sí, yo te enseño. Y comenzó a explicarle las técnicas que él utilizaba en cuanto a qué horas comenzar. El hombre aprendió muy rápido, pero lo hizo a su manera. No prestaba atención en ciertos consejos, lo único que quería es que le dijera, ya, ¿cuándo empezamos? Y al final de cuentas lo que pasó fue que él se sintió que estaba listo, y listo para superar a su maestro. Lo reta a una competencia y le dice, ¿qué le parece si empezamos una competencia todo el día, de 8 horas, a ver quién corta más árboles? Se sentía fuerte, se sentía más ágil, le llevaba muchos años de promedio, era mucho más joven que el otro. Así es que empezaron juntos a la misma hora a cortar árboles en ese bosque. Y notaba de cuando en cuando, cuando miraba al viejo leñador, que cada hora tomaba un tiempo para sentarse. Y decía, pobrecito, pobrecito, yo le voy a ganar fácilmente. Ahí se sentó otra vez. Y cada rato que volteaba, lo veía que tomaba otro tiempo para estar sentado. Así que cuando termina el día y descubren la cantidad de árboles que ambos habían cortado, se da cuenta que el anciano leñador hizo el doble de árboles que el joven leñador. Y dice, no entiendo, no me explico cómo esto puede suceder. Yo comencé a la misma hora que usted, yo tengo más fuerza que usted, corté tan rápido los árboles, y usted cada rato se sentaba, si no es que cada hora, cada rato que volteaba a verlo, estaba sentado ahí echadote. Y el anciano leñador le dice, bien, si es verdad, me viste detenerme cada hora a descansar, pero lo que no viste es que cada vez que yo estaba descansando, también estaba afilando mi hacha. Tú estabas tan preocupado por acabar rápido, por acabar la tarea, por ganarme, te concentraste en cortar cuantos árboles podías, pero se te olvidó algo importante, el hacha va perdiendo su filo y hay que tomar tiempo para afilarla. No te olvides de afilar el hacha. Una historia como esta, a nosotros que no somos leñadores profesionales, nos enseña mucho. En la vida no solamente se trata de trabajar, trabajar, trabajar por trabajar. Tenemos que tomar tiempos para poder afilar el hacha y poder seguir trabajando de la misma manera, con el mismo ahínco. Por eso es que se ha creado un tiempo en el cual usted toma vacaciones, descansa. A la semana se le han colocado 7 días. No ha cambiado eso, o al menos que usted tenga un día octavo. Pero al menos 6 días se hace para que usted trabaje y uno es para que usted pueda tomar un tiempo y descanse. Estamos tan atareados, estamos tan ocupados. Y miren, si alguien les puede hablar de lo que significa estar ocupado, soy yo. No porque ustedes no lo estén, sino simplemente por dejarme sobrellevar de las cargas mucho más allá de lo que yo mismo puedo sostener. Así es que, en lugar de que usted piense, ¿y quién es el pastor que se la pasa atareado para enseñarme de esto? Precisamente por eso yo vivo las consecuencias de lo que significa estar sobrecargado. Y subestimar que realmente soy una persona finita, que también necesito sentarme y afilar el hacha. Si el trabajo que usted tiene se ha convertido en todo en su vida, si eso es lo único que le ha sentido, si eso es lo único que le define a usted como ser humano, si usted considera que del trabajo usted saca su imagen, el respeto de su familia y de quienes le rodean, entonces este mensaje es para usted. Así que le invito a que por unos minutos se siente cómodamente relajado. No se me duerma, pero relajado. Y escuche lo que la palabra de Dios tiene que decirnos, tanto a usted como a mí, en este día. Se la suavicé un poquito porque el Señor me dio duro y a la cabeza. Y me ha enseñado tanto, y no puedo esperar para compartirles a ustedes esto. 3 cosas vamos a ver. 1, 3 principios fundamentales. 1, todo comienza con Dios. Ese es el primero. Todo comienza con Dios. En segundo lugar, el tiempo de ocio que honra a Dios, la Biblia nos lo va a enseñar. Y ahorita lo voy a compartir. El tiempo de ocio que honra a Dios. Y en tercer lugar, cómo implementar el ocio en nuestras vidas. Con ese bosquejo mental, vamos a ver qué nos tiene que decir Dios en este momento. Vaya conmigo al libro de Génesis, al primer libro de la Biblia. Génesis capítulo 1. Vamos a leer los primeros 2 capítulos y algunas secciones del capítulo 3. Génesis capítulo 1. Mientras nos acomodamos con nuestras Biblias y encontramos rápidamente Génesis 1, que está al principio de la Biblia, después del índice, encontramos un pasaje muy interesante. Pero déjame explicarles algo. El ocio quiere decir algo más que pasar tiempo libre. El ocio no es dedicarnos a sentarnos a ver televisión todo el día y aventarnos cuantos maratones de series que salen o telenovelas salen. El ocio realmente es el tiempo libre que se le dedica a actividades que no son el trabajo por el cual a usted se le paga. No son las tareas domésticas esenciales. Es un tiempo de recreación usado a discreción. Y es diferente al tiempo que usted dedica a comer, dormir, hacer tareas o hacer algún tipo de trabajo en la casa. Ese no es el tiempo de ocio al que quiero referirme en este momento. Es tan extraño poder hablar de ese tipo de cosas porque, miren, aún en el idioma castellano que hablamos, nos cuesta trabajo de poder encontrar una definición concreta de lo que es el tiempo de ocio, de lo que es el ocio. Tenemos que pedirle prestada una palabra a los gringos que se llama hobby. Los estadounidenses han creado esa palabra bien interesante. Le llaman hobby a las obras que prefieren hacer, que les traen recreación, que les hacen sentir que están descansando mientras están trabajando. Donde yo soy tenemos un dicho, dice, es bueno descansar haciendo adobes. Adobes son ladrillos. Y eran las palabras que siempre recordaba de mi abuela, decía, hay que descansar haciendo adobes, lo que significa tienes que estar en constante movimiento. Déjenme decirles que una compañía muy conocida por todos nosotros, la compañía Google, tiene una política bien interesante, un principio muy interesante, una regla para sus ingenieros informáticos. En especial, ellos deben dedicar el 20% de su tiempo, es decir, un día a la semana, para que hagan lo que les dé su regalada gana. Y no le van a descontar el día. Ellos pueden trabajar en cualquier proyecto que ellos quieran, lo que sea, por más loco que sea, nadie le va a decir qué hacer o qué no hacer. Ese 20% de su tiempo semanal lo van a dedicar a hacer lo que ellos quieran hacer. Es una forma en que esta compañía promueve lo que es la innovación y la creatividad en sus empleados. Y aunque realmente no está supeditado a que lo hagan a propósito para producirle, lo hacen específicamente porque una persona que está contenta en su trabajo puede ser más productiva, realmente remunera grandemente a la compañía porque es ahí donde surgen todos esos proyectos de los cuales la mayoría de nosotros utilizamos cuando entramos a esa máquina de búsqueda y todas las cosas que ellos han creado en Google, computadoras, teléfonos, todo eso que escucha que Google produce. Todo porque tienen una política de darle a la persona un tiempo de ocio para que haga lo que quiera hacer. Pero esa no es la política donde nosotros trabajamos, ¿verdad? Nos están contando las horas en todo momento. ¡Ay! Cuando andamos ahí checando Facebook, le decimos que estamos robando la compañía, aunque estemos haciendo una investigación, como algunos le llaman. Entonces no debemos confundir el tiempo de ocio con el tiempo de estar sin hacer absolutamente nada, o el tiempo que utilizamos para recobrar fuerza después de una semana laboral tan ardua. El ocio para los antiguos griegos no era estar ocioso, era muy distinto, no era estar de holgazán, no era la vagancia ni la pereza. El ocio para ellos era muy particular. De hecho, la palabra ocio se escucha así, escolé, de donde se deriva la palabra escola, y obtenemos la palabra castellana escuela. ¿Se da cuenta? Ese era el tiempo de ocio para los griegos. ¿Qué tiene que ver el ocio con el colegio? Nada, ¿verdad? Parece que es lo opuesto. Sin embargo, para ellos el ocio era un aspecto en el cual ellos podían detenerse de la rutina diaria, al trabajo que era remunerado, para poder dedicarlo a explorar y a profundizar en la mente y en el espíritu. Para los griegos, el ocio era liberarse de los trabajos manuales para desarrollar su intelecto. Es por eso que escuchamos tanto acerca de los hombres que se sentaban a aprender de aquellos filósofos, grandes filósofos como Platón, Aristóteles, personas que debatían, que argumentaban, que de alguna otra manera se la pasaban ahí pensando en la inmortalidad del cangrejo. De alguna otra manera, era el tiempo de ocio, así lo invertían, era la manera como ellos lo pensaban. Resulta interesante, por cierto, que en la cultura romana, la palabra que en latín se usa para empleo es neo ocium. De ahí se obtiene la palabra negocio. El empleo o el trabajo para los romanos era negarse al ocio. La falta de ocio en nuestra vida refleja una falta de equilibrio, hermanos. Cuando nosotros no nos dedicamos tiempo también para descansar, estamos reflejando específicamente que nuestra vida no está equilibrada. Y yo puedo atestiguar eso. Es increíble la manera en cómo nuestro estado de ánimo muchas veces no está donde debiera estar. Porque no solamente no tomamos un tiempo para descansar, sino que de verdad tomar un tiempo de ocio significa tomar un tiempo para poder disfrutar de ese momento. Y hay quienes cuando descansan se sienten culpables, sienten que alguien lo está observando. Y si uno es el jefe en la oficina, es la mujer en la casa. Oye, ¿no has hecho lo que te dije que hicieras ahí en el jardín? Oye, ¿no has llevado tal cosa? Oye, ¿no? Porque muchas veces pensamos que el tiempo de ocio es sentarse como Aragán todo el día viendo la tele. No, ese no es el tiempo de ocio, a menos al que nos está refiriendo aquí el pasaje que vamos a leer a continuación. La falta de ocio en nuestra vida refleja una falta de equilibrio, haciendo que nuestra mirada se fije más en el trabajo. Y cuando no estamos trabajando, nos estamos sintiendo muy mal, porque creemos que no estamos produciendo. ¿Sabe usted que el tiempo que tiene libre también se lo están pagando? ¿No se ha puesto a pensar en eso? El tiempo que usted tiene para descansar, se lo están pagando. Es por eso que algunas personas contratan a otras personas para que les hagan ciertos trabajos menores, porque aún ese tiempo que están ellos descansando, se los está pagando el lugar donde trabaja. Pero creemos que ese es mi tiempo. No, es el tiempo de la empresa. Lo que pasa es que te está dando la oportunidad a ti a que recobres fuerzas. Pero las Escrituras proveen una buena ayuda para encontrar un equilibrio, un balance en la vida cristiana, en nuestro caminar espiritual, de entender, en lugar de enfocarnos en el trabajo, en lugar de enfocarnos en todo lo contrario que puede ser el trabajo, que es quedarse de perezoso, encontrar el tiempo adecuado para invertir nuestro tiempo de ocio. Efesios capítulo 5, versículo 1 nos dice lo siguiente. Dicen, imiten a Dios en todo lo que hagan porque ustedes son sus hijos queridos. Y la palabra imitar aquí es bien interesante. Es una palabra griega que se oye así. Fíjese muy bien, mimeomai. De ahí se deriva la palabra mimo. ¿Sabe usted qué es un mimo? Un mimo es una persona que tiene una cara pintada de blanco, ¿verdad? Con los labios rojos o no sé cómo. Pero de alguna otra manera, como en las películas de cine mudo, de alguna manera los vemos en un lugar público. ¿Cuántas veces usted ha visto un mimo en un lugar público y que de repente se pone a imitar a la gente que va pasando por ahí? Va una señora tranquila y lleva el mimo haciendo lo mismo, ¿cierto? Que la señora que va caminando con su bolsa. ¿Le ha tocado verlo? Interesante. Porque lo que hacen ellos es imitar. Esa es la palabra que aquí aparece para imitar a Dios. Lo que Pablo está diciendo aquí es que debemos ser imitadores, debemos seguir el ejemplo, debemos copiar lo que Dios hace. Comentarista W.E. Vine dice, este verbo siempre se utiliza como una exhortación en el tiempo presente continuo, sugiriendo un hábito o práctica constante. Constantemente tenemos que estar copiando lo que Dios hace, imitando lo que Dios hace. Pablo exhorta a los creyentes a seguir ese ejemplo. Cuando dice, sean imitadores de Dios, eso debe convertirse en una práctica diaria. Todos los días debemos estar copiando lo que Dios está haciendo o ha hecho en nuestras vidas. Es interesante, cuando él habló estas palabras, mucha de la audiencia de él era griega, ellos entendieron perfectamente lo que eso significaba. ¿Por qué? Porque entendieron lo que esa palabra griega significaba en su contexto. Los maestros de retórica enseñaban que el aprendizaje de la oratoria dependía de tres cosas. Una, la teoría, lo que ellos investigaban. En segundo lugar, la imitación. Y en tercer lugar, la práctica. Es decir, que ellos se acercaban a un maestro de oratoria, hacían su investigación, observaban lo que hacía y ellos trataban de imitar todo lo que hacía, los gestos, los ademanes, cómo se paraban, todo lo demás, y ponían en práctica lo que estaban observando. En cierta manera, Pablo está diciendo, los cristianos tienen que observar quién es Dios, qué hace Dios, y comenzar a hacer lo que Él está haciendo. Para ser un imitador de Dios es necesario que practiquemos una cosa bien importante que a veces se nos olvida, porque no estamos acostumbrados a pasar tiempo de ocio, y es estar quietos. Es estar tranquilos, es estar a solas. El Salmo 46:10 dice, quédense quietos y sepan que yo soy Dios. Se oye hermoso, pero ¿realmente lo hacemos? Me gusta lo que dice a continuación, dice, toda nación me honrará, seré honrado en el mundo entero. Y por favor, si usted tiene la Biblia, marque Salmo 46:10, porque este Salmo nos lleva al principio de la Biblia en Génesis capítulo 1 y ahorita se lo voy a explicar. No es fácil estarse quieto. Corremos porque tenemos tantas cosas por hacer. Lo urgente se vuelve tan tirano que a veces dejamos a un lado lo importante porque lo urgente hay que atenderlo. No nos organizamos bien porque siempre hay cosas que hacer. Siempre andamos atrasados, siempre andamos corriendo. Y si somos personas del mañana, pues todo lo dejamos para mañana. Así es que las fechas límites se cumplen y ahí andamos, corre, corre, corre. Porque a veces no nos programamos. Porque aún el tiempo de ocio tiene que programarse. No es fácil. Se nos olvida que Cristo Jesús, Él, el Señor, llevó el peso de la responsabilidad del mundo sobre sus hombros. Pero aún Él se tomó el tiempo para descansar, para estar a solas, para hablar con su Padre. Mateo 14, 23 dice, después de despedir a la gente, de haberlos alimentado a más de 10,000 personas, más de 5,000, obviamente incluye eso a las mujeres y a los niños que son cerca de 10,000, después de ir y despedir a la gente, subió a orar a solas. Había un tiempo en el cual necesitaba él apartarse del trabajo diario, del ministerio, de lo que eso ocupaba para poder estar a solas, para tener un tiempo de ocio. Entonces, nuevamente, el ocio no es un lujo opcional, sino una necesidad. Es algo absolutamente necesario para poder sobrevivir. Si no recargamos, si no afilamos el hacha, si no tomamos un descanso, vamos a explotar. Y mire, hay muchos lugares para enfermos mentales que la verdad están ahí porque no han sabido entender lo que es el tiempo de ocio. Y si no tenemos cuidado, algunos para allá vamos. ¿Todavía no se convence de que el ocio es parte de lo que Dios ha dejado para que ustedes como hijos e hijas de Dios sigamos, para que imitemos a Dios de esta manera? Vaya conmigo a Génesis capítulo 1, al origen de todas las cosas, al origen mismo de la creación, donde podrá ver la forma en que Dios no solamente combina el trabajo con tiempo de ocio, sino que también vamos a aprender cómo debemos usar el tiempo de ocio para honrar el nombre de Dios. Porque sí, aún en nuestro tiempo de ocio podemos honrar verdaderamente el nombre de Dios. Ahora, si la idea del ocio estaba en los griegos, déjenme decirles que la idea del descanso estaba en los hebreos. El ocio griego se refería al cultivo de las artes liberales en la segunda parte de la vida de los seres humanos, especialmente la clase noble. Mientras que el descanso hebreo abarcaba todo en la vida, no solamente era en lo religioso, era también en lo laboral. Génesis capítulo 1, versículo 1, que por cierto, si usted no lo sabía, es el versículo más importante de la Biblia. Y eso es lo que dice Génesis 1:1. Dice, en el principio, Dios. Así de sencillo. Desde antes de todas las cosas, Dios. En el principio, Dios. Todo empieza con Dios. Todo termina con Dios. Todo es Dios.
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Es en Él en quien usted y yo debemos de depositar toda nuestra confianza, nuestra seguridad. Ya estamos a las 11:03. Desde Faro del Caribe, en la noche del sábado, le saludamos. Se llama Activa tu Fe. Él es Josué Raudés. La invitación para que usted se quede con nosotros en pocos minutos. Vamos a escuchar la lectura bíblica. Corresponde el día de hoy al capítulo número 47 de El Profeta del libro de Isaías. También recuerde que a las 11:40 estaremos iniciando su programa Momentos de Oración. Desde ya usted puede dejarnos esa petición. Vamos a orar. Recuerde también por medio de nuestro WhatsApp, el 8777-5965. Estamos recibiendo su petición de oración. Vamos a interceder. Vamos a clamar juntos. 8777-5965. Le bendecimos. Gracias por estar con nosotros en esta noche. Continuamos. Seguimos con nuestra programación. Omi Alka. Se llama Pasa el Tiempo.

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1: Isaías, capítulo 47. Juicio sobre Babilonia.
2: Desciende y siéntate en el polvo, virgen hija de Babilonia. Siéntate en la tierra sin trono, hija de los caldeos, porque nunca más te llamarán tierna y delicada. Toma el molino y muele harina. Descubre tus guedejas. Descalza los pies. Descubre las piernas. Pasa los ríos. Será tu vergüenza descubierta y tu deshonra será vista. Haré retribución y no se librará hombre alguno. Nuestro Redentor, Jehová de los ejércitos, es su nombre, el Santo de Israel. Siéntate, calla y entra en tinieblas, hija de los caldeos, porque nunca más te llamarán señora de reinos. Me enojé contra mi pueblo, profané mi heredad y los entregué en tu mano. No les tuviste compasión. Sobre el anciano agravaste mucho tu yugo. Dijiste, para siempre seré señora, y no has pensado en esto, ni te acordaste de tu postrimería. Oye, pues, ahora esto, mujer voluptuosa. Tú que estás sentada confiadamente, tú que dices en tu corazón, yo soy, y fuera de mí no hay más. No quedaré viuda, ni conoceré orfandad. Estas dos cosas te vendrán de repente en un mismo día, orfandad y viudez. En toda su fuerza vendrán sobre ti, a pesar de la multitud de tus hechizos y de tus muchos encantamientos. Porque te confiaste en tu maldad, diciendo, nadie me ve, tu sabiduría y tu misma ciencia te engañaron, y dijiste en tu corazón, yo y nadie más. Vendrá, pues, sobre ti mal, cuyo nacimiento no sabrás. Caerá sobre ti quebrantamiento, el cual no podrás remediar, y destrucción que no sepas vendrá de repente sobre ti. Estáte ahora en tus encantamientos y en la multitud de tus hechizos, en los cuales te fatigaste desde tu juventud. Quizá podrás mejorarte, quizá te fortalecerás. Te has fatigado en tus muchos consejos. Comparezcan ahora y te defiendan los contempladores de los cielos, los que observan las estrellas, los que cuentan los meses para pronosticar lo que vendrá sobre ti. He aquí que serán como tamo, fuego los quemará. No salvarán sus vidas del poder de la llama. No quedará brasa para calentarse, ni lumbre a la cual se sienten. Así te serán aquellos con quienes te fatigaste, los que traficaron contigo desde tu juventud. Cada uno irá por su camino. No habrá quien te salve.
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1: Levanto mi canto a Cristo.
0: Porque la palabra del Señor nos dice en Mateo 7:7: Pedid y se os dará, buscad y hallaréis, llamad y se os abrirá.

Señor, es en tu presencia. Y aquí estamos, Señor. Venimos al trono de la gracia. Bendecimos su vida. Le saludamos en el nombre de Jesús, declarando hoy bendición. Agradecidos también con el Señor estamos. Y nos unimos en este su programa Momentos de Oración. 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Les saludamos su amigo y servidor Pablo Garita Pérez. Le acompaña al finalizar casi este día sábado, al traer nuestra vida delante del Señor, al empezar un nuevo día a las 0 horas, el domingo, la semana, que también estaremos presentando delante del Dios poderoso. El saludo y la bendición a quienes desde su casa se unen a esta hora, a quienes nos están escuchando desde su trabajo. El saludo a todos los que están en sintonía desde la carretera, en cualquier parte del territorio nacional, en cualquier parte del mundo donde se encuentre, reciba el saludo y la bendición a esta hora. Recuerde también que por medio de nuestro WhatsApp, el 8777-5965, estamos recibiendo esa petición de oración por la que vamos a interceder. Se lo repito, nuestro número de WhatsApp por la vía escrita nos deja esa petición al 8777-5965. Y es aquí en la presencia, amén, de el Señor que estamos. Después de un día que está por terminar, también venir en gratitud delante del Señor. Para muchos quizás un día tranquilo, para otros quizás un día difícil, enfrentándose a diferentes situaciones, en medio quizás de un proceso, estás en medio de una prueba, vino una adversidad, se levantó una tormenta, no te has sentido bien, pero este es un momento especial para poder venir a su presencia, al trono de la gracia, y decirle: Señor, aquí estoy, me presento, traigo mi vida, Señor, sedienta, Dios, sediento en tu presencia, Dios, fuerte soy. Sí, Señor, aquí hay un pueblo, Dios, que se une a orar, a buscarte hoy, Señor. Dile: sedienta, Dios, vengo hoy. Señor, con hambre vengo hoy en este tiempo. En ti, Señor, confío en medio de la adversidad, de la tormenta que se levantó, Dios. Mi confianza, Señor, está en ti. Sabes, nuestra seguridad es en Dios, es en el Señor. Y en medio de lo que hoy podamos enfrentar y vivir, aferrémonos al Señor. A Él, sí. Hoy vienes, hoy nos presentamos en este tiempo. Y por eso presenta, también trae esa petición para orar, para interceder, para venir delante del Señor. Y decirle: aquí estoy, Dios, aquí estoy, Señor. Vengo delante, Señor, de tu presencia en estos minutos. Vengo, Señor, delante de ti ahora, Dios. En el capítulo 8 de Romanos, a partir del versículo 28, hay un título que dice: más que vencedores. Sabe, y usted y yo en Cristo somos más que vencedores. Dice el versículo 28. Y sabemos que a los que aman a Dios,
todas las cosas les ayudan a bien. Esto es, a los que conforme a su propósito son llamados. Si todas las cosas les ayudan a bien. Puede que hayan momentos que no podamos ni logremos entender del porqué de muchas cosas. Y solo le decimos a Dios, ayúdanos. Pero saben su propósito, todas las cosas ayudan. Y Dios nos dará la fuerza, aumentará nuestra confianza y fe en Él, en procesos quizás difíciles, en momentos adversos, en medio de la tempestad, porque nuestra confianza es en Dios y a Él nos aferramos. Es a Él a quien nos aferramos hoy. Si mujer, es el Señor quien te ha sostenido, quien te sostiene hoy. Si varón, Él es el que te sostiene y por eso hoy venimos a su presencia. Dile, a tu presencia vengo. Sí, Señor. Aquí estamos, Dios.

Aquí estamos, Señor, en tu presencia. Vamos a interceder, vamos a orar y a traer delante del Señor la vida de Laura Murillo. También la vida de Flor, de Ana, de Diego. Por Eduardo Mora también, que hoy lo presentamos en estos minutos. Por favor, interceder, orar. Dice, por mi familia, por todos mis hijos y nietos. Por David Lescano. Hoy lo traemos delante del Señor. También vamos a estar presentando la vida de Soledad, declarando una palabra de sanidad. También Marva se une con nosotros a orar. Amén. Bendecimos la vida de Betty. El Señor te bendiga. Oscar Rolando también se une en oración, como además presentamos la vida de Erika. Dice, por favor, orar por protección para mi familia. Amén, Erika. Dios se glorifique y abra puertas de trabajo. Soy Flor y me uno en este tiempo de oración. Por favor, orar por David Arrieta, por la familia también Castillo. Vamos a presentar también a esta hora, dice, orar por la salud de mi hija Yolanda. Traemos la vida de Marcos, de Yanina, de la familia Sánchez Johnson y Johnson Jiménez, como también la vida de María Eugenia delante del Señor. Soy Mari y me uno en oración. Pablo, aquí estoy unida también orando. Presento la vida de mi hijo Javier y la vida de mi esposo Estras. Vamos a estar orando también por Yesenia. Daisy dice, me uno en oración a esta hora. Mayra Jiménez dice, por favor, orar por mi hijo David, declarando una palabra de sanidad. Amén. Leda dice, me uno, clamar también por la familia Chacón Castro. La traemos delante del Señor. Soy Miriam. Miriam, oramos al Señor. Él tome control. Y declaramos salud en el nombre de Jesús. También José Rodríguez. Por trabajo, Zulay Mora dice, aquí estoy delante del Señor. Amén, Zulay. Presentamos delante del Señor esos exámenes de laboratorio. Bendecimos la vida de Felicia. Dice, por favor, orar por mi casa, por mi familia, por Oscar, Jeffrey, Jocelyn, por Jeremy, por Laura. También vamos a orar por la petición que nos deja Irene Moraga. Dios, glorifícate. Vamos a interceder también. Se une con nosotros Rosibel. Dice, orar por Julio Molina. Lo traemos delante del Señor también por la vida de Erickson, de Vicky, quien se une a orar en estos minutos.
Bendiciones, soy Yorleni. Por favor, orar para que Dios abra puertas. Amén, Yorleni. María Espinosa dice, me uno a clamar. Traemos la vida de Alexander Chávez, de Alexander Calderón y de Raúl Badilla. Vamos a orar también por Lucía. José Andrés dice, me uno a orar desde mi trabajo. Vamos a interceder también a esta hora por Milagro Hernández. Dice, por mis hijos, por mi esposo. Bendecimos la vida de Vera Salas. Dice, aquí me encuentro en oración. Por favor, orar por Michael. También, por favor, orar por mi madre Carmen Ramírez, por un milagro. Amén. Vamos a interceder además por José Andrés. Soy Roselda y me uno en oración por mis hijos, por mi familia, la familia también Álvarez Mesa. Se une a clamar. Rebeca dice, aquí estoy. Marta Ponce, me uno a interceder. Leila, delante del Señor presentamos esa petición. Amén. Vamos a interceder. Por favor, Pablo dice, orar por mi hijo Alejandro. Soy Ana. Amén. Soy Blanca Castro y me uno en oración a esta hora. Dios, cada necesidad, Dios, cada petición la traemos delante de ti, Señor, en estos minutos. Aquellas peticiones también, Señor, que han quedado en el corazón. La familia Jagger Jara también se está uniendo con nosotros en este tiempo. Cada necesidad y petición delante de ti, Señor. Dice la palabra donde estamos en el capítulo 8 de Romanos. El versículo 31 en adelante dice, ¿qué pues diremos a esto? Si Dios es por nosotros, ¿quién contra nosotros? El que no escatimó ni a su propio Hijo, sino que lo entregó por todos nosotros, ¿cómo no nos dará también con Él todas las cosas? ¿Quién acusará a los escogidos de Dios? Dios es el que justifica. ¿Quién es el que condenará? Cristo, el que murió, más aún el que también resucitó, el que además está a la diestra de Dios, el que también, escuche, aleluya, el que intercede por nosotros. ¿Quién nos separará del amor de Cristo? ¿Tribulación o angustia o persecución o hambre o desnudez o peligro o espada? Como está escrito, por causa de ti somos todo el tiempo, dice la palabra, somos muertos todo el tiempo. Somos contados como ovejas de matadero. Antes en todas estas cosas, y hoy vamos a declarar lo que dice la palabra, antes en todas estas cosas, estoy en el versículo 37, somos más que vencedores, aleluya. Hoy declara, mujer, ahí donde estás, yo soy más que vencedora. Hoy declara ahí donde estás, varón, yo soy más que vencedor. No solo decláralo, sino créelo, eres más que vencedor, que vencedora.
por medio de aquel que nos amó. Por lo cual estoy seguro de que ni la muerte, dice la palabra, ni la vida, ni ángeles, ni principados, ni potestades, ni lo presente, ni lo porvenir, ni lo alto, ni lo profundo, ni ninguna otra cosa creada nos podrá separar del amor de Dios, que es en Cristo Jesús, Señor nuestro. Por eso hoy nos aferramos a Él, por eso hoy venimos, Señor, a tu presencia, declarando que en ti, Señor, yo soy más que vencedora, yo soy más que vencedor. Y que hoy en medio de esta situación o del proceso o de en medio de lo que estoy enfrentando y pasando, Señor, tú me sostienes. Y que en ti, Señor, soy vencedora. Y que en ti, Señor, soy vencedor. Hay momentos, quizás hoy es uno de esos, ya en este nuevo día, en este domingo 19 de julio del 2026, en este día que empieza la semana, sabes, hoy vienes delante del Señor y puedes decirle a Él: Señor, ayúdame en medio de este proceso, de esta adversidad. Señor, solo tú puedes ayudarme. Él te dará la fuerza y hoy vas a declarar que eres más que vencedora, que eres más que vencedor. Recuerda, es que ni la muerte, ni la vida, ni ángeles, ni principados, ni potestades, ni lo que enfrentas o vives, ni lo presente, ni lo porvenir, ni lo alto, profundo, ninguna otra cosa creada nos podrá separar del amor de Dios. Por eso hoy venimos, Señor, delante de ti ahora, declarando, Señor, esta palabra. No ha sido fácil, mujer, esos momentos de adversidad, de tormenta, a punto quizás de decir: ya no puedo más, o lo has dicho: no tengo fuerzas. Hoy levanta tus manos y declara, vamos, declara, porque el enemigo ha venido a tratar de desestabilizar, de ir a la mente para decir mentiras, que no lo vas a lograr, que no vas a poder, que no te vas a levantar. Cancelamos toda mentira del diablo en el nombre de Jesús de Nazaret. Hoy levanta manos, mujer, y declara: yo soy. Hoy levanta manos, varón, y declara: yo soy más. Yo soy más que vencedora. Yo soy más que vencedor. Vamos, levanta manos, que el poder y la presencia del Dios poderoso se manifiestan hoy sobre tu vida, se manifiestan hoy sobre tu casa, sobre tu familia. Dios viene hoy a operar y a obrar sobre tu vida. Él que te conoce, Él que te cuida, Él que sabe de ti. Hoy dile: Señor, yo creo. Soy más que vencedora. Soy más que vencedor. Amén, dice Pablo. Yo recibo esa palabra. Padre, presentamos la vida de Arturo. Dios, toca su vida. Ingrid, levantamos clamor. Sí, sobre aquellos que están sumergidos, quizás en el dolor, en la angustia, en la desesperación, en la depresión, en la ansiedad, hoy oramos.

0: también Silenia, Dios, y cada necesidad que llegó, que ingresa, que está en el corazón, Señor. Glorifícate hoy, Dios, es que en ti, aleluya, en ti, Señor, yo soy más que vencedor, lo creo, Señor, y lo declaro en este tiempo, aleluya. Él manifestándose en esta hora, levanta mano, sabes, el Señor viene a obrar, el Señor viene a operar. Esperar. Hoy es el día que el Señor ha hecho. Este es día de bendición. Hoy decláralo, mujer. Hoy decláralo, varón. Es día de bendición. Hoy es un momento y un día para nuevos comienzos. Hoy es un día, sabes, mujer. Hoy es un día, varón, para que te levantes en el nombre de Jesús, porque eres más que vencedora y vencedor en Cristo Jesús. Hay propósito de Dios para tu vida. Él te da nuevas fuerzas. Hay gente hoy que necesita aliento y nuevas fuerzas. Dile, aquí estoy, Señor. Hoy recibe ahí donde estás. Él te rejuvenece, Él trae vigor a tus huesos, Él te da aliento hoy. Y por eso, Señor, hoy traemos cada vida delante de ti, oh Dios. Padre, cada hogar y cada familia, hoy manifiesta, Señor, tu poder en este domingo. Derrama tu gloria, Señor, hoy en esta madrugada. Derrama, Señor, tu bendición hoy en este nuevo día. Si mujer hoy cree y levántate, Él trae libertad hoy en el nombre tuyo, Señor, declaramos libertad hoy. Cadenas sean rotas en el nombre de Jesús de Nazaret. Sabes, el amor de Dios echa fuera todo temor, todo miedo se va hoy, toda angustia, toda depresión. Todo espíritu de muerte se ha cancelado en el nombre de Jesús de Nazaret. Hoy oramos a favor de aquellos que están en los hospitales. Padre, visítales hoy. En medio del dolor, de la angustia, de la depresión, Señor, visítales hoy. Toca sus vidas, Señor, trae libertad. Restaura hoy, Señor, vida, sana hoy corazones. Toca a los enfermos, Señor, oramos, declarando una palabra de sanidad. Dios está obrando y operando, y cree y recibe, aleluya. Es tiempo para que te levantes de avivamiento, porque eres más que vencedora y vencedor. Oh, aleluya, en Cristo Jesús lo creo, Dios. Sí, Señor, aleluya. Sí, Señor.
1: Este es el tiempo de alumbramiento y de lo sobrenatural.
0: Hoy declara y créelo.
1: 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Este es el tiempo de nuevo.
0: ¿Sabes por qué? Porque eres más que vencedora y vencedora en Cristo Jesús.
1: Y de lo sobrenatural.
0: Hoy se caen los muros, las montañas se mueven. Dios se glorifica, se abren las puertas del cielo y su gloria. Oh, su presencia chequina de Dios en este domingo que cae. Su bendición, su poder, su gloria. Él hace milagros ahora. Hoy recibe su bendición, su favor, su gloria, que se está manifestando en este domingo. Poder de Dios, presencia de Dios, aleluya, que te hace libre, que te restaura, que te sana hoy. Padre, gracias, oh, por lo que haces en este día, en este domingo. Eres más que vencedora, eres más que vencedor. Oh, en Cristo Jesús, aleluya. Sí, Señor, lo creo. Recibe hoy de Dios, recibe más de Él.

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Nuevamente aquí estamos. Usted, también Daniel Altare, yo y otros miembros del equipo Impacto. Hemos de presentar este programa para la honra y gloria del Rey de los Reyes y de Jehová. De Jehová cantaré.

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1: Muchas gracias, señor Del Monte. Es un privilegio verdaderamente compartir los principios del evangelismo con usted, estimado escucha. En este año damos gracias a Dios porque uno de nuestros evangelistas nos ha reportado que 1985 personas en un sinnúmero de campañas evangelísticas se ha convertido al Señor. También otro evangelista del equipo Impacto nos reporta que 3,240 personas se entregaron al Señor en este año pasado. Otro evangelista más nos dice que 3,210 personas se han convertido al Señor. Y otro evangelista nos dice que hay 1,184 personas que se han convertido. Leer esto para mí es muy agradable. Y no cabe duda que a los ojos del Señor es como ofrenda de olor suave. ¿Por qué tener cruzadas evangelísticas en una ciudad o en un pueblo? En primer lugar, porque el pueblo necesita escuchar la palabra del Señor. El pueblo necesita que alguien, en una forma clara, le presente el mensaje y que le dé la oportunidad de recibir o rechazar a Jesucristo. Esperamos que muchos le reciban. Pero en segundo lugar, cuando las iglesias se unen a un esfuerzo evangelístico, a una campaña masiva, eso da un testimonio muy hermoso de unidad a la comunidad. Pero además de eso, también le impacta en formas que antes no le había impactado. Personas que antes no estaban dispuestas a escuchar el mensaje, ahora quieren ir a un estadio, quieren ir a un coliseo, quieren ir a un salón municipal a escuchar el mensaje de la palabra del Señor. Y algunas veces se esconden entre la multitud, pero no es problema. Estando ahí, ellos escucharán el mensaje y el Señor les puede tocar. Hay otros métodos de evangelismo y el Señor ha bendecido esos otros métodos, pero también le ha placido al Señor bendecir el método de campañas evangelísticas masivas. El equipo Impacto lo ha hecho por muchos años y a él damos la honra y la gloria por todo lo que se ha logrado hasta el momento.
2: Muchas gracias al señor Edwin Martínez. Y ahora con nosotros, Daniel Altare.
3: ¿Qué tal, Bruce? ¿Cómo estás?
2: Bien.
3: ¿Cómo están, estimados oyentes? Nuevamente estamos juntos a través del programa Impacto y estamos ya casi concluyendo la epístola del apóstol Santiago. Bueno, no estamos tan cerca del fin porque nos falta todavía todo el capítulo 5. Pero estamos en el capítulo 4, versos 11 y 12. Solamente esos dos versículos vamos a leer hoy, que nos hablan sobre el juzgar y el murmurar. A ver qué dice la palabra de Dios. Santiago 4, 11. Hermanos, no murmuréis los unos de los otros. El que murmura del hermano y juzga a su hermano, murmura de la ley y juzga a la ley. Pero si tú juzgas a la ley, no eres hacedor de la ley, sino juez. Uno solo es el dador de la ley, que puede salvar y perder. Pero tú, ¿quién eres para que juzgues a otro? En este breve pasaje del apóstol Santiago nos está marcando la necesidad o la realidad de que no se puede murmurar sin juzgar. El que murmura, juzga. Y tenemos que tener mucho cuidado con juzgar en base a sospechas, a intuición, a suposición y murmurar contra otras personas. Y mucho más tratándose de los hermanos. Moisés fue juzgado por sus hermanos, que murmuraron contra él. En el capítulo 12 de Éxodo, vemos la historia de que sus mismos hermanos, Aarón y María, pensaron que Moisés, por ser tan manso, por ser una persona tan humilde, no estaba capacitada para guiar ese pueblo. Y María pensó que debían de alguna forma destituir a Moisés y ubicarse ellos en el comando de la conducción del pueblo. Murmuraron y juzgaron, y Dios condenó esa actitud. ¿Somos jueces o guardadores de la ley? No podemos juzgar nosotros la ley, y el que murmura juzga también la ley. Tenemos que evitar la mentalidad de periodistas espirituales, que solo actúan para hacer la crítica sin involucrarse en la tarea del Evangelio. Muchas veces, en las iglesias y en las comunidades cristianas, hay personas que solo viven para juzgar, para evaluar, para murmurar, para criticar, pero nunca para realizar y trabajar. Concretamente dice: no juzguéis para que no seáis juzgados. ¿Quién eres para que juzgues a otro? Puedes aconsejar, puedes amonestar, puedes exhortar, puedes disciplinar, puedes de alguna forma tratar de ayudar, pero no juzgar. Ahora, peor que juzgar, o el resultado de juzgar, muchas veces es murmurar. ¿Qué es murmurar? Es hablar por lo bajo, mal, de otra persona. Puede ser que lo que digamos sea cierto. En ese caso le estamos desprestigiando. Puede ser que lo que digamos sea mentira. En ese caso estamos calumniando. Pero en ambos casos es pecado la murmuración. Mejor es hablar frente a frente. Mejor es conversar amigablemente y tratar todo asunto, aun si fuera necesario, delante de dos o tres testigos, pero no entregarnos al pecado de la murmuración. No murmuréis los unos de los otros, es el mandamiento que aquí tenemos. Y este mandamiento bíblico y apostólico debe ser guardado y debe ser estrictamente practicado. ¿Cuántos errores, cuántos dramas, cuántas desviaciones, cuántas divisiones, cuántos malos pensamientos se evitarían si no practicáramos la murmuración? El amor fluiría más genuinamente en nuestras comunidades. Tendríamos también mejor comunión si evitáramos la murmuración. Dentro del seno de una familia, dentro de la organización de una empresa, dentro de una congregación o comunidad cristiana, dentro de cualquier organización misionera, la murmuración es una herramienta poderosa del diablo, un arma desplegada para combatir, luchar y destruir las fuerzas que deben estar unidas, la fuerza de los hermanos, la fuerza de los cristianos. El mandamiento es claro: no juzguéis para que no seáis juzgados, no murmuréis los unos de los otros. Que en este día puedas caminar tomado de la mano del Señor y evitar hablar mal de nadie. Que el Señor te bendiga.

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1: La ausencia de principios, disciplinas y valores cristianos en un hogar puede desencadenar consecuencias muy dolorosas. Y por sobre todo si el hogar está contagiado por el alcohol y las borracheras y maltratos, violencias. Nuestra invitada nos dirá que ella nació en un hogar disfuncional, un hogar desordenado y sin deseo de vivir, pero cuando Cristo entró en ese hogar, cambió totalmente. Hubo una paz inexplicable, porque nos cambió y pude conocer la presencia de Dios, siendo aún una niña de 6 para 7 años. ¿Cómo fue esa historia? Los detalles escucharemos aquí en nuestra audición de hoy.

0: Bienvenidos al encuentro de hoy, soy su amigo Heriberto Ayala y hoy estaremos hablando con Mónica de Argentina, estaremos escuchando su historia. Pero antes quiero recordarles nuestra dirección en internet, www.encuentro.ca, para volver a escuchar este o los programas anteriores. También podrán encontrar allí más recursos para su crecimiento espiritual. Ahora vamos a escuchar la historia de nuestra amiga Mónica en esta comunicación telefónica.
1: Muchísimas gracias a ustedes, hermano Heriberto, y a todos los oyentes. Dios les bendiga. Bueno, yo nací en la República Argentina, en una provincia del oeste de nuestro país, que está muy cerquita del país limítrofe de Chile, de la República Argentina. Tengo tres hijos. Soy la segunda hija de una pareja que estaba en una unión de hecho, no estaban casados. Y bueno, cuando yo nací, mis padres se separaron. Al poquito tiempo, cuando yo era chica, vivía con mi mamá, con mi hermana. Mi mamá vuelve a formar pareja con un señor, con Carlos, y este señor tenía algunas situaciones complicadas, digamos, en cuanto a adicciones de juegos, de caballo, carrera de caballo, y bueno, y también un poco de alcohol. Entonces, había en mi hogar situaciones de violencia. Ante esta situación, yo, por lo poco que recuerdo, en ese entonces tendría más o menos entre 4 y 5 o 6 años, tanto mis abuelos maternos como mis abuelos paternos intentaban ayudar mucho a mi mamá y cuidarnos a nosotras para que no tuviéramos que presenciar esas situaciones en el hogar. Así que parte de mi infancia ha transitado en la ciudad de Mendoza, pero a 200 kilómetros con mis abuelos maternos, y mi hermana más que nada con mis abuelos paternos.
0: Uh-huh. Pero bueno. ¿Y qué recuerdo, sí, qué recuerdo te viene, Mónica, en este momento de aquel tiempo, de aquella infancia, diríamos una en una familia disfuncional que no estaban dando bien las cosas?
1: Sí, así es. Yo recuerdo que mi mamá lloraba mucho, era una persona muy nerviosa, muy ansiosa, sufría mucho. El papá de mis hermanos en ese entonces solamente tenía uno de mis hermanos, después nació otro. Él desaparecía por tiempo, no sabíamos si estaba bien o no, a los meses regresaba sin dinero, habiendo perdido todo. Entonces mi mamá sufría bastante, sufría demasiado, ya era, digamos, su segunda relación de pareja y también había fracasado, así que se sentía muy sola, muy triste, y fue en ese contexto cuando ella conoce a Cristo. Y fue tremendo porque ella estaba en ese entonces baldeando la vereda, barriendo afuera. Allá en la ciudad de Mendoza se acostumbra mucho, no solamente a barrer y baldear, sino también encerar. Es decir, que la vereda es parte de la casa y tiene que estar muy impecable. Uh-huh. Y justo estaba en ese proceso cuando se acerca una señora para hacerle una consulta y se ponen a charlar. Resulta ser que esta señora era cristiana y había vivido una situación similar. Así que le habla de Cristo, le predica del Señor. Y mi mamá se aferra a Cristo con todo su corazón. Uh-huh. Y hubo un cambio tan grande que nosotros, si bien éramos chicas, tendría en ese entonces 6 años, lo notamos tremendamente, porque mi mamá, que era una persona muy triste, muy nerviosa, siempre no preocupada, llorando y muchas discusiones y peleas, pasó a ser una mujer que pasaba horas leyendo la Biblia. Así que yo la acompañaba mucho a ella. Empezamos a congregarnos en una iglesia cerca de casa y pasamos horas orando justamente por el papá de mi hermano, de mis hermanos, oramos por la casa, leíamos la palabra, yo me acuerdo que iba a la escuelita bíblica, así que nuestro hogar cambió totalmente, hubo una paz inexplicable. Tal vez la situación no había cambiado porque la pareja de mi mamá, el papá de mi hermano, continuaba con su misma vida, no quería saber nada del Señor, pero las que habíamos cambiado éramos nosotras. Y la presencia del Señor trajo paz a nuestro hogar y fue un cambio realmente muy, muy grande a nuestras vidas, ¿no? Entonces yo pude conocer no solamente el Evangelio, pude conocer a la presencia del Señor realmente en mi hogar. Cómo Él vino a poner paz en donde había pelea, gritos, violencia, como el pino a poner provisión donde había necesidad económica, porque bueno, en un hogar donde hay alcoholismo y hay juegos, y ¿no? desgraciadamente hay un mal manejo de la economía, es decir, cómo vino Dios a poner el orden en un hogar, ¿no? Y cómo vino a poner paz y deseos de vivir, sobre todo en ese momento a mi mamá.
0: Estas situaciones negativas que estabas hablando, ¿ha afectado en tu vida personal, en tu vida espiritual más adelante? ¿Cómo pudiste tratar todo este tema, esos temas negativos que habían en tu familia?
1: Yo creo que seguramente, ¿no? Hace de que uno tome situación, digamos, de la conciencia, ¿no? De esa situación. Yo no sé si era con mi corta edad tan consciente. Sé que era pequeña y que había problemas y no sabía cómo ayudar, ¿no? Desde el lugar, porque uno a veces cree que los niños no se dan cuenta y que no saben, pero los niños son muy perceptivos y donde uno escucha conversaciones que a veces los adultos ni se dan cuenta o perciben si los padres están nerviosos o están tristes o están enojados. Entonces muchos niños sufren y sufren en silencio, ¿no? Si me preguntan, para mí la consecuencia fue con que esa situación triste, dolorosa y frustrante fue permitida o digamos fue el escenario en el que Dios trajo su paz, su luz. Así como en un principio de la creación estaba el desorden y el Espíritu de Dios se movía sobre las aguas y después Dios trajo su orden, así fue en mi hogar, ¿no? La presencia de Dios vino a traer paz en donde había discusiones, peleas, gritos, insultos, vino a traer de su paz, vino a traer su salvación sobre todas las cosas, ¿no? Entonces, para mí fue del recuerdo de mi infancia es ese, no tanto lo negativo que si bien estuvo, sino cómo Dios utilizó o de eso negativo lo revirtió, lo convirtió en bendición. Entonces ahora eso me permite a mí ahora hablar y decir, tu hogar hay solución. Por más que uno humanamente diga, no, esta persona no va a cambiar, sabemos que con Cristo, si esa persona permite en su corazón aceptar a Jesucristo como su Señor y Salvación, no hay nada que pueda impedir una transformación real. El único que puede añadir paz, añadir gozo, añadir realmente deseo de vivir es Jesucristo.

0: La ausencia del padre en la casa, me imagino, también fue reemplazado, porque a esa corta edad recibir la transformación en el hogar ha ayudado mucho también para que no afecte tanto la realidad y funcional en la casa, Mónica.
1: Es cierto, el papá de mis hermanos, una persona muy conmigo, sobre todo, era muy amoroso, muy cariñoso. Me recuerdo que me regaló mi primera bicicleta, me llevaba a la escuela, me iba a buscar. Pero claro, su propia necesidad y sus propios dolores hacía que él se refugiara en el alcohol o en los vicios. Y después, en esa situación, él se perdía y no respondía de manera violenta. Es decir, que eran como dos personas en uno. Yo en mi corta edad no entendía eso. Pero Dios también añadió eso y puso padres en mí, ¿no? Mi abuelo paterno, mi abuelo materno, puso en esas dos personas, porque si bien yo tenía a mi papá, pero mi papá había formado su familia, lo veía muy esporádicamente, muy lejanamente, pero Dios suplió esa necesidad de padre a través de mis abuelos.
0: Mónica, ¿qué mensaje usted le daría a aquellas personas que nos está escuchando en ese momento? ¿Un mensaje alentador, un mensaje de esperanza para que pueda ayudarles también a ellos en momentos difíciles y cómo superar, qué esperanza hay en el Señor? Y por supuesto, cambiar de esa historia negativa a una historia positiva.
1: Bueno, mi mensaje sería que permanecer juntos con el Señor, ¿no? No hay otra posibilidad, no hay otra vida que podamos vivir en plenitud lejos del Señor. Y que cualquier situación por la que atravesemos o cualquier dificultad o aún cualquier error, siempre volver al camino, siempre volver a los brazos del Señor, que Él es bueno, ¿no? Muchas veces nuestra imagen de Dios se ve apañada por la imagen que tenemos respecto de nuestro Padre terrenal. Pero Dios es un Padre bueno, es un Padre amoroso, es un Padre misericordioso. Y mi mensaje sería no apartarnos nunca de Él, volver siempre a sus caminos, siempre volver a sus brazos, siempre estar ayudándonos, ¿no? Siempre pidiendo su ayuda y su consuelo. Ahí en Cantares, a mí me gusta un verso muy hermoso, en Cantares 7:10 dice, yo soy de mi amado y conmigo tiene su contentamiento. Entonces, yo sé que soy del Señor y puedo, o muchas veces me he alejado, apartado, sin embargo, siempre sabemos dónde volver. Cuando sabemos que nuestra vida le pertenece a Él, no hay mayor gozo que estar con Él. Y mi mensaje sería no apartarse del Señor, siempre estar unida a Él, porque con Él realmente encontramos paz, encontramos amor, encontramos dirección, encontramos sanidad, encontramos perdón. Y a través de su Espíritu Santo, Él está siempre presente, guiándonos y acompañándonos. Así que mi mensaje sería ese, y para si hay alguna mujer sola, como es mi situación, yo me encuentro criando solo a mis hijos, hay una hermosa palabra en Isaías 54, versículo 4, dice, no temas, pues no serás confundida, y no te avergüences, porque no serás afrentada, sino que te olvidarás de la vergüenza de tu juventud, y de la afrenta de tu viudez no tendrás más memoria, porque tu marido es tu hacedor, Jehová de los ejércitos es su nombre, y tu Redentor, el Santo de Israel, Dios de toda la tierra será llamado. Porque como a mujer abandonada y triste de espíritu te llamó Jehová, y como a la esposa de la juventud que es repudiada, dijo el Dios tuyo, por un breve momento te abandoné, pero te recogeré con grandes misericordias. Así que yo lo que podría decir a todas las mujeres que se encuentran criando solo a sus hijos, que se animen, que nuestro esposo es el Señor, y que Él no nos va a abandonar, y como leía recién en su palabra, Él nos recogerá con grandes misericordias.
0: Mónica, agradecemos por su tiempo, por compartir con nosotros su historia de vida y por supuesto cómo el Señor ha entrado en su hogar y ha transformado en ese tiempo difícil. Y Dios siga bendiciendo su vida y muchas gracias por atendernos en esta comunicación, Mónica.
1: Muchas gracias a ustedes, hermanos, y gracias por permitirme compartir mi testimonio. Muchas bendiciones.
2: Sublime gracia del Señor. Gracias por haber estado en la sintonía de este tu programa Encuentro, y te voy a agradecer que me visites en el www.encuentro.ca, o también puedes dejarme una nota de voz en el WhatsApp 1-204-202-1525, 1-204-202-1525, una nota de voz o tal vez una nota escrita. La otra opción es info@encuentro.ca. Gracias por sintonizarnos a través de esta radioemisora. Yo soy tu amigo Ernesto Pinto, y al despedirme quiero recordarte que Dios te ama y yo también.
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0: Oíd esto, casa de Jacob, que os llamáis del nombre de Israel, los que salieron de las aguas de Judá, los que juran en el nombre de Jehová y hacen memoria del Dios de Israel, mas no en verdad ni en justicia, porque de la santa ciudad se nombran, y en el Dios de Israel confían, su nombre es Jehová de los ejércitos. Lo que pasó, ya antes lo dije, y de mi boca salió. Lo publiqué, lo hice pronto, y fue realidad. Por cuanto conozco que eres duro, y barra de hierro tu cerviz, y tu frente de bronce, te lo dije ya hace tiempo. Antes que sucediera, te lo advertí, para que no dijeras, mi ídolo lo hizo, mis imágenes de escultura y de fundición mandaron estas cosas. Lo oíste y lo viste todo, y no lo anunciaréis vosotros. Ahora pues te he hecho oír cosas nuevas y ocultas que tú no sabías. Ahora han sido creadas, no en días pasados, ni antes de este día las habías oído, para que no digas, he aquí que yo lo sabía. Sí, nunca lo habías oído, ni nunca lo habías conocido. Ciertamente no se abrió antes tu oído, porque sabía que siendo desleal, habías de desobedecer. Por tanto te llamé rebelde desde el vientre. Por amor de mi nombre diferiré mi ira y para alabanza mía la reprimiré para no destruirte. He aquí, te he purificado y no como a plata. Te he escogido en horno de aflicción. Por mí, por amor de mí mismo lo haré, para que no sea amancillado mi nombre y mi honra no la daré a otro. Óyeme, Jacob, y tú, Israel, a quien llamé. Yo mismo, yo el primero, yo también el postrero. Mi mano fundó también la tierra y mi mano derecha midió los cielos con el palmo. Al llamarlos yo, comparecieron juntamente. Juntaos todos vosotros y oíd. ¿Quién hay entre ellos que anuncie estas cosas? Aquel a quien Jehová amó ejecutará su voluntad en Babilonia, y su brazo estará sobre los caldeos. Yo hablé, y le llamé, y le traje. Por tanto, será prosperado su camino. Acercaos a mí, oíd esto. Desde el principio no hablé en secreto. Desde que eso se hizo, allí estaba yo, y ahora me envió Jehová el Señor y su Espíritu. Así ha dicho Jehová, Redentor tuyo, el Santo de Israel. Yo soy Jehová, Dios tuyo, que te enseña provechosamente, que te encamina por el camino que debes seguir. Oh, si hubieras atendido a mis mandamientos, fuera entonces tu paz como un río y tu justicia como las ondas del mar. Fuera como la arena tu descendencia y los renuevos de tus entrañas como los granos de arena. Nunca su nombre sería cortado ni raído de mi presencia. Salid de Babilonia, huid de entre los caldeos. Dad nuevas de esto con voz de alegría. Publicadlo, llevadlo hasta lo postrero de la tierra. Decid, redimió Jehová a Jacob, su siervo. No tuvieron sed cuando los llevó por los desiertos. Les hizo brotar agua de la piedra. Abrió la peña y corrieron las aguas. No hay paz para los malos, dijo Jehová.
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Así es, Dios es bueno. Ellos son Son Benford. Ya estamos a la 1:18 en esta edición de Solo Complacencias. Somos Faros del Caribe, iluminando el sendero de la vida. La 97.1 FM. Feliz domingo. Es el 19 de julio. Y a esta hora les saludamos. Soy Pablo Garita Pérez. Le invito a participar. Le vamos a complacer. 8777-5965 es nuestro WhatsApp para que usted nos deje una nota de voz o pueda dejarnos también por la vía escrita el tema, la canción que quiere escuchar. Nosotros con todo gusto le vamos a complacer. Gracias por estar en sintonía desde el trabajo, la carretera. Saludos hasta su casita. Nosotros en San Francisco de los Ríos. Desde acá les saludamos, San José, Costa Rica, para todo el mundo. ¿Cuántos pueden decirlo y declararlo en esta madrugada? ¿Cómo es que lo declaramos? Dios es bueno. Saludos también para la familia Leyva Aguilar. Dice, aquí estamos en sintonía. Queremos escuchar de Papo Rivera, Amado Mío. También recuerde que iremos al microprograma de Luis Palao Responde después de este tema. Y también regresamos complaciendo a Javier. Dice, desde mi trabajo quiero escuchar de David Escarpeta la canción Volver a Respirar. Continuamos y complacemos. En la madrugada del domingo somos Faro del Caribe, iluminando el sendero de la vida al ritmo de la salsa. Papo Rivera, Amado Mío.

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2: Mi amable oyente, si usted estuvo conmigo ayer, recordará que leí la pregunta de un caballero que estaba deprimido y que pensaba en suicidarse. Y luego, para responder a su pregunta y para procurar ayudarle, leí la carta de una maestra de escuela pública que pasó por una idéntica situación, pero que ha sido liberada completamente. Y ella me contaba, en la carta que le leí ayer, que ella fue librada de sus angustias, depresión y el deseo de suicidarse, que ahora cree en la vida y que vale la pena vivirla. Y luego ella agregó la frase clave, con Jesús. Ahora bien, ayer le decía a este caballero deprimido, en profunda y aguda crisis de depresión, que el sentido de culpa tiene que ser borrado para librarse de la depresión. Segundo, le dije también que debiera ir a un médico para ver si quizás había causas físicas para su desgano y el sentido de depresión. Dicen los médicos, he consultado con muchos de ellos, que a veces problemas químicos en el físico provocan ese sentido de depresión. No siempre es culpa, no siempre es un problema del espíritu ni de las emociones. Tercero, un problema de confianza. Yo noto que muchas personas que están deprimidas y que piensan en suicidarse es porque han perdido la fe y la confianza. Ya no creen que hay nada en este mundo, ya no creen que hay esperanza, ya no creen que se puede vivir la vida, quizá por una infidelidad del cónyuge o la cónyuge, o por otro problema económico o lo que sea, han perdido la confianza frente a la vida. Aquí, nuevamente, viene a nuestro rescate el Salvador. Por eso así se llama, nuestro Salvador, Jesucristo. Él nos ha dejado en la Biblia toda una serie de promesas y Él promete proveernos todo lo que necesitamos frente a la falta de confianza. La Biblia dice, por ejemplo, buscad primeramente el reino de Dios y su justicia, y todas estas otras cosas serán añadidas. En otro lugar dice la Biblia, no te dejaré ni te desampararé. De tal manera que podemos decir confiadamente, el Señor es mi ayudador, no temeré lo que me pueda hacer el hombre. Jesús dijo en otro lugar, en el mundo tendréis aflicción, mas confiad, yo he vencido al mundo. Usted, caballero, que se siente bajo depresión y una crisis que piensa en quitarse la vida, debe ir a ver un consejero, sí, pero sepa primeramente que Dios le promete con abundantes promesas que se encuentran en la Biblia, proveerle a usted todo lo que necesita para esa falta de confianza. En tercer lugar, le quiero recomendar que hable de su problema con amigos fieles, amigos íntimos, amigos de confianza. Si fuere posible, con amigos de cierta madurez moral, ética y espiritual. Por eso recomiendo que se haga amigo de cristianos buenos, cristianos verdaderos, cristianos que son sencillos y humildes quizás, pero que aman a Dios y que son maduros en su carácter, que están integrados, como nos dicen los psiquiatras, que han aprendido a poner su personalidad en perspectiva, en buen orden. Y las mejores personas en ese sentido son las personas que tienen a Cristo en el corazón y que caminan con Dios y que viven esa vida integrada porque el Espíritu de Dios vive en sus corazones. Y si usted, caballero, todavía no ha recibido a Cristo, en este momento lo puede hacer. Y le aseguro que va a tener la culpa borrada porque Cristo murió en la cruz para borrar las culpas. Va a tener confianza porque se va a aferrar a las promesas de Dios. Va a tener seguridad eterna porque así lo promete Dios y va a tener nuevos amigos en otros cristianos sinceros.
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Estamos en una edición de Solo Complacencias, ya 1:33. Escuchamos este tema de David Escarpeta, se llama Volver a Respirar. Y hasta ahora les saludamos, somos Faro del Caribe, iluminando el sendero de la vida. Saludos, bendiciones también para doña Leda Castro en sintonía. Dice Pablo, por favor, complacer con un corazón y el tema Regrésanos. Con todo gusto. Vamos a complacer a esta hora. Además, seguimos complaciendo en la madrugada que el Señor nos regala. Y este tema es para poder complacer a don Francisco, que está disfrutando de la programación con mi esposa Aurora. Aquí estamos en Alajuelita y por favor complázcanos Sin Ti. Con todo gusto para poder complacer a esta hora. El saludo y la bendición. Este tema es de Samuel Ash. Con todo gusto, temas que usted solicita, nosotros le complacemos.

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1: Ángela estaba que no soportaba más. Había llegado ya al tope de su fuerza y sentía ahora que la paciencia se le estaba escurriendo a chorros por entre sus manos. La situación era insostenible y casi estaba a punto de pedirle a Arturo, su esposo, que le diera el divorcio. Pero decidió que una vez más trataría el asunto con calma y que buscaría el diálogo y el entendimiento razonado para solventar aquel gran problema. Ángela fue con Irene, la sobrina de su esposo. Le habló diciéndole: Irene, yo quiero rogarte que asumas ya la responsabilidad por tu propia vida. Ya tienes 24 años, eres una muchacha joven, prometedora, inteligente, bonita y con muy buen futuro. ¿Por qué no dejas la casa y te vas en busca de algo que sea tuyo, que te haga crecer como ser humano y que le dé nombre y carácter a tu vida? Irene le respondió y le dijo: esta es la casa de mi tío. Fue él el que me trajo aquí para vivir con ustedes. Yo creo que es la obligación de ustedes mantenerme y darme todo lo que yo quiero y necesito. Sí, pero tú ya no eres una niña que está creciendo. Tú ya eres una mujer. Además, mira lo que estás haciendo de tu vida. Te estás destruyendo con fiestas, licor, droga y quién sabe con qué otras cosas más. Ese no es asunto tuyo, gritó la muchacha. Yo hago con mi vida lo que quiero y por lo pronto no me voy de esta casa. Mi amiga, mi amigo, es bueno tenderle una mano a una persona necesitada. Pero el verdadero reto no es ayudar para siempre, sino enseñar a las personas a ser independientes y valerse por sí mismas. Los chinos tienen un proverbio que es famoso por todo el mundo: es mejor enseñar a un hombre a pescar que darle un pescado cada día. Y eso, mi amiga, mi amigo, es lo que Dios quiere para cada ser humano: que asuma la responsabilidad para la que fue creado. El liderato de Dios sobre cada vida dinamiza los recursos enormes que Él nos ha dado para comenzar a triunfar en la vida. Y el más grande de los recursos se llama Jesucristo. Jesucristo hizo por nosotros aquello que nosotros no estamos capacitados para hacer. Él es el Cordero de Dios que quita el pecado del mundo. Eso solo Dios lo puede hacer, y Jesucristo es Dios. Pero Él también nos enseña a echar mano a los recursos divinos de sabiduría, poder, perdón, amor, fe, pureza, santidad, propósito, dirección, para que nosotros vivamos una vida totalmente nueva. Él no nos quiere solo como dependientes, Él nos quiere como socios. Mi amiga, mi amigo, invita a Cristo a tomar el control central del gobierno de tu vida. Llámalo para que Él te perdone, te salve, te enseñe a vivir una vida de triunfo.
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3: Ya estamos llegando a la 1:47 minutos en la edición de Solo Complacencias. Vamos a cerrar, pero antes la invitación para que usted pueda continuar con nosotros. Vendrá después de las 2 de la mañana el Rinconcito Costarricense. Además, el programa Cruzada con Luis Palao. Tendremos también el mensaje La Conciencia. La edición también del domingo en la madrugada del programa La Verdad os hará libres. A las 4 minutos volvemos con Momentos de Oración. Edición domingo también Los Mañaneros a las 4:30. La invitación para que usted se quede con nosotros durante este inicio de semana. Le saludamos también a la familia González Aguilar. Dice, estamos en sintonía disfrutando la programación. Queremos escuchar de Hugo Fernández, Coros de Fiesta con Jesús. Con este tema cerramos con esta cadena de coros, pero quédese con nosotros. Bendiciones, buenos días.

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1: ¿Qué tal, querido amigo o amiga del programa Cruzada con Luis Palau? De esta forma damos comienzo a una nueva presentación de este nuestro espacio y punto de encuentro en la radio, en donde estudiamos diariamente la Biblia, la Palabra de Dios, de la mano, como siempre, del conferencista internacional Luis Palau. Mi nombre es Jorge Escopazo y en este día quiero presentarle la primera parte del mensaje que lleva por título Plan para los solitarios. Sin más entonces, con nosotros Luis Palau.
2: Cada año recibimos miles de cartas y en el año pasado especialmente. Y en algunas de esas cartas nuestros oyentes nos piden consejos, nos piden sugerencias, nos piden pues literatura y otros asuntos. Pero lo que queremos sugerir a nuestros oyentes es que vamos a contestar muchas de sus preguntas aquí en el mismo programa. Porque la verdad es que el tiempo a veces no nos permite sentarnos a contestar carta tras carta. Por ejemplo, aquí tengo delante dos cartas. Una de ellas viene de Colombia y dice estas palabras. Les participo, dice este señor de Colombia, que casi con frecuencia escucho sus programas, los cuales son de grande ayuda y dan nuevos alientos a seguir al Señor. Les digo, sigue diciendo este escritor de Colombia, que vivimos en un lugar donde no hay capilla cristiana evangélica, y por lo tanto es que más procuramos sintonizar los programas de ustedes. Tenemos un hogar, somos 7 en la familia, 5 niños, 3 varones y 2 niñas. Por medio de estas líneas les solicito la literatura que ofrecieron. Este señor de Colombia nos dice que está solo en esta población con su familia y que no hay otros que aman y siguen a Jesucristo. Luego, aquí tengo otra carta, esta viene del Perú y me parece muy, muy interesante. Dice este señor: yo entregué mi vida a Cristo hace 6 meses en una cruzada efectuada por algunos predicadores. Y desde ese tiempo no han tenido la oportunidad de visitarme, ni tampoco hay una iglesia en este pueblo. De no tener quien me ayude a proseguir mi vida cristiana, he vuelto al mundo. De oír este mensaje que habló usted esta mañana, Cristo tocó mi corazón y me hizo sentir que debo seguirlo, pero no sé cómo hacerlo. Es la razón por la cual busco su ayuda. Y continúa concluyendo su carta a este señor del Perú. Explíqueme, ¿cómo puedo ser útil a Dios? ¿Cómo puedo seguirlo sin tener el apoyo de nadie aquí en esta población? Agradezco de antemano su ayuda, etcétera, etcétera. Pues para estos dos escritores y muchos más que nos han escrito diciendo que se encuentran solos en su ciudad, o mejor dicho, generalmente en algún pueblo solitario, donde no hay otros que aman a Jesucristo como ellos ahora lo aman, yo tengo un plan. Lo he llamado el plan para los solitarios. Y para ustedes, nuestros escritores de Colombia, de Perú, de México, de tantos otros países, aquí va un plan en 5 partes. En primer lugar, para usted que se encuentra solo en alguna población donde no hay otros que conocen y aman a Jesucristo, tengo que sugerirle lo más lógico, lo más obvio. Primero, consiga no una Biblia, sino 10 Biblias, o sino el Nuevo Testamento, que es la segunda parte de la Biblia. Usted dice, bueno, ¿por qué 10 Biblias? ¿Acaso con una no basta? Sí, tiene razón, con una basta para usted, pero ya va a ver que en este plan usted necesita obtener una Biblia. Usted me dice, ¿dónde consigo una Biblia? Pues en la capital de su país, si es que no conoce otra librería cristiana, en la capital de su país hay librerías que se llaman la Sociedad Bíblica. Sociedad Bíblica de su país. Vaya a la Sociedad Bíblica Unida de su país y consiga ejemplares de la Biblia. Hoy en día, gracias a Dios, la Biblia se consigue a un precio muy reducido y cualquier persona, no importa su medio económico, su capacidad económica, puede obtener un ejemplar de la Biblia. La Biblia es la posesión más valiosa de su biblioteca. La Biblia es el libro que merece estar en su biblioteca, pero más que en su biblioteca, en su mesa, al lado de su cama, en todo lugar que esté a disposición su Biblia para que usted la lea. Ahora, con la Biblia tiene que hacer lo siguiente. Primero, lea la Biblia disciplinadamente. O sea, lea la Biblia día tras día. Tenga un tiempo apartado y separado para leer la Biblia. Jesús dijo, escudriñad las Escrituras, porque vosotros creéis que en ella hallaréis la vida eterna, y ellas son las que dan testimonio de mí. Para usted, que está solo y solitario, leer la Biblia le va a poner en contacto con Dios. En segundo lugar, en este asunto de la Biblia, aprenda ciertos versículos de memoria. Por ejemplo, comience leyendo el Nuevo Testamento y cuando lo lee, usted va a encontrar que ciertos versículos de la Biblia son sobresalientes. Ciertos versículos de la Biblia van a hacer un impacto en su corazón. Entonces, subráyelos con un lápiz rojo y comience a aprender de memoria esos versículos. Anótelos en una tarjetita, lleve la tarjeta en su bolsillo, al trabajo, a la oficina, en sus viajes, aún en el campo, para los que viven en el campo, y de vez en cuando, cuando tiene un momento libre, saque la tarjetita con el versículo escrito de la Biblia y repítalo hasta que se haga carne y hueso suyo. En tercer lugar, no solo lea disciplinadamente la Biblia y apréndala de memoria, sino que practique y obedezca lo que la Biblia manda. Si usted empieza a leer y a practicar este asunto de la lectura de la Biblia y a obedecer lo que Dios dice, usted se va a encontrar que va a crecer y va a madurar y va a desarrollarse y va a ser un hombre y una mujer cristianos maravillosos. En segundo lugar, no solamente obtenga una Biblia, sino que, escúcheme bien, reúna a su familia diariamente. Reúna a su familia diariamente para leerles algún pasaje de la Biblia que a usted le ha interesado. Reúna a su familia diariamente para que oren juntos. Orar es hablar con Dios, como ya hemos dicho en este programa muchas veces. Y luego, reúna a su familia dando particular atención a los hijos que Dios le ha dado. Si Dios le ha dado hijos, reúnalos. Si Dios le ha dado hijos, enséñeles a amar la Biblia, que es la palabra de Dios. La Biblia dice, toda escritura es inspirada divinamente y útil para enseñar, para redarguir, para instruir en justicia. Y sabe lo que agrega, para que el hombre de Dios sea perfecto, enteramente instruido y capacitado para toda buena obra. Eso se encuentra en la Biblia en 1 Timoteo capítulo 4. Ahora bien, estamos hablando a los solitarios. Hoy solamente hemos tocado dos de los aspectos que usted debe practicar si, en lugar de sentirse solo y solitario y abandonado y sin amigos en la fe del Señor Jesucristo, usted quiere sentirse cerca de Dios. Primero, pues, consiga un ejemplar de la Biblia. Léala disciplinadamente. Apréndala de memoria. Practique y obedezca lo que lee. En segundo lugar, reúna a su familia diariamente. Esa reunión diaria con su familia, en la lectura de la Biblia, en la oración y en aconsejar a su familia, a sus hijos, basado en lo que acaban de leer en la Biblia, va a ser el secreto de una gran bendición para su familia. Mi estimado amigo oyente, si en su población no hay otros cristianos que aman a Jesucristo según la Biblia, comience obedeciendo estas dos reglas. Y si Dios quiere, en el programa que sigue, seguiremos dándoles un plan para los solitarios.
1: 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Llegamos de esta forma al segmento de la música. Hoy nos va a acompañar Danilo Montero con la canción Te Alabo.

De esta forma estamos llegando al final, pero no quería despedirme sin antes recordarle que si usted conoció al Señor Jesucristo como su Salvador personal a través de alguno de los ministerios de la Asociación Luis Palau, yo le invito a que nos escriba, nos cuente de su decisión, escribiéndonos a la dirección de correo electrónico testimonios@luispalau.net. testimonios@luispalau.net. Para Luis va a ser de mucha alegría saber de su decisión y poder estar en contacto con usted, así que yo le invito a que nos escriba. Mi nombre es Jorge Escopazo, fue un placer acompañarle en este día. Si el Señor lo permite, nos vamos a reencontrar en nuestra próxima presentación. Recuerde visitarnos en nuestro sitio en internet, luispalau.net.

0: Amigos oyentes, muchas gracias por su fina sintonía al programa de este día. Les estaremos esperando muy pronto para el próximo programa Cruzada con Luis Palau. Hasta entonces, recuerden las palabras de nuestro Señor Jesús. Felices los de corazón limpio, pues ellos verán a Dios.
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Por esta causa, doblo mis rodillas ante el Padre de nuestro Señor Jesucristo, de quien toma nombre toda familia en los cielos y en la tierra, para que les dé, conforme a las riquezas de su gloria, el ser fortalecidos con poder en el hombre interior por su Espíritu, para que habite Cristo por la fe en sus corazones, a fin de que, arraigados y cimentados en amor, seáis plenamente capaces de comprender con todos los santos cuál sea la anchura, la longitud, la profundidad y la altura, y de conocer el amor de Cristo, el cual excede todo conocimiento, para que sean llenos de toda la plenitud de Dios. Y aquel que es poderoso para hacer todas las cosas mucho más abundantemente de lo que pedimos o entendemos, según el poder que actúa en nosotros. A Él sea la gloria en la iglesia, en Cristo Jesús, por todas las edades y por los siglos de los siglos.

para que pueda comprender la plenitud de tu amor. Abre mis ojos, Señor, para que pueda darme cuenta de que ni tribulación o angustia, o persecución o hambre o desnudez, o peligro o espada,

Nadie ni nada te podrán separar de mi perfecto amor por ti. Recíbelo hoy.

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2: Cuando el periodista brasileño Rui Castro publicó su biografía titulada Estrella Solitaria, un brasileiro llamado Garrincha, lo hizo con dos tipos de personas en mente. A las que ven solamente al héroe, deseaba revelarles la parte humana del ídolo, mientras que a aquellas que ven solamente al ser humano, quería mostrarles el héroe. Es que Garrincha había sido héroe provincial en Pau Grande desde la edad de 20 años en las filas del Botafogo y se había consagrado como ídolo del fútbol mundial representando a Brasil. Pero hacía 12 años aquel hombre conocido como la alegría del pueblo había muerto tristemente de intoxicación alcohólica a la edad de apenas 50 años. De esa desbordante alegría en el campo de juego solo quedaba el recuerdo, escrito en su epitafio: aquí descansa en paz el hombre que fue la alegría del pueblo, Mané Garrincha. El tetracampeón mundial Mario Zagallo, quien jugó con Garrincha 6 años en el Botafogo, se consagró campeón mundial con él en Suecia 1958 y en Chile 1962, y llegó a ser el entrenador nacional de Brasil, confirma la veracidad de lo que dice el autor Rui Castro, que entrevistó a 150 personas que influyeron en la vida de Garrincha. Y esa investigación revela que detrás de aquel genial virtuoso del balón no se ocultaba un hombre débil, sino un hombre de carne y hueso altamente sensible que fue vencido por el alcohol. El alcohol se había burlado de él con la misma destreza y de una manera tan infame como la manera en que él se había hecho famoso ocultando la pelota y burlando con sus piernas a sus igualmente infelices adversarios del fútbol. En efecto, los regates de Garrincha eran inolvidables y únicos. En realidad, sus piernas debieran haber sido no aptas para el fútbol. La pierna izquierda estaba ligeramente torcida hacia adentro y la derecha, además de estar torcida hacia afuera, era 6 centímetros más corta. Y sin embargo, Zagallo dijo en cierta ocasión: «Nadie podrá regatear jamás de tal manera como lo hiciera Garrincha». Y Brasil no perdió ni un solo partido internacional en el que Garrincha y el Rey Pelé jugaron juntos. A propósito de aquel superdotado compañero de equipo, Pelé dijo: «Sin Garrincha nunca me hubiera consagrado tricampeón mundial». El Mundial de 1962 en Chile lo comprueba, ya que cuando por lesión Pelé no pudo intervenir en los últimos 4 partidos, Garrincha suplió la falta jugando mejor que nunca. Asistió en varios goles y marcó 4 personalmente. Adicto al alcohol, Garrincha jugó profesionalmente por última vez en Brasilia en la Navidad de 1982. Su última botella la vació el 19 de enero de 1983 y murió a la noche siguiente. Con casi todos sus órganos destruidos, su cuerpo abandonó para siempre el terreno de juego de la vida. Quiera Dios que aprendamos de la vida de Garrincha que el alcohol es un solvente engañoso que tristemente no disuelve la adversidad, sino lo más valioso de la vida, incluso la alegría.
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1: Muy buenas, hermanos, sean todos bienvenidos a este espacio totalmente vivo de La Verdad Os Hará Libres. Hoy tiene el honor, el privilegio de compartir con ustedes este programa. Este es su servidor, el pastor Juan Carlos Sánchez Saborío. Desde los estudios principales de Faro Caribe está nuestro hermano, quien nos va a bendecir, su hermano Andrei Mora Rojas. Él va a estar informándonos ahorita cómo es que usted puede contactarse para hacernos llegar sus inquietudes. Estamos ya, además de la 97.1 FM, 1080 AM, estamos a través de el Facebook de Faro Caribe, 97.1 FM, ahí estamos totalmente en vivo. Y ahí, por ejemplo, yo estoy dándole compartir a la publicación para que otras personas que conocemos también puedan tener la bendición de acompañarnos y ser mutuamente edificados con la palabra. Así que sean todos muy bienvenidos. También tenemos el canal de YouTube. Pero esos datos ya nos informa nuestro hermano Andrei. Muy buenas, hermano.
2: Muy buenas, pastor. Saludos a usted y a todos los hermanos y hermanas a lo largo y ancho del territorio nacional y fuera de nuestras fronteras, desde Costa Rica hacia las naciones, por medio de Faro del Caribe. Está acá en el país, pueda que nos escuche en 1080 amplitud modulada o también en los 97.1 FM estéreo.
1: Que ha sido vaciado por en el cáliz de su vida. Aquí nos acompaña la narración muy hermosamente, y será atormentado con fuego y azufre delante de los santos ángeles y del Cordero, y el humo de su tormento sube por los siglos de los siglos, y no tienen reposo ni de día ni de noche los que adoran a la bestia y a su imagen, ni nadie que recibe la marca de la bestia. Es una motivación para que nosotros, aunque tengamos que experimentar el sufrimiento, nos mantengamos firmes al Señor.
2: Tenemos otra de las consultas. Dice, pastor, si me puedes explicar, según el versículo 6, capítulo 23 de Segunda de Reyes, ¿por qué echaron el polvo de la imagen de Acera sobre los sepulcros? ¿Quiénes eran los hijos del pueblo?
1: Segundo libro de Reyes, 23 era.
2: Dice, sí, 23:6.
1: Son los actos de reforma que hace un buen rey de Israel. No tenemos el tiempo para hablar de este buen rey de Israel, que pudo haber sido mejor, pero fue en alguna época poco sabio, fue insensato en algún momento, pero no es el tema que me están preguntando. Me están preguntando qué significa ese versículo 6. Hizo también sacar la imagen de Acera fuera de la casa de Jehová, fuera de Jerusalén, y el valle del Cedrón, y la quemó en el valle de Cedrón, y la convirtió en polvo, y echó el polvo sobre los sepulcros de los hijos del pueblo. La idea está muy clara. Hay personas en Israel, lamentablemente, aquí no está hablando de que vecinos de Israel, naciones vecinas, no. Gente de Israel que está cometiendo el más abominable de los pecados, que es la idolatría. En vez de adorar al Dios verdadero, están adorando a los dioses falsos. Y aquí el rey Josías se da cuenta de esto y comienza a cambiarlo hasta donde él puede. Entonces, una forma era, tomemos las imágenes, hagámoslas polvo y botemos ese polvo. Ese polvo

0: Es tan contaminado que el lugar más idóneo que se encuentra es para echar en un sepulcro, ahí donde están la inmundicia de un cuerpo muerto. Y no solamente hay la posibilidad de echarlo en un sepulcro, sino en el sepulcro del Jamjares, que es la palabra que usa en el idioma original para describir al pueblo de la tierra. Teológicamente hablando, no es la pregunta tampoco, pero el concepto del pueblo de la tierra, Jamjares, tiene diferentes connotaciones a través de la historia. En algún momento, nada más para adelantarme, Jamjares va a significar el pueblo que es fiel al Señor. Pero en otros momentos la palabra significa simplemente las personas. Estamos atribulados en todo, pero no nos sentimos de qué manera. Atribulados en todo, pero no derribados. Perdón, perseguidos, pero no desamparados. Derribados, pero no destruidos. Atribulados en todo, mas no angustiados. En apuros, mas no desesperados. Si no, Pablo no hubiera podido decir eso, porque el diablo estuviera escuchando. Ve que los corintios están atribulados en todo. No, es una declaración de la verdad, así es la vida. El diablo anda alrededor buscando a quien devorar, resistirlo, firmes en la fe. Yo tengo mis problemas y tengo que pedir a Dios por mis problemas. Aunque esté angustiado y necesitado yo, Jehová pensará en mí. Entonces no se trata de que no lo diga para que no lo oiga el enemigo. No, usted cuando lo dice no es para que lo oiga el enemigo. Cuando yo abro mi corazón, sí tengo que tener mucho cuidado a quién le cuento mis cosas. Es peligroso contarle a ciertas personas ciertas cosas. Primero, porque no hace falta que ellos lo sepan en muchos casos. Segundo, porque hay gente que es muy chismosa y tal vez lo que yo quiero contar me gustaría que quedara en algún círculo un poco más cerradito. Así que hay que tener mucho cuidado a quién o delante de quién abrimos nuestro corazón. Pero si lo hacemos bien y si, por ejemplo, estamos hablándole a alguien para que ore por nosotros o estamos contando una petición, yo no veo problema en que digamos las cosas como son. Dice Santiago 5. Oye, como dice Santiago 5, de manera específica, dice, ¿está alguno? Voy a leerlo en la Biblia para que quede claro de que es una cita de la Sagrada Escritura. ¿Está alguno entre vosotros afligido? ¿Está alguno afligido? Levante la mano, haga oración. ¿Está alguno alegre? Levante la mano, cante alabanzas. ¿Está alguno enfermo entre vosotros? Llama a los ancianos de la iglesia para que oren por él, ungiéndole con aceite. Entonces, no hay ningún problema en reconocer que tenemos un problema. El asunto es no buscar a Dios, que hay gente que en su necesidad se olvida de Dios. Pero que el diablo se dé cuenta porque yo lo diga, eso es bastante poco valioso. Mi oración no es para que el diablo oiga, mi oración es para que el Señor, mi Padre Celestial, que es mi Padre, siga cuidando de mí.
1: Una pregunta. Decían que a Saúl lo atormentaba un
2: En
1: espíritu
2: primer lugar, querido hermano,
1: que
2: muchas gracias
1: venía
2: por
1: de
2: su
1: Dios. ¿Me
2: participación.
1: pueden explicar
2: Creo que
1: eso?
2: hay varias
1: Si me hace
2: personas
1: el favor.
2: escuchando.
0: Sí, la Biblia es clara en decir que a Saúl lo atormentaba un espíritu malo de parte de Jehová. Y le voy a explicar cómo es esto, cómo se puede explicar que haya un espíritu malo enviado de parte de Dios. Comienzo diciendo lo siguiente, el versículo clave es este. Primer libro de Samuel, capítulo 16, versículo 14. El espíritu de Jehová se apartó de Saúl. Leo de nuevo. Primer libro de Samuel, capítulo 16, versículo 14. El espíritu de Jehová se apartó de Saúl y le atormentaba un espíritu malo de parte de Jehová. Entonces Dios castiga a Saúl por su rebeldía, porque no hizo caso. Entonces le retira su Espíritu Santo que le había dado cuando lo unge como rey, se lo quita y entonces al quitarlo deja un espacio, deja un vacío que permite que entre un espíritu malo que él no puede resistir, que él no quiere resistir, que él no quiere enfrentar y entonces ese espíritu malo lo atormenta. En segundo lugar, para los judíos no distinguen entre causas primeras y causas secundarias. Para ellos todo es lo mismo. Entonces, el que permite que llegue por castigo es Dios, por culpa de Saúl. Pero Dios es el que lo envía. Para ellos Dios lo envía. Aunque hoy en día entendamos de que lo que hizo Saúl fue echar lo bueno, barrer la casa, como dice la escritura, se saca el demonio que estaba mal. Pero luego vienen otros peores. Saúl quedó desprovisto espiritualmente, no buscó la ayuda de Dios, quedó expuesto, y entonces ese espíritu malo que lo hacía odiar a David, que lo hacía, porque si usted sigue leyendo esa historia, poquito después, cuando el espíritu malo venía de parte de Jehová en contra de Saúl, lo único que lo apaciguaba era David tomando el arpa con su mano, y él sentía alivio y estaba mejor, y el espíritu malo se apartaba de él. Primer libro de Samuel, capítulo 16, versículo 23. Entonces, para los judíos, Dios es el autor de todo, de lo bueno y lo malo, y para nosotros es porque al retirar de su Espíritu Santo, que protege, que cuida, que guarda, ya ahora no tiene ninguna protección Saúl, y queda a expensas del mal.
2: Hace unos días hubo una pregunta, ¿verdad? Sin mencionar quién estaba de pastor, pero me causó mucha duda o mucha incertidumbre, o quién sabe cómo llamarle, a la respuesta que dio el pastor de turno. La pregunta fue que si tomar era pecado, tomar licor era pecado, sí o no. Y entonces el pastor de turno dijo que lo que era, según la Biblia, según la palabra, que lo que era pecado era emborracharse o embriagarse. Entonces digo yo, me causó duda, digo yo, ¿cómo se le abren las puertas a cualquier persona que puede ser un poco inestable o un poco débil, y ya ir con ese pensamiento, pues que puede tomarse algún trago, dígase uno, dos o tres, qué sé yo, y si esa persona no se siente ebria, pues o sea, lo puede considerar normal o bien visto según la palabra, y entonces ninguna persona actúa de igual forma antes y después de tomarse un trago de licor, háblese vino, cerveza o cualquier tipo de bebida alcohólica. Muchas gracias y bendiciones. ¿Cuál es su punto de vista, pastor Alex? Muchas gracias.
0: Sí, el pastor de turno fui yo fui el que dije eso. En la Biblia lo que es pecado es la borrachera, y no hay manera de cambiar eso. Si no, entonces los judíos que tomaban todos los días, Jesús que tomaba, los apóstoles, todos tomaban vino, entonces eran pecadores. No, ellos tomaban vino todo el tiempo. Lo que la Biblia les enseña claramente a usted y a mí es que lo que es pecado es embriagarse. No os embriaguéis con vino, en lo cual hay disolución. De hecho, el consejo de Pablo a Timoteo, 1 Timoteo 5:23, hermano, si lo quiere buscar en su Biblia, no sé si su Biblia estará, pero la mía sí está, dice: ya no bebas agua, sino usa de un poco de vino por causa de tu estómago y de tus frecuentes enfermedades. Era mejor en esa época tomar el vino, una cantidad razonable, que tomar el agua, que a veces era agua guardada de muchos días y ya no tenía buena situación. Yo no bebo absolutamente nada de licor, de ninguna forma. Entonces no lo digo porque me convenga, yo digo porque es lo bíblico. Si alguien me dice: pastor, ¿es pecado tomarse una copa de vino? Yo le puedo decir que sí. Lo que le puedo decir es que sí es pecado emborracharse. ¿Le puedo decir que se puede tomar una copa? No, porque yo no sé. Yo no sé si por tomarse uno se toma dos, si por tomarse uno se toma tres, y sigue. Entonces yo no recomiendo que nadie tome. Pero la pregunta ¿es pecado tomar vino? No, es pecado la borrachera. Eso es lo que la Biblia condena. Y eso lo va a seguir condenando la Biblia hasta el final. Pero no podemos cambiar la Biblia porque hay gente que no tiene moderación. Como que usted diga, es pecado comer carne de cerdo porque esto, aquello, lo otro. Entonces no comamos cerdo, o no comamos carnes rojas, o no comamos pescados. No, o sea, yo no puedo hacer una regla de ese tipo. Bíblicamente hablando, lo que se condena es la embriaguez. Pero si uno puede nunca tomar, es el mejor camino que puede seguir.
3: La siguiente que nos ingresa, pastor, dice: tengo una pregunta. Cuando un ser querido muere y lo cremamos y tenemos las cenizas en casa, ¿es pecado tenerlo o qué dice la Biblia sobre esto?
0: Nada. La Biblia no dice nada de que esa práctica no era común en ellos. Entonces, la Biblia no tiene ejemplo que guardaban huesos de ellos. No, lo que era sepultarlos. Pero hemos explicado que en este tema lo que determina no es tanto si es bueno o malo, sino si me afecta a mí o no me afecta, es que si yo, por estar viendo la urna ahí donde está el lugar donde se guardaron las cenizas, eso cada vez que lo veo me causa esto, aquello, qué melancolía, qué tristeza, que llorar o no sé qué, entonces quizás no sea la mejor idea tenerlos ahí. Igual que una fotografía, hemos explicado, una fotografía de sus papás, una fotografía de un hijo, de alguien que ya no está, si a usted eso le causa daño, pues es mejor que no lo haga. Entonces no podemos dar una respuesta para todos los casos, porque cada caso es distinto. Pero sí me parece que por sentido común, si algo nos causa dolor y daño, el dolor es natural, obviamente, en la vida, pero el daño no. O sea, yo puedo manejar el dolor, pero no el daño. Entonces el daño es el que tengo que evitar. El dolor es inherente a la existencia. Sí puedo evitar que el dolor se haga mayor, es lógico, tengo que evitarlo. Pero si a mí me afecta, yo diría que me debería de abstener. O sea, si tener ahí la urna con las cenizas me causa angustia, mejor no las tenga. Y si las puede tener, téngalas.
4: Feliz tarde, hermanos de Faro del Caribe. Mi pregunta es, ¿en qué no se parecen la Biblia católica y la Reina Valera? O sea, ¿qué diferencia tienen? ¿Son las mismas o no son las mismas?
0: Somos iguales en contenido, en traducción, digamos, en términos generales, muy parecidos, diferentes versiones de las Biblias católicas. Todo el Nuevo Testamento igualito, todo el Nuevo Testamento igualito, de Mateo a Apocalipsis. Y en el Antiguo Testamento de Génesis a Malaquías, tenemos 39 libros nosotros, que ustedes también los tienen en la Iglesia Católica, pero tienen adicional a esos 39 libros lo que llamamos nosotros los libros deuterocanónicos, bueno, ustedes les llaman deuterocanónicos, nosotros llamamos libros apócrifos, que son libros del segundo canon, que específicamente en las versiones conocidas como, o en la versión conocida como la Septuaginta, y en la familia de la Septuaginta, porque hay varias versiones que vienen de ahí, está el libro de Tobías, de Judith, el libro de sabiduría, de Eclesiástico, de segundo, primero y segundo Macabeos, que son libros adicionales. Entonces, la sabiduría, el Eclesiástico, el Judith, Tobías o Tobit, ¿verdad? La historia de Tobit, en el libro de Tobías, y hay los famosos agregados, ¿verdad? Daniel, los famosos agregados de Susana y Bel Dragón, el 1 y 2 de Macabeos, esos son libros que se agregaron al Antiguo Testamento. Entonces la diferencia está en el Antiguo Testamento, en esos libros. En lo demás, hermano, las traducciones son parecidas. Le voy a dar un ejemplo de cualquier, pongamos aquí, voy a abrir Mateo 5:8, aleatoriamente, ¿verdad? Sí, un versículo. Bienaventurados de limpio corazón, porque ellos verán a Dios. En la Biblia de Nácar Colunga dice, bienaventurados los de limpio corazón, porque ellos verán a Dios. En la Biblia de Jerusalén, bienaventurados los de limpio corazón, porque ellos verán a Dios. Una versión nuestra más reciente, Dios bendice a los que tienen un corazón puro, pues ellos verán a Dios. Es igual, la diferencia no hay en el texto, es en la cantidad de libros en el Antiguo Testamento.
5: Bendiciones, pastor, Dios lo continúe bendiciendo. Hermano pastor, quisiera que me explique un pasaje que a la vez siempre ha sido tema de contradicción, que es primera de Samuel 28, cuando este rey fue y le consultó a una bruja, Saúl, para saber el final de él. Supuestamente, no tengo por entendido que Samuel le profetizó de su muerte al día siguiente. Entonces, quisiera saber hasta qué punto es esto verdad, que Samuel vino porque lo llamó una bruja, o fue un demonio que habló con Samuel. Yo lo continúo bendiciendo, hermano Saborío.
0: Muchas gracias, hermano. Aquí hay unos hechos incuestionables. Versículo 3. Ya Samuel había muerto, ¿está bien? Samuel ya no está. 2. Saúl había arrojado a todos los encantadores y adivinos de la tierra, de Judá. Entonces se había ido a un lugar llamado Endor. preguntaron, Saúl, preguntándole a Dios algo, dice el versículo número 6, tercera verdad. Consultó Saúl a Jehová. ¿Y cuál es la respuesta? Jehová no le respondió, ni por sueños, ni por Urín, ni por los profetas. O sea, Dios no le quiso responder. Entonces Saúl dice, bueno, no me quiere hablar Dios, voy a hablarlo a través de una medium, de los que yo eché, que habían en Israel. Voy a hablar a través de, voy a buscar lo que Dios quiere para mi vida a través de una medium. La Biblia, de manera específica, dice en los libros de la ley que está prohibido el invocador de muertos, que está prohibido lo que se llama popularmente como la necromancia, que la gente intente comunicarse con los que han fallecido. Totalmente prohibido, condena de muerte para que lo haga. Realmente para Dios eso es, está prohibido. Entre este mundo y el otro mundo no hay comunicación. Entonces todo esto es parte de la insanidad mental que Saúl está experimentando. Saúl está loco totalmente, desquiciado. El hombre y la mujer que evocare espíritu de muertos o se entregare a la adivinación, Levítico 20:27, ha de morir, serán apedreados, su sangre será sobre ellos. Entonces, si Dios lo prohíbe, si Dios lo condena, si ya el mismo Saúl sabía que eso era malo, ¿cómo podemos creer que en este episodio está hablando Samuel, que ya está muerto? ¿Cómo podemos creer que Dios permita algo que va en contra de su propia palabra? Simplemente es un engaño, una trama total por parte de la divina, auspiciada por la locura, la esquizofrenia, ya se había desubicado mentalmente, no quería ni comer, Saúl. Todo el mundo sabía que iba a morir. Estaba loco, sin la bendición de Dios de hace tiempo. Entonces me parece que estamos frente a una situación donde lo que vio Saúl es lo que él quiso ver, y la mujer se aprovecha para engañarlo a él. La divina es una vividora de esto y le saca provecho al rey. Así sigue siendo la mayoría de los que hacen esto.
6: Buenas tardes, hermanos de La Verdad Sala Libre. Soy Tatiana Hidalgo del Aguacate. Tengo una pregunta que hace días ronda mi mente, que es acerca de María, la mamá de Jesús. El ángel le dice que ella va a ser, el Espíritu Santo va a venir sobre ella y la va a cubrir. Y la palabra de Dios describe que cuando María visita a Elisa, Elisa fue llena del poder del Espíritu Santo. Y hasta la criatura que está en el vientre salta. En eso está claro. Lo que pasa es que en el libro de los Hechos de los Apóstoles, en capítulo 1, creo que 43, si no me equivoco, dice que María también estaba, la mamá de Jesús también estaba recibiendo el Espíritu Santo, pero yo no entiendo por qué, si ya ella lo tenía, ya ella era portadora del Espíritu Santo, ¿por qué es que también está allí? No sé si era para recibir el Espíritu Santo, porque el Espíritu Santo ya estaba en ella. Entonces yo quisiera que me explicaran un poquito más, por favor, ¿por qué María también está allá para recibir el Espíritu Santo si ella lo portaba?
0: No lo portaba. Es distinto. En la dispensación antigua, donde está María todavía, es la transición, ¿verdad?, hacia el nuevo pacto. Ella tiene al santo ser que nacerá en ti, ese es el nuevo pacto. Dice el ángel, oye, ¿cómo se dijo el ángel? ¿Cómo es que voy a quedar embarazada, ¿verdad?, si no conozco varón? El ángel le respondió, versículo 35, el Espíritu Santo vendrá sobre ti y el poder del Altísimo te cubrirá con su sombra, por lo cual también el santo ser que nacerá será llamado Hijo de Dios. No venía para quedarse viviendo en usted, venía para formar al Hijo que iba a entretejerse en las entrañas de María. En el Antiguo Testamento, el Espíritu venía para misiones específicas. En este caso, ¿cuál es la misión? Que María quede embarazada y pueda desarrollar un feto donde viene el Hijo de Dios. Esa era la misión del Espíritu Santo. Entonces María tiene que recibir el Espíritu Santo, igual que los demás, en el aposento alto, en cumplimiento de la promesa que Jesús dijo, recibiréis poder cuando haya venido sobre vosotros el Espíritu Santo. Hasta ese momento, todos, incluyendo a María, a los hermanos de Jesús ahí presentes y a los apóstoles, van a ser investidos, 120, van a ser investidos con poder de lo alto, y luego la multitud también. Pero son momentos distintos. Antes era para una misión. se cumplía la misión y se lleva el Espíritu Santo. Ahora el Espíritu Santo ya no es solamente que viene para algo y después se va, no, ahora es residente. Él vive en usted, Él vive en mí. Ese es el gran cambio que hay entre antes y ahora.
7: Hermanos de la verdad, Sara Libre, yo tengo una inquietud, hermanos, sobre el capítulo 17 de Apocalipsis, el versículo 5, donde habla de la gran misterio de la Babilonia, la grande madre. La pregunta mía es, ¿es la actual Babilonia que habla en Isaías 34? Los versículos, creo que no me recuerdo los versículos, pero dice que es en el Isaías 34 y habla también de la Babilonia que nunca jamás será habitada por la gente a la actualidad. ¿Eso es literal o es simbólico? ¿O hay gente viviendo ahí o no hay gente viviendo ahí? Y si es la misma Babilonia que habla en Apocalipsis capítulo 17 versículo 5. Que Dios me los bendiga. Aquí desde Parrita, Lorenzo Steller, bendiciones a todos ahí.
0: Yo diría, hermano, de arranque lo siguiente. Para la gente del siglo primero, al oír Babilonia, no pensaban en la Babilonia ya por el Tigris y el Éufrates nada más, sino que pensaban en el Imperio Romano. Esa era su Babilonia. Porque Babilonia ejemplifica los poderes que se oponen a Dios y que tratan de destruir al pueblo de Dios. Entonces Babilonia es un símbolo de un poder en contra de Dios. No obstante, lo que acabo de decir yo, que esa es mi interpretación, hay hermanos en la fe, muy serios, yo creo que son buenos hermanos, pero ellos están convencidos de que literalmente en el futuro se va a levantar en la zona geográfica que ocupó Babilonia un gran nuevo imperio babilónico. Yo no creo eso, me parece que no es así. Creo que aquí la Biblia trata de mostrar es Babilonia desde Génesis, vea, desde Génesis capítulo 11. Voy a buscarlo para que usted oiga algunas cositas de Génesis 11. Dice, tenía entonces toda la tierra una sola lengua. Aconteció que cuando se salieron del oriente, hallaron una llanura en el Sinar. Ahí está Babilonia, esa es Babilonia. El lugar era una torre que querían hacer en Sigurates para llegar a donde estaba Dios. Y Dios confundió las lenguas. Y a ese lugar se le va a llamar Babel, que significa confusión. Desde ahí viene Babilonia, desde el momento en el cual la gente se junta para ir en contra de Dios. Lo que se opone a Dios es Babilonia. Entonces la Babilonia del Apocalipsis, para mí, es un sistema que se opone a Dios. No geográficamente ubicado entre el Tigris y el Éufrates necesariamente, sino todo el sistema que se oponga a Dios. Reitero, pero hay hermanos en la fe que sí creen que va a resurgir un poder allí. Yo no.
8: Me gustaría que me dieran sobre, me expliquen sobre la palabra de Dios que está en 1 Corintios 14. 14:34.
0: Vamos a buscarlo. 14:34. Vuestras mujeres callen en las congregaciones porque no les es permitido hablar, sino que estén sujetas como también la ley lo dice. Pablo está aquí citando con toda autoridad una palabra por parte de instrucción divina, donde en el caso de las iglesias de los corintios, y Pablo lo extiende en las otras iglesias de los santos, las asambleas estaban divididas por problemas que se daban de desorden. Las asambleas cristianas estaban divididas en hombres y mujeres. Era lo normal en el mundo antiguo. Pero si participaban muchas personas hablando, haciendo preguntas, o si las personas que estaban juntas comenzaban a hablar entre ellas, entonces se hacía una gran confusión. Pablo entonces dice, en las congregaciones, las mujeres tienen que callar y si tienen alguna pregunta, que se la hagan a sus maridos. Si usted se devuelve, se dará cuenta que esto no significa que una mujer no pueda hablar en la iglesia. Si se devuelve al capítulo número 11, donde se habla del velo, dice, toda mujer que ora o profetiza con el velo lo puede hacer. puede orar o profetizar con el velo. Entonces, ¿podían las mujeres orar o profetizar en la asamblea pública? Sí, pero tiene que ponerse un velo. Imagínense qué raro se vería hoy, ¿verdad?, que en las iglesias las mujeres usaran un velo. Porque esto es un aspecto muy cultural. No tiene que ver con la voluntad plena de Dios desde el Edén. No, Dios nos hizo iguales, hombre y mujer. Los dos somos iguales. Pero el pecado nos ha dividido, nos ha separado, lamentablemente. Entonces, en esa época, el patriarcado era lo que dominaba. Entonces, solamente podían enseñar los varones, las mujeres no. No podían ejercer la cátedra porque era una forma de dominación y para ellos era totalmente inaceptable. Pero qué bonito saber que esta regla en los Corintios, que era para ellos normativa, silencio en la congregación a la hora de hacer preguntas, que las hagan en la casa. Pero si pueden participar, si tienen dones espirituales, si hablan en dones, en lenguas, por ejemplo, si alguien interpreta, las mujeres podían hacerlo, no hay restricción para ellas. Se les pide que se coloquen un velo únicamente. Pero tiene que ver con la época, no con una normativa general. Yo creo que hoy en día todos tenemos que ayudar para que haya orden en la iglesia y no desorden, para que nuestras reuniones sean para edificar, no para destruir a nadie.
3: La siguiente de las consultas que nos ingresa, no sin antes darle gracias a usted, hermano y hermana, por estar en sintonía de este su espacio, La Verdad Os Hará Libres. Y también por cada una de las preguntas, dudas o inquietudes que nos hacen llegar por los diferentes medios. Dice, bendecida tarde, Pastor Juan Carlos, muchas gracias también por el saludo. Soy Luz Varela, pastor, estoy con la lectura bíblica diariamente con Faro del Caribe. Quisiera saber si las profecías de Isaías que inicia del capítulo 14 en adelante ya se cumplieron o están por cumplirse. ¿Y qué relación tiene el Antiguo o Nuevo Testamento con esta profecía?
0: Yo diría que la mayoría de estas profecías ya se cumplieron, ya fueron realidad para los pueblos que ahí están mencionados. Hagamos un repaso de cuál es el 14 de Isaías, es sobre Babilonia. Si la memoria no me falla, vamos a buscar porque hay una cantidad enorme de zonas del mundo de ellos que se mencionan acá, ¿verdad? Por ejemplo, no hay ninguna profecía de América, no hay ninguna profecía de Europa, todas son con lugares cercanos a donde ellos vivían. Por ejemplo, estamos en el 14 que dijo el hermano o la hermana. 14 es Babilonia, como dijimos ahora. 15 es Moab, ahí cercano. 17 es hacia arriba, Damasco. Contra Israel en el 17 también. Etiopía, hacia África. Egipto, en África, en el 19. En el 20, Etiopía, Egipto, y también se menciona el caso de Asiria, Duma, el monte de Seir, la mayoría identifica esto obviamente con Edom, Arabia, la península que conocemos, Arabia, son en el 23, Tiro, yo creo que todas esas profecías se cumplieron, tuvieron un cumplimiento histórico, se realizaron estos hechos en el marco de esa geopolítica durante los siglos, y todas tuvieron un cumplimiento. ¿Pudieran esperarse cumplimientos adicionales? Eso es algo que hay que discutir. Pero yo diría que todas estas profecías ya se cumplieron de una manera puntual.
3: La siguiente que nos ingresa dice, bendiciones hermanos de La Verdad Os Hará Libres. ¿Puede de favor explicarme Primera de Timoteo, capítulo 2, versículo 15? Me interesa esta pregunta.
0: Es una pregunta de lo que llamamos clásicas que nos hacen con regularidad. Pero se salvará, hablando a la mujer, engendrando hijos, si permaneciera en fe, amor, santificación y comodestia. Estamos igual en el marco de la sociedad del primer siglo, una sociedad que gira totalmente a la luz de roles establecidos en el patriarcado. Son los errores del pecado y que ha mantenido una forma de vida donde todo gira a favor del varón y en perjuicio de la mujer. Entonces hay un contraste marcado. ¿Cuál debe ser el rol de la mujer? ¿Cuál debe ser el rol del hombre? Entonces Pablo, para argumentar, dice, Adán no fue engañado, fue engañada Eva. Entonces Eva tiene que mantenerse para ser feliz haciendo lo que a ella le corresponde. Biológicamente hablando, le corresponde a la maternidad el privilegio de engendrar los hijos. Y en ese engendrar los hijos, no solamente es engendrarlos, sino también debe de educarlos, debe de instruirlos, debe de formarlos. Si permaneciere, ¿en qué? En amor, fe y santificación con modestia. Entonces, para Pablo, está claro de que la sociedad funcionaría bien si el hombre hace lo que tiene que hacer. Vean qué impresionante lo que dice Pablito unos versículos antes. Dice, quiero pues, versículo 8, que los hombres oren en todo lugar, levantando las manos santas y vienen en contienda. Yo no quiero que los hombres sean peleones, contenciosos, berrinchosos. Yo quiero que los hombres oren en todo lugar, levantando manos santas y vienen en contienda. Y que las mujeres se atavíen de esta manera. Entonces, para Pablo, la solución es que el hombre haga lo que se espera de un hombre y que la mujer haga lo que se espera de una mujer. Esa era su manera de entenderlo, me parece que es una manera sensata. Pero claro, a nuestra manera de escucharlo, nos suena como que entonces el rol de la mujer es solo de parir. No, no, ahí va más allá de eso. Pero su rol único, intransferible, es el de parir, el de la maternidad. Ningún hombre lo puede tener, por dicha. Entonces, es un privilegio, y lo que Pablo está tratando de decir, que las mujeres vivan una vida ordenada, piadosa, como le agrada a Dios, y que hagan bien la tarea que Dios les encomendó. Lo de salvarse es que ellas hacen esto y que Dios las va a bendecir. No lo entiendo de otra manera, sino como que al hacer la voluntad de Dios, Dios las va a guardar y las va a proteger en todo momento.
3: Pastor, una pregunta nos ingresa por acá. En el Salmo 138, ¿qué quiso decir con delante de los dioses? Le cantaré salmo. ¿A cuáles dioses se refiere?
0: 138 dice, voy a buscarlo. La expresión Elohim dice en el versículo número 1, te alabaré con todo mi corazón, delante de los dioses te cantaré salmos. La palabra Elohim, sí, la que aquí se usa, y explico qué es la consideración. Básicamente, Elohim es el nombre más común que se usa para Dios en todo el Antiguo Testamento, y generalmente habla del Dios creador. En el principio creó Dios, Elohim, creó todas las cosas. Es un plural de majestad, como dicen los rabinos. Creo que aquí el Elohim, al cual le cantamos, que es Jehová, el Señor, el Dios de todas las cosas, y cuando usa en ese mismo versículo, porque en el versículo, la línea número 1 dice, te doy gracias, y usa el nombre propio de Dios. Te doy gracias, estoy en la Reina Valera del 95. Te alabaré con todo mi corazón. ¿A quién va a alabar con todo mi corazón? Al Dios del versículo 4, que es Jehová. Y en la línea siguiente, delante de los dioses cantaré tu nombre. O sea, Señor, usted está en el trono y yo lo estoy alabando. Y sea que como usted está rodeado de ángeles, Elohim para mí, dioses ahí significa ángeles. Porque es el contexto. Tu santo templo, miraré hacia tu santo templo, y Dios está rodeado de los ángeles. Entonces, para mí, la palabra dioses, en el versículo 1 del Salmo 138, debe interpretarse a la luz del contexto como los ángeles. Estoy casi seguro que hay alguna versión que hace esto que yo acabo de decir. Creo que hay una versión que lo traduce como yo lo acabo de explicar. Solo que no lo encuentro, pero sí tiene que haber alguna que me dé la razón. Así, aquí hay una vez, la Biblia de Jerusalén, que bueno, dice, te doy gracias, Yahvé, de todo corazón, por haber escuchado las palabras de mi boca. En presencia de los ángeles, tañeré en tu honor. Biblia de Jerusalén, 2001, tercera edición, Salmo 138, versículo 1. Te doy gracias, Yahvé, de todo corazón, por haber escuchado las palabras de mi boca. En presencia de los ángeles, tañeré en tu honor. Creo que ahí Elohim significa ángeles.
9: Buenas tardes, hermanos. ¿Cómo están? Dios los bendiga mucho y los llene de mucha sabiduría para este programa tan importante de Farol del Caribe. Yo quiero hacer una consulta sobre hablar en lenguas. ¿Quién en 1 Corintios 14, del 16 al 19, nos explica el don de hablar en lenguas. Y en el 19 dice que es mejor hablar 5 palabras con entendimiento que no 10,000 sin entendimiento. Entonces ya me tenía preocupado eso, pues yo siempre anhelaba hablar en lenguas. Nunca, Dios no me ha dado ese don todavía. En una congregación que yo asistía, íbamos a servir a un, llamábamos Peniel, y decía, en esa congregación decía que no, que el que no hablaba en lenguas no puede ir a servir. ¿Cómo está el asunto, hermanos?
0: Sí, lamentablemente hay algunas denominaciones, algunos grupos particulares también, que enseñan que la persona, para que se evidencie de que está lleno del Espíritu Santo, tiene que hablar en lenguas. Entonces, si usted no está lleno del Espíritu Santo, no, si usted no ha hablado en lenguas, es porque no está lleno del Espíritu Santo. Entonces, para que usted pueda servir en una iglesia, tiene que estar lleno del Espíritu Santo, y si no ha hablado en lenguas, no lo tiene. Y si no lo tiene, entonces no puede servir. Ese es un error doctrinal muy grave, que la Biblia no enseña nada parecido a eso. Vuelvo a decir, como dije en otra pregunta, uno respeta lo que alguna gente cree, o lo que varios creen, o muchos creen, pero aquí están equivocados. Porque la palabra enseña que cuando usted y yo nos nacemos de nuevo, Dios envía el espíritu de adopción por el cual clamamos Abba Padre. Desde el primer momento en el cual usted y yo nacemos de nuevo, nacemos por el espíritu. Significa que ya lo tenemos. Lo que pasa es que después tiene que haber un momento en el cual esa llenura sea evidente en nuestra vida. Pero el don de lenguas no se recibe en ese momento, sino el don de lenguas es un don particular que da el Espíritu Santo. Diversos géneros de lenguas e interpretación de lenguas, que aparece en 1 Corintios 12, 10. Y en 1 Corintios 14 dice que si en la iglesia alguien va a hablar en lenguas, aunque sea un discurso muy bonito y sea muy edificado para él, muy edificante para él, para los que estemos oyendo y no entendemos lo que dice, si no es un hablar ahí inconexo con expresiones raras, para nosotros no nos edifica. Entonces Pablo dice, mejor 5 palabras que entiendan, a no 10,000 que no entiendan ni papa. Entonces sí, hermano, yo no creo que haya que hablar en lenguas para estar lleno del Espíritu Santo. En segundo lugar, creo que los dones de lenguas son eso, un don de lenguas, no es para todos. Y en tercer lugar, que el Señor lo reparte a quien Él quiere. Y a quien quiere se lo da, y a quien quiere no se lo da. No es para todos. Y el fruto de que yo estoy lleno del Espíritu Santo de la vida. Una vida de amor, gozo, paz, paciencia, benignidad, bondad, fe, mansedumbre y templanza.
3: Atendemos otra de las consultas que nos ingresan. Dice lo siguiente. La Biblia dice, deleítate a sí mismo en Jehová y Él te concederá las peticiones de tu corazón. ¿Qué es deleitarse en Jehová y cuál condición existe para que se cumplan nuestras peticiones?
0: La escritura en esto dice lo que usted bien ha dicho, ¿verdad? Son expresiones extraordinarias, ¿verdad? De que si nosotros venimos delante de Dios y nos postramos frente a Él, abrimos nuestro corazón y le decimos, mire Señor, esto es lo que hay en mí. El salmo que David escribe es el Salmo 37, David dijo, ¿verdad?, de manera específica, deleítate a sí mismo en Jehová y Él te concederá las peticiones de tu corazón. La palabra para deleitarse, hemos explicado en otros momentos, que es una expresión muy hermosa, que en el idioma antiguo, ¿verdad?, en el idioma de los hebreos, implicaba varias acciones. Deleitarme en el Señor implicaba que yo encontraba en Él mi refrescamiento, encontraba en Él una renovación, encontraba en Él una alegría extraordinaria. Deleitarme en el Señor era que yo realmente estaba dispuesto a que mi delicia la ponía en Él. O sea, mi mayor placer, mi mayor deleite era el Señor. Entonces, cuando yo puedo sinceramente decir, Señor, yo en usted confío, a usted me entrego, cultivo una vida obediente, entonces cuando yo actúo así, el Señor me bendice de una manera extraordinaria. Entonces, deleítate a sí mismo, Jehová, y Él te conoce la pena de tu corazón, pero no es una regla de que todo lo que yo pida, de cualquier manera, me va a ser concedido. No es una regla de que todo lo que yo anhele se me va a entregar. No hay ninguna regla que diga que si yo cumplo con el requisito 1, 2 o 3, entonces automáticamente tengo asegurado que me va a contestar el Señor. Todo depende de su voluntad. Si lo que pido es algo que Él me quiera dar en este momento, si lo que pido es algo que Él cree que me lo tiene que dar ahorita o puedo esperar, el Señor es el que determina todo. Así que yo no puedo decir que hay una regla incuestionable donde va a decir, si yo hago 1, 2 y 3, Dios me va a dar lo que le pida, porque Dios es soberano y al fin y al cabo le tengo que pedir a un Dios que sabe qué es lo mejor para mi vida. Pero si hacemos de Dios lo que más amamos, lo que más deseamos, hacemos su voluntad, estamos más cerca de que nuestras respuestas lleguen y lleguen pronto. Llego al final del espacio, mañana estaremos también nosotros, si lo permite, para atender el espacio, para que usted pueda enviarnos sus preguntas. Recuerde, tener un plan de lectura de la Biblia y seguirlo, examinando todo y retenga lo bueno. Hoy le hemos acompañado para hacer este programa, desde los estudios principales de Faro del Caribe, nuestro hermano Andrés Mora Rojas y su servidor, el pastor Juan Carlos Sánchez Saborío. Que Dios nos siga bendiciendo a todos.
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Amén, Señor, es en tu presencia. Y a esta hora, Señor, venimos al trono de la gracia, encontrarnos contigo, Señor, en este tiempo, Dios, de clamor, de oración. Padre, gracias por este momento. Padre, gracias por este día. Padre, gracias por tu misericordia hoy, Señor, y por tu presencia hoy, Señor. Gracias. Desde Faro del Caribe le saludamos, le bendecimos. 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Es una bendición podernos encontrar a esta hora y juntos glorificar al Señor. Aquí desde San Francisco de los Ríos, para todo el mundo, sí, San José, Costa Rica, ahí donde usted se encuentre, le bendecimos y le saludamos y le invitamos también.

Ceder, vamos a clamar y a traer delante del Señor esa necesidad. Para su amigo y servidor Pablo Garita Pérez también es una bendición poder compartir este tiempo, ponernos de acuerdo, venir al Señor y hoy traer nuestra vida delante de Él, agradecida, agradecido. Y venir a la presencia del Señor. Bendecimos la vida de cada uno de los hermanos que están dejándonos una petición de oración. Entender y saber que lo que Dios ha empezado, lo que Dios inició, sabe, esa obra maravillosa, Dios será fiel en completarla. Filipenses 1:6 está declarándolo. Eso que el Señor inició, que empezó. Hoy dile, Señor, sé que estás obrando. Sé que estás operando, Señor. Aleluya. Bendecimos a la vida de Norma. Dice Pablo, me estoy uniendo en oración. Mi nombre es María Mora. Por favor, orar por mi hija Sharon, también por David. Tú conoces, Señor, glorifícate. Por favor, orar, soy Leiva. Declaramos una palabra de salud. También, Señor, a esta hora presentamos la vida de Aguirre, Dios. Vamos a interceder delante de ti, Señor, la vida de Juan Carlos Guerrero. Y también dice, doy gracias. Ayer nació, dice, mi hijo Santiago y mi esposa y él están bien, gracias a Dios. Bueno, nos alegramos, bendecimos tu vida también en el nombre de Jesús. Padre, hoy también delante de ti, Señor, traemos la petición que nos hace Doña Argentina, Señor. Traemos la vida de Alonso, de Manuel, Dios. De Jesús Román, de Wilson Vargas, Dios. También presentamos la vida de José Torres. Padre, glorifícate en la vida de Tere. Bendecimos la vida de Toñita, Señor. Traemos la salud de Jorge. En el nombre de Jesús. También, Señor, a esta hora, delante de ti, Señor, traemos la vida de Olger Garro, Señor. Hoy glorifícate, Dios. Así lo pedimos, Padre. Así lo pedimos, Señor, a esta hora. También, Señor. La familia Aguilar Ruiz. Vamos a orar también, dice, interceder por la vida de mi hijo Joshua. Amén, Marilyn. Clamamos por la vida de él. En el nombre de Jesús. Felipe Rojas también dice.

Una orar, traer la vida de Paula, de Fabián delante del Señor. Si Dios, la vida de Gabriel Sánchez. Oh Señor. Y se me une a clamar, Pablo. Bendecimos la vida de Elías Vizcay. Dice, unidos, la familia Vizcay Centeno también. Vamos a declarar a esta hora esa palabra también de sanidad, Elías, en el nombre de Jesús. Pablo, soy Rodrigo Gutiérrez, me uno a orar. Doña Elida también orando por esa petición. La vida de Marlene, de Virginia. La de Henry hoy, Señor, delante de ti. Señor, vamos a orar y a traer delante de tu presencia, Señor, la vida, Dios, de Freddy Quesada. Señor, lo traemos delante de tu presencia hoy, Señor. También vamos a clamar, vamos a orar, Dios, por puertas abiertas, Dios, y bendición para la familia de Erika, Padre, en el nombre de Jesús. Aquí estamos. Somos la familia Maltés Cruz. También, Señor, delante de ti, a la familia Atz-Rishimon. La vida de Tracy, de Elena, de Alberto, José Oporta. También, Señor, delante de tu presencia. Traemos la vida de Carlos Arce, Dios. Presentamos la vida de Lázaro. Sí, Señor, delante de ti oramos. Por Marixa, Señor. También, Padre. Dice otro de los mensajes, por favor, orar por Carmencita en el nombre de Jesús. También, Señor, delante de ti traemos la vida de Luz Varela, de Luzmilda Muñoz. También Dios traemos delante de ti la familia Montiel. Dice, aquí estamos delante de ti, Señor. Familia Sequeira. La vida de Samuel. Un saludo, dice, y unidos en oración. A Rosaura, orar también otro de los mensajes, dice, por mi hija Valesca. Amén, Moisés, nos unimos a orar, a clamar. Por favor, orar por mi mamá Katia Rivera. La traemos delante de ti, Señor. Soy María José. Amén. Nos unimos a orar. Carmen Marchena también se une en este tiempo. Dios, cada necesidad y cada petición que está ingresando, Señor, delante de ti. Presentamos la vida de Giselle, dice de mi hijo Jobsan. Padre, hoy glorifícate en medio de cada necesidad y cada petición, aquella Dios que está en el corazón.
cada una de ellas, Señor. Tu palabra dice en el capítulo 8 de Romanos, versículo 35, ¿quién nos separará del amor de Cristo? ¿Tribulación o angustia o persecución o hambre o desnudez o peligro o espada? Como está escrito, por causa de ti somos muertos todo el tiempo. Somos contados como ovejas de matadero. Antes, en todas estas cosas, dice la palabra, somos más que vencedores. Hoy declárelo, mujer, en esta madrugada. Hoy declárelo, varón, en este domingo. Somos más que vencedores por medio de aquel que nos amó. Por lo cual estoy seguro, dice la palabra, que ni la muerte, ni la vida, ni ángeles, ni principados, ni potestades, ¿sabes? Dice la palabra, ni lo presente, ni lo porvenir, ni lo alto, ni lo profundo, ni ninguna otra cosa creada nos podrá separar del amor de Dios, que es en Cristo Jesús, Señor nuestro. Hoy, mujer, levanta manos delante del Señor y declara, yo soy más que vencedora. Los días, las noches han sido difíciles. Quizás dolor, lágrimas, pero hoy empieza a declarar esa palabra, porque por su llaga hemos sido curados. Glorifícate, Señor. Mira las manos levantadas de esa mujer, de ese hombre que hoy vienen delante de ti, Señor. Llena esa vida, toca hoy, Dios. Y se libre del temor, del miedo. En el nombre de Jesús de Nazaret. Sabes, Él se está manifestando y está ministrando vidas. Hay un pueblo que se rinde, que viene delante de su presencia. Él derrama su gloria y su poder hoy en este día. Lo está haciendo en esta madrugada porque Él es bueno. Toca, Señor, cada vida. Toca, Señor, cada corazón. Ven a ministrar, Señor, porque hay gente hasta ahora en la madrugada que necesita paz, necesita ser ministrada hoy con paz. Y hoy, Señor, delante de ti venimos en estos minutos. Señor, glorifícate. Ven a ministrar con paz. Toca cada vida, Señor, toca cada corazón. Él viene a curar y a sanar ahora corazones. Tu socorro es el Señor. Tu socorro viene del Dios poderoso. Y te ministra ahora, aleluya. Ministrándole, Señor, también en cada proceso, Dios, estás ahora, Dios, obrando delante de ti, Señor, delante de tu presencia, oh Dios, venimos. Traemos, Dios, cada necesidad, la que hay en el corazón también, Señor. Declarando que tú eres el Señor, que hoy tienes cuidado, Dios, de todas las cosas, que eres bueno. Que vienes a ministrar las vidas, a traer salud. A traer sanidad sobre el enfermo. Sí, lo declaramos. Sí, Señor, te manifiestas en esos hospitales, en esas clínicas, en casa donde hay enfermos ahora, sabes, el poder
Y la gloria de Dios se manifiesta. Aleluya. Sabe, Dios transformando, Dios obrando, Dios haciendo cosas nuevas. Hoy recibe esa bendición, ese milagro. Aleluya. Hoy cree y recibe en este día.

Aleluya, declara su lluvia, su bendición hoy cae. Su presencia ministrando, trayendo la paz, el aliento. Otros siendo libres, restaurados, otros sanos ahora. En el nombre de Jesús de Nazaret, declaramos una palabra de sanidad hasta los hospitales, hasta las clínicas, en casa donde hay enfermos. Declara mi sanador. Tu lluvia, tu bendición hoy cae, Señor. Se llena hoy, se llenó su gloria. Oh, se está manifestando en esta madrugada. Su poder se manifiesta hoy. Mi sanador, decláralo. Mi Dios poderoso. Aleluya, hoy recibe más del Señor.

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1: Sabes, el Señor quien quiere bendecir tu vida, tu casa y familia. 4:36 mañaneros. Feliz domingo, es 19 de julio del 2026. Le saludamos, le bendecimos. Buenos días, bendiciones en el domingo. Somos Faro del Caribe, iluminando el sendero de la vida. Le saludamos 97.1 FM. A todos los mañaneros, buenos días, bendiciones. Gracias por acompañarnos vía WhatsApp 8777-5965. Usted puede dejarnos su mensaje a esta hora. Nos deja el reporte en esta madrugada y mañana de domingo. Queremos saludar y bendecir a esta hora. Ellos son la agrupación Inspiración. Se llama Tu Bandera. Tema 2026. Que disfrutamos a esta hora en la mañana, en este día hermoso que el Señor nos está regalando. Buenos días.

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0: Escuchamos a Josie Esteban, se llama Hasta Luego. 4:48 mañaneros. Gracias por su mensaje y su reporte en esta madrugada. Le saludamos, le bendecimos. Buenos días. Bendiciones, buenos días.
1: Sí, un saludo muy especial para Pablito en cabina, para la familia Vanegas Sureña y para todos los fieles oyentes de este programa Los Mañaneros. Muchas gracias, hermano Pablito, por orar por mi petición y que el Señor lo lleve con bien a su casita y lo bendiga con toda su familia.
0: Gracias, que Dios te guarde y te bendiga, Olguita. Bendiciones, Martita, Irene, saludos también en esta mañana. Buenos días.
2: Muy buenos días, mi hermanito Pablito.
0: Bendiciones.
2: Aquí para saludar en este nuevo día a todos los mañaneros de parte del promotor de Punta Arena, Eduardo Castillo. Dios les guarde en este día. Bendiciones, mi hermanito. Un abrazo a la distancia.
0: Igualmente, mi amigo. Que Dios te guarde. Muchas bendiciones. Pablo desde Puerto Viejo de Sarapiquí. Julio Acosta, un saludo especial a mis hermanos de la Iglesia del Movimiento Misionero Mundial que están conectados. Dice, tómese un cafecito, tómense un cafecito. Hola Pablo, dando gracias a Dios por un día más. Una alegría, sí, damos gracias a Dios. Muchas gracias, mi amigo. Un abrazo, Leito. Para mí también es una bendición poderle saludar. Es recíproco. Un abrazo. Que Dios guarde tu vida, la de tu casa, la de tu familia, la de todos en esta mañana, dice en Faro. Acá en Navarra de Pensurrimón, la familia Rivas Cruz. ¡Feliz domingo! Con todo gusto, mi amigo. Que Dios te guarde. Un saludo y muchas bendiciones para todos. Dicen los pasajeros de los barrios de Siquirres. Y también para mi esposa Marilu Paniagua. Y mis hijos Moisés y Katherine y Valesca. Paniagua Herrera, de parte de Moisés Arias, el chofer de los buses de los barrios de Siquirres. Mi amigo, que Dios bendiga tu vida, tu casa y familia en esta mañana. Marlencita también nos deja su reporte. Buenos días. Otito, buenos días.
3: Buenos días, Pablito, Garita. Buenos días. Dios te bendiga. Dios te guarde camino a casa. A ti y a tu familia. Bendiciones. Feliz día. Amén, amén, amén. Aleluya. Dijo Juan Camacho a esa oración. Aquí estamos en Sayachepetén, Guatemala, escuchando Faro. Todos los días escuchamos Faro, a veces no comento porque hay que darle oportunidad a otros, pero ahí estoy en la radio escuchando siempre, escuchando. Aquí estamos, bendiciones ahí para mi hermano Delio Robles, Rafa Zufeifa, Gerardo Campos, Aleida Zufeifa, para todas las hermanas y hermanos que me saludan dentro y fuera del país, de Costa Rica y de todas partes del mundo hasta donde llega la radio. Bendiciones para todos los fieles oyentes y para todas las hermanas que están escuchando Faro. Bendiciones para todos mis amigos ahí.
0: Otito, un abrazo. Muchas bendiciones. Su reporte vía WhatsApp 8777-5965 por medio de la vía escrita o una nota de voz. Nos deja saber aquí en sintonía. De los mañaneros, 4:52. Continuamos, Josué Raudés. Se llama Activa tu Fe. Así que sigue creyendo el propósito de Dios en esta mañana para tu vida, tu casa y familia. Desde Faro del Caribe, le saludamos, le bendecimos. Feliz domingo.

0: Escuchamos la voz de Keila Jiménez. El tema se llama Cantad a Dios. Ya estamos a las 5 de la mañana, 4 minutos mañaneros. En este domingo les saludamos, somos Faro del Caribe, iluminando el sendero de la vida. Dios ha sido bueno. Dios, gracias porque hoy nos has permitido abrir los ojos por el don de la vida. Y también damos gracias a Dios por los suyos, por su casa, por su familia. Recuerde que por medio de nuestro WhatsApp, que es el 8777-5965, estamos recibiendo su reporte, su mensaje y saludo, bendiciones. Buenos días.
1: Buenos días, Pablito. Dios te bendiga a ti y a toda su familia. Oh, el día de hoy, me guarde la salida y el entrar hoy por siempre. Bendiga a todos los pastores de Farol Caribe, a todo Radio Oyente, dándole la gloria y la honra a mi Señor por regalarnos un día más, abrir nuestros ojos. Soy Elena de la León 13, Café, Café.
0: Elenita, Dios te guarde, gracias. Buenos días.
2: Buenos días, Pablito, que Dios te bendiga. Gracias por esas oraciones tan lindas. Quiero que me salude el pastor de Roberto y todos sus hijas, Karinita, también para Zeta Judo y Aurelia, Patricia y su esposo. Ya no tienen sabor de su esposo, Lilian Chávez, a su reporta. Rocío Martínez, los días, don Alfredo Jiménez, aquí para don Otto Najarro. Que Dios me lo bendiga y me lo cuide y me lo acompañe. Lo acabo de oír. Feliz y bendecido día. Y también para Catherine, que tiene mi nieta, su esposo y sus hijos, sus cuñados y suegros. Aquí en mi casa para mis nietos también y mi hijo. También para don Alfredo Jiménez. Y para ellos, para ustedes. Muchas gracias, Pablito Areto. Es tan lindo. Esas oraciones tan lindas a las 12 de la noche. Qué preciosidad. Jenny, kilómetro 5 y Café, Café. Por favor, quiero que me complazcas con Este es el pueblo de Dios. Sí, por favor, qué lindo. Esa es mi alabanza preferida. Hoy arriba viene lo bueno de Marina. Y Café, Café, Jenny, kilómetro 5. Dios te cuide, poder usar tu casa, mía.
0: Doña Jenny, cafecito, cafecito en esta madrugada. Buenos días.
3: Hola, hola, buenos días. Lo escucho aquí en las delicias de San Pablo de Turubares, aquí, Distrito Carara. Ay, Jesús, León. Escucho todos los días, hermano. Buen día.
0: Mi amigo Jesús, que Dios te bendiga y te guarde en esta mañana. Muy buenos días.
4: Muy, pero muy buenos días, Pablito. Carita, que el Señor te continúe bendiciendo cada día más y más, mi hermano. Qué bendición estar hoy tempranito, unidos en oración, dándole gracias al Padre Celestial por un día más, mi hermano, y orando aquí. Muy tempranito, porque estaba despidiendo a mi hija, a mis nietos que vinieron a visitarnos de San José. Y que para que el Señor los lleve con bien, y a ti que te lleve el Señor con bien a tu hogar de regreso el día de hoy. Y saludar a todos esos mañaneros, a todos aquellos que tempranito están buscando el rostro de Dios para poner todo en sus manos. Desde Río Claro de Golfito los saluda Víctor Ruiz. Bendiciones y bendecido día para todos.
0: Bueno, don Víctor, un abrazo. Muchas bendiciones en esta madrugada. 8777-5965. Usted también puede hacer contacto con nosotros, el Estado Barrantes. Esto se llama Adorar Bonito.

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Escuchamos a Joel Mejías. Se llama Por Su Sangre. 5:20 minutos mañaneros. Buenos días. Ya casi regreso con más saludos, más reportes. Vía WhatsApp, déjeme su nota de voz. Déjeme su mensaje por la vía escrita también. Y les saludamos en este domingo. Información importante del Instituto Meteorológico Nacional. Dice que a partir de este domingo se espera un aumento paulatino en la humedad y la inestabilidad en la atmósfera sobre el territorio nacional. Los alisios permanecerán moderados con ráfagas fuertes en el territorio nacional con valores entre los 40 y 70 kilómetros por hora. Y las montañas de 50 a 70 kilómetros por hora en partes bajas. Por la mañana se esperan lluvias y aguaceros localizados que se estarán generando de forma aislada en el Caribe y la zona norte, así como lloviznas en el este y norte de el gran área metropolitana. Y por la tarde se espera un aumento de las lluvias en el Pacífico Central y Sur, de igual manera en la costa y llanuras de Limón, extendiéndose al periodo nocturno. Y cabe destacar que hacia la semana que viene se perfila un nuevo incremento en las lluvias y aguaceros sobre el Caribe costarricense, situación acentuada por el paso de la onda tropical número 24. Así que tenemos cielo nublado hoy, ya hay lluvia en diferentes partes del sector nacional que vendrán con las horas en el transcurso del día llegando a otros sectores. Así que a cuidarse, a protegerse bastante de las lluvias en esta semana que estamos entrando. Vengo con más reportes. 8777-5965. Sabe, nos canta Rigoberto Amaya. ¿Qué nos canta Rigo? Llegaron los aleluyas. Buenos días.

Llegaron los aleluyas. 5 de la mañana, 26 minutos. Les saludamos. Tengo más reportes que siguen ingresando en esta mañana. Ya de domingo, por cierto, 19 del mes 7, julio del 2026. Saludos a los que están bien tempranito con nosotros, preparándose para ir a la iglesia temprano, para congregarse, muchos también para trabajar. El saludo y la bendición, saludos en esta hermosa mañana. Es domingo y de regreso a las aulas. Sí, sí, sí. Ay, Paulo, ya se acabaron las vacaciones. Bueno, de regreso a las aulas mañana lunes, si el Señor así lo permite. Los chicos hoy creo que aprovechando un poquito más para descansar, para dormir, pero más que uno o alguno por ahí andará despierto. Saludos, bendiciones. Y después del regreso de vacaciones, bueno, en estos meses que quedarán, que se pasa tan rápido, sí, porque ya casi vendrá el mes 8. Y bueno, que cuando termine el curso lectivo del 2026, usted pueda decir, damos gracias a Dios, aprobados estamos en este curso lectivo 2026. El tiempo va muy rápido, ya hoy es 19 del 7, sí, mes 7. Y en pocos días entramos al mes número 8, el mes de agosto. Tengo más reportes, más saludos en este hermoso día que el Señor nos ha regalado. Hola, Pablo. Muchas gracias por esas bendiciones. La familia Manzanares Muñoz en sintonía. Doña Virginia dice café, café. Así es, con gozo y alegría. Marlencita, bendiciones. Jairito, que Dios te bendiga. Martita, también bendiciones. Un saludo muy especial para Rigoberto Ortiz, para su esposa Miriam Porras, en Río Hondo de Siquirres, de parte de Rosa Obando, dice muchas bendiciones. El saludo para todos los oyentes de Faros del Caribe. Feliz día para todos. Reporto sintonía. Soy Rafael Chávez en Palmares, Alajuela. Que Dios te bendiga. Angelito, ahí en carretera. Siempre saludos en bendición, dice. Y conectado siempre. Para doña Martita Gutiérrez, para su esposo José Andrés. En sintonía, dice, muchas bendiciones. Continuamos. Víctor Zúñiga, se llama El Rinconcito.

0: Así se llama este tema, es Yesenia Bernal, y se llama Descansa Ya. 5 de la mañana, ya con 42 minutos, en el domingo hermoso que el Señor nos está regalando. Esta es la edición de Los Mañaneros. Gracias por su mensaje, por su reporte, por estar con nosotros. Y por supuesto, quédese en sintonía. Seguirá durante todo el día la programación de Faro del Caribe. Más reportes y saludos. Hola, Odili, ¿cómo amanece? Buenos días.
1: Gloria a Dios por la lluvia, porque ya me está ahogando de calor, Paulito.
0: Llegó la lluvia.
1: Señor, me bendiga. Aquí le hablan la mañanera de Río Claro de Golfito. Un saludo para Pablo Garita, para la hermana Isaac y la hermana Sonia y la hermana Zolaida, el hermano Ismar, el hermano Omar Ortega. Sí. Sí. Y si me pueden poner la canción, esa, muy pronto vendrá el Señor. Y buenos días.
0: Buenos días, Odili. Claro que sí, con mucho gusto, muchas bendiciones, buenos días.
2: Cachagada en Finca Punta Arenas, a Johnny, a Tina, a Ley, a Maynor, a Jacqueline, a José Feliciano, a Alejandro, y también en la entrada de Finca Punta Arenas a Flor Juárez y a María Isabel. Saluditos en Copa Buena. En Copabuena, la Laís Camacho, esa guerrera. En Caracol de Río Claro, Abelito Santos. Ese día no lo escucho. Bueno. Café, café.
0: Cafecito también para usted, muchas bendiciones. Buenos días.
3: Buenos días, Pablito. Dios me lo bendiga. Un saludo para todos los que están escuchando de parte de Auxiliadora Ureña desde Cajón de Pérez de León.
0: Bueno, que Dios te guarde a toda la gente linda allá en Pérez Celedón. Vengo al cierre de esta edición del Domingo de los Mañaneros. Escuchamos a Ezequiel León. Se llama Noche que no olvido. Buenos días, bendiciones, feliz domingo.

0: 5 de la mañana, 48 minutos. Saludos y bendiciones para nuestro amigo Sigifredo Chacón Sotela. Un abrazo, Sigifredo. Gracias por acompañarnos. También Olguita Calderón dice, aquí estamos en sintonía, nos deja su reporte. Jafecito, un abrazo, bendiciones. Gracias por el reporte también para Gerardito Badilla en sintonía. Sigifredo, bendiciones, saludos, buenos días. Buenos días.
1: Gracias, Paulito, que Dios te lleve conmigo a tu casa de habitación. Abrazos y bendiciones.
0: Igualmente, amigo, un abrazo. Y a todos los que nos han dejado su reporte en esta mañana, nos han acompañado desde la noche del sábado, amanecer hoy domingo. A los que están ya pronto por salir a descansar a casita de sus trabajos, a los que por el contrario preparándose, ya casi ingresando tempranito en la mañana, otros preparándose para congregarse también por la mañana, el saludo para todos ustedes. Quédese en sintonía. Yo regreso, si Dios lo permite, más tarde, cuando sean las 10 de la noche. Y usted que se queda en sintonía, un abrazo, que disfrute este domingo. Recuerde, protéjase en este domingo, que bueno, según la información que hemos recibido, a lo largo del día tendremos un poco de lluvia, principalmente en horas de la tarde. Así que a cuidarse mucho, los que están detrás del volante también, muchísima precaución. Pero sobre todas las cosas, sea Dios guardando su salida y su entrada. Vamos a cerrar con música de Jeffrey Leal. También vendrá Joamis Gutiérrez al cierre de esta edición del domingo en Los Mañaneros. Muy pronto vendrá el Señor. También vendrá Joamis con el tema Amor de Cristo. Buenos días.

0: Hasta aquí el programa de hoy. Gracias por habernos acompañado en su programa, Los Mañaneros. No se olvide de sintonizarnos todos los días a la misma hora por su emisora Faro del Caribe 97.1 FM. Bendiciones, hasta la próxima.
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3: Son las 6.
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2: Isaías, capítulo 48. Dios reprende la infidelidad de Israel.
3: Oíd esto, casa de Jacob, que os llamáis del nombre de Israel. Los que salieron de las aguas de Judá, los que juran en el nombre de Jehová y hacen memoria del Dios de Israel, mas no en verdad ni en justicia, porque de la santa ciudad se nombran, y en el Dios de Israel confían, su nombre es Jehová de los ejércitos. Lo que pasó, ya antes lo dije, y de mi boca salió. Lo publiqué, lo hice pronto, y fue realidad. Por cuanto conozco que eres duro, y barra de hierro tu cerviz, y tu frente de bronce, te lo dije ya hace tiempo. Antes que sucediera, te lo advertí, para que no dijeras: mi ídolo lo hizo, mis imágenes de escultura y de fundición mandaron estas cosas. Lo oíste y lo viste todo. ¿Y no lo anunciaréis vosotros? Ahora pues te he hecho oír cosas nuevas y ocultas que tú no sabías. Ahora han sido creadas. No en días pasados, ni antes de este día las habías oído, para que no digas: he aquí que yo lo sabía. Sí, nunca lo habías oído, ni nunca lo habías conocido. Ciertamente no se abrió antes tu oído, porque sabía que siendo desleal habías de desobedecer. Por tanto te llamé rebelde desde el vientre. Por amor de mi nombre diferiré mi ira, y para alabanza mía la reprimiré, para no destruirte. He aquí, te he purificado, y no como a plata. Te he escogido en horno de aflicción. Por mí, por amor de mí mismo, lo haré, para que no sea amancillado mi nombre, y mi honra no la daré a otro. Óyeme, Jacob, y tú, Israel, a quien llamé. Yo mismo, yo el primero, yo también el postrero. Mi mano fundó también la tierra, y mi mano derecha midió los cielos con el palmo. Al llamarlos yo, comparecieron juntamente. Juntaos todos vosotros y oíd. ¿Quién hay entre ellos que anuncie estas cosas?

0: Aquel a quien Jehová amó ejecutará su voluntad en Babilonia, y su brazo estará sobre los caldeos. Yo hablé, y le llamé, y le traje. Por tanto, será prosperado su camino. Acercaos a mí, oíd esto. Desde el principio no hablé en secreto. Desde que eso se hizo, allí estaba yo. Y ahora me envió Jehová el Señor y su Espíritu. Así ha dicho Jehová, Redentor tuyo, el Santo de Israel. Yo soy Jehová, Dios tuyo, que te enseña provechosamente, que te encamina por el camino que debes seguir. Oh, si hubieras atendido a mis mandamientos, fuera entonces tu paz como un río, y tu justicia como las ondas del mar. Fuera como la arena tu descendencia, y los renuevos de tus entrañas como los granos de arena. Nunca su nombre sería cortado, ni raído de mi presencia. Salid de Babilonia, huid de entre los caldeos. Dad nuevas de esto con voz de alegría. Publicadlo, llevadlo hasta lo postrero de la tierra. Decid, redimió Jehová a Jacob, su siervo. No tuvieron sed cuando los llevó por los desiertos. Les hizo brotar agua de la piedra. Abrió la peña y corrieron las aguas. No hay paz para los malos, dijo Jehová.
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2: Ángela estaba que no soportaba más. Había llegado ya al tope de su fuerza y sentía ahora que la paciencia se le estaba escurriendo a chorros por entre sus manos. La situación era insostenible y casi estaba a punto de pedirle a Arturo, su esposo, que le diera el divorcio. Pero decidió que una vez más trataría el asunto con calma y que buscaría el diálogo y el entendimiento razonado para solventar aquel gran problema. Ángela fue con Irene, la sobrina de su esposo. Le habló diciéndole: Irene, yo quiero rogarte que asumas ya la responsabilidad por tu propia vida. Ya tienes 24 años, eres una muchacha joven, prometedora, inteligente, bonita y con muy buen futuro. ¿Por qué no dejas la casa y te vas en busca de algo que sea tuyo, que te haga crecer como ser humano y que le dé nombre y carácter a tu vida? Irene le respondió y le dijo: esta es la casa de mi tío. Fue él el que me trajo aquí para vivir con ustedes. Yo creo que es la obligación de ustedes mantenerme y darme todo lo que yo quiero y necesito. Sí, pero tú ya no eres una niña que está creciendo. Tú ya eres una mujer. Además, mira lo que estás haciendo de tu vida. Te estás destruyendo con fiestas, licor, droga y quién sabe con qué otras cosas más. Ese no es asunto tuyo, gritó la muchacha. Yo hago con mi vida lo que quiero y por lo pronto no me voy de esta casa. Mi amiga, mi amigo, es bueno tenderle una mano a una persona necesitada. Pero el verdadero reto no es ayudar para siempre, sino enseñar a las personas a ser independientes y valerse por sí mismas. Los chinos tienen un proverbio que es famoso por todo el mundo: es mejor enseñar a un hombre a pescar que darle un pescado cada día. Y eso, mi amiga, mi amigo, es lo que Dios quiere para cada ser humano: que asuma la responsabilidad para la que fue creado. El liderato de Dios sobre cada vida dinamiza los recursos enormes que Él nos ha dado para comenzar a triunfar en la vida. Y el más grande de los recursos se llama Jesucristo. Jesucristo hizo por nosotros aquello que nosotros no estamos capacitados para hacer. Él es el Cordero de Dios que quita el pecado del mundo. Eso solo Dios lo puede hacer, y Jesucristo es Dios. Pero Él también nos enseña a echar mano a los recursos divinos de sabiduría, poder, perdón, amor, fe, pureza, santidad, propósito, dirección, para que nosotros vivamos una vida totalmente nueva. Él no nos quiere solo como dependientes, Él nos quiere como socios. Mi amiga, mi amigo, invita a Cristo a tomar el control central del gobierno de tu vida. Llámalo para que Él te perdone, te salve, te enseñe a vivir una vida de triunfo.
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4: 6:30.
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Hola, ¿qué tal? Saludos, muy, pero muy buenos días, feliz mañana. Mañana ya de 19 de julio. Avanzamos en el tiempo dándole gracias al Señor. Y como cada mañana en su palabra, en Lamentaciones capítulo 3, versículos 22-23, la palabra nos dice: nuevas son cada mañana sus misericordias. Y lo mejor de todo, grande es tu fidelidad. Y les saluda y les bendice y les acompañará hasta las 2 de la tarde. André Mora, listo y preparado en cabina para acompañarle con los diferentes espacios, programas que tendremos durante el transcurso de esta mañana y hasta horas de la tarde. Y mi hermano, mi hermana, usted que ya se levantó, ya huele a cafecito recién chorreado, los que les bendice tomar un cafecito caliente, no sé, puede hacer con lechita, puede hacer con así solito, o con acompañado de algo en especial. Algunos también se levantaron tempranito para decir: hermano, no, no, comida no, ahorita estamos en ayuno. Ah, bueno, que Dios los fortalezca y los bendiga mucho. Pero los que desayunan, yo ahorita no, yo ahorita ando así, conforme me levanté, acá estamos así, nada de café, nada de nada. Pero tal vez usted sí está preparando, mi hermano, mi hermana, el desayuno, ya se está alistando porque hoy hay que servir en el templo, hay que ir a congregarse. Y como muchos ya conocen, como muchos tienen por costumbre, ah, no, no, hay que congregarse, mi hermano, mi hermana, el tiempo es corto, ya falta poco, sí, yo lo sé, y usted debe estar apercibido. Hoy es un domingo, un día especial para hacer una pausa, detenernos y decir: gracias, Señor, reconozco tu fidelidad, tu misericordia en esta mañana. Gracias por permitirme hoy despertar, poder respirar. Tal vez por ahí tengo alguna situación, pero tú tienes el control, porque al abrir nuestros ojos esta mañana recibimos ese regalo inmerecido. La misericordia del Señor se ha renovado una vez más. Ya lo que ayer pasó, pasó, y Él hoy tiene cosas nuevas y maravillosas para con nosotros. Así que quizás en esta mañana, o en esta, más bien en esta semana, mi hermano, mi hermana, lo que has vivido de las luchas, las situaciones, preocupaciones, alguna pérdida o momentos de incertidumbre, bueno, hay que dejarlos atrás. Hoy es una nueva hoja, sin embargo, la palabra del Señor nos recuerda que su amor nunca se agota y sus misericordias jamás tienen fin. Él no nos trata conforme a nuestros errores, sino conforme a su inmenso amor y gracia, y eso es lo que debemos entender. Por eso le digo que hoy tenemos una nueva hoja en blanco donde usted escribirá este día. Que sean las mejores letras, los mejores momentos. No importa si llena toda la hoja, no. Si puede poner unas tres letras, pero que sean efectivas de lo grande y maravilloso que Dios hará en tu vida en este día, así sea. Que cada nuevo amanecer sea una nueva oportunidad para comenzar de nuevo, para fortalecer nuestra fe, para comenzar y confiar en que Dios sigue trabajando a nuestro favor. ¿Quién? Aquellos que ponen su esperanza y su confianza en Él. No permitamos que las situaciones de ayer nos puedan venir a impedir disfrutar lo que el Señor tiene para con nosotros en esta mañana. Él ha preparado cosas tan maravillosas y muchos tal vez amanecieron hoy con cara de limón. No, mi hermano, con cara de limón no. Bueno, si es limón dulce, sí, pero no el ácido. Aquel que es agrio, así no. No, mi hermano, cambiemos esa actitud. Demos gracias a Dios por esta nueva mañana. Tal vez algo nos falta, pero si tenemos al Señor, lo tenemos todo. Y en el Señor, Él dará conforme. Él dará conforme. Este domingo es el momento perfecto para acercarnos al Señor en comunidad, en unidad, en congregación. Y donde ahí estamos, adoramos juntos al Señor. Somos edificados por la palabra que nos trae el hermano pastor, pastora, el ministro, y fortalecemos nuestra fe. Encontramos ánimo para seguir adelante. Yo te invito, mi hermano, mi hermana, a congregarte hoy. Tal vez te levantaste y dije: ay, pero es que hoy el partido, es que hoy la actividad. No, hay momentos para uno y para otro, para todo hay tiempo. Y hoy es un momento perfecto para acercarnos al Señor en comunidad,
y fortalecernos. Así que abre tu corazón, alaba al Señor, recibe el mensaje que hoy Él tiene preparado para con tu vida. Y aquellos hermanos que dicen, no hermano, yo me congrego en Faro del Caribe. ¿Cómo? ¿En serio? Sí, a las 10:30. En los tiempos que tenemos el culto dominical o las enseñanzas. Bueno, si usted por una u otra razón no puede, por motivo laboral y demás, igualmente usted se congrega, recibe de la palabra el mensaje y es fortalecido. No importa cómo llegues hoy al servicio dominical, Dios desea encontrarse contigo, poder transformar cosas que debe hacer y renovar tus fuerzas. Así que te invito y te motivo para que este día lleno de paz, lleno de gozo, lleno de esperanza, que solo Cristo nos puede dar, que las nuevas misericordias del Señor nos acompañen hoy y siempre. Y así que a partir de este momento, súmale volumen porque nos vamos a poner a danzar, a gozar, mi hermano y mi hermana. Así que usted, ahí donde se encuentra, disfrutando y preparándose en esta mañana, envíenos sus saludos, sus reportes de sintonía, 8777-5965.

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4: Hermosísimo tema de Cristín Diclario y Alex Zurdo de Danzando en Cada Temporada. Este tema se titula Danzando. Son las 6:52. Mañana hermosa. Espere para ver. Tengo que ir a subir las cortinas porque están bajas. No me dejan ver bastante bien. Medio veo. Pero está aquí por la cercanía a la emisora. Está en los sectores así, en las nubes. Así como versión Cartaguito. Qué lindo. Está fresquito ahí, con nubosidad. Totalmente, nubosidad totalmente. A esta hora de la mañana, pero ya ahorita se pone un poquito calientito. Mientras tanto, lo que sí está calentando, sí son los mensajes. Nos están enviando bastantes saludos. Ya tengo una gran cantidad de hermanos que nos envían sus saludos, sus reportes. Dice, saludos desde Anita Grande de Guápiles. Dios los bendiga, saludos a mi mamá Flor María en Guápiles, La Colonia. Ahí están nuestros hermanitos. También por acá otro de los audios. Buenas.
5: Buen día hermano André, Dios te bendiga. Saludos a mi familia Bermúdez Mora, aquí casa, mi esposa, mi madre, mi hija Yana, Anita Son, mis demás hijas por acá en Buenos Aires, Ereya, Puriscal. También el pastor Oscar Marigal y su esposa Ana Vázquez, iglesia metodista acá en Buenos Aires, Tierra Prometida, y a todos los amados. Walter Díaz, un guerrero de Cristo ahí en el sector de Bolas. También Félix Cruz y Paulina Díaz. También Alberto Fallas y familia Neguinela Gutiérrez Brown. La familia Bermúdez Montero, Gómez Bermúdez y Bermúdez Mora en Sinaí de Osa. Y a todos los que están en sintonía en esta hora, Andrei, un abrazo a la distancia, Rafita de Buenos Aires, zona sur.
4: Gracias, mi hermano Rafita. Que Dios me lo bendiga y a todos los hermanitos y a todos los apellidos Mora. Ahí lo llevábamos nosotros también como primero en nuestro nombre. Gracias, mis hermanos, por su reporte de sintonía. Dice, buenos días, saludos, mi estimado André Mora. Doy infinitas gracias a Dios Altísimo por un día más de vida, por este desayuno. Ustedes no lo están viendo, pero yo sí, me está antojando. Ay, qué manera de desayuno. Ya el hermanito, así, ya con eso, por lo menos a las 11 aguanta uno. Siempre en full sintonía, dice desde San Isidro de Pérez Celedón, Wolman Granados Martínez, muchas bendiciones. Ahí dice, nos estamos alistando para asistir a la congregación Fe y Vida en Barrio Morazán. Saludos cordiales y muchas bendiciones para todos. Así nos dice en la nota tal cual. Como nos escribe, le damos lectura. ¿Qué tenemos más por acá? Buenos días.
6: Vea, Andresito, esa fue la bendición que el Señor nos dio, vea. Granizo aquí. Bendito sea mi Padre Celestial, en un lugar tan caliente, Andresito, pero el Señor es lindo y es bondadoso y misericordioso. Ya me voy a alistar porque tengo que irme para el culto. Feliz y bendecido día para todos ustedes ahí. Ahí le envío ese audio para que lo vea. Bendiciones. Amén, amén.
4: Ah, muy bien. Ya casi le vamos a tirar un ojito a ver qué es lo que pasó. Dice granizo aquí en kilómetro 12 de Golfito. Hace unos minutos, pero bueno, eso fue seguro ayer. Y el clima está muy loco. Hay lugares que donde verdaderamente nunca ha caído un granizo, caen. Otros lugares donde nunca ha sido tan frío, está bastante helado, baja las temperaturas. Hay otros lugares que donde no, donde siempre llueve, está unos sol, unos veranos. Y así estamos en estos cambios de clima muy variables. Otro audio, buenos días.
7: Buenos días, mi hermano. Bendiciones a los oyentes y a ustedes, todos los hermanos de ahí de Faro. Le habla Alexis. Quiero saludar a mi familia allá en Pucora de Guasmo, familia Mora Sánchez, esposa Ana Lorena Sánchez, mi hija Nicole Mora Sánchez, mi hijo Jeffrey Mora y mi hija Melanie Mora. Estoy laborando aquí por el lado de la Bruca, de oficial de seguridad. Quiero mandar un saludo a ellos, bendiciones, y ahí me complace con algún canto. Bendiciones, hermanos, a todos.
4: Con todo gusto, mi hermanito Alexis, y síguenos, Mora. Si usted es mora, mande su audio. No, y si usted es de cualquier apellido, somos del apellido Cristo, hijos del Rey Eterno. Ese es el mejor de todos. Buenos días, Andrei. Saludos para usted en cabina. Y aprovecho para saludar a toda la audiencia, también para la familia Díaz Hidalgo en Bolas de Buenos Aires. También para don Rafita Bermúdez en Buenos Aires, un verdadero gladiador de Cristo, dice Walter Díaz, que reporta la sintonía en esta mañana. Así que saludos, bendiciones a todos los hombres y mujeres del Señor que se levantan cada mañana a dar lo mejor y salir adelante en Cristo Jesús. Buenos días, Padre, Hijo, Espíritu Santo, dice la nota. Gracias por mi historia que continúa en tus manos, dice Santas. Buen día para todos los que... Ah, muy bien. Bendiciones a todos ustedes. Celia María Vargas, dice Cardo de Ruiz. Y tenemos más saludos desde la zona sur haciendo su reporte. Buenos días.
0: Muy buenos días, buenos días. Acá saludan pues desde la zona sur, Bandel 1, Río Claro, Pascual de Navas, pastor evangelista, para saludar a todos en Costa Rica, a todas las iglesias donde he predicado siempre, allá en la China de Pérez Celedón, al pastor Adelardo Villanueva, allá en Rosario de Desamparados, al pastor Julio y su esposa, su congregación, a Mati, a Nelson y a Polina Díaz Navas en Bola de Buenos Aires, Feliz Cruz, a Rafita Rodríguez, Fernando Guzmán, a Tien Hidalgo y a Irina Nicaragua. Bendiciones, ya que estamos preparándonos para ir a glorificar el nombre del Señor a la iglesia. Bendiciones.
4: Son las 6:59 minutos en este momento, mi hermano y mi hermana. Un minuto nos separan, serán las 7 de la mañana. Estaba bastante tempranito aún. Hoy a mí en Acerrí me levantaron. Bueno, ya me había levantado. Porque hoy últimamente le gano a la alarma del teléfono. Pero me levantaron, fueron las atronadoras bombetas. ¡Qué barbaridad! No sé qué celebran en el cantón, pero ¡qué bombetero! A todos los que se levantaron temprano, fue que el gallo lo levantaron temprano. Entonces ya cantó, kikiriki. Usted ya se levantó. Eso le dice, nuevas son sus misericordias cada mañana, así que damos gracias al Señor. Buenos días.
2: Reportando la sintonía. ¿Eso? De Pavas. Saludos a todos. Feliz domingo, André, y bendiciones.
4: Igualmente, Jafet. Jafet está levantadito temprano. Ya se tomó un jarrote de café, Jafet, con unos arrollados de dulce de leche, usted sabe, qué poco de energía. Pues ya tomó cafecito con un pan con mantequilla y mermelada, no lo sé. Pero ahí está mi hermanito Jafet, conectadísimo también. Hola, Andrei, dice un fuerte abrazo, lleno de bendiciones para ti y tu familia. Con todo gusto, mi hermana Manuela, acá estamos para servirle en esta mañana. Buenos días, amado, reporto sintonía desde Pérez Celedón. Miriam Campos Jiménez en sintonía. Y bien, dejamos unos cuantos para ahorita, más tardito, darle lectura, porque ¿cuántos son felices? ¿Sí? Bueno, y es que vamos con este tema. Se titula Soy Feliz, ella es Valesca y Matthew, y la banda Miel San Marcos. Esto es Regocíjate y Canta.

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3: Y síguele cantando el Señor esta mañana, 7 con 15 minutos, ya en el tiempo. Y escuchamos Yeshua es el Señor, los muros caen. Esto a cargo de Paul Wilbur. En la programación de Regocíjate y Canta, más saludos, más reportes de sintonía de nuestros hermosos y hermosas, que en esta mañana están fresquitos como lechuga, digo yo. Está fresquito como lechuga, ¿ya amaneció? Sí, sí, sí. Y fresquito como lechuga hasta la mañana, por acá por el Valle Central. Ahorita les hago un reporte del clima, que nos dicen los profesionales del Instituto Meteorológico Nacional, que nos reportan para este día. Que por cierto, ya se ve como unos rayitos de sol allá por... ¿Dónde es eso? Yo ahorita busco a ver dónde es esa ubicación. Buenas.
4: Hola, hola, hermanitos de Faro del Caribe, aquí reportando sintonía, de aquí de Filadelfia, Guanacaste, pidiendo para saludar a mi hijito, y ponerlo en las manos de Dios, que Dios me lo proteja, que Dios me lo cuide, que Dios me lo llene de su paz, que despeje sus pensamientos, que Dios sea la luz siempre de él, encomiendo a él su camino, su vida, su salud, que la cobertura de Dios esté sobre él, que el Espíritu Santo me lo llene, me lo fortalezca, me lo llene de vigor, de todo su amor, y que él nos ilumine en un proceso que estamos pasando y que estamos esperando un milagro del Señor. Y yo sé que lo hará porque él es el único Dios de milagro. Y nosotros, mi hijo y yo, dependemos de él, creemos en él, confiamos en él. Y sabemos que los que confiamos y los que ponemos de primero al Señor en todo y amamos al Señor con toda nuestra mente, con toda nuestra alma y nuestro corazón, todas

0: Las cosas son maravillosas las que el Señor tiene para nosotros. En el nombre de Jesús, yo lo declaro en el nombre de Jesús.
1: Que así sea en el nombre de Jesús, mi hermana. Gracias también por su reporte de sintonía y sus saludos. Bueno, dice el Instituto Meteorológico Nacional en su cuenta principal en la red social del Facebook que esta mañana el país presenta una condición de mucha nubosidad en gran parte del país, exceptuando al sur del Pacífico, que muestra pocas nubes. Se registran lluvias débiles, moderadas en las montañas de Limón y las zonas norte, así como lloviznas en algunos sectores del gran área metropolitana. Puedo aquí ver el mapita, aquí, y hay un pedacito allá por Limón y otras partes que no tiene nubosidad, pero lo demás, todo está completamente cargado de nubosidad, pero que ya durante la mañana se irán disipando y con los vientos ahí van moviendo las nubes. Aquí veo cómo pasan las nubes. Así que tendremos una mañana maravillosa y hermosa. Eso es lo mejor, darle gracias al Señor. Saludos y bendiciones, día precioso de lluvia aquí por Tucurrique. José Sandoval los saluda, bendiciones, día de culto. Vamos, hermanos, dice la nota. No importa, ahí saque el paraguas, saque la sombrilla. Buenos días.
2: Buenos días, mi hermanito Andrés Mora. Buenos días, saludos, mi hermanito, desde aquí de Villahermosa de San José Pala. Reportamos sintonía, esperando que usted se encuentre bien. Se encuentre bien, pa. El Diosito me lo sigue usando en el nombre de Jesucristo ahí. Mi locutor, locutor, bendecido, prosperado y en victoria. Aquí es parte J.R. Martínez. Bendiciones, mi hermanito, conectaditos aquí.
1: Qué bueno escucharlo, mi hermanito Richard Martínez. Bendiciones, J.R. Ahí en el reporte de sintonía. Otra nota, muy buenos días.
3: Salud para Marita en San Isidro. Que pase un excelente domingo de parte de Johnny.
1: Gracias, mi hermano Johnny. Buenos días, hermano André, y reporto sintonía desde Barba de Heredia. Aquí también sonaron, pero dice trompetas o bombetas, no sé de qué. Bueno, te saluda Daisy, tengas un bendecido día. El Señor es bueno todo el tiempo. Ah, no, si han sonado unas trompetas, usted sabe, ahí a esas horas de la madrugada. Ah, no, ahí sí está uno, dice ya, nos fuimos para el cielo. Como dice la canción, mañana yo me voy con Cristo, mañana yo me voy con Él, me voy con Él. Sonando una, pero no, eran bombetas. Bombetas asustaron a unos bebés que estaban descansando, unos señores adultos mayores, a los perritos. Ah, no. Eso era antes, esas tradiciones. Yo creo que ya hoy en día esa cuestión, de vez en cuando unas bombetas o esas bombas de turno, como le dicen, Ya han ido pasando. De hecho, en uno de los países, uno que ahí investiga un poco, uno de los países productores o que hacen todo lo que tiene que ver con fuegos artificiales o pólvora y demás, ya han dejado de hacer sus actividades y las utilizan con otro tipo, ya con otros espectáculos o shows de luces. Y han ido dejando de lado los fuegos artificiales. Entonces, en algunos sectores ya se ha ido como prohibiendo, en Navidad también, por motivo de personas que padecen alguna situación del corazón, o también por los niños, por los perritos que se asustan tanto, y hoy no levantaron. Pero bueno, es parte de las tradiciones. Somos Costa Rica, tenemos diversas formas de disfrutar las diferentes tradiciones. Buenos días, bendiciones, hermanos de Faro del Caribe, desde la zona sur, saludos a todos ustedes, y también para Rafael Díaz Navas, dice, en bolas de, bueno, debe ser de Buenos Aires, Punta Arenas, saludos, hermano, dice Arnoldo Díaz Navas, gracias, mi hermano. Saludos especiales a toda la congregación, el tabernáculo en San Sebastián, dice, para mi pastor Jonathan Calderón y toda su familia de parte de Luz. Gracias, vamos, Dios sigue siendo bueno. Siguiente de los audios, buenos días.
4: Hola, buenos días, bendiciones. Me gustaría mandarle un saludo a mi tía Viviana y a mi primo Gael, que ahorita creo que están en camino para Cartago. Yo soy Ariana Nayara Mayora Castillo, prima de Gael, mi primo.
1: Gracias, Ariana. Bueno, saludos a su primo. Entonces, se van en carretera, ahí en completa sintonía de Faro del Caribe. El saludo muy especial para él y para todos los que le acompañan. Buenos días.
5: Hola, hermano Andrei, Dios le bendiga. Dios le bendiga mucho. Te saluda a Olger Castro aquí desde Guápiles. Hermano, no le haga caso al meteorólogo porque aquí en Guápiles y toda la zona de Limón, todo esto está oscuro, oscuro, oscuro. Y anoche pasó lloviendo casi toda la noche. Sí, porque aquí todo esto está oscuro. Ellos dicen que está clarito, pero no. Aquí está oscurísimo, está casi con nieblina. Entonces, ya y sí, un gran saludo para todo Costa Rica y Centroamérica y el mundo, en todas las partes donde escuchen Faro del Caribe, la pastora mía. Así es, hermanito, Dios le bendiga mucho y para todo el mundo también. Amén, bendiciones, amados.
1: Gracias, mi hermano Holger, claro que sí. Acá le hacemos casos a nuestro papá Dios, que Él es el que tiene el control de todo el universo, de toda la tierra. Si Él quiere que hoy haga sol, así, si no, llueve, sería mejor que llueva. Ah, sí, yo le pido que llueva. Así las fuentes acuíferas o los mantos acuíferos se ponen un poquito con más de agua, porque hay sectores que sí necesitan que caiga bastante lluvia para que puedan salir adelante con los cultivos, los terrenos y principalmente las regiones que están escaseando el recurso hídrico, es decir, el agua. Entonces, sería bonito de que llueva. Nos vamos con más música. Llega el Victorioso. Para usted, mi hermano y mi hermana, Victorioso, Victoriosa. Bueno, él es Juan Carlos Alvarado y nos trae este precioso tema.

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5: Y es que continuamos con más de Regocíjate y Canta. 7 de la mañana, marca el reloj con 34. Vamos con más de los audios que nos envían nuestros hermosos y hermosas. Esta mañana dice hermano André, mis bendiciones y saludos para todos. Dice el hermanito Salvador Ruiz, que nos mandó ahí. Vamos a ver, Salvador, ¿qué nos mandó? Ah, dice buenos días. Una taza de leche caliente. Otro de las notas, acá tenemos más de los audios. Bonito día, buenas, buenas.
6: Hola, buenos días, Andresito. ¿Cómo amaneció? Saludos, Andresito, bendiciones. Bueno, aquí anoche llovió bastante, bueno, ayer y anoche, toda la noche. Buen viento había, Andresito. Saludos para usted en cabina, un saludo para la hermana Gladys, bueno, para todos. Todos, para Francisquito. Para todos los que me escuchan, un saludo grandotote para allá en Río Bananito, para mis primas allí que están escuchando, Arturo, a la prima Socorro, bendiciones, y un saludo para todos aquí en Cañaza, todas las chepitas de Cañaza, y también para Amelia Carrillo, y para Margarita Falla y su mamá Socorro allá en San Miguel. Soy Teresa de Cañaza de Puerto Jiménez. Bendiciones, besito.
5: Gracias, mi hermana Teresa Zúñiga. Muchas bendiciones hasta esta hermosa tierra de Cañaza en la zona sur Puerto Jiménez. Más saludos de hermanitos y hermanitas. Ya avanzamos en el tiempo porque a las 7, ya casi 7:50, cerramos este espacio. Y le damos la oportunidad al espacio Cátedra del Aire. A las 9 de la mañana tendremos un tiempo especial de oración. Así que en el transcurso de lo que está Cátedra del Aire, usted puede dejar sus peticiones. Luego tendremos al finalizar Cátedra, momentos de oración. Y de momentos de oración, la lectura bíblica. Luego tendremos un tiempo de algunos saludos que nos hayan ingresado. Y estaremos hasta, vamos a ver, hasta las 10:30, que tendremos el culto dominical de hoy. Hoy tendremos un seminario llevando la palabra del Señor al adulto mayor con la expositora Cristina Salazar de Camacho. Así que para todos los hermanitos ahí en sintonía van a disfrutar de este espacio. Y posterior tendremos a las 12:00 el tiempo de oración de una hora, el próximo es de 30 minutos y el de las 12:00 será de una hora. Más saludos, buenos días.
7: Buenos días, André y Mora. Es un placer de escucharlo de nuevo y bendiciones para ti y su familia. Es para saludar muy especialmente a mis tres hijos, Brian Vindas Díaz, Carla Alejandra Vindas Díaz, que ayer estaba cumpliendo años, para desearle muchísimas felicidades a mi hija, que la amo y la quiero con todo mi corazón, a mis tres hijos, y a Stephanie Díaz Vindas allá en San José, y para todos los oyentes de Faro del Caribe. Bendiciones, André y Mora, que pase hoy un domingo muy bendecido por aquel rey. Y buenos días de parte de Arnoldo Vindas, de aquí de San Rafael de Cerro de Quepos.
5: Gracias, hermano Arnoldo, hasta esta tierra, a todos los quepeños y parriteños, y ¿qué más? No, sí, a todos los hermanitos de Quepos y Parrita, bendiciones, ahí siempre conectados con Faro del Caribe. Otra de las notas, buenos días.
8: Buenos días, André, y le habla María Carranza, en dulce nombre de la Garita en Alajuela. Nos estamos preparando para la Escuela Dominical, Iglesia Unción con Gloria en Tacares de Grecia. Que Dios bendiga a toda la iglesia, a los pastores, el hermano Oscar, la hermana Nelly, y que Dios bendiga a cada niño que va a la Escuela Dominical y a cada adulto pues, que también vamos a aprender. Un día de bendición, de gloria y de victoria en el nombre de Jesús.
5: Así debe ser, en victoria, en victoria. ¿Qué más tenemos? Más audios. Bueno, Jafet nos pide esa canción. No, esa canción no la tengo, Jafet, en esta mañana. Eso eran los mañaneros, Jafet. Le agarró tarde, Jafet, para pedirla. Buenos días.
0: Muy buenos días, mi hermano André Mora, aquí desde San Francisco de Ríos, aquí sirviéndole al Señor, haciendo el trabajito. Estamos aquí alistando para el culto a las 10:30. Así que saludos para todos mis hermanos que ahí deben de estar haciendo su pintico, su burra, para desayunar y venir a recibir, levantar, darle gracias al Todopoderoso. André, un saludo para mi familia, Andrea Dixon Hernández allá Puerto Limón, Neymar Ron Dixon, ahí lo conoció usted, dice que usted tiene buena voz, dice Neymar, Ian Ron Dixon, allá hasta Limón. Saludos para el pastor Díaz Nava Pérez de León, saludos para la pastora Olga Ramírez Espinosa, allá hasta Limón, Valle la Estrella, Pandora, y saludos para Molina, allá Turrialba, el pastor, que Dios lo bendiga. Adelante en el Señor, así que estamos muy contentos y felices. Este es el día que el Señor ha hecho y vamos a glorificar el nombre. A todos los hermanos de la congregación Siloé Manuel, preparado y listo, culto precioso, hermoso. Así que alabar al Señor con alegría, venir a alabar al Rey de Reyes y Señor de Señor, nuestro pastor Ale Francisco Rojas. Así que aquí con alegría. Dios lo bendiga, Andrei.
5: Muchas gracias, Dixon. Saludos, bendiciones para usted y para toda su familia. Seguimos con otro de los audios. Buenas.
2: Buenos días, André y Mora. Bendiciones para tu vida y para toda tu familia. Pasar a todos los locutores de Faro, también a los recepcionistas y también a los pastores. Yo me congregué en el Virgo Nazaret. Quisiera saludar a mi pastor Marvin Leandro y a su hijo Johan. Y saludar a todos del Virgo Nazaret. Que estoy caminando yendo hacia la parada para ir ya al culto. Bendiciones, André. Y ya bueno, para saludar a mi hija y a doña Carmen de la Capri. Gracias, André. Dios me la acompañe y los bendiga siempre.
5: Dice, hola, bendiciones, André. Y aquí reportando sintonía, soy Olga desde Desamparados. Muchas bendiciones. Saludos especiales también a los amigos que ahí están en el parque de Desamparados. A partir de las 9 de la mañana iban a estar con una actividad benéfica para unas familias que perdieron su hogar en San Juan de Dios de Desamparados. Así que les bendecimos, mis hermanos, haciendo una obra poderosa, especial, llevando el mensaje de Dios también y ayudando a los hermanos. A mí me bendice mucho cuando se hacen este tipo de actividades para poder ayudar y demostrarle a las personas de verdad que no se encuentran solas, que en la tierra hay hombres y mujeres de Dios y el Señor es el que les respalda en todo. Así que tengan muchos éxitos en esas actividades, bueno, esas actividades culturales y demás que tendrán por ahí. Que Dios los bendiga también ahí preparando y alistando todo. Buenos días.
7: Buenos días, pastorcito. Dios me los bendiga, toda su familia. Cordial saludo aquí a Gerardo Bando y Pablito Bando. Y mis pastores, Gerardo Venegas y doña Sama Solís, en San Antonio Coronado, también un saludito, pastor, para Luisito Zúñiga, de parte de Elian Zúñiga, aquí de la Unión de Limoncitos, fiel oyente del programa, bendiciones. Hay un saludito para Lisa Borroso, en Puerto Jiménez, Cañaza de Puerto Jiménez, un saludito para ella, bendiciones.
5: Con todo gusto, mi hermanito Elian, que Dios me lo bendiga, gracias por su reporte, y me queda un audio más. Buenas.
3: Buenos días, André, y les saluda Andrea desde Bustamante. En este día quiero saludar especialmente a mi esposo Eduardo, a mi hija Sion, y también a mi mamá, Damaris, y a mi hermanita Jimena, que están escuchando también, y por supuesto que a mis suegros, don Manuel y doña Francisca. Un saludo también a todos los radioyentes de esta mañana, que el Señor los bendiga y que los sorprenda grandemente. Saludos.
5: Gracias, Andreita, que Dios te bendiga, y saludos a Edward, gran muchachón, pastores allá en la iglesia, templo de iglesia Osana Bustamante. También he estado la unidad móvil orando por las diferentes necesidades en esa tierra hace un tiempito atrás. Así que bendecimos a toda la tierra ya en Bustamante y frailes que siempre también están en completa sintonía. Por acá estamos completitos con todos los mensajes. Dios es bueno, así que súbale volumen y sigamos cantándole al Señor.

0: Bueno, y vamos con los últimos saludos que nos han ingresado en estos momentos y revisando algunos que se nos habían ahí, como digamos, traspapelado, pero no, se nos habían metido por ahí. Así que tenemos más saludos que nos ingresan. Ahí los hermanos dicen que no pudo escucharle el saludo, pero le enviamos un saludo muy especial a mi hermanita hasta Barba de Heredia, donde ella nos escribió ahí que habían sonado las trompetas. Yo le dije que eran bombetas, que no, yo guarde las trompetas, o que si no, ya íbamos para el cielo. Ahí nos fuimos entonces. La hermanita Daisy Calvo, que Dios me la bendiga muchísimo. También, ¿qué se me hizo? Acá están, otro de los audios, buenas.
1: Hola hermano André, yo soy Segura, aquí de San Gabriel de Cerrí. Un saludo para María Axilor Oreña en Cajón de Pérez de León, para J.R. Martínez, para el señor Fernando Guzmán de Puriscal, para Tatiana Hidalgo, para Roxana Rocha, para la hermana Olga, para doña Floria en Heredia. Sí, así hermano, yo en aquel tiempo, hermano, yo me crié con una familia polvorista, porque mis papás murieron y me criaron a mí, ¿verdad? Pequeño, me recogieron ahí en Acerrí. Usted que vivió en Acerrí, no sé, fábrica Los Jiménez, fábrica de pólvora de Los Jiménez, ahí en Acerrí. En ese tiempo habían cuatro fábricas de pólvora en Acerrí: Los Jiménez, la de José Fayo Ortega, la de Manuel Valverde en San Juan de Dios y la de Luis Valverde. Eran cuatro fábricas de pólvora, y la de Joaquín Jiménez y sus hijos, Solger y Alcides Jiménez, sus fábricas aparte. Sí, eran cinco fábricas de pólvora. Yo me crié ahí, primero llenando luces de bengala y así, y como iba creciendo, iba aprendiendo.
0: Qué bonito.
1: Y de ahí, y hermano André, yo aprendí ese trabajo, y ya más grande, seguí con los Jiménez, pero ellos nunca enseñaban uno. Entonces después me pasé para donde la José Fayo Ortega, ahí en Acerrín, barrio Bellavista, y con él fue el que fui a Zapote en aquel tiempo a quemar pólvora en el Zapote. Tuve la oportunidad de quemar pólvora en el Zapote, hermano André, sí. Tuve la oportunidad, claro, en aquel tiempo yo andaba en el mundo, ¿va? Pelo largo, yo era un hippie, pelo largo, rock and roll y toda esa loquera, ¿va? Y entonces, ya, pero aún así Dios estaba conmigo siempre, porque hasta el día de hoy me ha cuidado. Y bueno, dejé los vicios y todo, ya, y lo lástima, hermano André, fue que, ya, y cerraron las fábricas de pólvora de aquí a Cerrí y varias, porque ya pusieron unas leyes ahí raras y todo eso. Ya, pero a mí me gustaría, y en aquel tiempo, hermano Rey, se hacían rótulos en pólvora, rótulos como Laza Club, Feliz Navidad y todo eso. Ya, yo le pido a Dios que me repare una fábrica de pólvora. Yo trabajo en finca, una fábrica de pólvora, para poner rótulos ahora alusivos a Dios, poner rótulos que diga, Gloria al Señor, Jesucristo viene pronto, en pólvora, arrepentidos. Dios es grande, así en pólvora, rótulos, pero en, sí, qué lindo. Yo le pido a Dios que para que las personas que vayan a ver los juegos pirotécnicos se conviertan al Cristo de la Gloria. Ah, no, hermano André, yo sé hacer bombetas de turno y todo eso, en aquel tiempo que se quemaban en los turnos, pero de ahí, todo eso ha ido cambiando, se ha ido perdiendo, y de ahí, así es el asunto. Bueno, hermano André, bendiciones, chao, bueno.
0: Gracias, mi hermano Volger, por contarnos esa historia, y también ahí en la zona de Acerrí, que prácticamente lo que tengo de vivir en esta zona, en este cantón, ya habrán algunos que hacen esas cuestiones, pero no, ya todo eso se ha ido quitando por las regulaciones y los peligros también que con ellos traen. El último de los audios, ahora sí.
2: Hola, Javier Caribe, hermano, mi nombre es Tera Chávez de Pérez Ledón. Quiero que me ponga la canción Platicando con Mamá. Salud para mi hermana Virginia, que vive en el Peje de Repunta. Salud para ella y para todos los hijos. Sí. Bendiciones. Los amo a todos ahí. Chao, buenas noches.
0: Buenos días, mi hermana. Entendí que si no quiero. Nos despedimos. Saray Rivera, glorifícate. Dios les continúe bendiciendo, ya viene en pocos minutos Cátedra del Aire. Más de...

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15: Que el Señor los bendiga, amados hermanos. Les habla el pastor José Luque García, pastor de la Iglesia de Dios Vida Nueva en la Aurora de Alajuelita. Hoy continuamos con la serie Se Encontraron con Jesús y específicamente vamos a hablar hoy de un personaje muy importante en la narrativa de Lucas, que es Zaqueo. Y digo importante porque solamente este pasaje se encuentra, o esta historia se encuentra solamente en el Evangelio según San Lucas. Ahí en San Lucas capítulo 19, los primeros 10 versículos, se encuentra la historia de Zaqueo, y leo para ustedes en la Nueva Versión Internacional. Jesús llegó a Jericó y comenzó a cruzar la ciudad. Resulta que había allí un hombre llamado Zaqueo, jefe de los recaudadores de impuestos, que era muy rico. Estaba tratando de ver quién era Jesús, pero la multitud se lo impedía, pues era de baja estatura. Por eso se adelantó corriendo y se subió a un árbol para poder verlo, ya que Jesús iba a pasar por allí. Llegando al lugar, Jesús miró hacia arriba y le dijo, «Zaqueo, baja enseguida. Tengo que quedarme hoy en tu casa». Así que se apresuró a bajar y muy contento recibió a Jesús en su casa. Al ver esto, todos empezaron a murmurar, «Ha ido a hospedarse con un pecador». Pero Zaqueo dijo resueltamente, «Mira, Señor, ahora mismo voy a dar a los pobres la mitad de mis bienes, y si en algo he defraudado a alguien, le devolveré 4 veces la cantidad que sea». «Hoy ha llegado la salvación a esta casa», le dijo Jesús, «ya que este también es hijo de Abraham, porque el Hijo del Hombre vino a buscar y a salvar lo que se había perdido». ¿Quién era un publicano? El texto dice que, bueno, se llamaba Zaqueo, y que no solamente era publicano, sino que era jefe de publicanos. Para entender qué era la vida o quién era Zaqueo, tenemos que definir o investigar quién era un publicano. Bueno, la palabra publicano designaba a quienes recaudaban impuestos para el Estado, para Roma en este caso. En Palestina del siglo I, bajo dominio romano, los impuestos eran administrados mediante un sistema de concesiones o contratos. Los romanos no recaudaban directamente todos los tributos. Con frecuencia vendían el derecho de cobro a empresarios privados, quienes pagaban por adelantado una suma al gobierno y luego recuperaban su inversión cobrando impuestos a la población. En el Nuevo Testamento, los publicanos eran los agentes locales de este sistema. El trabajo diario de un publicano consistía en recaudar diversos impuestos y tributos en nombre de las autoridades romanas o de los gobernantes locales. Entre sus responsabilidades estaba el cobro de peajes en caminos, puentes y puntos estratégicos de tránsito. Cobraban tasas en los mercados, inspeccionaban cargamentos para verificar su contenido y valor, y evaluaban bienes sujetos a tributación con el fin de determinar el monto correspondiente de los impuestos. Era como un ministro de Hacienda, más o menos ahí, el encargado de ver o de recolectar los impuestos. Para realizar estas tareas disponían de oficinas o puestos de cobros ubicados en importantes rutas comerciales. Y ahí podían controlar el flujo constante de personas y mercancías. En la palabra del Señor, ahí en Mateo capítulo 9, versículo 9, hay un ejemplo de esta actividad cuando el Señor llama a Leví, también conocido como Mateo. Ahí Jesús lo encontró sentado en su banco de tributos, una expresión que probablemente se refiere a una estación aduanera cercana al mar de Galilea, donde ejercía sus funciones de recaudador de impuestos. Recordemos que Zaqueo no fue parte de los doce, pero sí hubo un publicano llamado Leví o Mateo, que sí fue parte de los doce apóstoles del Señor. Según Lucas 19:2, Zaqueo era jefe de los recaudadores de impuestos, o sea, superintendente, el que supervisaba a varios recaudadores de impuestos en Jericó, y era muy rico. ¿Qué incluían esas funciones de Zaqueo? Bueno, supervisión, como lo dije anteriormente, porque administraban a numerosos publicanos menores. Se encargaba de contratos fiscales, negociaba concesiones con autoridades superiores. Control financiero, él respondía por las cantidades que debían entregarse al gobierno. Entonces, Luca menciona este detalle muy importante, que era muy rico. Y ahí surge la pregunta, ¿de dónde venía la riqueza de Zaqueo? Bueno, vamos a entender esto viendo el contexto de la ciudad donde se desarrolla esta historia. Porque Jericó era una ciudad estratégica que se encontraba en una importante ruta comercial entre Judea, Perea, la región del Jordán y las rutas que conducían hacia Arabia. O sea, era muy concurrido y pasaba mucha mercancía por allí. Además, era famosa por la producción de bálsamo, el comercio de dátiles y el tránsito de caravanas. Alfred Edersheim, en su libro La vida de los judíos en tiempo de Jesús, señala que Jericó era uno de los centros comerciales más prósperos de Palestina. Entonces, un jefe de publicanos ubicado allí tenía enormes oportunidades económicas. Y es por eso que Lucas señala que era muy rico. ¿Y de dónde le venía la riqueza? Justamente de aquí. No era simplemente un empleado, pertenecía a la élite económica local. Pero la vida de Zaqueo socialmente era una paradoja. ¿Por qué? Porque era rico pero despreciado, poderoso pero rechazado, influyente pero marginado religiosamente. ¿Y el desprecio de dónde le venía? ¿Por qué eran tan despreciados? El mismo Alfred Edersheim, en el libro que acabo de citar, él sugiere algunas cosas del por qué ellos eran tan despreciados. Por ejemplo, porque eran considerados colaboradores del imperio romano, del imperio opresor. Recordemos que Roma era el imperio dominante de la tierra prometida, y trabajar para Roma equivalía a cooperar con el enemigo. Y por eso ellos eran vistos como traidores nacionales. Pero también porque eran conocidos por abusar del sistema. No es nada nuevo el abuso en los políticos o en la política económica de muchos países. Donde hay dinero, pues hay corrupción también. Pues aquí también era lo mismo. El sistema permitía cobrar más de lo exigido. Por eso, recordemos cuando en Lucas 3:13 se le acercan unos publicanos a Juan el Bautista y él les dice, como señal de que realmente estén arrepentidos, él les dice, no exijáis más de lo que os está ordenado. Ahí en Lucas 3:13. Esto indica que el abuso era común. Era una práctica común de los publicanos. Pero también porque eran considerados impuros. Porque el contacto con gentiles, comerciantes, extranjeros y autoridades romanas, los hacía ceremonialmente sospechosos para muchos judíos. También porque eran equiparados con pecadores notorios. No es casualidad que en los evangelios se repita la expresión publicanos y pecadores. Esto era una forma popular de agrupar a quienes estaban fuera de la respetabilidad religiosa. Edersheim recoge numerosas tradiciones judías que muestran el profundo desprecio hacia ellos. Entre las opiniones rabínicas encontramos que eran comparados con ladrones, su testimonio podía ser rechazado en tribunales, no valía, se les consideraba moralmente sospechosos, y entrar en su casa podía causar contaminación ritual según ciertas interpretaciones rigoristas. Entonces, algunas de estas actitudes reflejan, probablemente ya existía en el siglo I, ¿no? Esto lo que decían los rabinos, la tradición rabínica. Y es por eso que eso causó tanto escándalo cuando Jesús le dijo a Zaqueo que iba a ir a su casa a comer con ellos, y no solo a comer con Zaqueo, sino que se iba a hospedar en la casa de Zaqueo. Pero no solo eso, sino que dentro de los 12, ya seguramente Mateo o Leví ya era uno de los 12, andaba con Jesús, pues era publicano. Entonces, todo eso son las razones del por qué ellos.

Porque ahí en Lucas capítulo 18, versículo 35 al 43, unos versículos atrás, se nos narra cómo Jesús, al acercarse a Jericó, sanó a un mendigo ciego, que según los pasajes paralelos de Mateo y Marcos se identifica como Bartimeo. Este milagro ocurrió públicamente y produjo una profunda impresión en la población, porque el texto dice ahí en Lucas 18, 43, y todo el pueblo, cuando vio aquello, dio alabanza a Dios. Y obviamente, seguramente, la noticia corrió como reguero de pólvora. Y en Lucas 19, 2, inmediatamente después de este pasaje, Lucas introduce a Zaqueo, porque dice, habiendo entrado Jesús en Jericó, iba pasando por la ciudad, y sucedió que un varón llamado Zaqueo, ¿verdad?, se enteró que Jesús iba a pasar por ahí e intentó verlo. Entonces, esta secuencia del autor, de Lucas, parece sugerir que toda la ciudad estaba hablando de Jesús. Era notorio el milagro que había hecho un hombre seguramente muy conocido por toda la comunidad. Y la sanidad de este ciego conocido por los habitantes, obviamente se propagó rápidamente de boca en boca, aumentando considerablemente la multitud que acompañaba al Señor. Y esto ayuda a explicar por qué Lucas señala que Zaqueo, perdón, procuraba ver quién era Jesús, pero no podía a causa de la multitud, allí en versículo 3. Sin duda, Zaqueo ya había oído hablar de Jesús. Recordemos que él, por su posición, él tenía acceso a información. Y también recordemos que este evento, narrado por Lucas, aquí en el capítulo 19, se encuentra ya en las postrimerías del ministerio terrenal de Jesús. Y tantos años de ministerio del Señor Jesucristo, su fama se había extendido por toda Judea, Galilea, por toda Palestina de aquel tiempo. Y él, como jefe de publicano y hombre involucrado, pues, en importantes actividades económicas, comerciales, seguramente escuchaba noticias y comentarios de viajeros y comerciantes que transitaban por Jericó, que pasaban obligadamente por ahí por un asunto comercial. Sin embargo, pues la noticia reciente del milagro a un ciego pudo haber despertado más su interés y convertirse en el impulso inmediato para salir y buscar verlo personalmente. ¿Cuáles son las características de este encuentro? Vamos a ver algunas características de este encuentro entre Jesús y Zaqueo. En primer lugar, tenemos un sincero interés por conocer a Jesús. Lucas nos dice que Zaqueo procuraba ver quién era Jesús. Existe en él un deseo genuino de encontrarse con aquel de quien todos hablan. Su búsqueda constituye el primer paso de una transformación que cambiará su vida. En segundo lugar, vemos que hay dificultades, pero estas dificultades no lograron desanimarlo. El texto señala dos obstáculos importantes. Uno es la multitud y el otro su baja estatura. El versículo 3 dice, pero no podía a causa de la multitud, pues era pequeño de estatura. Tal vez muchos en otras ocasiones o en otros contextos, y al día de hoy también, muchos habrían renunciado ante estas limitaciones, pero Zaqueo no permitió que las circunstancias le impidieran alcanzar su objetivo. En tercer lugar, vemos una persistencia por acercarse a Jesús. Ya hemos visto que las limitaciones no le impidieron ese deseo por querer conocer a Jesús. La determinación de Zaqueo queda evidenciada en la acción que sigue. El versículo 4 dice, y corriendo delante, subió a un árbol, sicómoro, para verle, porque había de pasar por allí. Trasladémonos a esa época, o inclusive hoy. Un hombre rico, importante, no hace lo que Zaqueo iba a hacer. Un hombre rico, importante y respetado por su posición, difícilmente va a correr por las calles o se subiría a un árbol delante de todos. Era algo como un poco vergonzoso. Sin embargo, Zaqueo estuvo dispuesto a sacrificar su dignidad con tal de ver a Jesús. No le importó su condición social, la importancia de su puesto, con tal de ver a Jesús. Por eso hablamos de que había persistencia para acercar a Jesús, perseverancia a pesar de los obstáculos que tenía. Pero en cuarto lugar, aquí vemos una característica importante. Aunque Zaqueo hacía todo lo posible por acercarse al Señor, el relato muestra que es Jesús quien finalmente toma la iniciativa.

0: Zaqueo, date prisa, desciende, porque hoy es necesario que pose yo en tu casa, dice el versículo 5. El Señor no solamente lo ve entre la multitud, sino que lo llama por su nombre y le comunica su decisión de hospedarse en su hogar. Tal vez Zaqueo lo hubiera visto. La historia no hubiera sido importante si es que el Señor lo ve a él y lo llama por su nombre y le dice que quiere hospedarse en su casa. Con que Zaqueo se hubiera subido al árbol y lo hubiera visto al Señor, tal vez él se hubiera sentido satisfecho, pero el Señor, conociendo el corazón de Zaqueo, él toma la iniciativa de llamarlo por su nombre e invitarse él mismo a la casa de Zaqueo para comer y hospedarse en ese lugar. En esto vemos, esto nos lleva al quinto punto, a la quinta característica de este encuentro, porque vemos una gracia que sobrepasa las barreras. Para Zaqueo debió ser sorprendente escuchar a Jesús llamarlo por su nombre. Claro que sí, no lo conocía personalmente, pero el Señor sí lo conocía. Lo llama por su nombre y también escuchar a Jesús anunciar públicamente que él iría a su casa. En la mentalidad judía de la época, un publicano era, bueno, ya hemos visto, un pecador, un traidor y una persona moralmente impura. Y un judío piadoso normalmente evitaba cualquier relación cercana con un cobrador de impuestos. Mucho menos habría aceptado hospedarse en su hogar. Sin embargo, Jesús rompe todas estas barreras para mostrar la amplitud de la gracia de Dios. En sexto lugar, otra característica que tenemos de este encuentro es que hay una respuesta inmediata y gozosa de parte de Zaqueo. La reacción de Zaqueo revela tanto sorpresa como alegría. Que alguien que usted no conoce y lo llame por su nombre, obviamente es sorprendente, pero mucho más sabiendo que quien lo llama es el Señor Jesucristo. Versículo 6 dice: Entonces él descendió a prisa, rápido, y le recibió gozoso. No hay vacilación, el hombre no vacila, no se demora, él dice: Esta es mi oportunidad. Y el hombre que buscaba ver a Jesús termina recibiéndolo en su propia casa, un privilegio. En séptimo lugar, tenemos que inevitablemente hay crítica de la multitud. Y esto no solamente le pasó a Zaqueo, sino que nos pasa a muchas personas. A veces hay personas en la comunidad, en la sociedad, que tienen ciertos vicios y nadie dice nada. Pero cuando acepta a Cristo, comienzan a verlos limpio, con una Biblia bajo el brazo, yendo a la iglesia, lo comienzan a criticar. Bueno, en este caso con Zaqueo fue igual, pero no fue con Zaqueo la crítica, sino contra el mismo Señor Jesucristo, porque esta decisión de Jesús provocó la desaprobación popular. Dice el verso 7, al ver esto, todos murmuraban diciendo que había entrado a posar con un hombre pecador. Entonces, claro, porque como hemos visto anteriormente, desde la perspectiva judía, Zaqueo representaba todo aquello que un judío devoto piadoso rechazaba, porque Zaqueo era colaborador del Imperio Romano, recaudaba impuestos injustamente, era extremadamente rico y la riqueza, el éxito de muchos económico, pues provoca envidia de otros, y era jefe de otros publicanos. Entonces la sorpresa en Zaqueo no constituía simplemente en que Jesús hablara con él, sino en que decidiera hospedarse en su casa. Culturalmente, aquello equivalía a otorgarle aceptación pública y reconocimiento personal. O en otras palabras, validando o legitimando a Zaqueo. En octavo lugar, vemos una de las características en este relato, en este encuentro de Jesús con Zaqueo, que hay evidencias concretas de arrepentimiento. Este encuentro con Cristo produjo una transformación visible e inmediata. Zaqueo declaró, versículo 8, He aquí, Señor, la mitad de mis bienes doy a los pobres, y si en algo he defraudado a algunos, se lo devuelvo cuadruplicado. Esta declaración de Zaqueo refleja el cumplimiento de varios principios y disposiciones de la ley mosaica. Su respuesta no fue solamente un acto emocional, sino un acto de generosidad que evidenciaba un arrepentimiento genuino y obediencia a los mandamientos de Dios, y seguramente como buen judío, Zaqueo sí conocía la ley. Porque aquí vemos tres cosas que cumplía Zaqueo al decir estas cosas. Cumplía la ley acerca del cuidado de los pobres, cuando dijo, la mitad de mis bienes doy a los pobres. La ley enseñaba constantemente que el pueblo de Dios debía mostrar compasión hacia los necesitados. Y esto lo vemos en Deuteronomio 15, del 7 al 11, donde ordenaba abrir la mano al pobre y al necesitado. Y aunque la ley no exigía entregar la mitad de los bienes, la generosidad de Zaqueo mostraba que había comprendido el espíritu de la ley. ¿Y cuál era? Amar al prójimo y socorrer al necesitado. Pero también, en segundo lugar, él cumplía la ley. En este acto de arrepentimiento de Zaqueo, él cumplía la ley sobre la restitución por fraude o robo. Zaqueo añadió: si en algo he defraudado a alguno, se lo devuelvo cuadruplicado. La ley requería que quien hubiera obtenido ganancias injustas restituyera lo robado. Ahí en Levítico capítulo 6, de 2 al 5, se ordenaba devolver lo defraudado y añadir una quinta parte más. Número 5, 6 al 7, se exigía confesión y restitución completa. Como publicano, Zaqueo probablemente, y lo más seguro que habría sido así, habría cobrado impuestos excesivos o había abusado de su posición. Era algo normal en la época, bueno, y al día de hoy también. Su disposición a devolver lo obtenido injustamente demuestra arrepentimiento genuino. Y en tercer lugar, Zaqueo, al decir estas palabras, él iba más allá de las exigencias mínimas de la ley. Porque la restitución cuadruplicada recuerda una disposición más severa. Según Éxodo 22:1, si alguno hurtare buey o oveja, pagará 5 bueyes por el buey y 4 ovejas por la oveja. La devolución cuádruple era la sanción aplicada a ciertos casos de robo deliberado. Y aunque la ley probablemente no exigía ese nivel de restitución en el caso de Zaqueo, él voluntariamente adopta la medida más rigurosa posible para reparar el daño causado. Y esto revela que no buscaba simplemente cumplir con el mínimo requerido, sino demostrar la sinceridad de su arrepentimiento, de su cambio. Zaqueo no intentó comprar la salvación. Aquí hay que aclarar algo. Él no estaba comprando la salvación mediante las obras. No. Más bien, sus obras demostraron que había sido transformado por la gracia de Cristo. Y este es un eco de lo que dice el apóstol Pablo en Efesios capítulo 2, del 8 al 10. Porque por gracia sois salvos, por medio de la fe, no por obras, para que nadie se gloríe. Esta es una verdad, y la vemos aquí expresada en Zaqueo, de una manera práctica. Él no estaba comprando la salvación, no. Más bien, esas obras estaban demostrando que había sido transformado, un genuino arrepentimiento. Donde antes hubo codicia, ahora en Zaqueo hay generosidad. Donde antes hubo abuso, ahora hay restitución. Donde hubo injusticia, ahora hay obediencia. El verdadero arrepentimiento entonces no solo confiesa el pecado, no solo basta a veces con eso, confesar el pecado, sino también busca reparar en la medida de lo posible el daño causado a otros. Es hacerse responsable por las decisiones o malas decisiones hechas anteriormente, pero que ahora en Cristo nosotros, o las personas que hemos aceptado al Señor Jesucristo, queremos de una manera práctica mostrar nuestro verdadero arrepentimiento. Y esto lo hizo Zaqueo. Y por último, hay una confirmación de Jesús en este encuentro de él con Zaqueo. El Señor Jesús declaró ahí en versículos 9 y 10, hoy ha venido la salvación a esta casa, por cuanto él también es hijo de Abraham. Porque el Hijo del Hombre vino a buscar y a salvar lo que se había perdido. Entonces, la salvación había llegado a la casa de un hombre despreciado por la sociedad, demostrando que nadie está fuera del alcance de la gracia divina. Como muchos otros pecadores que se encontraron con Cristo, Zaqueo fue alcanzado por un amor inmerecido que transformó completamente su vida y él lo evidenció de una manera práctica. Desde una perspectiva literaria, Lucas parece construir una secuencia con mucho significado. Primero, Lucas 18, 35 al 43, Jesús abre los ojos físicos de un ciego. Inmediatamente después, en el pasaje de Lucas 19, del 1 al 10, abre los ojos espirituales de un publicano perdido. El primero recibe la vista, el segundo recibe la salvación. Ambos buscan a Jesús, ambos son escuchados por él. Ambos experimentan una transformación profunda y ambos terminan glorificando la gracia de Dios que vino a buscar y salvar lo que se había perdido. ¿Qué aplicaciones prácticas y actuales para para nosotros tenemos de este encuentro entre Jesús y Zaqueo. Le voy a sugerir las siguientes. En primer lugar, decir que ninguna persona está fuera del alcance de la gracia de Dios. Zaqueo era considerado uno de los peores hombres de la comunidad, corrupto, colaborador del sistema, opresor y despreciado por la sociedad religiosa. Eso suena familiar hoy en día. Y hoy día pues tenemos la tendencia a hablar mal y a tener un sentimiento negativo frente a personas que tienen estas características, especialmente en la política y en otros ámbitos. Sin embargo, a pesar de todo esto negativo, el Señor fue a buscarlo. Entonces, muchas veces nosotros podemos llegar a pensar que ciertas personas están demasiado lejos de Dios y que ya no tienen salvación. Políticos corruptos, empresarios deshonestos, criminales, adictos o personas con un pasado muy tenebroso. Sin embargo, Jesús sigue buscando a quienes nadie más quiere buscar. Y muchas veces vemos personas que hemos conocido o hemos sabido de ellas que son terribles. Sin embargo, las vemos ahora transformadas por el poder de Dios. Y eso significa que a veces nosotros somos los que ponemos los límites. Pero el Señor muchas veces nos sorprende también salvando este tipo de personas a quien nosotros mismos ya hemos desechado. La pregunta sería, ¿hay personas que hemos dado por perdidas y a quienes Cristo todavía está llamando? Pues seguro que sí. Ya hemos dicho, esta persona ya no tiene remedio. Pues no lo sabemos. Sigamos orando por aquellas personas, sean familiares, amigos o personas que usted conoce de la comunidad o de su familia. El Señor es infinitamente amoroso y no podemos nosotros negar que en algún momento dado el Señor pueda alcanzarlos con su gracia y misericordia. En segundo lugar, una aplicación práctica para nosotros es que lo que vemos en este pasaje, Zaqueo era un hombre muy rico, pero el vacío espiritual no se llena con el éxito económico o con las riquezas materiales. Él tenía dinero, influencia, poder, fama tal vez. Había alcanzado una posición privilegiada en Jericó, una posición social privilegiada. Era de la élite económica de la comunidad, pero seguía sintiendo una necesidad profunda que lo llevó a buscar a Jesús. No, nada lo llenaba. Tenía mucho dinero. Lucas dice que era muy rico, pero eso no lo llenaba. Y hoy vivimos en una cultura que promete felicidad mediante justamente eso, el dinero, el consumo o el consumismo, la fama o el éxito profesional. Sin embargo, muchas personas que aparentemente lo tienen todo continúan sintiéndose vacías. Esta es una realidad y lamentablemente es así. Muchas personas tienen obstáculos para acercarse al Señor. Por ejemplo, un pasado muy pecaminoso. Y muchas veces uno conversando con estas personas dice, no, ya no, yo no tengo salvación, no tengo perdón de Dios. Pero Zaqueo y otros personajes de la Biblia nos recuerdan que para el Señor no hay un techo en cuanto a manifestar su amor al perdido. Tal vez hay fracasos familiares, heridas emocionales, tal vez también malos testimonios de otros creyentes que son obstáculos. Dudas intelectuales, sí, seguramente hay personas que tienen muchas dudas. Para eso está la iglesia, para aclarar esas dudas y derribar barreras mentales, aunque sabemos que quien hace el trabajo de una operación interior en el ser humano es el Espíritu Santo. Él es el que convence de pecado, justicia y juicio. Pero como iglesia tenemos que estar preparados para presentar defensa ante quienes nos piden razón de nuestra fe. Zaqueo nos enseña que quien realmente desea encontrar a Cristo busca la manera de acercarse a Él. A Él nada. Esas limitaciones no impidieron que Él, ese interés, disminuyera para encontrarse con el Señor. En cuarto lugar, Jesús conoce nuestro nombre y nuestra historia. Antes de que Zaqueo pudiera hablar con él, Jesús lo llamó por su nombre. Dios no trata a las personas como números, ni como parte de una multitud. No, Él no es así. Él conoce cada historia, cada lucha, cada pecado oculto y cada necesidad. Cuando una persona se siente ignorada, rechazada o invisible, el Evangelio le recuerda que Cristo la conoce personalmente. Él nos conoce personalmente. desde el vientre de nuestra madre, desde nuestra concepción, Él está presente en ese proceso. Y no somos un número más, no somos un accidente de la vida, no. Vinimos a este mundo con un propósito. Y nuestra identidad no está determinada por lo que otros dicen de nosotros, sino por lo que Cristo sabe de nosotros. Y en este caso, Cristo conocía a Zaqueo. Lo llama por nombre y quiere tener intimidad con él. Y Zaqueo, bueno, el Señor encontró un corazón, un terreno bueno, y Zaqueo respondió bien ante el llamado del Señor Jesucristo. Prueba de eso es las señales de arrepentimiento que él hizo. Otra cosa que nos enseña este pasaje, y debemos aplicarlo a nosotros, a la iglesia del Señor, que la verdadera conversión produce cambios visibles. La evidencia de transformación de Zaqueo no fueron solo palabras emocionales, no solo lloró, no solo se compungió, no, sino fueron acciones concretas. En este caso, dio a los pobres, restituyó lo robado y cambió su relación con el dinero. Al decir que va a dar la mitad de sus bienes a los pobres y va a restituir 4 veces lo robado, demostraba un desprendimiento por el dinero, por lo material. Ya no tenía ese amor al dinero, como lo vemos en un capítulo anterior en donde el Señor Jesucristo conversa con un rico, un joven rico, y cuando el Señor le toca el dinero, cuando le dice que venda todo y que lo siga a él, él se entristece y se va. En este caso con Zaqueo es diferente. Hermanos, la fe genuina produce cambios prácticos en la vida diaria. Hablemos de honestidad en los negocios, integridad en el trabajo, restauración de relaciones dañadas, generosidad con los necesitados, abandono de prácticas pecaminosas. Si bien es cierto, la salvación es por gracia, pero la gracia transforma. La gracia no nos deja como estamos o como vinimos, sino que el Espíritu Santo opera en nosotros y hace de nosotros una nueva persona. Pero también una aplicación práctica para nosotros, para la Iglesia del Señor, es que el arrepentimiento incluye reparación cuando es posible. Zaqueo no solo pidió perdón, no. Él corrigió el daño causado. Y aunque vemos muchas personas que se acercan al Señor, inclusive pasan al frente y levantan la mano cuando uno los invita a aceptar al Señor Jesucristo, pero no asumen responsabilidades por sus acciones. El arrepentimiento bíblico es lo contrario. Busca restaurar. Busca que la persona se haga responsable por sus acciones y pida perdón si es el caso. Devolver lo que se tomó injustamente si es el caso. Cumplir compromisos pendientes. Corregir prácticas deshonestas. Entonces la pregunta aquí que hay que hacernos es si usted y yo, ¿hay algo que debo reparar para demostrar la sinceridad de mi arrepentimiento? Bueno, tal vez pedir perdón. Tal vez pagar algo que usted no ha pagado, que debe, ¿verdad? Cumplir con compromisos pendientes, prometió algo, no lo cumplió. Pues si usted se arrepintió, tiene que hacer todo esto. Otra de las cosas prácticas que vemos de este pasaje, o de este encuentro del Señor Jesucristo, una aplicación que debemos seguir nosotros, es que seguir a Cristo traerá críticas. La multitud criticó tanto a Jesús como a Zaqueo. Y como lo dije anteriormente, cuando una persona se convierte genuinamente, siempre va a enfrentar críticas, ¿no? Y siempre habrán voces que nos vayan a decir o le vayan a decir a usted, como por ejemplo, no creo que haya cambiado, eso le va a durar poco, yo conozco su pasado. Y muchas otras cosas más que tratan de desanimar a la persona que se encontró con el Señor Jesucristo. Igual, la iglesia, nosotros podemos ser criticados cuando recibimos a personas que vienen de contextos difíciles. Pero nosotros, amados hermanos, nuestro desafío es que debemos preocuparnos más por agradar a Cristo que por satisfacer las expectativas de la multitud o de otras personas que critican y murmuran por todo. No. Otra acción práctica, otra cosa práctica que aprendemos de este encuentro entre Jesús y Zaqueo es que la iglesia debe parecerse a Jesús y no a la multitud. Aquí aparecen dos grupos. La multitud que condena y Jesús que busca y salva. La iglesia corre el riesgo de parecerse más a la multitud que murmuraba que a Jesús que acogía. Y eso a veces pasa, hemos cometido muchos errores cuando vienen personas a la iglesia, quieren buscar a Jesús, pero comenzamos a criticar y a murmurar tal vez que trae un piercing, tal vez que viene tatuado, tal vez que viene mal vestido. Son personas que no conocen al Señor Jesucristo y que quieren buscar al Señor Jesucristo y nosotros mismos a veces los echamos fuera y nos parecemos en este caso más a la multitud que al Señor Jesucristo. La misión de la iglesia no es solamente señalar el pecado, sino anunciar la gracia que transforma al pecador, la misericordia del Señor hacia esa persona pecadora. Entonces, debemos ser nosotros, el reto sería para nosotros que debemos ser una iglesia que se parezca al Señor Jesucristo, que evidencie de una manera práctica el amor, la gracia, la misericordia, la bondad, el perdón hacia las personas que quieren buscar del Señor Jesucristo y no criticarlos de entrada por su vestimenta, por cómo vienen peinados o por los tatuajes que traen. No, debemos nosotros ser como el Señor Jesucristo, parecernos más a Él y no a la multitud. Que no seamos nosotros las personas que critiquen y que alejen a las personas, sino que sean otros los que critiquen, pero nosotros parecernos más al Señor Jesucristo en este caso. Y por último, este encuentro del Señor Jesucristo con Zaqueo nos enseña que Jesús sigue buscando a los perdidos, independientemente de su posición social, religión o clase económica. No. El relato concluye con una de las declaraciones más importantes del Evangelio. Porque el Hijo del Hombre vino a buscar y a salvar lo que se había perdido. Y eso trasciende posición social, económica, cultural, etcétera, etcétera. Y la misión de la iglesia, amados hermanos, la misión principal de la iglesia no ha cambiado. Es la misma que el Señor Jesús nos enseñó y nos dejó. ¿Cuál es? Buscar a los perdidos, compartir el Evangelio, mostrar la gracia y misericordia del Señor, llevar a las personas a un encuentro personal con Cristo. No debemos conformarnos con los que ya están dentro. Y a veces creemos que ese es el fin en sí mismo, y no. El fin en sí mismo es predicar el Evangelio. Ahí está la misión, Mateo 28, 19. Y haced discípulos a todas las naciones, bautizándolos en el nombre del Padre, del Hijo y del Espíritu Santo, enseñándoles que guarden todas estas cosas. He aquí, yo estoy con ustedes todos los días hasta el fin del mundo. Esto no ha cambiado, no ha variado, sigue y seguirá hasta la venida de nuestro Señor Jesucristo. Entonces, por lo tanto, debemos salir en busca de quienes todavía necesitan conocer al Salvador. Y no tener la actitud de decir, bueno, a estas personas ya definitivamente Dios las ha desechado, ya no tienen perdón de Dios, ya no hay posibilidad de regeneración de estas personas. No. Dejémonos de esos prejuicios y seamos como el Señor Jesucristo, que inclusive al ver a un hombre como Zaqueo, rechazado por la sociedad, odiado por la comunidad, Él lo llama y lo invita a tener intimidad con el Señor. Esa es la actitud que usted y yo debemos tener con las personas. La historia de Zaqueo, para terminar, amados hermanos, nos recuerda que nadie, nadie está demasiado lejos para ser alcanzado por Cristo. Que ninguna barrera puede impedir un encuentro con el Señor. Y que una verdadera experiencia con Jesús siempre produce una vida transformada. Un arrepentimiento genuino se evidencia con obras que demuestran ese arrepentimiento. El mismo Señor Jesucristo que se detuvo bajo el árbol allí en Jericó, ese mismo Señor Jesucristo sigue llamando hoy a hombres y mujeres, a muchos Zaqueos. Los está llamando por nombre, ofreciéndoles salvación y queriendo tener intimidad con cada uno de ustedes. Quiere restaurarlos y darles una nueva vida. Que el Señor los bendiga, amados hermanos. Les habló el pastor José Luque García.
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1: Son las 9 en punto.
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0: 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La palabra del Señor dice: pero de día mandará Jehová su misericordia, y de noche su cántico estará conmigo, y mi oración al Dios de mi vida. Salmos 42:8.
1: Muy buenos días para toda nuestra amable audiencia que siempre, siempre está con nosotros. Qué bendición, mis hermanos, saber que siempre tenemos una gran cantidad de personas que están con nosotros orando, clamando al Señor, bendiciendo su nombre, alabándole a Él también y siempre diciéndole: Señor, yo estoy creyendo, Padre, que veré tu gloria, Dios. Yo estoy creyendo, Señor, que todo aquello, como dice tu palabra, si permanecemos en ti, en tu palabra, todo aquello que le pidamos al Padre, Él nos lo va a dar. Entonces estamos seguros, tenemos esa confianza de que el Señor está con nosotros y que nos ayuda en todo lo que necesitamos, siempre y cuando, mis hermanos, caminamos rectamente en el Señor. Y a veces me preguntan a personas: si yo no camino rectamente en el Señor, Él no me ayuda. El Señor tiene misericordia en nosotros, y aún cuando estamos apartados de Él, siempre el Señor nos está ayudando. Así que hoy es una mañana para bendecir al Señor, hoy es una mañana para decirle gracias a Dios por su misericordia, por su fidelidad, Señor, por todo lo que has hecho por mi vida, por mi familia, en mi trabajo, Dios, con mis hijos, Padre, gracias. Es un día para agradecerle y decirle al Señor gracias, solamente gracias, digámosle al Señor, y Él se encargará de lo demás. Bueno, en esta linda mañana estoy acompañado aquí en cabina con nuestro hermano André Mora Rojas, y en la central telefónica, ahí donde vas a poner tu petición, está nuestra hermana Anabel Castro Frer, quien estará atendiendo su petición, y inmediatamente estaremos entrando en oración por esa petición, para que sea el Señor quien se glorifique, que sea el Señor quien traiga esa bendición sobre tu vida. Qué bendición, mis hermanos, un domingo más. Me gustan los domingos, comparto con ustedes este tiempo y sé que, cuando menos para mí, es de gran bendición saber que tú estás ahí a través de la radio, del teléfono, del celular. Ahí estás con nosotros, nos acompañas y estás orando también conjuntamente con nosotros por otras personas, mis hermanos, como siempre lo digo, personas que no conocemos. Pero qué bueno es el Señor que nos permite interceder por esas personas. Y lo más que nos alegra, mis hermanos, es que muchas personas llegan y dicen: bueno, aquellas oraciones que hicieron ustedes a través de la radio, hoy el Señor ha traído bendición sobre mi vida. Para esos últimos 15 días del mes de julio, hoy 19 de julio ya, tenemos esta preciosa palabra escogida para que pueda llegar ahí a su mente, a su corazón. Dice el Salmo 9, capítulo 9, en los versículos 9 y 10, dice: Jehová será refugio del pobre, refugio para el tiempo de angustia. ¿Qué preocupación tiene el Señor tan grande por el pobre? Pero, mis hermanos, a veces relacionamos la pobreza con la parte material, pero aquí también nos refleja aquel pobre espíritu. Por eso dice ahí en Mateo, en las bienaventuranzas, dice: bienaventurados los pobres de espíritu, porque ellos verán a Dios. Qué lindo, mis hermanos, los pobres de espíritu, aquellos que necesitamos de la gloria de Dios, aquellos que necesitamos de la gracia de Dios. Esos somos los pobres en espíritu. No es que estamos pobres ahí materialmente. Para nosotros que anhelamos su presencia, que anhelamos estar cerca de Dios, esa pobreza se va en el nombre de Jesús. Termina diciendo: en ti confía los que conocen tu nombre, por cuanto tú, Jehová, no desamparaste a los que te buscaron. Mis hermanos, Él está cercano, dice su palabra. Dios está cercano a nosotros. Él nada más espera que nosotros le buscamos, le busquemos. Que le digamos, Dios, te necesito, Dios. Y no solamente, mis hermanos, en el momento de angustia o de dolor, de desesperanza, de tristeza, sino busquemos a Dios cuando más alegre estamos, cuando no nos falta nada, porque sabemos que Jehová es nuestro pastor y nunca nos va a faltar nada. En esos momentos tenemos que adorar a nuestro Dios y decirle gracias, Dios. Gracias, Padre, porque en este tiempo que la estoy viendo bonito, Padre, te busco. Y en los momentos también que te necesito, te busco. Así que, dice la palabra, Jehová, nuestro Dios, está cercano. Busquémoslo mientras pueda ser hallado. Pastor, ¿será que en algún momento Dios no va a estar con nosotros? Bueno, esperemos, yo espero que siempre esté con nosotros. Así que vamos a dar lectura a muchas de las peticiones que nos entran ahí en los diferentes medios, en el WhatsApp 8777-5965. También estamos en Facebook en vivo, en YouTube. Ahí puedes bajar esas aplicaciones y poner ahí su petición y creerle a Dios. Mis hermanos, que esta es la parte importante, mis hermanos. Podemos poner muchas peticiones. Pero si no tenemos esa convicción, si no tenemos esa fe de que el Señor puede hacer grandes cosas en su vida, qué difícil. Yo creo que es sumamente difícil si no tenemos esa fe, esa convicción, esa certeza de que el Señor hará en su vida. Así que vamos a estar orando por cada una de las peticiones que nos estarán entrando ahí por los diferentes medios. Tenemos ahí ya algunas peticiones, vamos a darle lectura. Y dice Gloria Torres, dice salud y paz del hogar, protección para toda su familia, en especial su hijo que anda en carro. Bendito Dios, le damos gracias al Señor y sabemos que la protección de Dios está sobre nuestras vidas. Ahí en tu carro, en tu moto, o si andas en un autobús, la protección de Dios, mis hermanos, está sobre nosotros. Siempre lo digo, si buscamos su presencia, si buscamos esa coidonía con el Señor. Jordan Torres dice, por conversión y atadura, y liberación de ataduras. Jordan, vamos a orar esta mañana. Vamos a decirle al Señor, Señor, toca mi corazón, Dios. Hay algo ahí en tu corazón que no te deja ver la gloria de Dios. Hay algo ahí en tu corazón, tal vez falta de perdón hacia alguna persona, tal vez alguna situación que tienes ahí que no te deja salir de esa prisión. Oye, el Señor quiere libertarte. Aquí termina diciendo usted que quiere ser libre de ataduras. Muchas veces la persona está atada al alcoholismo, a las drogas, a la prostitución, a los juegos de azar. Pero muchas veces también, mis hermanos, estamos atados al perdón. Llevamos ese rencor, ese odio por dentro que no nos deja ser libres. En esta mañana vamos a pedir al Señor por cada una de esas personas que están atadas en diferentes circunstancias. Señor, pido en esta mañana, Dios, una libertad, una liberación, Dios, de aquellas personas, Dios, que no pueden, Señor, encontrarse, Señor, contigo, Dios, encontrar esa armonía contigo, Dios. Algo nos separa, Padre, y tú lo conoces, Señor. Y yo sé, Padre, que tú los vas a libertar en el nombre de Jesús. Mario Hidalgo dice cobertura, dice y aprobación de su pensión. Padre, gracias, Dios, porque sabemos, Señor, que tú eres nuestra cobertura, Padre, que tú eres nuestra salvación, Dios. Qué lindo saber que tú, Señor, tú mandaste a tu Hijo, Dios, a la cruz, el sacrificio, Señor, que hizo usted, Padre, mandar a su Hijo a la cruz para que hoy tengamos salvación y vida eterna. Aquella sangre que fue derramada en la cruz hoy limpió tu pecado, mis hermanos. Tal vez alguno se levante ahí, alguna se levante y piense como pensó el centurión. No soy digno de que entres en mi casa. Cuando a veces nosotros digo, no estoy hablando de la casa, de la habitación ahí, de tu hogar. Muchas veces no dejamos que entre en nuestro corazón. Dice, no soy digno de que entres en mi casa, tu corazón, tu mente. Hoy el Señor quiere entrar ahí. Hoy el Señor quiere tocar esa parte endurecida, como lo dije. El odio, el resentimiento, los celos, tal vez en pareja, no te dejan estar libre. Hoy el Señor quiere traer libertad sobre tu vida. Dice por acá, tenemos muchas peticiones, vamos a darle lectura a algunas. Estaremos orando, estaremos invocando el nombre de nuestro Padre Celestial, sabiendo que Él va a traer ese beneficio que necesitamos, bendito Dios. Javier y su familia, dice, por un milagro sobrenatural en su hogar y que Dios le dé fuerza para seguir luchando. Claro que sí, dice el Señor que Él nos dará nuevas fuerzas, mis hermanos. Dice que cuando nosotros nos sentimos débiles, es cuando el Señor se hace fuerte en nosotros, nos permite salir de aquella lucha que tenemos. Yo no sé, Él pone que está luchando, no dice por qué, pero el Señor sí conoce cuál es su lucha. El Señor conoce cuál es su problema. Tal vez sea una enfermedad crónica, tal vez sea aquella declaración que le dio el doctor y estás en esa amargura, estás en ese tiempo donde dice, ¿cuánto tiempo me quedará? Si el doctor me dijo que un tiempo será posible, pero hay una palabra para ti hoy en esta mañana. Oye, el Señor le dice ahí donde tú estás, ahí en tu cama, en tu lecho, en un hospital, en una clínica, en tu hogar. Dice el Señor, levántate, hija mía. Levántate en el nombre de Jesús, yo te quiero sanar, dice el Señor. Levántate, hijo mío, levántate, joven. Tal vez sufriste un accidente y estés pensando, de esa no voy a salir, Dios. Voy a quedar ahí sin una pierna, voy a quedar sin un brazo, Dios, perdí un ojo, Padre. Pero dice el Señor, levántate.

sintiendo y creyendo en el Rey, en el Poderoso, en el que puede sacarte de una situación difícil, bendito Dios. Ana Ruth nos pide que oremos por fortaleza, cobertura en el trabajo, finanzas, por un milagro en su vida. Ana Ruth, estaremos orando por cada una de estas peticiones. Yo estoy creyendo que en esta mañana el Señor se va a glorificar. Si tú lo crees, si tienes esa convicción, el Señor se va a levantar por ti. Así lo dice su palabra, que Él se levantará por nosotros, que Él quitará toda piedra, todo obstáculo, el cual tú no puedes quitar, tus fuerzas se han acabado, pero dice el Señor, ahí es donde yo tomo el poder y quito toda piedra que está atravesada en tu corazón, en tu mente, aleluya. Familia Rivera, Ávila, Miranda, Rivera, Ramírez, conversión, sanidad y cobertura. Padre, oramos, Señor, por cada una de estas familias, Dios, para que seas tú, Señor, tocando sus corazones, Dios, trayendo esa conversión total, Dios, donde no quede una duda, no quede incredulidad, Señor, de que tú eres nuestro Dios, que tú eres el poderoso. Levántate ahí en esta mañana, dile, Señor, yo estoy creyendo, Dios. Padre, yo estoy orando fuertemente, Dios, para que mi situación no siga adelante, Dios. Haz, Señor, una parada en mi vida, Dios. Gracias, Padre. Miriam Montes dice, por cobertura. Miriam, estamos orando también para que el Señor traiga cobertura sobre tu vida. Laura, por una plaza fija. Laura, y muchas personas que nos están escuchando, y muchas personas que tal vez no tienen el medio, Dios, de hacerlo, o tal vez no quieren darse a conocer, que tienen una gran necesidad, Padre, pero hoy oramos, Señor, por todas aquellas personas. Laura, tú estás incluida en esta oración, donde pedimos, Señor, que esa plaza, que esas nuevas posibilidades, que esas oportunidades de trabajo, Dios, vengan a la vida, Dios, de aquellas personas. Sabe, hay muchas personas que nos dicen ahí, pastor, tengo 3 meses, 4 meses, 1 año, no he podido encontrar un trabajo, no me llaman, no me dicen nada, he presentado currículos, he presentado mis entrevistas y no he sido llamado. ¿Sabe qué te dice el Señor? El Señor te dice en esta mañana, yo abriré una puerta para ti, mi hijo, mi hija. Yo abriré una puerta para ti. Aquella puerta que estuvo cerrada por este tiempo, dice el Señor, yo la voy a abrir. Y hay algo importante en esto, mis hermanos. La puerta que abre nuestro Dios primeramente es una puerta de bendición. Es una puerta de gloria. Es una puerta de muchas oportunidades en tu vida. Y dice el Señor, y esa puerta, oiga esto, mis hermanos, y esa puerta no puede ser cerrada por nadie, porque la puerta que Dios abre, solamente Él la puede abrir y la puede cerrar. Bendito Dios, gracias, Padre. Aquí nuestra hermana Anabel nos trae más peticiones. Qué lindo, mis hermanos. Yo me alegro tanto de ver qué cantidad de peticiones. Eso me llena de gozo, me llena de alegría. Saber que hay un pueblo que a pesar de estar viviendo en un mundo de oscuridad y de tiniebla, hay un pueblo que se levanta a creerle a Dios. Hay un pueblo que le dice, Dios, yo estoy creyendo, Dios, que veré mi sanidad, Dios. Yo estoy creyendo, Dios, que veré, Señor, la restauración en mi matrimonio, en mi pareja, que mis hijos, Señor, dejarán toda rebeldía, Dios. Padre, gracias, Dios, que tú los vas a apartar de aquellas personas que querían hacerle mal. Así le dijo el Señor a Josué, nadie te podrá hacer mal, porque yo estoy contigo. Esas mismas palabras se las dice el Señor a ti, joven, a ti, mujer, a ti, varón. Yo estoy contigo, así te dice el Señor. Gracias. Sigo leyendo, Gaby Vargas dice por un tumor cerebral, Lizeth y Marta por un arroyo, y Kay y Hailing, sanidad de cáncer. Estaremos orando fuertemente para que ese cáncer sea arrancado de raíz, de ramaje, que sea quitado en el nombre de Jesús. Marcela Fred dice, Patricia Roxana, familia Alvarado, sanidad, dice, vamos a orar. Y estamos orando, creyendo que toda enfermedad, todo padecimiento en el nombre de Jesús se va. María Sanubio dice, por una petición que Dios conoce. Claro que sí. Si hay algo que Dios conoce, es todo. Toda nuestra in-

integridad. Él la conoce, bendito Dios. Olga nos pide oración por sabiduría, sanidad física, dinero retenidos. Ana, por bendiciones en su vida. José Ángel dice cobertura y que Dios tome el control de una cita médica. Bendiciones y un trabajo estable y seguro. Claro que sí, mi amado Ángel, estaremos orando por ti y por muchas personas más. Roger Cruz de San Víctor de Cotobruz pide oración, dice, por una casita para mí. Claro que sí, Roger, créale al Señor que esa casa ya está en proyecto, está en la planificación de nuestro Dios. Roger, gracias. Carmen Soto dice, Carmen Soto Torres, sanidad, se siente muy mal por un milagro en su vida, fortaleza, y por su madre Mayra Torres Pérez, que está, dice, de cumpleaños. Bueno, feliz cumpleaños para su mamita, también oramos por esa sanidad. Chino dice, favor, me apoye en oración por sanidad de mis padres y de mi persona, también por bendiciones de mi persona y por liberación de mi hermano Ramón. Gracias y atentamente, Jesús. Gracias, Jesús, por estar con nosotros. Adilia, por el matrimonio de su hijo, por conversión y liberación de vicios. Cristina dice, liberación de drogas y alcoholismo. Zaida les pide que me ayuden a orar, dice, por nervios, soy adulta mayor. Marcela también nos pide oración por su salud y por todos los enfermos, por mis hijos, Brian, Yussi. También aquí nos dice, por favor, apóyeme en oración por la familia Mora Soto. Damaris dice, con mucha fe y unida con ustedes, sé que el Señor traerá cobertura a la familia Cibaja Madrigal, Cibaja Bustos y Fonseca Cibaja. Vamos a orar, vamos a creerle a Dios, mis hermanos, que cada una de estas peticiones, Dios, que hemos leído, Dios, y que sabemos que ya tú, Señor, las tienes ahí en tu trono, Dios, que solamente, Dios, estamos esperando tu gracia. Estamos esperando tu favor, Señor. Que viene, claro que sí, viene y vendrá. Así lo dice su palabra. Olga Porras nos pide aquí, dice, sanidad y crecimiento espiritual. Dice, por un milagro financiero. Ana pide por su nieta, que se encuentra internada con meningitis, por un milagro de Dios. Ana, estaremos orando por su nieta y por todas aquellas personas que se encuentran internadas en diferentes hospitales. Dios, Padre. Padre, visítalo, Dios. Padre, que tu mano divina, Dios, sea tocando a cada persona, Dios. Que tu mano divina sea la que está trayendo sanidad, Dios. Quitando todo quebranto, Dios. Quitando, Señor, todo padecimiento, Dios. Esa mano, Dios, esa mano divina, sabemos, Señor, que traerá sanidad, sanidad completa sobre tus hijos, Dios. Hoy lo hacemos extensivo, Dios. No solamente oramos por la nieta de Ana, sino en una forma integral. Oramos, Dios, y creemos, Señor, que muchas personas, de las que estaban internadas, oiga lo que estaba diciendo yo, estaban porque el Señor... Hoy el Señor a través del médico llega y te dice, va para afuera, ya tú estás sana, bendito Dios, qué lindo. Así es como el Señor obra, así es como el Señor trabaja, así es como el Señor se levanta por ti a traer sanidad. Ahí, pastor, en el hospital, sí, ahí, en tu casa también, ahí estará llegando el Señor, su mano divina se está moviendo para traer sanidad, aleluya. A Isaac dice... por restauración en su hogar. Vamos a orar para que se quite toda división, se quite todo pleito, toda contienda ahí en tu hogar, en tu matrimonio, en tu relación con tus hijos, Padre. Oramos en esta mañana, Dios. Creemos, Señor, que ellos van a estar en estado de compasión, sean compasivos, sean amigables, Dios. Que puedan, Señor, llevar a un feliz término, Dios, aquella contienda, Dios. Que pongas en ellos, Señor, que el Espíritu Santo, Dios, toque su corazones, traiga revelación, Padre, y ellos puedan salir adelante de esas situaciones. Dios, Cándida nos pide que oremos por sanidad, salvación de sus hijos y por un empleo. Cándida, vamos a orar por cada una de esas peticiones. Yo sé que el Señor está orando, yo sé que el Señor está haciendo en este tiempo, precisamente, mis hermanos, es que yo tengo la fe.
Yo tengo la fe que el Señor ya está haciendo, que el Señor ya está tocando ahí muchos corazones, que está tocando a muchas personas que han clamado por mucho tiempo. Dice el Señor, bástate de mi gracia, solamente bástate de mi gracia, dice el Señor. Ya no luches con tus fuerzas. Tal vez muchas personas, como dice aquí, oración, porque están apegados ahí a las drogas, al alcoholismo, y están luchando en sus fuerzas, están buscando medios diferentes, pero dice el Señor, yo estoy aquí, bástate de mi gracia, dice el Señor, yo traigo la fuerza necesaria para que tú salgas adelante, yo me hago fuerte en tu debilidad. Aleluya, bendito sea el Señor, gracias Dios. Yo sé que estás tocando mucha mente, Dios. Yo sé que estás tocando muchos corazones en esta mañana, Dios. Van a salir libres, Dios. Van a salir libres de todo apego, de toda dependencia, Dios. De toda atadura, dice el Señor. Hoy yo rompo toda atadura, dice el Señor. Hoy yo rompo toda cadena, aquella que has luchado por mucho tiempo, dice el Señor. Hoy te hago libre en el nombre de Jesús. Ha sido, dice su palabra, que si el Hijo nos hace libres, verdaderamente seremos libres en Cristo Jesús. Ana pidió oración, dice, por una pronta recuperación de una cirugía. Padre, oramos, Dios, por todas aquellas personas que se encuentran en este tiempo, que hace poco han pasado por una cirugía, por una operación, Dios, donde te pedimos que tu mano, Dios, que tu mano sea, Dios, llevando la conducción de los médicos, Dios, para que aquella cirugía, aquella operación, Padre, pueda salir ilesa, Dios, pueda salir bien, Dios. Que aquella persona que entró a ese hospital tenga la confianza que tú estás ahí, Señor, que tú estás dirigiendo, Señor, la obra de los médicos. Así lo dice su palabra, debemos de creer en ellos porque el Señor dio sobre ellos potestad para poder hacer muchas situaciones en tu vida, bendito Dios. Sara de Puriscal pide oración, dice, por mi hija Alejandra, para que busque los caminos del Señor. Padre, oramos, Dios. Oramos por todas aquellas personas, Dios. Especialmente por la hija de Sara, Dios, que nos pone aquí en esta petición, Dios. Padre, toca su corazón, Dios. Pon sobre ella un corazón nuevo, un espíritu nuevo, Dios. Que ella pueda darse cuenta, Señor, que la única salvación, que el único camino que nos lleva, Señor, a la salvación eres tú, Señor. Que ella pueda buscar tus caminos, que toda aquella persona, Dios, que aún no conoce del Señor, pueda ser tocada en esta mañana, Dios. Aquellos que han dejado el arado atrás, Padre, hoy oramos, Señor, para que seas tú, Señor, glorificando, Señor, y quitando, Dios, de ellos toda duda, Padre, toda incredulidad, Padre. Muchas veces la religiosidad no permite ver tu gloria, Padre. Muchas veces, Señor, la duda no permite, Señor, ver que tú eres el grande, que eres el poderoso, Dios, que puedes hacer cualquier cosa en la vida de tus hijos, Dios. Edwin Pérez dice, sanidad del alma y perdón. Edwin, hemos estado orando para que aquella situación que guardas en tu corazón, aquel resentimiento, aquel odio que no te deja ser libre, que no puedes encontrar la paz de Dios. Hoy oramos para que sea el Señor tocando, para que sea el Señor trayendo sobre ti esa revelación del Espíritu Santo. Busca a esa persona con la cual has tenido problemas, con las cuales has tenido un enfrentamiento, Dios. Padre, búscala. Busca el perdón, Dios, y te vas a quitar esa carga de encima, Dios, que muchas veces no nos deja ver la gloria de Dios. Herminia Aguilar dice, por sus hijos que vuelvan a reunirse como hermanos y por la venta de una propiedad, dice, de sus nietas, cobertura en un viaje. Joven Ana Catalina González Miranda, por sanidad de diabetes. Estaremos orando, Ana Catalina, para que esa diabetes sea quitada de su vida. Laura Miranda, sanidad de tiroides y de versícula. Gracias, Padre. Gracias te damos, Señor. Yo sé que es un día de bendición, Dios. Yo sé que es un día donde muchas personas se van a levantar, Dios, y te van a decir, Padre, gracias, Dios. ¿Sabes? En aquel momento de angustia, de dolor, clamé a ti y te dije, Dios, te necesito, Dios. Necesito, Dios, que hagas un milagro en mi vida.
¿Sabes? Estabas pasando una situación difícil en tu empleo, en tu trabajo, donde la situación se puso adversa a tu vida. Muchos buscaban, Señor, buscaban tu puesto, envidia, contienda había sobre tu vida. Pero dice el Señor, he tocado el corazón también de esas personas que te estaban haciendo la vida un poco difícil. Pero dice el Señor, yo he tomado el control. Mira qué lindo, mis hermanos. Cuando permitimos que Dios sea el que haga su voluntad, que sea el Señor quien tome el control de nuestras vidas en todo. Bendito Dios. Gracias Dios te damos, Señor, por este tiempo. Gracias te damos por las personas que han estado unidos a través de los diferentes medios. Señor, yo sé que en esta mañana hay algo especial. Hay algo sobrenatural sobre tu vida. Aquello que esperabas, dice el Señor, vendrá. Ten la confianza, ten la fe que va a venir a tu vida. Mis hermanos, gracias por estar con nosotros. ¡Qué bendición! 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

0: Son las 9:30.
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0: Isaías, capítulo 48. Dios reprende la infidelidad de Israel.
2: Oíd esto, casa de Jacob, que os llamáis del nombre de Israel. Los que salieron de las aguas de Judá, los que juran en el nombre de Jehová y hacen memoria del Dios de Israel, mas no en verdad ni en justicia, porque de la santa ciudad se nombran, y en el Dios de Israel confían, su nombre es Jehová de los ejércitos. Lo que pasó, ya antes lo dije, y de mi boca salió. Lo publiqué, lo hice pronto, y fue realidad. Por cuanto conozco que eres duro, y barra de hierro tu cerviz, y tu frente de bronce, te lo dije ya hace tiempo. Antes que sucediera, te lo advertí, para que no dijeras: mi ídolo lo hizo, mis imágenes de escultura y de fundición mandaron estas cosas. Lo oíste y lo viste todo. ¿Y no lo anunciaréis vosotros? Ahora pues, te he hecho oír cosas nuevas y ocultas que tú no sabías. Ahora han sido creadas. No en días pasados, ni antes de este día las habías oído, para que no digas: he aquí que yo lo sabía. Sí, nunca lo habías oído, ni nunca lo habías conocido. Ciertamente no se abrió antes tu oído, porque sabía que siendo desleal habías de desobedecer. Por tanto te llamé rebelde desde el vientre. Por amor de mi nombre diferiré mi ira, y para alabanza mía la reprimiré, para no destruirte. He aquí, te he purificado, y no como a plata. Te he escogido en horno de aflicción. Por mí, por amor de mí mismo, lo haré, para que no sea amancillado mi nombre, y mi honra no la daré a otro. Óyeme, Jacob, y tú, Israel, a quien llamé. Yo mismo, yo el primero, yo también el postrero. Mi mano fundó también la tierra, y mi mano derecha midió los cielos con el palmo. Al llamarlos yo, comparecieron juntamente. Juntaos todos vosotros y oíd. ¿Quién hay entre ellos que anuncie estas cosas? Aquel a quien Jehová amó ejecutará su voluntad en Babilonia, y su brazo estará sobre los caldeos. Yo hablé, y le llamé, y le traje. Por tanto, será prosperado su camino. Acercaos a mí, oíd esto. Desde el principio no hablé en secreto. Desde que eso se hizo, allí estaba yo. Y ahora me envió Jehová el Señor y su Espíritu. Así ha dicho Jehová, Redentor tuyo, el Santo de Israel. Yo soy Jehová, Dios tuyo, que te enseña provechosamente, que te encamina por el camino que debes seguir. Oh, si hubieras atendido a mis mandamientos, fuera entonces tu paz como un río y tu justicia como las ondas del mar. Fuera como la arena tu descendencia, y los renuevos de tus entrañas como los granos de arena. Nunca su nombre sería cortado, ni raído de mi presencia. Salid de Babilonia, huid de entre los caldeos. Dad nuevas de esto con voz de alegría. Publicadlo. Llevadlo hasta lo postrero de la tierra. Decid: redimió Jehová a Jacob, su siervo. No tuvieron sed cuando los llevó por los desiertos. Les hizo brotar agua de la piedra. Abrió la peña y corrieron las aguas. No hay paz para los malos, dijo Jehová.
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Llegamos a las 9 de la mañana, 43 minutos. Teníamos este Medley Eres Todopoderoso de Vida Real Worship. Este tema se titula Bueno es alabar. Bueno es alabar. Al Señor en todo tiempo y en todo momento, mi hermano y mi hermana. Después de un tiempo especial de oración, les invitamos porque a las 10:30 tendremos una palabra poderosa para que todos los que no pueden congregarse por una u otra situación, ahí están en casa, también puedan recibir del mensaje la instrucción en la palabra de Dios. Les acompaña en cabina André Mora hasta las 2 de la tarde y continuamos con más de esta programación. Vamos a gozarnos, vamos a ponerle buen ánimo, buena actitud. No sé si usted está bañando al perrito, ahí está el pobre Puki, ahí está que tiembla. Lo está bañando, lo está enjabonando, usted está haciendo los comidita, alguien está pintando afuera de su casa, lavando en sea la ropita o las aceras. Alguien está ahí disfrutando de un cafecito sentado en la silla, otro en la hamaca. Me imagino la gente, los hermanitos del puerto y esas zonas que les gusta estar así. Muchos van en carretera en este momento para visitar algún ser querido, algún familiar. Otros al centro hospitalario. Usted que está en un centro hospitalario, que el Señor le dé fortaleza y le sane en el nombre de Jesús. Aquellos que están en un centro penal disfrutando esta mañana porque nuevas son sus misericordias cada mañana. Sin importar la condición donde usted se encuentra en lo material, pero en lo espiritual, alabamos al Señor y creamos una atmósfera diferente. ¿Cómo lo hizo José? Cambió la atmósfera en ese calabozo, en esa fosa. Hay que transformar la atmósfera, ser hombres y mujeres, seres humanos que traemos paz, que traemos cambio, que traemos cosas diferentes a la vida de otros. Así que les animo para que usted se siga gozando, gozando y disfrutando de esta mañana en la frecuencia 97.1 que somos Faro del Caribe.

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5: Son las 10 en punto.
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1: Son las 10 y 30.
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3: Que la paz, el gozo, la alegría del Señor sea con cada uno y cada una de ustedes. Es un honor para mí estar aquí en esta mañana con personas tan honorables, tan ejemplares. Y también esta es mi casa. Hace 41 años, Dios nos llamó en este país a trabajar con personas adultas mayores. Para esa época no se usaba el término adulto mayor, solo ancianos. Y entonces comenzamos haciendo ahí nada más una reunión café. Pero en mi corazón había un sentir que la mesa fuera con manteles blancos, porque las personas que llegaban ahí serían tan bellas, tan amadas, eran tan amadas por nuestro Padre, que las recibiera como héroes y heroínas entre nosotros. Eso hizo que así nació Banquete Celestial. Pero a los días yo me puse a pensar, ¿por qué no ir a una radioemisora y enviar una palabrita a aquellos, entonces usando el término anterior, aquellos ancianitos que están quizás que no pueden dormir? ¿Por qué no hacerlo? Llegué aquí, el administrador era don Juan Jacinto Ochoa. Mi esposo me acompañaba, esta servidora y mi hijo mayor, y estábamos muy jóvenes. Y entonces don Juan Jacinto, que era un anciano, se puso en pie y me dijo, ¿y tú qué pretendes enseñarnos a nosotros, ustedes? Si ya yo he caminado muchos, muchos años. Y yo le dije, don Juan Jacinto, no puedo pretender enseñar a los ancianos, pero sí quisiera hacerles llegar una palabra de Dios, porque ahí es donde está el dulce manjar. Y me dijo, bienvenida, entonces esta es tu casa. Y luego de aquí, en uno de los programas, porque no había celulares, terminando de grabar, me dijo la recepcionista de la época, la casita antigua que tenía Faro, me dijo, hay una llamada muy interesante para usted, ¿de verdad? Y dijo, hay un ancianito que escucha siempre Faro del Caribe. Y resulta que le pidió un vecino que quiere conocer y quiere que usted le atienda. Y yo le dije, claro que sí. Para esa época yo estaba todavía en la universidad sacando otra área de la mía como docente, pero resulta que yo no tenía ningún plan de trabajar con adultos mayores, solamente una vez al mes una reunión de manteles blancos con vajilla blanca. Y bueno, resulta que le digo yo al vecino que llamó acá en Faro, perfecto, el lunes yo tengo la tarde libre, así que por favor, ¿me lo pueden llevar? Y me dijo, sí, claro, yo se lo llevo, pero no puedo esperar que usted lo atienda. Ah, no, yo le dije, no hay problema, yo lo regreso a donde él viva, sé que mi esposo me ayuda. Lo que no sabía era que aquella persona adulta mayor era un enviado de parte de Dios para enseñarme tantas cosas. Y resulta que ese adulto mayor, cuando nosotros lo regresamos buscando la casa supuestamente donde él vivía, no había casa, no había casa. Era una finca en la cual existió un galerón o galera donde se almacenaban leña húmeda y unos llamados cucarachones de la época, que ya creo que no se ven, era el adorno de esa galera. En medio de latas de cartones en condición de mucho dolor, ahí vivía este anciano, don José. Y eso fue lo que dio paso a que hoy, para la gloria de Dios, Dios nos ha permitido entonces extender la visión en este país, fundamentados en una palabra clave, que fue la que hizo que diéramos inicio hace 41 años y 7 meses a este proyecto. Y es: delante de las canas te levantarás y honrarás el rostro del anciano, y de tu Dios tendrás temor. Cuando yo leí por primera vez esta palabra, Levítico 19:32, yo no podía comprender muchas cosas. Sin embargo, cuando le comuniqué a mi esposo, quien me honra con acompañarme siempre, y aquí está esa mañana, me dijo: permíteme leerle esta palabra. Y me miraba a los ojos y me decía: Cris, delante de las canas te levantarás y honrarás el rostro del anciano. Haz lo que debes hacer en este país. Comienza ya. Soy tu esposo y soy tu amigo. Y lo que Dios quiera que hagas, hazlo. Siempre estaré a tu lado. Sin experiencia ninguna, en absoluto. Pero, ¿por qué estoy dando esto a modo de introducción? Toda la gloria, toda absoluta, al Rey de Reyes y Señor de Señores. ¡Qué misericordia! ¡Qué amor más grande! Poder trabajar con personas que nunca jamás me imaginaba. Quiero decirle hoy a la iglesia del Señor, a los pastores, a los que trabajan con adultos mayores en su congregación, a los que nos están mirando y están a través de este medio escuchando esto. Trabajar con personas adultas mayores es una gran responsabilidad. Cuando, previo a esa época, yo fui maestra de escuela dominical también. Y recuerdo que el pastor don José Palma, que está ahora gozándose en la presencia de Dios, y su esposa Marta, nos mandaban a los maestros de niños a capacitarnos. Una vez le dije yo soy profesora. Creí que con eso bastaba. Y ella me dijo: no. Trabajar en la iglesia del Señor conlleva una responsabilidad más. No es solo el factor académico, hay algo más. Para gloria de Dios, aprendí que en todo momento dentro de la obra de Dios tenemos que capacitarnos. ¿Por qué estamos aquí esta mañana? Porque queremos aprender. ¿Cuánto he aprendido esta mañana de los hermanos que expusieron? ¿Cuánto hemos aprendido? Vamos con algo nuevo. Amén. Entonces, para trabajar con la persona adulta mayor, tenemos que comenzar con nosotros mismos. ¿Quién soy yo? ¿En qué edad estoy hoy? De acuerdo a mi ruta de vida o al proceso de envejecimiento, que se llamaba anteriormente así, hoy se llama la ruta de vida. muchas veces conocimos muchos mitos. Perdón. Ruta de vida. La ruta de vida. La ruta de vida es el proceso del ser humano en la tierra. ¿Desde cuándo? ¿Cuándo inicia? En el momento de la fecundación. Desde el momento de la fecundación se gesta un ser humano con un propósito para caminar en la tierra bajo el propósito divino de Dios. Y ahora vamos a ver un poquito más eso. En la ruta de vida nosotros tenemos que saber, ¿qué edad tengo hoy? ¿Hacia dónde voy? Porque voy a trabajar con personas adultas mayores. ¿Cómo visualizo yo a la persona adulta mayor? ¿Qué necesidades tendrá? ¿Qué áreas habrá que enfatizar? ¿Qué debo conocer? Hace unos años existieron muchas palabras que hoy ya no podemos usarlas. Por ejemplo, decíamos nosotros, mira, ¿sabías que don Juan está en un asilo de ancianos? Oh Dios, así se expresaba. Asilo. Ya nosotros tenemos que manejar otro formato. Ya no hay. Las únicas instituciones que llevan el término asilo es porque tienen más de 100 años de haber sido fundadas y son declaradas beneméritas de la patria. Por lo tanto, el nombre no se puede mover. Pero ya no estamos bajo el concepto asilo de ancianos. Ay, es que los viejitos son igual que los niños. No, señores. Cuando conocemos la ruta de vida y el proceso del envejecimiento, el niño fue niño, el joven, joven, el adulto joven, el adulto medio, el adulto mayor, y entró a la etapa de la vejez. Pero nunca podemos hacer cuadros comparativos. Tenemos que abolir tantos mitos que nos ha formado o nos ha integrado la misma sociedad. Entonces parto de algo muy importante. Cuando la persona es fecundada en el vientre de la madre, comienza un proceso. Hoy día, nosotros sabemos y la ciencia nos dice, si el bebé está ahí dentro, háblenle al bebé, cántenle al bebé, porque escucha. En la época nuestra no nos decían eso. Entonces, piense hoy en un adulto mayor. Yo tengo 77 años con 7, con 6 meses, perdón. 77 años con 6 meses. Mi esposo tiene 79 años. Entonces, imagínese usted en la época nuestra, fecundados en el vientre de nuestra madre. ¿Qué cosas podrían suceder alrededor nuestro? En el caso mío, en el caso de mi esposo, fuimos muy amados, deseados por nuestros padres. Pero muchas personas adultas mayores, no, hoy, tuvieron situaciones de rechazo. Y ahí comienza el problema. Pero luego, en aquella época, muchos de los padres tenían muchos hijos, ¿verdad? Entonces, cuando la mamá le avisaba al papá que venía otro bebé, ¿cuántos pleitos se generaron? ¿Otro chiquillo más? Y la personita estaba dentro del vientre. ¿Pero qué diría la abuela? ¿Qué dirían los tíos? ¿Cuál sería el medio que se gestaba ahí alrededor? Entonces, todo eso son nudos que se van formando en la ruta de vida. Entonces, aunque tengamos el temperamento y traigamos temperamento, los temperamentos nuestros, el carácter se va formando en la ruta de vida por el entorno que está a nuestro alrededor. Y resulta que uno dijo, ¡ay, ese chiquillo, esa chiquilla! Y nosotros vamos creciendo. Porque en la ruta de vida, cada vez que usted respira, avanza. ¿Verdad? ¿Sabía eso? Que no hay marcha atrás. No hay marcha atrás. Entonces, ayer fue ayer, hoy en la mañana fue la mañana, pero en este momento estoy aquí. Y en este respiro hay un nuevo paso en mi ruta de vida. Yo no puedo devolverme. Entonces, en esa ruta hay muchos montes que a veces pasar. Y hay nudos que forman otros nudos. Y eso es lo que va llevando al carácter y muchas veces a desarrollar una personalidad rígida. Que muchas veces, lamentablemente, por eso se dice, ah, yo trabajar con adultos mayores, ah, no, si son aquí, si son allá, si son muy enojones, si son muy respondones. Pero es que hay que conocer quién es el que llegó y cómo llegó. Para eso está la iglesia del Señor. Jesús dijo, yo he venido para que tengan vida, ¿cierto? ¿Y vida qué? En abundancia. ¡Qué hermoso! Pero también dijo, y conoceréis la verdad, y la verdad os hará libres, porque si el Hijo de Dios os libertare, seréis verdaderamente libres. Amén. Entonces, ¿qué importa lo que dijo el ayer? ¿Qué importa todo lo pasado? La iglesia del Señor tiene el mejor tesoro, que es la palabra de Dios, que es la voz misma de Dios para liberar a todos los cautivos en la ruta de vida y en su historial. Realmente, muchas veces vemos que trabajar con adultos mayores es un ratito para que compartan ellos. Pues no, señores. Hay que prepararse para conocerlo a cada uno de ellos y saber dónde está y cómo está. Porque el asunto no es, aquí traigo lápices de colores y aquí traigo unos papelitos y vamos todos a pintar y a tomar café. Ese no es el punto. El asunto es que debo planificar cada vez que voy a trabajar con adultos mayores. Y más cuando se trata de aquel adulto mayor que no ha conocido el verdadero amor de Jesús. Cada persona adulta mayor es poseedor o somos poseedores de una historia. ¿Cómo pretendemos muchas veces, a través de un mensaje sencillo, sincero, pensar que nos pueden comprender? Es tan fuerte, porque es tanta responsabilidad para hilar. Así como los maestros de escuela dominical preparan su clase con las canciones que vamos a, que el material que vamos a presentar. ¿Cómo nos vamos a mover con los niños? Esos son los niños, sí, los niños. Pero con los adultos mayores hay que llevar un planeamiento siempre. Aún aquellos que no conocen al Señor, que debe ser el campo fundamental y vital de la iglesia hoy del Señor. Hay un punto muy importante, permítame leerles. En el libro de Génesis, permítame leerle acá, el libro de Génesis, en el capítulo 1 y verso 26 dice, Entonces dijo Dios, hagamos al hombre a nuestra imagen, conforme a nuestra semejanza, y señoree en los peces del mar, etcétera, etcétera, etcétera. Hagamos, dijo un día el Padre Celestial, al hombre a nuestra imagen. La persona que trabaja con adulto mayor tiene que tener muy claro, pero muy claro, que es un representante del Padre a través de Cristo Jesús en la ruta de la vida en la tierra. Usted es un diseño perfecto. Fue creado y creada a imagen de Dios, a semejanza de Dios, ¿cierto o no? Claro, eso tiene que estar en mí para poder yo comprender a los que están ahí para llevarles el mensaje. Pero también dice algo maravilloso en el capítulo 2 y el versículo 7. Dice, entonces Jehová Dios formó el hombre del polvo de la tierra, sopló en su nariz aliento de vida y fue el hombre un ser viviente. Saber que usted y yo vamos en el camino de ruta de vida, pero que desde antes de la fundación del mundo, Dios se deleitaba con usted y conmigo. Éramos sus representantes para servir, para alcanzar a otros a través de Cristo Jesús. Amén. Pero el cómo hacerlo y el valor de nuestra identidad se fundamenta en aquel soplo divino. Yo que trabajo con personas adultas mayores, cuando veo las crisis, cuando veo alguna situación, he visto cómo alguien ya conocedor del campo se lanza inmediatamente y boca a boca da aliento para salvar esa vida. ¿Ha pensado usted en el soplo de vida que Dios le dio? La palabra beso que conocemos en la tierra no llega a la interpretación. Nos transfirió su amor, su poder, su gloria, su gracia. Y nos equipó para caminar en pos de. Cuando yo leo esto, tiemblo. Tiemblo, tiemblo, porque nunca me imaginé en mis años de infancia ni de juventud que Dios me había hecho a su imagen y a su semejanza. ¿Cómo no hablar de Jesús? ¿Cómo no podernos sentar con aquellas personas con historiales de vida, patologías y condiciones tan dolorosas como la realidad hoy de la población adulta mayor? Porque los vemos muchas veces llegar a la iglesia hermosamente bellos. O los miramos en tal lugar, ahora en los parques, y a otros bailando por allá. Pero muchas veces después de cerrada la puerta, hay mucho lloro y mucho dolor. Porque un baile no satisface en ninguna manera. Solamente el poder de Dios, solamente el soplo divino, solamente su presencia, solamente la gloria de Dios en ellos los puede llevar adelante. Y somos los llamados, iglesia del Señor. cuatro pilares fundamentales para los que trabajamos con adultos mayores. El punto uno, cultivar el espíritu. Cuando cultivamos el espíritu, vamos a cultivar el segundo nivel, la parte emocional, la parte afectiva. Porque a veces pretendemos que cultivando la parte emocional o afectiva, ellos estén muy bien. Y le digo que no. El espíritu es vital del ser humano, porque ahí es donde se genera el soplo divino. Pero cultivamos la parte espiritual, entonces llevamos a ellos a otro nivel, a cultivar la parte emocional. Pero cuando cultivan la parte emocional, se dan cuenta de que son personas bellas, hermosas, valiosas, que tienen un propósito en la ruta de vida, aunque tengan 80 o más años. Y entonces cultivan la parte física y luego la parte social, que es la interacción tan importante y vital de la iglesia hoy. ¿Cómo estamos nosotros para atender, para trabajar con personas adultas mayores, para llevarles el pan de vida, si yo todavía no sé quién soy y me muevo en un conflicto de carácter y de malestar? Y bueno, como no había nada más que hacer en la congregación, pues voy a trabajar con los viejitos, decimos nosotros. Qué tremendo, transferir lo que no puede ser transferido. Pero ¿cómo están los padres de los que trabajan con adultos mayores? ¿Cómo están los familiares, los abuelos, los tíos? Yo tengo que hacer muchas entrevistas para perfilar los puestos del personal que nos ingresa a las dos instituciones que Dios nos ha permitido fundar, que es el Hogar Banquete Celestial y Golden Years. Pero lo primero que le pregunto, a mí no me impresionan los currículos de este tamaño, no me impresiona eso. Lo primero es cuando yo miro ese rostro, y se ve florecer ahí una conducta de amor, una pasión por servir a una persona mayor. Como decía el hermano ahora, cuando escrito está, porque tuve hambre me diste de comer, porque estuve desnudo me vestiste, porque tuve sed me diste de beber, porque fui forastero me recogisteis. Pero la pregunta que yo le hago a la persona que llega con el currículo es: ¿tiene usted papá? ¿Tiene mamá? ¿Quién los atiende? ¿Cómo es usted con ellos? ¿Cómo es su relación con ellos? ¿Tiene abuelitos? ¿Y tíos? ¿Dónde están? ¿Cómo están? ¿Sabe usted cómo están? ¿Les ha dado una llamadita? ¿Se ha sentado con ellos a tomarse un café? Porque de lo contrario, ¿cómo voy a ponerle yo 25, 30, 40, 45, 50 adultos mayores si no puede con uno o dos? Eso es muy fuerte. Pero es hermoso cuando se logra. Porque no olvide, cada persona es poseedora de una historia. Y no conocemos su historia, al menos que nos sentemos con ella. Imagínese lo que sería llegar al médico y decirle: doctor, me duele aquí. Y el doctor dice: ah, de veras, le duele ahí, acetaminofén. Qué terrible. Pero cómo me gusta aquel médico que se sienta y que comienza a investigar. Y cuánto hace que le apareció el dolor. ¿Y por qué ese dolor? ¿Y qué más siente usted? Y comienza a explorar hasta llegar a la raíz. O referir, si vio que hasta ahí llegó él. Muchas veces nosotros tenemos que referir personas de la congregación a otros para poder ayudarles y atenderles como ellos se merecen. Descubrir nuestra identidad como hijos de Dios debe ser la carta de presentación para trabajar con adultos mayores. Saber que somos viajeros y que no sabemos cuándo el Señor dirá hasta aquí, Cristina. Pero mientras tanto voy en ruta y hay otros que van delante de mí. Y yo puedo todavía tener fuerzas para ayudar a otros. Y si no, por lo menos orar. ¿Sabe que tengo una adulta mayor de más de 93 años? Que es una intercesora tremenda. Tiene dificultades para movilizarse, pero desde su lecho, ella tiene una red de intercesores. Y ella conecta y ya aprendió a usar el WhatsApp. Ya se me hizo moderna. Y entonces ella manda mensajitos a las familias o a las conexiones que ha hecho cuando saben que no todavía han llegado a Jesús. Al estilo de ella, les manda un saludo, les manda decir qué buen día, que Jesús es el Señor. ¿Cómo están? Porque el asunto está que nosotros, para trabajar con adultos mayores, tenemos que tomar muchas cosas en cuenta, aún hasta la letra. Si usted dice, voy a evangelizar y voy a hacer unos trataditos, ¿qué tipo de letra vas a usar ahí? Porque hay unos que, gracias a Dios, todavía están bien de la vista. Pero hay otros que tienen dificultad. Y no se necesita ser adulto mayor para tener problemas en la vista. Pero si trabajamos con adultos mayores, mejor letra grande. ¿Qué pasa con la alabanza y la música? Lo digo, son 41 años de trabajar en este campo. Por favor, muchos han sido invitados a muchas congregaciones. Muchos, pero salen corriendo. Porque si se sientan alrededor donde está todo el equipo de sonido y ven tanta cosa, ellos dicen, ay, yo no puedo estar. Patitas, ¿para qué te quiero? En una oportunidad, un grupito de adultos mayores en Alajuela me invitaron. Uno de ellos que lideraba el grupito me dijo, y yo soy muy amiga del pastor, y me dijo, pastora, ¿y por qué usted no va a la congregación un día? Para que vea. Entonces yo le dije al pastor, ¿verdad? Y me dice, andate por ahí para que los puedas complacer. Y sí, tienen razón. Vea, yo misma tuve que irme hacia atrás porque el escándalo era tal y a ellos los tenían en un lugarcito muy cerca del sonido. Entonces no podían estar ahí, ya habían hecho planes de irse hasta para otra congregación, otro lugar. Pero qué tremendo cuando esos detalles son tan importantes. El adulto mayor necesita sentirse honrado. Honrado, toda persona. Nuestro honor, nuestra honra siempre a ellos. Entonces la persona que los recibe con una sonrisa, amando a sus padres, amando a sus abuelos, puede recibir a los que vienen de camino. ¿Cómo nos vamos a sentar? La congregación hoy día tiene que equiparse para ello. El Ministerio de Salud mismo lo exige. No podemos sentar en cualquier silla a un adulto mayor, porque por sus condiciones, unos sanos tal vez no lo requieren, pero aquellos que ya tienen dificultad, entonces vamos a tener que invertir y comprar sillitas especiales con buen, ¿cómo se llama? Brazos especiales para ellos, con toda la honra, con toda la gloria, mejores atendidos. Todos son muy especiales. pero debemos capacitarnos para conocer muy bien a esta población. La mayor parte de las personas que no han experimentado el conocimiento de la palabra de Dios tienen una identidad rígida. Yo soy así, yo pienso así, a mí no me diga. Y si hay identidad rígida, hay factores de riesgo en el camino. ¿Cómo la iglesia puede entonces hoy aportar? Solo Jesús, presentando el amor de Dios, presentando que a través de Jesús hay perdón, hay sanidad, hay libertad, puede dentro de todos los milagros que Dios hace ese milagro de sustituir la identidad rígida por identidad flexible para la gloria de Dios. Y la identidad flexible lleva al adulto mayor a factores realmente protectores. Es ahí donde el adulto mayor dice, ay, me siento feliz, siento compañía. Estaba pensando que si mañana Dios me llama a su presencia, yo, ¿cómo me voy a organizar? Porque hay personas con identidad rígida que tienen pavor a hablar a ese detalle. ¿Qué pasaría? ¿Qué pasaría? Pero en Cristo Jesús somos libres, porque Él nos ha hecho libres. Para ir cerrando mi parte, quiero recordarles esto. Recuerde que nosotros tenemos un tejido de redes, pero que a más edad todas esas redes se van enlazando. Tenemos una red espiritual que comenzó desde el momento del entorno familiar básico neonatal. ¿Qué nos decían nuestros padres y abuelitos? ¿Cómo fue en los primeros años de escuela? ¿Qué nos enseñaron ellos? Entonces hay una red espiritual. Ustedes me comprenden a lo que yo me refiero. Hay una red emocional. Si es un varón, los hombres no lloran, etcétera, etcétera, etcétera. No puedo profundizar en eso, pero nada más menciono. Una red neuronal, sí, todos tenemos. La red inmuno tenemos que cuidar, porque a más edad a veces bajan las defensas. La red endocrina tenemos que cuidarla, y la iglesia del Señor tiene que estar alerta en todas estas áreas. La red del lenguaje, ¿cómo nos enseñaron a hablar? Aquellas palabras del vulgo, aquella forma tan tosca. ¿Cómo a través de la palabra de Dios puede haber una transformación? La red de vínculos sociales. Después de que nos decían, con este no se junte, con este tampoco, no se arrime. Ahora en Cristo ver que somos hermanos y tenemos un mismo Padre a través de Jesús y un Espíritu Santo que nos guía a toda verdad. La red familiar. Ah, porque tal vez crecimos y mirábamos pleitos entre los hermanos, entre los tíos, entre nietos, entre suegros. Ah, entonces nosotros aprendimos a pelear también familiarmente. ¿No cree que Jesús liberta de todo esto? Y la red temporal, que es la red del tiempo. Cuando muchas veces dejamos que las horas pasen, los días pasen, y no hacemos lo que Dios dice que debemos hacer. Avanzamos nada más recordando que Jesucristo es el Señor y que somos algo tan valioso, tan especial, para poder llevar las buenas nuevas en todas las áreas. Pero en el campo de la persona adulta mayor conlleva una grande responsabilidad para la iglesia del Señor hoy. Muy lamentable que muchas personas de nuestras congregaciones envejecen y después nadie sabe nada de ellas. Ustedes se imaginan la cantidad de expedientes que yo abro todos los días. Y cuando me doy cuenta muchas veces la labor que hicieron y ahora nadie sabe nada de ellos. Pero aquellos que no han llegado a Jesús, nunca es tarde. Hoy es el día para ellos también, como un día fue para nosotros. Que no dejemos pasar a un adulto mayor. Que cuando lo miremos, una tierna sonrisa, un abrazo. Usted es una persona muy honorable. Usted es persona ejemplar. Cuando yo participo en las reuniones familiares en diferentes lugares, le digo a la familia, ¿tiene padres? Sí, yo tengo papá, yo tengo mamá. ¿Tiene abuelitos? Sí. ¿Sabía usted que usted tiene héroes y heroínas? Nosotros usamos un lema, héroes entre nosotros. Honra y respeto, admiración en todo momento. Somos defensores de ellos, por eso luchamos siempre con concientizar sobre no al maltrato, no al abuso de la persona adulta mayor. Sí a la honra, porque es lo que me dice la palabra de Dios. Fuere lo que fuere, nos ha tocado ver a nosotros, adultos mayores, llegar con unos historiales que solo porque vemos expedientes podemos verlo. Y usted después mira, aquella persona era la que llegó y hoy es esta persona. La presencia de Dios en ella. ¡Qué hermoso! ¿Cómo Dios transforma el carácter, su amor, su corazón? Así que abramos nuestro corazón siempre. Cada vez que mires a una persona mayor, recuerda, es un héroe en la sociedad. Es una heroína en la sociedad. Merece honra, respeto. Pero hablémosle de Jesús para que se convierta en corona de honra. Y son las coronas de honra de Cristo Jesús. Que Dios le siga bendiciendo.
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0: para mí. Ahí teníamos allí un buen amigo a este ritmo country. Canal por promociones de su emisora Faro del Caribe, 11 de la mañana con 23 minutos. Teníamos a Raúl Vargas con este hermosísimo tema. Le pregunta cómo se llama. Allí un buen amigo.
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0: Ahí lo dice al principio.
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0: Gracias por tu sintonía, su reporte de sintonía durante esta mañana. Les invitamos porque a partir de las 12 mediodía tendremos un tiempo especial de oración. Momentos de oración, 12 mediodía, para que si usted tiene un motivo de petición o también de agradecimiento, de testimonio, también podamos darle gracias al Señor en ese momento especial. Porque no siempre la dificultad es la que presentamos, también darle gracias a Dios por todo lo bueno y maravilloso que Él ha hecho. Así que si usted es un agradecido o agradecida del Señor, tiene la cordial invitación ante que nos envíe sus peticiones y también aquellos motivos donde Dios ha hecho grandes cosas para decirle a otros hermanos que tal vez están diciendo, es que Dios no me escucha. Dios escuchó a este hermano y si lo hizo con él, lo puede hacer también con usted. Así que siempre nos bendice que usted también pueda enviar sus motivos de gratitud a los tiempos de oración. Así que les invitamos 12 mediodía, momentos de oración. Continuamos con más de esta programación. Acá está la música que a ti te bendice. Nos vamos con este hermosísimo tema. Póngale atención.
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0: Son las 12 en punto.
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2: Muy buenas tardes, amados oyentes de nuestra amada emisora Faro del Caribe. Saludamos a Andresito, que está en cabina, y también a nuestra amada hermana Anabel, que se encuentra en recepción, recibiendo sus peticiones de oración. Estamos en este subprograma Momentos de Oración. Y le recordamos el número de la central telefónica 2286-1511, extensión 0. Ahí nuestra amada hermana Anabel recibirá sus peticiones, las anotará y podremos orar por usted. Y también a través de la mensajería de texto 87-77-51. 65. Soy la pastora Vera Ulloa Maroto y te saludo en el nombre de nuestro Señor. Es un honor poder saludarte en esta hora y también poder presentar las peticiones de todos nuestros amados oyentes al Señor. Pastor.
3: Gracias, mi hermana Verita Ulloa Maroto. Muy buenas tardes, mi hermano André y Mora Rojas. Que el Señor le continúe bendiciendo a usted, mi amada Verita.
2: Amén.
3: Que Dios la bendiga y que la siga fortaleciendo como el búho, revistiéndola como el águila.
2: Gracias.
3: Y a ustedes, amados y amadas del Señor, que nos escuchen por medio de esta su emisora amiga Faro del Caribe, la 97.1, que nació en el corazón de Dios para la edificación de su pueblo. Que el poderoso de Israel sea el centro de sus hogares siempre. Amén. Estamos con el lema de la segunda quincena de este mes de julio, que se encuentra en el Salmo capítulo 9, versículos 9 y 10.
2: Amén.
3: El Señor en su palabra nos dice así: Jehová será refugio del pobre, refugio para el tiempo de angustia. En ti confiarán los que conocen tu nombre, por cuanto tú, Jehová, no desamparaste a los que te buscaron. Le damos muchísimas gracias al soberano Rey de la creación.
2: Amén.
3: Porque nos guardas en todo tiempo y en todo lugar. Porque bajo la sombra de sus alas estaremos seguros. Porque en ti creemos, confiamos y esperando, mi amada pastora.
2: Amén. Sí, es hermoso versículo del Salmo 9, los versículos 9 y 10, escrito por el rey David, un salmo del
3: Gloria
2: rey David.
3: A Dios.
2: Y en la Nueva Traducción Viviente, este salmo dice de la siguiente manera: el Señor es un refugio para los oprimidos, un lugar seguro en los tiempos difíciles. Los que conocen tu nombre confían en ti, porque tú, oh Señor, no abandonas a los que te buscan. Y es que David fue un varón que pasó muchas experiencias y situaciones difíciles en su vida. Y por su propia experiencia, él sabía que Dios es fiel y que no nos abandona. Y es que cuando él dice que Jehová será refugio.
3: Amén.
2: El refugio es un lugar de seguridad. Cuando vienen los ataques del enemigo, Dios es ese refugio para los angustiados. Un refugio es un sitio fuerte que protege del peligro real. Y también dice que en ti confiarán los que conocen tu nombre. Y es que conocer el nombre del Señor significa confiar en su carácter. Conocerlo como alguien fiel. Los versículos 9 y 10 son una promesa de protección y de amor eterno de parte de Dios para los que confían en Él. Conocer el nombre de Dios es saber que Dios es bueno, que es justo, que es fiel. Y la confianza en Dios crece cuando aprendemos cómo es Él. Podemos estar seguros de que nunca nos dejará solos, porque Él así nos lo ha prometido.
3: Qué el lindo, qué bendición de Dios.
2: Que Él estaría con nosotros todos los días de y nuestra
3: que
2: vida.
3: Lo que Él promete, Él lo cumple, mi amada.
2: Así es. La palabra del Señor es fiel y verdadera. Y qué importante, pastor, porque cuando la Biblia dice Jehová Rafa, Dios sanador,
3: amén,
2: conocido como el Dios que sana, Jehová Jiré, el Dios que provee.
3: Gloria a Dios.
2: El Dios que provee para todas nuestras necesidades.
3: Y aún más.
2: Sí, Jehová Nisi, el que levantará bandera,
3: bandera
2: por,
3: estandarte
2: nosotros,
3: por nosotros
2: de victoria.
3: Gloria a Dios.
2: Y entonces todos esos, el nombre de Dios habla de su carácter, de lo que Él es.
3: De su grandeza, de su poder, de su,
2: sí,
3: misericordia, de su amor.
2: Amén. Y qué hermoso, pastor, porque eso que usted decía ahora, que los que habitan bajo
3: la sombra del Omnipotente.
2: La sombra del Omnipotente, que es el Salmo 91. Un salmo muy hermoso también.
3: Salmo muy lindo, muy, muy, sí, enriquecedor, mi amado hermano.
2: Sí, a mí me gusta mucho el versículo 2 de ese salmo porque dice: diré yo a Jehová, esperanza mía y castillo mío,
3: Dios,
2: mi Dios en quien confiaré.
3: Gloria a Dios.
2: Entonces, qué importante nosotros, cómo vemos y confiamos en el Señor y poder decir así, porque el salmista dijo: diré yo a Jehová,
3: esperanza
2: mía
3: y castillo mío.
2: Castillo mío.
3: Gloria a Dios.
2: El castillo es donde nos refugiamos.
3: Amén. Bendito Dios.
2: Y eso es lo que el Señor es: refugio para los oprimidos.
3: Esperanza.
2: Esperanza para todos los que están pasando situaciones
3: difíciles, correcto, mi amado,
2: en su vida, ¿verdad? Dice castillo mío,
3: castillo
2: donde
3: mío,
2: nos podemos refugiar y protegernos de los ataques del enemigo.
3: Gloria al Señor, bendito
2: en el
3: Dios.
2: Señor, Él es nuestro guardador, nuestro ayudador.
3: Él es nuestro Dios y nuestro todo, es el Yo Soy.
2: Amén.
3: Ese es el Yo Soy, ¿verdad?
2: Sí, y qué importante, pastor, saber que Dios, como el Señor Jesús nos enseñó en la oración del Padre Nuestro, uh-huh, ¿verdad? Cuando oramos al Señor y Padre Nuestro, saber que nos acercamos a Dios como un hijo se acerca a su Padre, con la confianza desde que el Padre lo ama, desde que el Padre va a hacer algo por Él, va a actuar por Él. Y entonces cuando nos acercamos al Señor y nos acercamos como nuestro Padre,
3: bendito Dios,
2: con toda esa confianza, ¿verdad?
3: Mi amada, nosotros de mañana corremos a nuestro papá, uh-huh, como ese niño que corre indefenso, ¿verdad?
2: Amén.
3: A los regazos amorosos de su papá, ¿verdad?
2: Sí,
3: como ese niño que corre presuroso a los brazos amorosos de ese Padre amoroso, ese Padre que está con los brazos extendidos esperando,
2: amén,
3: que nosotros corramos a Él. ¿Para qué? Para fortalecernos, para llenarnos de su gracia, de su amor, de su misericordia, de su perdón y de todos los demás argumentos. Mi amada hermana, salud y, en fin, prosperidad y todo, ¿verdad? Ese es el Padre amoroso que nosotros tenemos, ¿verdad? Y confiamos, sí, y creemos en Él.
2: Sí, y qué bueno, pastor, porque vea, yo, bueno, ahora que estoy aquí con usted, le voy a contar.
3: Claro.
2: Porque es como parte de testimonio, pastor, que es importante porque dice que nosotros debemos decir lo que Dios hace con nosotros.
3: Amén.
2: Para que los otros tengan fe y crean, ¿verdad?
3: Debemos de testificar lo que Él ha hecho,
2: sí,
3: en nosotros.
2: Sí, pastor, lo que Él ha hecho en nuestras vidas. Vea, pastor, cuando yo tuve los problemas de mi matrimonio, uh-huh, ¿verdad?, que yo lloraba tanto, solo el Señor sabe todo lo que yo lloré y todo lo que yo pasé.
3: Mi hermana pastora, ¿verdad? Pero le enjugó las lágrimas, ¿verdad?
2: Sí.
3: De gran manera, bendito
2: pastor,
3: Dios.
2: Pastor, yo le oraba al Señor, ¿verdad? Pidiendo su ayuda y todo, ¿verdad? Pidiendo sus que
3: su asistencia,
2: me ayudara,
3: su socorro.
2: Que se hiciera su voluntad y todo. Pero vea, pastor, yo una noche, un día yo le dije al Señor, ay, Señor, yo cuando he pasado situaciones difíciles le digo: Señor, deme una palabra que a mí me ayude en este tiempo a salir adelante en esta situación, ¿verdad?
3: Una palabra de fortaleza.
2: Sí, y viera que ese día, pastor, yo estaba hincada y yo me hincó a orar a la orilla de mi cama.
3: Gloria, ¿verdad?, a Dios.
2: Con la Biblia a la par, cerradita.
3: Bendito Señor.
2: Pero yo le oro al Señor y con los ojitos cerrados la abro. Y ese día, vea, Isaías 41:10.
3: El Espíritu de Dios nos indica qué es el pasaje que tiene que leer, ¿verdad?
2: Vea, pastor, lo abro. Y dice el pasaje, dice, no temas ni desmayes, porque yo soy Jehová tu Dios.
3: Gloria a Dios.
2: Quien te sostiene con su mano derecha, nunca te dejaré, nunca te abandonaré. Y dice todo eso, ¿verdad? Que es cierto. Y después una parte decía, no temas, yo soy tu Dios que te ayudo, en el versículo 13. Y viera, pastor, que yo le decía al Señor, escribo ese pasaje, y cada vez que vaya a venir a mi mente una duda o algo,
3: una turbulencia,
2: así, yo viera que yo le decía, Señor, no tengo temor, tú me dijiste esto y esto, Señor, no me preocupo, tú me dijiste esto y esto, y viera que en esos días, gente que ni sabían que el Señor me había mandado, me había dado a mí ese pasaje, me lo mandaban por teléfono, pastor.
3: Estaban reafirmando, mi amada hermana,
2: confirmando
3: lo que el Espíritu de Dios les reveló, ¿sabes?, ¿verdad? Gloria,
2: sí,
3: a Dios. Eso es el Padre que nosotros tenemos, ese Padre,
2: amén,
3: amoroso, que se revela por medio de su Santo Espíritu a,
2: amén,
3: sus siervos, ¿verdad? Bendito,
2: sí,
3: Dios.
2: Sí, y qué importante es, pastor, que nosotros traigamos a nuestra mente cuando estamos atravesando por tiempos difíciles, ¿verdad? Nosotros debemos orar a Dios para que Él nos ayude a mantener nuestra mirada en Él, en vez de mirar la situación por la que estamos atravesando como algo terrible y tan fuerte, saber que tenemos un Dios todopoderoso.
3: Bendito Dios, mi amada hermana. Quiero,
2: sí,
3: tu alabanza, no quiero tu quejar, ¿verdad? Qué lindo,
2: sí,
3: que eso. Que eso,
2: y qué importante es, ¿verdad?, que en esas circunstancias que nos rodean podamos tener nuestra mirada en Dios.
3: Amén.
2: Y confiar en Él y saber que lo que Él nos ha prometido, Él lo cumplirá, pastor, y saber que en nuestras batallas no estamos solos.
3: Amén.
2: Él está con nosotros. ¿Por qué? Porque así Él lo prometió.
3: Gloria a Dios.
2: Él estaría con nosotros
3: todos los días hasta el fin.
2: Hasta el fin.
3: Bendito
2: y cuando
3: Dios.
2: El Señor Jesús, la noche en que iba a partir, le dijo a sus discípulos, ¿verdad?, que no tuvieran temor, que en el mundo tendrían aflicción, pero que confiaran, porque Él había vencido al mundo.
3: Y si Él venció al mundo, nosotros en nombre de Él también, Juan 11:36.
2: Sí. Y Él no le dijo a los discípulos, ay, ustedes van a estar pura vida, no les va a pasar nada, no. Él les dijo, en el mundo van a tener aflicciones, pero confíen.
3: Ánimo,
2: yo estoy con ustedes, y yo vencí al mundo.
3: Amada pastora, cuando el Señor cumple, Él promete. Porque Él no es hijo de hombre para fallar,
2: amén,
3: ni hijo de hombre para mentir, ni hijo de hombre para borrar lo que Él ha escrito. Entonces, amada hermana, si nosotros nos tomamos de la mano de Él y no nos soltamos,
2: amén,
3: Él hará grandes cosas en cada uno de nosotros. Bendito sea la gloria de Dios.
2: Sí, amén. Y qué bueno es saber, pastor, como dice la palabra del Señor, ¿verdad? Dice que el Señor va delante de nosotros como poderoso gigante.
3: Gracias.
2: Y también Él ha prometido que Él peleará nuestras batallas por nosotros.
3: Gloria
2: y nos dará la victoria.
3: Gloria a Dios.
2: Entonces debemos tener esa confianza y refugiarnos en el Señor. Porque algo que hizo el rey David, que debe ser un ejemplo para nosotros, él no se depositaba su confianza en los hombres, en lo que podían hacer por él y todo, no. Él depositaba su confianza en Dios.
3: Amada pastora, ¿por qué?
2: Qué hermoso.

0: uno de nosotros.
1: Amén, amén. Qué bueno, qué importante, pastor. Y por eso, en esta mañana, confiando en lo que dice la palabra del Señor, ¿verdad? Que su oído está atento a nuestro clamor.
0: Amén.
1: Que si dos o tres se pusieren de acuerdo en cualquier cosa que pidieran, les será hecho. Entonces nos ponemos de acuerdo y en un mismo espíritu, en un mismo sentir.
0: Gloria
1: empezamos
0: a Dios.
1: A clamar al Señor por las
0: peticiones.
1: Sí,
0: mi amada hermana, gracias. Antes de iniciar a poner las peticiones ante el trono de la gracia, voy a compartir con usted, con la audiencia, una palabra del Señor antes de iniciar. Se encuentra en el segundo libro de Crónicas, capítulo 7, versículo 14. El Señor nos dice: si se humillare mi pueblo, sobre el cual mi nombre es invocado, y oraren y buscaren mi rostro, y se convirtieran de sus malos caminos, entonces yo oiré desde el cielo, perdonaré sus ofensas y sanaré su tierra. Ahora abiertos estarán mis ojos y abiertos mis oídos a escuchar la oración que se haga en este lugar. Amada, con toda confianza venimos al trono de la gracia presentando las peticiones que tenemos en esta mesa de trabajo, pastora.
1: Amén. Y comenzamos, dice Mayela Flores y Jen y Vargas, que el Señor se glorifique en sus vidas, ¿verdad? Hans dice: por sanidad de celulitis en su brazo, por un milagro y que él pueda ver la gloria de
0: Dios. Gloria a Dios.
1: Que así sea, ¿verdad? Marta dice que pide oración por sanidad y recuperación de una cirugía. Que Dios Todopoderoso ponga su mano sanadora sobre ti, Marta, y que esa cirugía sea totalmente una sanidad completa y una recuperación la que tengas. Alejandro Varela dice: por sanidad en su intestino. Marta Carranza Jiménez, una adulta mayor, pide sanidad de una infección en los riñones, se encuentra hospitalizada.
0: Gloria a Dios.
1: Y no solo pedimos por Marta Carranza, sino por todos los que en este momento están en los hospitales internados.
0: Amén.
1: Hombres, mujeres, jóvenes, adultos,
0: niños, adultos.
1: Ancianos, niños, sí, que el Señor Todopoderoso les visite ahí donde están y extienda su mano sanadora sobre sus cuerpos, trayendo sanidad. Y dice la palabra del Señor que Él es el que sana nuestras dolencias.
0: Amén.
1: Él es nuestro sanador. Que el Señor se glorifique en esta hora con poder. También la familia Jiménez Arrieta pide fortaleza por la salud de su padre.
0: Amén.
1: Que el Señor toque ese papacito con su mano poderosa, trayendo sanidad. Fanny, por sanidad en la tiroides. David dice que está privado de libertad, que Dios lo libere de ataduras de drogas. Y pide oración por Sheila Fernández para que Dios traiga paz y consuelo a ella. Que en el nombre de Jesús toda atadura en la vida de David sea cortada.
0: Amén,
1: por
0: amén.
1: El poder de la palabra del Señor y por el poder de su Espíritu Santo.
0: Gracias, mi amada hermana pastora Verita. Seguimos presentando las peticiones del pueblo del Señor que tenemos aquí en esta mesa de trabajo. Amado Dios, en tus manos te presento a mis amadas hermanas de sangre, Betty Bastos y Luz María Bastos, para que tú, mi Dios, como eres el médico sanador que eres por excelencia, Señor, te manifiestes restaurando la dolencia de sus cuerpos. Te presento en tus manos a Mario Gómez Montero, un hijo especial, para que venga trayendo salud y restauración, el médico sanador por excelencia. Le presento a su mamá, doña Marta Montero, para que el Señor la fortalezca y que ella siga atendiendo como ella lo ha hecho hasta hoy a su hijo, con ese de nuevo, con esa pasión y con ese amor. Que el Señor la siga fortaleciendo como el búfalo, le reviste como el águila. Te pongo en tus manos a Doris Aguilar Quintanilla, Señor, para que tu mano poderosa sea posada sobre su cuerpo, Señor. Te presento a Valoy Alvarado Mayorga, mi Dios, que está en la restauración.

0: De una cirugía, Señor, para que la buena obra que deseaste tener, Señor, tú la lleves a cabo. Te pongo, Señor, en tus manos a Donald Gutiérrez Urieta, Señor, para que tú, Señor, le ayudes, Señor, a que él pueda lograr esa pensión que todavía no se le han dado. Carmen Garro Pi, por sanidad de dolor en el estómago y por fortaleza en sus piernas. Que ese médico sanador la visite y que restaure esas piernas y ese estómago. Carlos Carvajal de Cartago. Necesito un milagro de salud, gracias. Agárrese de ese médico predilecto sanador por excelencia, ese es su médico sanador. Dice, puertas de trabajo para mi esposo José Hernández Serrano, y que Dios toque su corazón y por sus hijos pide cobertura en sus finanzas, Eduardo Torres y Héctor Sergio y su nieto Fabio. En tus manos, Señor, te pongo esta familia, Señor, para que tú escuches la petición, Señor, el clamor, Señor, y estés presto a ayudarlos en sus necesidades. Patricia pide por una casa propia. Te la ponemos en tus manos, Señor, para que ella pueda lograr esa casita que tanto anhela. Cristian
1: Amén.
0: Ramírez, quiero darle gracias a Dios por unos días más de salud, de trabajo, del bienestar de mi familia. Quiero pedirle al Señor Todopoderoso que con su infinito poder me ayude a cancelar las deudas y a restaurar nuestro matrimonio. Sabiduría para vivir y educar a nuestros hijos en nombre de Cristo Jesús, Señor. Te pongo, Señor, en tus manos esta familia, Señor, de Cristian Hernández, Señor, para que tú, Señor, abra las ventanas de los cielos de la prosperidad, Señor, trayendo trabajo, Señor.
1: Sí, amén.
0: Que el Señor Todopoderoso, Señor, le prospere para que él pueda, Señor, cancelar sus deudas, Señor, y que ese manto de concordia, Señor, y de entendimiento, de paz y de armonía llegue a su matrimonio. Te lo pedimos en el nombre de Jesús. Flor, pide
1: Amén.
0: por una ayuda financiera para la reparación de su casa. Pide por sanidad y paz en su hogar, Señor. Tú, Señor, que eres el proveedor por excelencia, Padre. Tú das de donde no existe, prosperas de donde no se ve, Señor. Prospérale, Señor, las necesidades a Flor, Señor, para que ella pueda reparar su casita. Robert, pide control de su mal carácter, Señor. Te lo pongo en tus manos, Señor, para que tú quites esa atadura, esa ligadura, Señor, y esa cadena que lo tiene prisionero, Señor. Para que ese mal carácter, Señor, sea quitado, Señor, y venga esa paz, Señor, que sobrepasa todo entendimiento sobre él.
1: Sí,
0: Angie,
1: amén.
0: para que el Señor toque su corazón, Señor. Te la ponemos en tus manos, mi Dios, para que tú la visites, Señor, y quites
1: Amén.
0: ese corazón duro, Señor, y le pongas un corazón de carne y un corazón amable en Angie. Norma de Guápiles, favor, orar por mi salud y por un trabajo para su esposo, Señor. Te la ponemos en tus manos, mi Dios, para que
1: Amén.
0: tú, Señor, la visites posando tu mano sanadora sobre ella, Señor, y que tú prosperes el trabajo para su esposo, que tanto lo necesita. Juan Gabriel pide por finanzas para hacer su casa propia, Señor. Prospérale para sus necesidades. Bendito Dios y Rey eterno, Padre poderoso y santo. Creemos, Señor, confiamos y esperamos, mi Dios, que tú, Señor, contestarás cada una, Señor, de estas peticiones de acuerdo a tu soberanía, a tu santísima voluntad, mi Dios, porque tú llevaste nuestra carga, Señor, nuestro flagelo, nuestra angustia, nuestro dolor y nuestra necesidad cautivos a la cruz, Señor. Y por las llagas del Cordero de Dios, nosotros fuimos restaurados en el nombre de Jesús, mi amada pastora Verita.
1: Amén. Seguimos orando. Carla Acuña, por sabiduría y dirección de Dios, dice, en decisiones, también por su madre pide, y por un hermano para que Dios lo libere de los vicios y por un verdadero encuentro con el Señor. La palabra del Señor dice, Carla Acuña, que el que esté falto de sabiduría, que la pida a Dios, que Él la da y en abundancia.
0: Amén.
1: Y también que el Señor le ayude a tomar buenas decisiones en el nombre de Jesús. Que el Señor bendiga a su madre y que su hermano sea liberado de los vicios por el poder de la palabra del Señor y el poder del Espíritu Santo. Recordemos lo que dice la palabra del Señor. El Señor es nuestro sanador. Él es el Dios que sana, el Dios que liberta, el Dios que
0: Amén.
1: restaura. Y también pide oración por ella, dice, para que persevere en el Señor y crezca cada día más. Así es, Carla Acuña, sigue adelante en el Señor. Tatiana dice, Tatiana Mejía está internada y aislada y pide por sanidad por una bacteria que tiene. Que ahí donde ella está, el Señor extienda su mano poderosa y sea sanada por los méritos de Cristo en la cruz. Dice una petición que tenemos acá, dice, por un milagro de sanidad y que los medicamentos hagan su función para que salga pronto de un problema. El Señor sabe quién es el que está haciendo esta petición, pero el Señor, la palabra del Señor, hay un versículo donde dice que hay medicina para nuestras enfermedades.
0: Amén, amén, amén. Bendito
1: entonces,
0: Dios.
1: Que el Señor se glorifique con poder. También Marco dice que está amarillo, internado con niveles muy alterados en su hígado, pero que no le han encontrado exactamente qué es. Y dice que también pide por salvación y sanidad. Que el Señor se glorifique con poder y que el Señor le dé sabiduría a los médicos que lo están tratando para que puedan encontrar cuál es el problema de salud que él tiene y que tenga una pronta sanidad en el nombre del Señor. María Isabel Arias pide sanidad de espolón y una fuerte gripe. Por cobertura en el trabajo, un milagro financiero y por sus hijos. Que el Señor bendiga a María Isabel Arias. Que este espolón sea sanado en el nombre de Jesús. Esa gripe ya sea quitada. Y también que el Señor le cubra y le proteja en su trabajo. Que el Señor bendiga sus finanzas porque Dios es el dueño del oro y de la plata. Y él al que quiere enriquece.
0: Amén.
1: También que el Señor bendiga a sus hijos, los proteja, los guarde en el nombre de Jesús. Santos dice por sanidad y fortaleza porque pronto le harán una cirugía. Que el Señor bendiga a los médicos que lo van a intervenir.
0: Que ponga su mano sanadora sobre
1: y,
0: él.
1: Sí, que el Señor le dé paz para que él esté confiado en el momento en que
0: amén.
1: Le vayan a hacer esa cirugía, ¿verdad? Qué importante eso, pastor, cuando a mí me han operado, me viene a mi mente el Salmo 23.
0: Bendito Dios. Se abandona las manos del Padre amoroso, sí, para que él use las manos.
1: En lugares de delicados
0: gloria
1: pastos,
0: a Dios,
1: me hará
0: Señor.
1: Descansar. Yo me imagino en los pastos descansando.
0: Gloria a Dios, bendito Señor.
1: Amén.
0: Gloria a Dios.
1: Sí, qué importante entonces que el Señor bendiga a Santos y que el Señor guíe la mano de los cirujanos que lo van a operar. José Solano también por sanidad. Blanca Arias, por sanidad, dice, de un fuerte dolor en su cabeza y en sus rodillas. Trina Quiroz Valverde, por sanidad total. Isabel Fallas, por sanidad de diabetes. Luz Marina Jiménez Arias, por sanidad en sus rodillas. Que el Señor toque esas rodillas con su mano poderosa. Cristian Rojas Arias, para que deje todos los vicios, que el Señor lo liberte en el nombre de Jesús. Dice que ayer lo golpearon, que Dios tenga misericordia de Cristian Rojas y que el Señor lo haga volver su rostro a él.
0: Bendito Dios.
1: Sí, y damos gracias al Señor porque la palabra del Señor dice que el Señor es el que sana todas nuestras dolencias,
0: amén,
1: el que nos corona de favores y
0: misericordias.
1: Y que el Señor Jesucristo llevó a la cruz del Calvario,
0: amén,
1: nuestras enfermedades, nuestras dolencias, y por su llaga fuimos nosotros curados. ¿Vamos a un canto? Sí. Y ya regresamos.
0: Gloria.

0: Aleluya, hermoso canto. Y qué hermoso porque hablaba de la fe.
1: Bendito Dios,
0: Bendito Dios.
1: bendito
0: Y
1: Señor.
0: recordemos lo que dice la palabra, que sin fe es imposible agradar a
1: Agradarle al
0: Dios.
1: grande de los grandes.
0: Así
1: Amén.
0: es, porque es necesario, dice, que el que se acerca a él crea que le hay
1: Gloria a
0: y que
1: Dios.
0: es galardonador de los que le
1: Bendito
0: aman.
1: Dios, qué palabra más.
0: Aleluya, es
1: Bendito
0: muy
1: Dios.
0: importante depositar nuestra fe y nuestra
1: Amén.
0: confianza en el
1: Amén.
0: Señor, Pastor.
1: Seguimos presentando las peticiones del pueblo del Señor que tenemos aquí en esta mesa de trabajo. Dice Pau, veré la conversión de su esposo, de su familia y por la sanidad y mucho más. Gracias.
0: Amén.
1: Te ponemos en tus manos, Señor, esta familia, Señor, para que tú toques el corazón de cada uno de ellos, Señor, que tú vengas sanando cuerpo, alma y espíritu, mi Dios, que te manifiestes, Señor, con ese poder que tú tienes, Señor, trayendo la conversión y tocando los corazones de esa familia, porque en el libro de Zacarías 1:3, Él nos dice, vuélvase a mí y yo me volveré a ustedes.
0: Amén.
1: Daniel pide, dice, por una ayuda de Limas y por la venta de una propiedad, por sus finanzas urgentes, Señor. Te ponemos en tus manos a Daniel, Señor, para que esa ayuda de Lima sea una realidad, Señor, y que él pueda vender esa propiedad, mi Dios, que le mandes un comprador honesto, Señor, y que le pague lo que ellos están necesitando de dinero. Isabel pide por sanidad, te la ponemos en tus manos. Denise dice, quite todo estrés y que reciba la bendición de Dios. Oramos para que ese neurólogo por excelencia toque, Señor, esa mente, Señor, quite todo ese estrés y toda esa angustia, mi Dios, porque solamente en el Señor hay paz, tranquilidad, sosiego y gozo. Vicky Navarro pide restauración en su salud. Oramos para que tú poses tu mano sanadora sobre ella. Familia Núñez, por salud, te lo ponemos en tus manos, mi Dios. Sebastián pide por sanidad de su columna, Señor. Oramos, Señor, para que ese ortopedista por excelencia, mi Señor Jesucristo, ponga su mano sanadora sobre esa columna, Señor, y sea restaurada. Sebastián y Angie piden por arrepentimiento y perdón, Señor. Oramos, Señor, para que tú, Señor, te manifiestes, Señor, sobre ellos, Señor, y que venga ese arrepentimiento genuino, Señor, y que se piden perdón, Señor, entre ellos, Señor, y que le pidan perdón al Señor si en alguna cosa han fallado, y Él vendrá trayendo ese perdón, esa misericordia y ese amor y esa bondad. Edwin y compañeros piden por protección en el trabajo, que ese manto de misericordia y de cobertura, Señor, venga sobre ellos, Señor, en sus trabajos. Elena pide por restauración de su familia, por sanidad de dolores en los tendones y en la nuca, Señor. Te la ponemos en tus manos, mi Dios, para que tú poses tu mano bendita, tu mano sanadora, Señor, sobre su cuerpo, Señor. Olivia, Señor, pide por sanidad, Señor. Te la ponemos en tus manos, mi Dios. Gracias, amado mío, porque tu palabra viva, fresca y eficaz, en Jeremías 33, 6, tú nos dices, porque yo les traeré sanidad y medicina, los curaré y les revelaré abundancia de paz y de verdad. En el Salmo 61, 1, tú nos dices, oye, Dios, mi clamor, atiende a mi oración, desde el extremo de la tierra clamaré a ti. Cuando mi corazón desmaye, cuando las fuerzas, amada pastora, nos estén fallando, ahí es donde el Señor viene a darnos la fortaleza del búfalo y el recibimiento del águila.
0: Sí,
1: Dice,
0: amén.
1: llévame a la roca que es más alta que yo, porque tú has sido mi refugio desde todas las edades y por
0: Aleluya.
1: todas las edades. Ese era nuestro refugio, nuestro amparo,
0: Amén.
1: dice, y torre fuerte delante del enemigo. Dice,
0: Amén.
1: yo habitaré en tu tabernáculo para siempre, estaré seguro bajo la cubierta de tus alas. Gloria y alabanza al Señor, amada pastora.
0: Amén, gloria a Dios. Y seguimos clamando, seguimos orando, seguimos creyendo en nuestro Padre Celestial, el Dios Todopoderoso, para el cual no hay nada imposible, el que nos ha dicho que su oído está atento a
1: Gloria al
0: nuestro
1: Señor,
0: clamor.
1: bendito Dios.
0: Así que podemos orar confiados en que el Señor nos escucha. Y dice Irene, Pide por su esposo, por el trabajo. Que el Señor bendiga a su esposo y que él en su trabajo halle gracia delante de sus patrones, de sus compañeros, de sus jefes. Y por Fabio, por salvación y protección. Padre, que Fabio vuelva su rostro a ti, Señor. Atáelo a ti, Padre, con cuerdas de amor. Y, Señor, protégelo y líbralo de todo peligro, Señor, en el nombre de Jesús. Olga Saavedra dice, por provisión económica. Olga, recuerda que Jehová tu Dios es Jehová Jireh, Dios proveedor. Y Él provee para todas nuestras necesidades. Cristian dice, por una pensión no contributiva para que se la aprueben. Que Dios abra puertas de bendición para Cristian y que esa pensión le sea entregada en el nombre de Jesús. También Andrés dice, por cancelación de deudas, sanidad de protección también de toda su familia. Que en el nombre de Jesús el Señor le supla a Andrés dinero para que pueda él cancelar esas deudas.
1: Amén.
0: Y también que el Señor proteja a toda su familia y la bendiga, y el Señor extienda su mano sanadora sobre los que estén afectaditos de salud en esa familia. Dice también para que se abran puertas de trabajo y por un milagro financiero en el nombre de Jesús. Oramos no solo por Andrés, sino por todos los que en este momento andan en búsqueda de empleo, para que el Señor abra fuentes de trabajo. Y pedimos al Señor que Él bendiga a los propietarios de negocios. Gracias. En nuestro país, para que ellos puedan contratar más personal y así bendecir a más familias. Y que el Señor opere este milagro financiero en la vida de Andrés, porque nuestro Dios es el dueño del oro
1: bendito
0: y de la plata.
1: Dios santo y poderoso.
0: Y dice que
1: eres
0: su bendición
1: tú.
0: Es la que enriquece bendito y no Dios. Añade tristeza.
1: Amén, bendito
0: en
1: Dios.
0: En el nombre de Jesús. También pedimos por Adolfo, por sanidad de una pierna y por dineros retenidos para que le sean devueltos en el nombre de Jesús. Que el Señor toque esa pierna con su mano poderosa. Por una hernia. Que el Señor sane esa hernia en el cuerpo de Adolfo. Que el Señor lo sane en el nombre de Jesús. José dice, por aprobación de beca para sus estudios.
1: Bendito
0: que
1: Dios,
0: el Señor le bendiga y le abra puertas y que esa beca le sea entregada.
1: Gloria
0: para
1: a
0: que
1: Dios.
0: Pueda seguir estudiando. Y
1: gloria
0: así pueda
1: Dios.
0: Crecer en conocimiento y sabiduría
1: también.
0: Sabiduría,
1: verdad. Bendito Dios.
0: Amén. Pastor.
1: Gracias, mi amada pastora. Gloriela Arrieta, una adulta mayor, pide por sanidad. Ella está entubada en cuidados intensivos por fortaleza a los hijos. Padre bendito y santo, visítala, Señor, el lugar donde ella está entubada en cuidados intensivos, mi Dios. Cuando ya, Señor, la ciencia ya dice que se agotaron todos los medios, es cuando tú, Señor, operas, Señor. Tú eres el sanador por excelencia. Tú eres el Dios de los imposibles, mi Dios. Tu mano, Señor, será posada sobre ella, Señor, dándole la sanidad, Señor, que tú sabes, Señor, cuál es la que le conviene.
0: Sí,
1: familia segura, Arrieta, pide por conversión, por protección y unión familiar y liberación de toda religiosidad, Señor. Te ponemos en tus manos, Señor, esa familia, para que tú las toques ese corazón, Señor, y que venga, Señor, librándose, Señor, de toda religiosidad, mi Dios, para que te busquen a ti, que eres el único camino, la única verdad y la única vida, porque tú, palabra viva, fresca y eficaz, en Isaías 55:6, tú nos dices, buscadme mientras pueda ser hallado, encontradme mientras cercano esté. Rodolfo pide por cobertura y por protección, porque hoy va a ir a visitar a su madre al hospital, y por sanidad de inomnio, y por sanidad física, Señor.
0: Amén.
1: En tus manos, Señor, te ponemos a Rodolfo, Señor, y a su mamá, Señor, para aquella que está en el hospital, Señor, sea visitada, Señor, por ese médico por excelencia, mi Dios, y que tú, Señor, toque los corazones de las personas, de los médicos que estarán atendiendo, Señor, aleluya, para que lo hagan, Señor, con dedicación, con denuedo y compasión. Sin, pide oración por su mamá, tiene cáncer terminal, Señor, te ponemos, Señor, a esta petición, Señor, de la mamá de Sin, Señor, para que tú, Señor, la visites, Señor. Ella tiene ese cáncer terminal, mi Dios. Para ti no hay nada imposible, mi Dios. Sí, si tú, Señor, sanaste a un hombre, Señor, hace más de 2000 años, cuando tenía 4 días de muerto, ya, amada pastora, ya olía feo, y con una sola palabra, esa sanidad vino. Así es que sigamos creyendo, confiando y esperando que el Señor hará la obra.
0: Amén.
1: Eunice, don Edgar, Eni, doña Alicia, Yasmín, por trabajo para Fernando, por paz para nuestro país y por temor de Dios. Te ponemos en tus manos, Señor, esta familia, Señor, para que tú abras las ventanas, Señor, de los cielos de la prosperidad de los trabajos, Señor, y que venga el temor de Dios, Señor, sobre este amado país. Roger Cruz pide por casa propia, Señor, te lo ponemos en tus manos para que tú prosperes el dinero necesario para que pueda tener esa casita propia. Laura, por favor, ayúdame a orar por una plaza fija, Señor. Te ponemos en tus manos a Laura, Señor, para que tú la mires con ojos de amor, Señor, y que esa plaza fija sea una realidad en ella, en el nombre de Jesús. Cristian Alvarado pide por bendiciones, pide por oración, Señor. Estamos orando, Señor, poniéndole en tus manos, Señor, para que tú, Señor, visites a Cristian Alvarado, Señor, y que tú traigas restauración, Señor, y bendición sobre él. Dice, mi esposa Francisca la acaban de llevar al hospital con un fuerte dolor de estómago y dolor de garganta, para que Dios la sane, Señor. Te la ponemos en tus manos, Señora Francisca, Señor, para que tú, Señor, que eres el médico sanador, el médico predilecto por excelencia, Señor, te manifiestas, Señor, sanando, Señor, su cuerpo en el nombre que está sobre todo nombre, Señor, porque en tu palabra viva y eficaz, Señor, cuando nosotros te buscamos de madrugada, tú oirás nuestro clamor, Señor, porque tú eres nuestro oportuno socorro y nuestra pronta ayuda. En el Salmo 63:1, tú nos dices, Dios mío, eres tú. De madrugada te buscaré. Mi alma tiene sed de ti. Mi carne te anhela en tierra seca y árida, donde no hay aguas. Cuando me acuerdo de ti en mi lecho, cuando medite en ti en las vigilias de la noche, porque tú has sido mi socorro.
0: Amén.
1: Y así en la sombra de tus alas yo me regocijaré.
0: Aleluya.
1: Está mi alma apegada a ti, tu diestra me ha sostenido. En el nombre de Jesús, mi amada pastora.
0: Amén. Dice Maribel que pidió oración por su hijo Andrés Bene, por liberación y conversión y salvación. Que el Señor, con su Espíritu Santo, toque el corazón de Andrés y le convenza de pecado, de justicia y de juicio.
1: Amén.
0: Y haga volver el rostro de Andrés Bennett a él, para que él sea salvo. También dice que por un trabajo estable para él, que el Señor abra puertas de empleo también para Andrés. Y por sus nietos también, que el Señor bendiga a sus nietos y que encuentren trabajito también. Y dice que por la salud de ella, que el Señor ponga su mano poderosa sobre el cuerpo de Maribel, trayendo sanidad a ella. También por Juan Carlos y Andrea, por restauración en su matrimonio. La palabra del Señor dice que el Señor es el Dios que restaura. Ponemos a Juan Carlos y Andrea en tus manos, Señor, y te pedimos que tú los unas con lazos de amor, que toda división entre ellos sea quitada, Padre, en el nombre de Jesús, que ese matrimonio sea restaurado, Señor, por tu poder. David pide por cobertura, está privado de libertad, y en esta mañana no solo pedimos por David, sino por todos los que se encuentran presos, que han sido privados de su libertad por diferentes motivos, que ahí donde están, la palabra del Señor les llegue y que el Espíritu Santo les liberte en el nombre de Jesús, que ellos reciban la palabra del Señor. También por Joel Villalobos, pide por su papá Edwin Villalobos Rojas, dice que tiene programada una cirugía para este jueves. Que el Señor se glorifique con poder, guíe la mano de los cirujanos que lo van a intervenir y que la paz de Dios sea en el corazón de Joel Villalobos, que el Señor guarde sus pensamientos y que esté tranquilo en el momento de la operación. Es un adulto mayor de 81 años y está un poco afectado de gripe. Que el Señor le quite esa gripe para que lo puedan operar, que el Señor lo sane y que el Señor tome el control de toda la situación por la que él está pasando. Recordemos que Dios tiene el control de todo. También debemos pedirle al Señor, como nuestro Señor Jesucristo nos enseñó, que no se haga nuestra voluntad,
1: amén,
0: sino la voluntad del Padre en nuestras vidas. Jesús le pidió a su Padre, si es posible, pasa de mí esta copa, este trago amargo, pero que no se haga mi voluntad, sino la tuya.
1: Gloria a Dios,
0: que así sea en nuestras vidas. También por Ricardo Maroto, pide cobertura para su casa y su familia. ¿Sabe? Cuando escucho Ricardo Maroto, tengo un primo yo que se llama Ricardo Maroto.
1: ¿Sí?
0: Pienso si ese será mi primo. Bendito es que yo Dios. Tengo muchos años de no escuchar de mi primo. Pero este amado hermano Ricardo Maroto, él siempre está conectado con la emisora y siempre hace llegar sus peticiones de oración y sus acciones de gracias, diciendo lo que el Señor ha hecho en sus
1: Bendito
0: vidas
1: también. Dios, testificando la grandeza de nuestro Dios.
0: Que Dios le bendiga, que el Señor guarde su casa y a su familia y los proteja en el nombre de Jesús.
1: Amado y amada del Señor, usted que está conectado con esta su emisora amiga, envíenos su petición de oración a nuestra central telefónica 2286-1511 extensión 0. Puede enviarnos por vía mensajería texto al 8777-5965 y ahí mi amada hermana Anabel Castro Fred gustosamente le atenderá.
0: Amén.
1: Vicky Vargas, que Dios tome el control y la saque de la casa de alquiler y los lleve a otra casa de alquiler, Señor. Oramos, Señor, para que tú, Señor, conceda los anhelos y las peticiones de su corazón. Sara Pipo, sanidad de un fuerte dolor de cabeza, vómitos y fiebre. Oramos, Señor, para que tú, que eres el sanador predilecto por excelencia, mi Dios, te manifiestes poniendo tu mano sanadora sobre Sara. Ana, pide por una cirugía pendiente, Señor. Oramos, Señor, para que esa cirugía, Señor, sea toda una realidad en ella y sea exitosa. Daniel pide una ayuda de Limas por la renta de una propiedad y por finanzas urgentes. Yolanda, pide oración por su nieto Mateo, para que el Señor despierte la manita derecha, ya que sufrió un derrame y quedó medio cuerpecito dormido. Pero Dios lo ha estado despertando ya algunas partes. Dios le ha estado despertando algunas partes y le falta la manita. Él es un bebé, Señor. Que ponemos en tus manos, mi Dios, este bebito, mi Dios, para que tú, Señor, te manifiestes, amado mío, con poder sobre él. Para ti no hay nada imposible. Tú eres el Dios de los imposibles, mi Dios. Emina Aguilar pide por sus hijos que vuelvan a reunirse como hermanos y por una venta de una propiedad y por la cobertura para sus nietas que están fuera del país, Señor. Te ponemos en tu mano esa familia, Señor, para que venga ese manto de concordia, de paz y de entendimiento sobre ellos en el nombre de Jesús. Joven Ana Catalina González Miranda, pide por sanidad de diabetes. Se la ponemos en tus manos, Señor, para que tú, Señor, sanes esa diabetes en esa joven. Laura Miranda, pide por sanidad de tiroides y por la vesícula, Señor. Manifiéstate con tu poder sobre ella, Señor. Angie, pide una petición que solo el Señor conoce. Amado Señor, nosotros no conocemos la petición que te pide Angie, Señor, pero tu oído atento, inclinado, escuchándole está, Señor, y tú le vas a contestar de acuerdo a tu soberanía y a tu grandeza. Ana Ruth pide por una buena relación con la casera y por finanzas en el trabajo, Señor. Te pedimos, Señor, que ese manto de entendimiento, Señor, venga, Señor, sobre Ana Ruth, Señor, para que tenga una buena relación con la señora de la casa, Señor, y que tú prosperes las finanzas en su trabajo, Señor. Gerardo Bahía quisiera poner en oración por los anhelos de ponerlo en oración por los anhelos de su corazón. Gracias, Señor. Te ponemos en tus manos a Gerardo, Señor, para que tú, Señor, conceda las peticiones de su corazón. Bendito Dios y Rey de gloria, de alabanza y de oración. Muchísimas gracias, mi Dios, porque creemos, confiamos y esperamos que tu oído atento, inclinado, escuchándonos está, Señor, porque tú estás presto a nuestro oído, en el nombre de Cristo Jesús. Amén y amén, mi amada pastora.
0: Amén. Paula dice por conversión para ella y sus hijos. Zaida por sus hijos, por conversión y para que se ocupen de ella y la vayan a visitar. Padre, te rogamos, Señor, por todas las personas que no han tenido un encuentro contigo, que no se han convertido a ti, Señor, que tu Espíritu Santo, Padre, convenza al mundo de pecado, de justicia y de juicio, y que tú hagas volver el corazón y el rostro de estas personas que no te conocen a ti, Señor. También que estos hijos se ocupen de Zaida, Padre, únelos con lazos de amor, Señor, y pon en ellos el deseo de visitarla, Padre, que la vayan a visitar a su mamita, Señor, en el nombre de Jesús. Dominga García, por sanidad de vértigos y por un buen comprador de una propiedad. Llévale un buen comprador, Señor, para que pueda vender esa propiedad. Y pon tu mano sanadora sobre ella, Señor, en el nombre de Jesús. Te pedimos por David, Señor, por una aprobación de una pensión y la venta de una propiedad, y por un milagro financiero. Padre, ábrele puertas de bendición a David para que esta pensión que está solicitando le sea entregada, que pueda vender esa propiedad, Señor, y opera un milagro financiero, Señor, en su vida. Luis Hidalgo, por sanidad, tiene un fuerte dolor en su espalda y en su cintura. La palabra del Señor dice que el Señor sana todas nuestras dolencias. Padre, que se cumpla tu palabra en la vida de Luis Hidalgo y sea sanado de esos fuertes dolores. María Duarte pide por su hija protección, cobertura y por su matrimonio y por un asunto laboral. El Señor conoce que es ese problema laboral, que el Señor se glorifique con poder, que el Señor bendiga a la hija de María Duarte, la proteja, la cubra, y que el Señor bendiga este matrimonio y se glorifique con poder también. La familia Sánchez Johnson y Johnson Jiménez, por cobertura, prosperidad y sanidad. Que la mano de Dios sea sobre esta familia Sánchez Johnson, glorificándose, y sobre Johnson Jiménez también, glorificándose con poder en sus vidas. La familia Mejía Acosta Sánchez y Gómez, por protección, revelación y salud. Que la palabra del Señor les sea revelada en el nombre de Jesús. Que el Señor les proteja y les sane. Juan Evelio Fallas y Edelmira García, Erika y Fernando Sánchez, por protección y revelación de Jesucristo. Pastor, estas peticioncitas para que usted las ore rapidito.
1: Roberto y Ricardo Mejía Acosta, por conversión, que el Señor toque sus corazones y se vuelvan a Él. Laura Monge, por revelación del Señor, que el Señor se manifieste con poder, revelándole lo que ella anhela. Ten Peralta, prosperidad en el emprendimiento para que haya más clientes, y por la familia Peralta Achivo, por revelación de Dios, que el Señor se revele de gran manera sobre ellos. Teresa pide por fortaleza en el duelo por el fallecimiento de su mamá, Señor. Oramos, Señor, para que tú, Señor, que eres el consolador por excelencia, mi Dios, vengas trayendo esa paz, ese sosiego, esa tranquilidad sobre ella. Teresita, por Elida Mora, pide por sanidad de una úlcera en los pies, tiene mucho dolor. Pablo y Sharon, por sabiduría, Señor. Te ponemos en tus manos esta petición, Señor, creyendo, confiando y esperando que tú harás. Muy agradecido, mi Dios, porque nos has permitido en esta mañana poder presentar ante el trono de la gracia las peticiones de tu pueblo. Gracias, sí, porque ustedes, amados y amadas del Señor, que nos escuchen por medio de esta emisora, oyen, oran y ofrendan, Señor, para Faro del Caribe. Que el Señor le bendiga grandemente. Se despide de ustedes el pastor Hernán Bastos Hernández. Tenga muy buenas tardes.
0: Amén. Que Jehová te bendiga y te guarde. Jehová haga resplandecer su rostro sobre ti, ponga en ti paz y tenga de ti misericordia. Que la mano poderosa de nuestro Señor esté sobre ti, sobre tu familia. Se despide de ti la pastora Vera Ulloa Maroto.

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3: La una en punto.
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3: Isaías, capítulo 48. Dios reprende la infidelidad de Israel.
4: Oíd esto, casa de Jacob, que os llamáis del nombre de Israel. Los que salieron de las aguas de Judá, los que juran en el nombre de Jehová y hacen memoria del Dios de Israel, mas no en verdad ni en justicia, porque de la santa ciudad se nombran, y en el Dios de Israel confían, su nombre es Jehová de los ejércitos. Lo que pasó, ya antes lo dije, y de mi boca salió. Lo publiqué, lo hice pronto, y fue realidad. Por cuanto conozco que eres duro, y barra de hierro tu cerviz, y tu frente de bronce, te lo dije ya hace tiempo. Antes que sucediera, te lo advertí, para que no dijeras: mi ídolo lo hizo, mis imágenes de escultura y de fundición mandaron estas cosas. Lo oíste y lo viste todo. ¿Y no lo anunciaréis vosotros? Ahora pues, te he hecho oír cosas nuevas y ocultas que tú no sabías. Ahora han sido creadas. No en días pasados, ni antes de este día las habías oído, para que no digas: he aquí que yo lo sabía. Sí, nunca lo habías oído, ni nunca lo habías conocido. Ciertamente no se abrió antes tu oído, porque sabía que siendo desleal habías de desobedecer. Por tanto te llamé rebelde desde el vientre. Por amor de mi nombre diferiré mi ira, y para alabanza mía la reprimiré, para no destruirte. He aquí, te he purificado, y no como a plata. Te he escogido en horno de aflicción. Por mí, por amor de mí mismo, lo haré, para que no sea amancillado mi nombre, y mi honra no la daré a otro. Óyeme, Jacob, y tú, Israel, a quien llamé. Yo mismo, yo el primero, yo también el postrero. Mi mano fundó también la tierra, y mi mano derecha midió los cielos con el palmo. Al llamarlos yo, comparecieron juntamente. Juntaos todos vosotros y oíd. ¿Quién hay entre ellos que anuncie estas cosas? Aquel a quien Jehová amó ejecutará su voluntad en Babilonia, y su brazo estará sobre los caldeos. Yo hablé, y le llamé, y le traje. Por tanto, será prosperado su camino. Acercaos a mí, oíd esto. Desde el principio no hablé en secreto. Desde que eso se hizo, allí estaba yo. Y ahora me envió Jehová el Señor y su Espíritu. Así ha dicho Jehová, Redentor tuyo, el Santo de Israel. Yo soy Jehová, Dios tuyo, que te enseña provechosamente, que te encamina por el camino que debes seguir. Oh, si hubieras atendido a mis mandamientos, fuera entonces tu paz como un río, y tu justicia como las ondas del mar. Fuera como la arena tu descendencia, y los renuevos de tus entrañas como los granos de arena. Nunca su nombre sería cortado, ni raído de mi presencia. Salid de Babilonia, huid de entre los caldeos. Dad nuevas de esto con voz de alegría. Publicadlo, llevadlo hasta lo postrero de la tierra. Decid, redimió Jehová a Jacob, su siervo. No tuvieron sed cuando los llevó por los desiertos. Les hizo brotar agua de la piedra. Abrió la peña y corrieron las aguas. No hay paz para los malos, dijo Jehová.
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2: Ángela estaba que no soportaba más. Había llegado ya al tope de su fuerza y sentía ahora que la paciencia se le estaba escurriendo a chorros por entre sus manos. La situación era insostenible y casi estaba a punto de pedirle a Arturo, su esposo, que le diera el divorcio. Pero decidió que una vez más trataría el asunto con calma y que buscaría el diálogo y el entendimiento razonado para solventar aquel gran problema. Ángela fue con Irene, la sobrina de su esposo. Le habló diciéndole: Irene, yo quiero rogarte que asumas ya la responsabilidad por tu propia vida. Ya tienes 24 años. Eres una muchacha joven, prometedora, inteligente, bonita y con muy buen futuro. ¿Por qué no dejas la casa y te vas en busca de algo que sea tuyo, que te haga crecer como ser humano y que le dé nombre y carácter a tu vida? Irene le respondió y le dijo: esta es la casa de mi tío. Fue él el que me trajo aquí para vivir con ustedes. Yo creo que es la obligación de ustedes mantenerme y darme todo lo que yo quiero y necesito. Sí, pero tú ya no eres una niña que está creciendo. Tú ya eres una mujer. Además, mira lo que estás haciendo de tu vida. Te estás destruyendo con fiestas, licor, droga y quién sabe con qué otras cosas más. Ese no es asunto tuyo, gritó la muchacha. Yo hago con mi vida lo que quiero y por lo pronto no me voy de esta casa. Mi amiga, mi amigo, es bueno tenderle una mano a una persona necesitada. Pero el verdadero reto no es ayudar para siempre, sino enseñar a las personas a ser independientes y valerse por sí mismas. Los chinos tienen un proverbio que es famoso por todo el mundo: es mejor enseñar a un hombre a pescar que darle un pescado cada día. Y eso, mi amiga, mi amigo, es lo que Dios quiere para cada ser humano: que asuma la responsabilidad para la que fue creado. El liderato de Dios sobre cada vida dinamiza los recursos enormes que Él nos ha dado para comenzar a triunfar en la vida. Y el más grande de los recursos se llama Jesucristo. Jesucristo hizo por nosotros aquello que nosotros no estamos capacitados para hacer. Él es el Cordero de Dios que quita el pecado del mundo. Eso solo Dios lo puede hacer, y Jesucristo es Dios. Pero Él también nos enseña a echar mano a los recursos divinos de sabiduría, poder, perdón, amor, fe, pureza, santidad, propósito, dirección, para que nosotros vivamos una vida totalmente nueva. Él no nos quiere solo como dependientes, Él nos quiere como socios. Mi amiga, mi amigo, invita a Cristo a tomar el control central del gobierno de tu vida. Llámalo para que Él te perdone, te salve, te enseñe a vivir una vida de triunfo.
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0: Esa es música de Tim Holland con esta canción que se llama Ven a este lugar, y así iniciamos este espacio de Solo Complacencias en esta tarde de domingo 19 de julio de este año 2026. Les saluda un servidor, Cristian Ortiz García, invitándole a mi amado hermano y hermana para que usted nos envíe sus mensajes de texto o sus mensajes de audio, y con muchísimo gusto vamos a estarles complaciendo en esta tarde de domingo. Recuerde que hoy tenemos 2 horas de complacencias, así que le invitamos para que nos envíen sus mensajes. Muy importante que nos digan el nombre de la canción y quién la interpreta, hermano, para que le podamos complacer sin ningún problema. Nombre de la canción y el cantante que usted desea escuchar. Ya son las 2:06 p.m. y ya tenemos por acá mensajes. Ya tenemos por acá complacencias, bendiciones, buenas tardes.
1: Buenas tardes, hermanitos de Faro del Caribe. Los llamo de calle Carballo, me llamo Eduardo Campos Solera. Que si me pueden complacer en el programa de 2 a 4 con Ya no quiero regresar, bendiciones.
0: Amén, amén, mi hermano, con mucho gusto para servirle. Bendiciones, buenas tardes.
2: Hermanos, Dios me lo bendiga. Ahí en cabina, bendiciones en esta preciosa tarde. Reportando sintonía aquí del Valle de la Estrella, Cerere, territorio indígena, de parte de Antonio Martínez. Si me puede complacer con el canto de Francisco Errantes, Como aquel pajarito. Así se titula el canto, Como aquel pajarito. Muchas bendiciones, y de paso saludando a mi cuñado Edwin Adán Morales, que está cumpliendo años, ayer cumplió años, está en manteles. Que Dios lo aguarde, lo proteja, que le dé muchos años por delante, él y su familia. Bendiciones, muchas gracias, hermano.
0: Para servirle, mi hermano, bendiciones también para usted. Buenas tardes.
3: Hola, Faro del Caribe. Le saluda Isabel de Cote Cartago. Y a la vez quisiera pedirles una cancioncita de Edgar Rocha, no sé por qué será. Y a la vez agradecerles por complacernos en estas complacencias tan bellas, que los fines de semana se extienden 2 horas para así complacernos a todos. Muchas gracias y Dios los bendiga mucho.
0: Para servirle, mi hermanita, con muchísimo gusto, vamos a la música. Estamos en Solo Complacencias.

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1: 2:24, estamos en Solo Complacencias, acá por su emisora Faro del Caribe. Continuamos con más de los mensajes. Bendiciones, buenas tardes.
2: Buenas tardes, Cristian, bendiciones.
1: Amén,
2: si nos
1: amén.
2: Hace el favor de complacer con una alabanza de Molano, Soy Ajá. Sano. Sintonía,
1: soy
2: Guapiles, Cariari, lloviendo duro.
1: Eso,
2: gracias,
1: mi hermano.
2: Bendiciones.
1: Que Dios me lo bendiga grandemente. Bendiciones, buenas tardes.
3: Hola, hola, hermano, Dios me les bendiga. De la Unión Monterrey San Carlos, Maribel Chavarría les habla. Si me pueden complacer con una alabanza de Isaí Chavarría, Días de Gloria.
1: Días de Gloria.
3: Dios le continúe bendiciendo.
1: Para servirle, mi hermana. Buenas tardes.
4: Hola, hermanito Cristian, Ana Rodríguez de Pérez Celedón. Por favor, me complace con la canción Gloria y Alabanza de Jorge Rodríguez. Gracias.
1: Para servirle, mi hermana.
4: Bendiciones, fuerte abrazo y
1: amén.
4: Mucho, mucho paz y amor para todos los radioescuchas.
1: Amén.
4: Chao.
1: Bendiciones, mi hermana. Buenas tardes. Por favor, complacerme con La Huella de Nena Leal, dice la hermana Rosa Jiménez Varela. Claro que sí, con muchísimo gusto. Vamos a la música, 2:25. 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

0: Tú eres sano, tú eres libre en Jesús. Apláudele a Él, apláudele a Él. Él es digno.
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1: 2 de la tarde con 43 minutos, estamos en Solo Complacencias, acá por su emisora Faro del Caribe. Recuerde que el día de hoy tenemos 2 horas de complacencia, nos vamos hasta las 4 de la tarde, si el Señor así lo permite. Tenemos ya más mensajitos por acá, dice que Dios lo bendiga, hermano Cristian, un abrazo y un saludo para usted con mucho cariño y respeto, dice, y si me complace con la canción de Oscar Ovidio, allá en Los Olivos, gracias. Mi hermanita Elida Mora de la zona sur, con muchísimo gusto, mi hermana. Vamos a complacerle. Bendiciones, buenas tardes.
2: Bendiciones, hermanos, Faro del Caribe. Es para ver si me pueden complacer con la alabanza, Lágrimas de Tomás.
1: Tomás Ocampo.
2: Bendiciones, algo aquí Elena Siquich, mi claro. Nombre es María Elena Díaz.
1: Con muchísimo gusto, mi hermanita. Buenas tardes, hermanito Cristian. Una complacencia, dice cualquiera de Alonso Chávez. Gracias, bendiciones a la hermana Daisy Ramírez. Daisy Ramírez. Vamos a buscarle una de Alonso Chávez. Otro mensaje por acá, bendiciones.
3: Buenas tardes, hermano Cristian, que trabaja en el programa Solo Complacencia. Un saludo muy especial, cordial, hermano. A usted y a todos los que trabajan en la radio de Faro del Caribe, pues tengo mucho tiempo de escucharlo y quiero que me complazca, hermano, el himno Los Trigales, Los Voceros de Cristo, desde aquí, Nicaragua, Río San Juan, Julio y Daniel Hernández.
1: Con muchísimo gusto, mi hermano. Son las 2 de la tarde, 45 minutos. Vamos a la música en Solo Complacencias.

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1: Las 3 en punto de la tarde, estamos en Solo Complacencias, acá por su emisora Faro del Caribe. Más mensajes que nos llegan por medio de nuestro WhatsApp. Bendiciones, buenas tardes.
2: Hola, hola, hermanito Cristian, que Dios te bendiga. Es Viviana Castillo, la mamá de Gaelito.
1: Amén.
2: Somos de Cartago y aquí vamos subiendo el Cerro de la Muerte. Oiga. Venimos desde Paso Canoas, zona sur con la frontera de Panamá, y estábamos por allá de vacaciones. Saludos para mis papitos, la iglesia cuadrangular de Betania, ahí en Betania, antes de llegar a Paso Canoas, a mi mamá, mis hermanitos, mi sobrina, y a los papitos y a Hanna, los papitos de Hanna y Hanna. Muchas bendiciones, muchas gracias, y si nos puede complacer con la canción, sean llenos del Espíritu Santo de Tales Robert. Aquí viene Gaelito, dormidito ya.
1: Ya se durmió Gaelito. Ya se durmió. Bendiciones, mi hermana, que el Señor les acompañe y les proteja ahí en carretera. Bendiciones, buenas tardes.
3: Hola, buenas tardes. Aquí reportándome desde Cartago. Si me podrían complacer con Amigos de Alex Campos.
1: Amén.
3: Gracias, bendiciones.
1: Para servirle, mi hermanita, bendiciones, buenas tardes.
4: Hola, hola, hola, Faro. Buenas tardes. Un saludo para todo el adulto mayor de Río Celeste. Y a ver si me pueden complacer con Jesús Camina Conmigo. Gracias, Faro, gracias.
1: Amén, hermano, para servirle, bendiciones, buenas tardes.
5: Muy buenas tardes, hermanito, bendiciones por allá en Faro del Caribe. Bendiciones, quería escuchar una cancioncita que se llama La Gran Tribulación de Tadelado Marino. Gracias de parte de Pedro.
1: Amén.
5: De Pérez Ledón.
1: Con mucho gusto, mi hermano, para servirle, vamos a la música. 3 de la tarde con 2 minutos, Faro del Caribe, en Solo Complacencias.

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1: 3 de la tarde con 25 minutos, estamos en Solo Complacencias, acá por su emisora Faro del Caribe, en esta tarde de domingo, como todos los sábados y domingos, tenemos 2 horas de complacencias. Quiero recordarle que a las 4:30 de la tarde tendremos momentos de oración y nos volvemos también a escuchar a las 6 de la tarde en Cantemos al Creador. Así que la invitación muy especial para que usted disfrute esta tarde y noche en compañía de esta su emisora Faro del Caribe. Vamos con más mensajes que nos llegan por medio de nuestro WhatsApp. Bendiciones, buenas tardes.
2: Bendiciones, hermanos de Faro del Caribe. Mi nombre es Andrea Agüero. Si me pueden complacer con alguna de Luis Mellado. Les saludo aquí en carretera. Gracias por el programa, son una bendición.
1: Amén, amén, mi hermano. Que el Señor le bendiga y le acompañe ahí en carretera. Bendiciones, buenas tardes.
3: Dios me lo bendiga, hermano Cristian. Un buen abrazo a la hermana Roxana Rocha. Es para ver si sería tan amable que me compasieran el loco de Felipe Garrido. Muchas gracias.
1: Con muchísimo gusto, mi hermana, para servirle. Bendiciones, buenas tardes.
4: Buenas tardes, hermano Cristian. Que el Señor te bendiga y te guarde en tus caminos. Te llene de prosperidad. Muchas bendiciones.
1: Amén, amén.
4: Hermano, a ver, soy Pedro Cano. A ver si me puedes complacer con la canción Háblame, de Álvaro Hernández.
1: Amén.
4: Bendiciones, hermano.
1: Para servirle, mi hermanito, muchas bendiciones. Buenas tardes.
5: Buenas tardes, mi hermanito Cristian. Mil bendiciones para ti y para toda tu familia. Te saluda y te bendice Blanca de aquí de Linda Vista de Patarrá, para que por favor me complazca con Lili Guzmán, El Mismo Dios. Buenas tardes y bendiciones para todos. Y café, café, café, café.
1: El cafecito de la tarde, mi hermanita Blanca, que Dios me le bendiga. 3:27 minutos. Estamos en Solo Complacencias.

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1: Tres de la tarde con 43 minutos, estamos en Solo Complacencias y bueno, ya en la parte final del programa del día de hoy. Bendiciones, buenas tardes.
2: Buenas tardes, hermanos de Faro del Caribe. Quería ver si me pueden poner una llaga podrida, le llamo, de la perlita de Siquirres. Gracias.
1: Para servirle, mi hermana. Buenas tardes.
3: Hola, hola, hermanito. Soy Rosita Casanova desde Limón. Te gustaría escuchar Lindo Es de la hermana Araceli Obando. Bendiciones para todos los que escuchan esta emisora de bendición.
1: Amén. Buenas tardes.
4: Bendiciones, bendiciones y buenas tardes, hermano Cris. Háganos el favor de complacernos con Castañuelas, con el hermano Humberto Sabán.
1: Amén.
4: Bendiciones.
1: Con muchísimo gusto,
4: hermano, mi hermano Salvador, les saluda.
1: Salvador Ruiz, muchas bendiciones. Buenas tardes.
5: Bendiciones, mi hermano Cristian. Que Dios me lo bendiga. Era para mí, fue con placer con el grupo Renacer Israel. Que Dios me lo bendiga. Un gran abrazo a la distancia. Le habla Fabio Aguilar.
1: Gracias, mi hermano. Y bueno, con estas canciones finalizamos el programa del día de hoy. Le invito para que se quede con nosotros. A las 4:30 estamos con momentos de oración. A las 6:00 p.m. estamos nuevamente en Cantemos al Creador. Así que le invito para que usted continúe con esta su emisora, Faro del Caribe.

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1: Isaías, capítulo 48. Dios reprende la infidelidad de Israel.
2: Oíd esto, casa de Jacob, que os llamáis del nombre de Israel, los que salieron de las aguas de Judá, los que juran en el nombre de Jehová y hacen memoria del Dios de Israel, mas no en verdad ni en justicia, porque de la santa ciudad se nombran, y en el Dios de Israel confían, su nombre es Jehová de los ejércitos. Lo que pasó, ya antes lo dije, y de mi boca salió. Lo publiqué, lo hice pronto, y fue realidad. Por cuanto conozco que eres duro, y barra de hierro tu cerviz,

0: las cosas. Lo oíste y lo viste todo. ¿Y no lo anunciaréis vosotros? Ahora pues te he hecho oír cosas nuevas y ocultas que tú no sabías. Ahora han sido creadas, no en días pasados, ni antes de este día las habías oído, para que no digas, he aquí que yo lo sabía. Sí, nunca lo habías oído, ni nunca lo habías conocido. Ciertamente no se abrió antes tu oído, porque sabía que siendo desleal, habías de desobedecer. Por tanto te llamé rebelde desde el vientre. Por amor de mi nombre diferiré mi ira y para alabanza mía la reprimiré para no destruirte. He aquí, te he purificado y no como a plata. Te he escogido en horno de aflicción. Por mí, por amor de mí mismo lo haré, para que no sea amancillado mi nombre y mi honra no la daré a otro. Óyeme, Jacob, y tú, Israel, a quien llamé. Yo mismo, yo el primero, yo también el postrero. Mi mano fundó también la tierra y mi mano derecha midió los cielos con el palmo. Al llamarlos yo, comparecieron juntamente. Juntaos todos vosotros y oíd. ¿Quién hay entre ellos que anuncie estas cosas? Aquel a quien Jehová amó ejecutará su voluntad en Babilonia, y su brazo estará sobre los caldeos. Yo hablé, y le llamé y le traje, por tanto será prosperado su camino. Acercaos a mí, oíd esto. Desde el principio no hablé en secreto. Desde que eso se hizo, allí estaba yo. Y ahora me envió Jehová el Señor y su Espíritu. Así ha dicho Jehová, Redentor tuyo, el Santo de Israel. Yo soy Jehová, Dios tuyo, que te enseña provechosamente, que te encamina por el camino que debes seguir. Oh, si hubieras atendido a mis mandamientos, fuera entonces tu paz como un río y tu justicia como las ondas del mar. Fuera como la arena tu descendencia y los renuevos de tus entrañas como los granos de arena. Nunca su nombre sería cortado ni raído de mi presencia. Salid de Babilonia, huid de entre los caldeos. Dad nuevas de esto con voz de alegría. Publicadlo, llevadlo hasta lo postrero de la tierra. Decid, redimió Jehová a Jacob, su siervo. No tuvieron sed cuando los llevó por los desiertos. Les hizo brotar agua de la piedra. Abrió la peña y corrieron las aguas. No hay paz para los malos, dijo Jehová.
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0: 4:30.
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Muy buenas tardes, que Dios les continúe bendiciendo en este domingo maravilloso, ya 19 de julio del año 2026. Bienvenido a Momentos de Oración. Estamos aquí para entrar confiadamente al trono de la gracia para alcanzar oportuno socorro y oportuna misericordia, que es lo que Jesús dejó establecido, porque Él es el camino, Él es la verdad y es la vida. Y todo lo que pidiéramos al Padre en el nombre de Jesús, Él lo hará. Así que, hermano, qué confianza tenemos, porque somos hijos de Dios, somos reconocidos en el reino de los cielos, porque nuestros nombres están escritos en el libro de la vida. Así que, bienvenido a este momento de oración. Quiero informarle que estamos ya a través del Facebook en vivo, para que usted, a través de la caja de comentarios, nos haga llegar su petición de oración. Y con mucho gusto vamos a estar clamando al Todopoderoso, que siempre vive y reina en la vida de cada uno de nosotros, los creyentes. Así que, maravilloso Dios, te damos las gracias por este momento, Señor, donde podemos acudir a ti con confianza para presentar nuestras peticiones, nuestras también, por supuesto, acciones de gracias, que siempre tú nos ayudas y nosotros agradecemos los favores concedidos, porque todo es a causa de tu gran amor y tu gran misericordia. También le pedimos que nos llame a través de el WhatsApp 877-775-965 y, por supuesto, también a través de la central telefónica 2286-1511, marcando la extensión 0, ya entra directo a con la hermana que está ahí atendiendo, Anabel Castro. Nuestra amada hermana está ahí atendiendo las llamadas que usted nos haga a ese número. Así que gracias por estar aquí pidiendo, rogando, intercediendo al Señor, por no solamente por nosotros, sino por las necesidades quizá del vecino, quizá del amigo, quizá del compañero de trabajo, que usted dice, bueno, esa gente le está yendo mal, esa gente está enfermos, esa gente está sin trabajo, están afanados y preocupados. Clamemos por esas personas, porque definitivamente ellos tienen necesidad y tal vez no saben cómo llegar hasta la presencia de Dios para pedir los favores que ellos necesitan. Así que les bendecimos, les agradecemos muchísimo el que estén ahí también rogando por las personas que, por la gran necesidad que tienen, a veces no sabemos cómo acercarnos a la presencia de Dios para recibir de Él todo lo que Él tiene preparado, porque Él es bueno, sus misericordias son nuevas cada mañana, su poder se perfecciona en nuestras debilidades, en su grandeza Dios nos ayuda siempre para salir adelante en gloria, en triunfo y en victoria. Así que podemos decir como Pablo el apóstol dice, todo lo podemos en Cristo que nos fortalece cada día de nuestra vida. Así que fortalezcámonos en esta tarde maravillosa en el nombre del Señor, y vamos a estar orando por estas peticiones basados en la palabra del Señor, Salmo 9, versículos 9 y 10, que dice: Jehová será refugio del pobre. Estamos hablando de pobreza, no de dinero, ¿verdad? Los pobres en espíritu, es lo que está diciendo el Señor, que cuando decimos: Dios, yo te necesito, no tengo otra lugar donde acudir, eres tú mi escudo, mi galardón, mi defensor. Entonces, ahí se convierte Dios en un refugio del pobre para el tiempo de angustia, porque a veces tenemos tiempos lindísimos, preciosísimos, pero a veces los tiempos cambian y Dios permite cosas en nosotros para afirmar nuestra fe y nuestra esperanza y nuestra confianza, y no nos deja solos, porque en Él confían todos los que confiamos en su nombre, por cuanto Jehová no desampara a todo aquel que le busque. No, Dios no lo desampara, siempre está atento ahí para acudir prontamente a las necesidades de las personas. Gracias por nuestros hermanos que están escribiendo ya a través del WhatsApp. Dinora Benavides, oramos por la petición de nuestra hermana que pide por salud mental y la parte económica. Padre, glorifícate en la
petición de Dinora, Padre, y haz tu obra en ella para que ella sepa que hay un Dios vivo, un Dios poderoso, un Dios grande, un Dios que sabe responder a nuestras necesidades. También Roger Cruz Segura dice, oremos desde San Vito Cortobruz, está nuestro hermano pidiendo esta oración, una zona lindísima, una zona cafetera allá, frontera con Panamá, y pide oración por una casita para él, en el nombre de Jesús, que Dios le provea esa casa que está necesitando. Es la petición del hermano, que Dios le abra las ventanas de los cielos y esa bendición celestial venga sobre él, porque así lo dice la palabra, pedid y se os dará. Así que glorificamos al nombre del Señor, que nos dejó ese versículo de Jeremías 33:3, clama a mí y yo te responderé. Lorena dice, tú eres mi refugio. Amén, amén, hermana. Tú eres mi pronto auxilio, dice nuestra hermana Lorena. Gracias por sus oraciones, los bendigo. Con mucho gusto, hermana. Estamos aquí clamando para recibir esa respuesta del Señor y que nosotros podamos salir adelante, más que vencedores, por la ayuda de nuestro Señor. Julia dice, oremos por mi sanidad, para mi fortaleza, mis piernas, que pueda dormir bien todas las noches, que Dios me quite el dolor de cabeza y el dolor de espalda. Esa es la petición de nuestra hermana Julie. En el nombre de Jesús, Padre, te ponemos esta situación de nuestra hermana, así como tú llegaste a la casa de la suegra de Pedro, Señor. Ella estaba con una fiebre que la tenía postrada en cama, no podía levantarse, no podía hacer nada, pero Jesús, el sanador, el que dio su vida por nosotros, tocó su mano y ella inmediatamente fue sanada. Y te pido, Señor, que hoy toques, Señor, los cuerpos de las personas que están necesitadas de ese poder tuyo, Señor, porque es una virtud que tú viniste a mostrarnos, Señor, una virtud sanadora, como dijo Jesús cuando la mujer de flujo de sangre tocó el borde del manto. Jesús dijo, ¿quién me tocó? Porque ha salido virtud de mí. Claro, ese poder sanador sea sobre todos los que están enfermos en este momento, Padre. Toca, Señor, con esa virtud sanadora y traer restauración y abundancia de bendiciones, Padre, en el nombre de Jesús, para todas las personas, en el nombre de Jesús. Seguimos orando por Dorian Barrantes Castro, Dios mío, para que las peticiones que ella presenta delante del Señor, dice ella, oremos, porque yo creo que lo que pido yo lo voy a recibir. Así es, hermana, totalmente de acuerdo con esa petición, en el nombre de Jesús. Y la petición dice por Alan Barrantes Castro, para que Dios y su presencia lo liberten y le sea dado un trabajo digno y un hogar donde vivir. Algo que hace Dios es restaurar lo que la oruga, el saltón, el revoltón y la langosta han hecho daño, sí, son enemigos de nuestra vida, de nuestra espiritualidad, de nuestra libertad, pero Dios dice, yo restauraré. Esa es la promesa de Dios, porque es un Dios de restauración. Gracias, Padre, en el nombre de Cristo Jesús, por Alan Castro, Señor. Sabemos que va a ser libre para la gloria, honra, alabanza del santo nombre bendito del Señor. Oramos también por María del Carmen Jiménez Ballestero, para que Dios haga un milagro en la salud de ella, ya que tiene el calcio muy alto, para que el poder de Dios sea regulado, para que no la tengan que operar. En el nombre de Jesús ponemos esta petición, sabiendo que Él es nuestro sanador. También oramos por Carmen Jiménez Ballestero, está con problemas para poder caminar, que Dios le fortalezca esas piernas y todo el sistema óseo, que sea fortalecido para que ella salga adelante y pueda caminar, en el nombre de Jesús. También dice nuestra hermana, nuestro hermano John Jiménez, que para que las brujerías de una persona que vive cerca no afecten su hogar. Que Dios le bendiga por orar, para que Dios nos ayude a manejar nuestras finanzas, para el cuidado de nuestra mamá, que ocupa otras cosas, para que me alcance el salario, dice Jonathan Bonilla. Así es, en el nombre de Jesús lo hacemos, claro que sí, porque en Dios tenemos la respuesta a nuestras interrogantes y esa ayuda que viene desde lo alto. Gracias, Padre, por Jason. Oramos, Señor, para que sea libre de esas adicciones, Señor, que él decidió tomarlas, pero en el nombre de Jesús, que ahora decida dejarlas, decida abandonarlas, porque hay cosas que son lícitas, dice el
el apóstol Pablo, pero no son convenientes a nosotros, ¿no? El cuerpo se enferma, el alma se enferma, el espíritu se contrista, y entonces hay cosas que son lícitas, pero no convienen, y mejor decirle: Señor, ayúdame a dejar estas adicciones para poder salir adelante viviendo una manera digna y cuidando el cuerpo, que es templo del Espíritu Santo. Gracias, oramos por María Gómez, que pide porque la van a operar de un ojo, que todo salga bien y que Dios guíe las manos de los médicos. Amén. Así es, hermana, confiamos en el Señor, confiamos que Él es el médico por excelencia y ha dado la inteligencia, la sagacidad y la sabiduría a las personas que han estudiado la medicina para que puedan ayudarnos también a salir adelante en el nombre de Jesús. Oramos por la prosperidad en el negocio y las puertas abiertas para nuestra hermana Noemí y también para Brian y Francini. Que Dios los bendiga muchísimo. Lo pedimos en el nombre de Jesús. También Bexabeth pide que le dio un derrame a nuestra hermana, sí, y también oramos para que sea restaurada y la parte afectada del Parkinson también ella pueda salir adelante en victoria. Gracias, Padre, en el nombre de Jesús, por Antonia Sánchez, que pide por David para que sea sano, y por su hogar, por sus hijos y nietos y por el trabajo. Que Dios le bendiga. Es mejor llegar cansado de trabajar que llegar cansado de buscar trabajo. Entonces aprovechemos el trabajo, honremos el trabajo y agradecemos a Dios por el trabajo que nos ha dado, porque es un ingreso que tenemos por la semanal, quincenal o mensual, pero es por la bendita gracia de Dios. También oramos por María Angulo, que pide por su hijo Isaac para que Dios le dé un trabajo. Él está muy capacitado, dice nuestra hermana, para que pronto le den una liquidación. Bueno, en el nombre de Jesús, bendito Dios que nos da la sabiduría para capacitarnos, para enfrentar cualquier oferta que nos hagan, poder decir yo sé, yo puedo, y tomo el trabajo para hacerlo. Gracias en el nombre de Cristo Jesús por Montiel, por el dinero retenido, por compra de lotes y conversión de sus hijos. Gracias por esos emprendimientos y por esa visión que tú nos das, Señor, hacia futuro. Qué bueno que tú pones sueños en cada uno de nosotros, y soñar no cuesta nada. Cuando los sueños los ponemos en las manos del Señor, Él hace realidad esos sueños. Seguimos orando por José, que pide por su nieta de 4 añitos, Joani Rosales, que sea sana en el nombre de Cristo Jesús. También Antonio pide por protección y sabiduría en las decisiones que tome en su vida. Amén. Así es, le pedimos al Señor, como decía David: encomienda a Jehová tu camino y Él hará. Así es, uno dice: Señor, ¿cuál puerta es la que se va a abrir? No sé, pero tú sí la sabes. Así que encomendamos al Señor nuestra vida y todo lo que venga a nuestras manos a hacer. Así que damos gracias al Todopoderoso en el nombre de Jesús para que el poder de Dios se manifieste en nuestras vidas. Gracias por Antonio, dice, oremos por protección y sabiduría en las decisiones. Sileni Basto Delgado, también oremos por un trabajo para mi hijo Hansel y cobertura para mi otro hijo Kevin y mis nietos. Amén. Que Dios abra las puertas de los cielos y vengan esos empleos conforme a la voluntad de Dios, y podamos también nosotros trabajar y congregarnos y qué más, prepararnos para servir al Señor, porque Él ha hecho tanto por nosotros que cuando menos debemos de servirle con todo el corazón, con todo el amor, con todo el gozo, la generosidad, la gratitud y la obediencia. Así que preparémonos para servir y seamos agradecidos con Dios que nos da tantas bendiciones. Nuestra hermana Berta dice: estoy triste, estoy angustiada, me duele el alma. Dios conoce, dice, nuestra alma, y necesito que Dios me sane de todo pecado. Amén, hermana. En la presencia de Dios está contigo. Él nunca te ha dejado, nunca te ha abandonado. Siempre está ahí ministrando. Y la palabra lo dice muy claro: aunque padre y madre me dejaren, con todo tú me recogerás. Así que, hermana,
Si siente que tiene que sacar algo de su corazón, sáquelo y dígale: Señor, perdóname por esto, no quiero llevar esta carga, porque el pecado asedia, porque el pecado apesta, porque el pecado factura la muerte espiritual. Mejor confesar, como usted lo dice, y también recibir esa paz interior que el Señor nos da a cada uno de nosotros. Gracias por Javier, por liberación de adicciones, que Dios transforme su corazón y le conceda una vida nueva. Amén. Así es, la palabra lo dice: si nosotros le damos la vida a Cristo, nos convertimos en nueva criatura, ¿sí? Ya dejamos la vieja naturaleza, el viejo hombre que estaba viciado, y ahora Cristo hace un antes y un después, y ahora las cosas viejas mueren y empieza el Señor a hacer cosas nuevas en nuestra vida. Así que démosle el corazón al Señor, porque cuando Él es el Señor de nuestra vida, todo cambia, todo viene hacia mejor. También dice, oremos por mi cuñado Domingo Jesús Viales, que padece de esquizofrenia, y que el Señor lo restaure, que el Señor lo cure en el nombre de Jesús. Ana Ruth también, oramos por un milagro que ella está pidiendo en su vida. No sabemos cuál es, pero ahí está nuestra hermana pidiendo por ese milagro. Bendecimos a los hermanos que están a través del Facebook en vivo. Claudia Burto, Flor Geraldina Coto Soto, César Esteban Castillo, Pastora Unice Vindas, Olga Calderón. Ahí están orando con nosotros. Qué bueno que nos unimos. Mucha gente alrededor de Costa Rica orando también por las necesidades de nuestros hermanos que están necesitando de la ayuda divina, de la participación de Dios en sus vidas, de que los cielos se abran en bendición y vengan sanidades, milagros, maravillas y proezas. Oramos también por la salud de Adela, en el nombre glorioso de Cristo Jesús. También por Hermine Aguilar, que pide por sus hijos, que vuelvan a reunirse como hermanos y ella pueda tener también la bendición de que llegue un comprador para su propiedad que está vendiendo. La joven Ana Catalina González Miranda también dice, oremos por sanidad de diabetes en el nombre de Cristo Jesús. Laura Miranda, sanidad de la tiroides y la vesícula que están afectados, y que el Señor traiga sanidad, porque todo nuestro ser, espíritu, alma y cuerpo, Dios tiene el poder para guardarlo irreprensible. Así que recibimos en la parte física la salud que Dios trae, también la parte del alma. Dios restaura y reconforta nuestra alma, y en nuestro espíritu tiene relación y comunión con Dios. Así que es muy importante todo lo que el Señor hace con cada uno de nosotros. Gracias por Hans. También me pide sanidad y revelación de Dios para su vida, que Dios revele su palabra, ¿verdad? Que venga la revelación a su corazón y él pueda vivir de acuerdo a lo que Dios le indique hacer. También pedimos por Daniel, para que Dios le ayude con una ayuda y le aprueben la pensión en el nombre de Cristo Jesús nuestro Señor. También oramos por algo muy importante, la conversión de las personas que todavía no han dado el paso importantísimo de nacer de nuevo. Jesús le dijo a Nicodemo, tú quieres ver el reino de Dios, tienes que nacer de nuevo. Tú quieres entrar en el reino de Dios, te es necesario nacer de nuevo. ¿Por qué? Porque lo que nace del vientre de la madre es carne, y la carne no hereda el reino de los cielos. Por eso el hombre, la mujer, tiene que nacer de nuevo, porque lo que nace del agua y del espíritu, ahí sí hay un nuevo nacimiento que puede llegar a ser hijo de Dios y parte del reino de los cielos. Por eso oramos por la conversión de Angie, que esta tarde el Espíritu Santo le inquiete y no pase este día, domingo, no pase sin que ella le haya entregado la vida a Jesucristo, nuestro Señor y nuestro Redentor. También oramos por Kevin, por Elías, para sanidad de su mente, la sanidad emocional y también la parte física que está afectada de salud. Josefa Funes, también oramos por esa pierna derecha que hace un año tuvo una caída y que Dios la restaure totalmente. El tiempo viene, tiempo de restauración de esa pierna, y ella puede decir: Dios es milagroso, oye mis oraciones y me conforta respondiéndome con sanidad. Teresa Badilla dice, pido oración por sanidad de todo mi cuerpo y también por toda mi familia. Picado Badilla,
para que regresen al Señor y también por liberación de ataduras. En el nombre de Cristo Jesús, estamos rogando para que esta familia se vuelva a reintegrar al Evangelio y puedan volver a decir: Señor, tomamos decisiones incorrectas, pero queremos hacer lo correcto y es el tiempo de hacerlo. Todo tiene su tiempo, dice Eclesiastés, y es el tiempo de decir: Señor, perdónanos, restáuranos y en tu misericordia vuelve a anotar nuestro nombre en el libro de la vida. Gracias, Señor, por Alexander y Sundri Campos, que están pidiendo esa presencia tuya, esa protección, ese amparo, ese escudo. Que tú eres para nosotros un escudo y nos bendices siempre protegiéndonos. Macedonio, Rosita, Santiago, José Pablo, Gerardo, Randall, Ivette y Mario, oramos para que sean salvos. Alguien dice: yo amo a estas personas, yo quiero que estas personas conozcan a Jesucristo, yo quiero que conozcan la palabra, que no se mueran sin antes poder haber aceptado a Cristo. Primero aceptar la palabra, después aceptar lo que ella nos indica hacer y recibir a Cristo como Señor y Salvador para que tengamos eternidad con el Señor. Eso es lo que Dios quiere. En Juan 3:16 dice: de tal manera amó Dios al mundo, mundo lleno de pecado, de maldad, de avaricia, de codicia, de celos, de pleitos, de tantas cosas. Pero Dios nos amó, eso es lo importante, y el amor de Dios lo cambia todo. Y seguimos orando para que también Felipe Méndez Villafuerte sea sano en el nombre de Jesús. Wilson Vargas también, para que sea sano. Carmen Soto Torres, por un milagro financiero en su vida, y sea sano. Pablo y Sharon, para que Dios les añada sabiduría conforme la palabra así lo dice, que el que está falto de sabiduría pídela, ¿a quién? A Dios, y Él dará abundantemente y sin reproche. También en el nombre de Jesús oramos por José Rodríguez, por la compra de un carro para trabajar, que Dios le bendiga con un excelente vehículo y pueda seguir adelante en el emprendimiento. Oramos por Marlon, también una sanidad, que tiene una enfermedad en la sangre, que Dios le fortalezca. Y para su papá también pide, que se llama Rubén, que sufre porque su esposa murió de lo mismo. Bueno, hay cosas genéticas, pero el Señor corta esas cosas porque Él es poderoso. Y con el nuevo nacimiento también muchas cosas las hace nuevas en nuestra vida. Y nos bendice el Señor. Elena pide por un buen servicio de transporte donde ella vive y por el servicio de agua que llega muy alto. Bueno, que Dios pueda bendecirle y que las autoridades que tienen que ver con esto puedan saber calibrar bien y cobren lo justo. Amén, porque Dios es justo y así tenemos que ser todos. Alan Barrantes Castro, para que Dios y su presencia lo liberten y le sea dado un trabajo digno y un hogar donde vivir. Amén. Estamos en tiempos de buscar al que todo lo puede, al que todo lo sabe, al que todo lo conoce y al que todo lo provee para nosotros. Gracias por Francisca Bustos también. Oramos por ese dolor de estómago y ese dolor de garganta que está pasando nuestra hermana en este momento. Justin, también pedimos, rogamos al Todopoderoso que venga sanidad desde el reino de los cielos para él. Carlos, para que el Señor lo sane de su pierna izquierda y que Dios derrame bendiciones desde lo alto. Es lo que nuestro hermano está pidiendo en esta hora, en el nombre glorioso y poderosísimo de Jesús de Nazaret. Y don Guillermo, estamos pidiendo, no sabemos su apellido, pero sabemos que está enfermo y oramos para que el poder sanador del Señor Todopoderoso venga sobre la vida de él y él sea sanado en el nombre de Cristo Jesús. Gracias también por Ligia Arroyo, que pide por su familia, por salud y protección, por sanidad de dolor, y también que ella tiene unas deudas que Dios le provea para poderlas cancelar en el nombre de Cristo Jesús. Amén. Hermana, esperamos esa provisión de parte del Señor, porque como decía Abraham, Jehová Jireh, Jehová proveerá. Esa palabra tan linda que él es llamado el padre de la fe y el hombre que fue amigo de Dios porque le creyó a Dios lo que Dios le dijo, que aún siendo un adulto, él le daría una descendencia como las estrellas del cielo en número y como las arenas del mar incontables. Y
Y él le creyó porque él era un adulto ya y su esposa Sara era estéril. Y le creyó, y al que cree todo le es posible. Y él le creyó a Dios y le fue contado por justicia. Y Dios le bendijo con Isaac, ese hijo maravilloso. Y se cumplió. Hoy, miles de años después, todas las promesas de Dios han sido sí. Y amén, amén. Así que, qué lindo. Gracias por Cine Arce también. Oramos porque el IMA le brinde esa ayuda. Y por José Porras, que está privado de libertad, que ahí mismo él pueda ser libre en cuanto al pasado, ser libre en cuanto a su alma, que sea entregada al Señor y ahí pueda sentir la presencia y la gloria de Dios. También oramos por Hernán Mora, que tiene un problema con cáncer, y oramos para que Dios quite todas esas células que no están bien, y nuestro hermano Hernán pueda levantarse en el poder del Espíritu Santo. Gracias por Esteban Villalobos también, que está a través del Facebook en vivo siguiendo la transmisión y orando al Todopoderoso con cada uno de nosotros. Es muy importante siempre estar clamando, siempre estar pidiendo, porque la palabra nos dice oremos sin cesar, ya sea por nosotros, ya sea por la familia, ya sea por los vecinos, ya sea por el mundo entero. Hay millones de razones por las cuales nosotros tenemos que orar y hacerlo constantemente. No tengo que sacar un tiempo ahí en el vehículo donde voy manejando, allí donde voy caminando por la calle, voy en el bus, podemos orar en el espíritu, una oración en el espíritu, porque el Padre busca también adoradores que le adoren en espíritu y en verdad. Así que damos gracias al Todopoderoso por la bondad que tiene con nosotros, y agradecemos a los hermanos como Yolanda Corrales dice: así que todas las cosas que queráis que los hombres hagan con vosotros, así también hacedlas vosotros con ellos, porque esto es la ley y esto es los profetas. Mateo 7:12. Gracias, hermana Yolanda, por esa palabra que nos manda, y así es. Y ahí mismo Mateo dice: amémonos los unos a los otros como Dios nos ha amado. Un mandamiento preciosísimo, y cuando lo cumplimos, entonces tenemos paz para con Dios y paz para con el prójimo, que es lo más importante. Ese vecino, ese compañero de trabajo, esa persona que está siempre a nuestro lado, vamos a tener una paz y una comunión, que eso se trata el mundo. Habitar como hermanos juntos y en armonía. Gracias por Iracema Sánchez, que ya entró también a la transmisión esta tarde, y la cual bendecimos con todo el corazón. Bueno, para mí el pastor Luis Paulino Valverde Jiménez ha sido un honor el poder presentar delante del Señor las peticiones de cada uno de ustedes, y con fe yo espero que usted reciba la respuesta que está anhelando y deseando, porque Dios concede los anhelos de nuestro corazón. Dios les bendiga muchísimo. Pasen una tarde feliz de domingo, el primer día de la semana, y mañana pues a trabajar y agradecer a Dios por todo lo que Él va a hacer en este fin de semana. Bueno, gracias por todo, y vamos a cabina principal para continuar con la programación de Faro del Caribe. Bendiciones.

0: 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Son las 5 en punto.
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0: Mire, esto es lo que el mundo no quiere entender, que el pecado, por su misma naturaleza, me separa del Dios Santo que dice que Él aborrece el pecado. Pero Él no aborrece al pecador, sino el pecado. Dios aborrece todo lo que tiene que ver con el pecado por la gran destrucción que éste produce.
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0: ¿Cuál es la carga más pesada que usted ha llevado alguna vez en su vida? Podría ser un cierto número de cosas, como haber tenido frente a usted la mayor oportunidad de su vida y haberla dejado ir por causa de una mala decisión, o haber sufrido un accidente automovilístico o la muerte de su mejor amigo, lo cual usted no puede superar, o haber tenido un aborto, lo cual todavía le produce un gran pesar, o haber tenido una gran fortuna en los juegos de azar, o haber dicho que no al llamado del Señor a predicar el Evangelio o a servirle de alguna forma, lo cual lo ha hecho sentirse infeliz desde entonces, o haber abandonado una hermosa familia y una gran esposa porque pensó que había algo mejor y ahora ya no tiene nada. La gente lleva todo tipo de cargas pesadas, sin embargo, hay una carga que es más pesada que todas las demás, y de eso mismo quisiera hablar ahora. Hemos hablado antes de cómo manejar las cargas de la vida que llegan a nosotros y a la vida de los demás y cómo hemos de responder ante eso, pero ¿cuál es la carga más pesada de todas? Esto es algo de lo más engañoso, ya que parece que a algunas personas les va muy bien cuando sabemos que según lo que dice Dios, en lo profundo de su ser no es así. Quiero entonces que vayamos al capítulo 9 de Hebreos y leamos los versículos 24 al 28. Luego veremos cuál es la carga más pesada de todas. Hebreos 9, 24. Porque no entró Cristo en el santuario hecho de manos, figura del verdadero, sino en el cielo mismo para presentarse ahora por nosotros ante Dios, y no para ofrecerse muchas veces, como entra el sumo sacerdote en el lugar santísimo cada año, con sangre ajena, que era la responsabilidad de ellos en aquellos días. Versículo 26. De otra manera le hubiera sido necesario padecer muchas veces desde el principio del mundo, pero ahora, en la consumación de los siglos, se presentó una vez para siempre por el sacrificio de sí mismo para quitar de en medio el pecado. Y de la manera que está establecido para los hombres que mueran una sola vez y después de esto el juicio, así también Cristo fue ofrecido una sola vez para llevar los pecados de muchos y aparecerá por segunda vez sin relación con el pecado para salvar a los que le esperan. ¿Cuál es la carga más pesada de todas? La carga más pesada de todas no es ninguna de estas cosas que hemos mencionado, aunque se trata de algo bastante pesado. La carga más pesada de todas tiene que ver con nuestro pecado. Y todos nosotros hemos experimentado eso en nuestra vida porque todos hemos tenido que llevar esa carga de pecado. Y aunque parezca que a una persona le va bien exteriormente, muy en lo profundo y por su misma naturaleza, no puede evitar ese sentimiento de culpa y de pecado. Y la gente trata por todos los medios de librarse de eso, pero no puede, lo niegan. Se valen de pretextos, tratan de justificarlo, de echarle la culpa a sus sentimientos o a alguien más, llegando incluso a veces a culpar a sus sentimientos espirituales o a algo físico. Se trata de algo físico, dicen, tan solo de una etapa de mi vida por la cual voy pasando. Pues mire, la presencia misma, la esencia misma y el carácter mismo del pecado son algo destructivo. Este desgasta su cuerpo, desgasta su alma, su mente y también divide su pensamiento. Y no importa lo que la persona pueda hacer, ya sea que reciba toda la preeminencia y el prestigio que el mundo ofrece, o que recurra al alcohol, al sexo, a las drogas o a lo que sea, no podrá librarse de la carga del pecado y de sus consecuencias. Muchas personas dicen, yo no creo nada de eso. Pero al acostarse en la noche y levantar su mirada de alguna manera, estando ahí a solas, están dispuestos a admitir en lo más profundo de su ser que existe algo más allá. Y bien, ¿cuáles son las consecuencias de vivir sin Cristo? Quiero que piense un momento en eso, ya que me gustaría mencionarle cuatro de esas consecuencias. En primer lugar, tenemos la esclavitud del pecado. Y puede ser que alguien diga, yo no estoy en esclavitud. Pues pregúntele a casi cualquier alcohólico o a cualquier adicto a las drogas o al sexo si está sumido en la esclavitud, y éste le dirá, de ninguna manera yo puedo dejar esto en cualquier momento que quiera. Por esa razón, todos estos centros de rehabilitación están tan llenos de personas que dicen que no están en la esclavitud hasta que llegan a estar tan desesperadas que tienen que confesar que algo no anda bien en su vida. De modo que el pecado es una esclavitud en la vida de una persona, no importa de qué se trate. Y esa esclavitud es inevitable, salvo que vayamos en cierta dirección. Así que una de las cargas de las consecuencias del pecado es la esclavitud. Pero no solo está la esclavitud, sino que también tenemos en segundo lugar algo que muchas veces no queremos admitir, y es la separación de Dios. Es decir, el pecado nos separa de Dios. Y no hay nada en esta vida que merezca la pena si he de sentirme separado de Dios. Yo sé que una vez que usted ha sido salvo, no podrá nunca estar separado de Él, pero una persona no salva si lo estará. Y la Escritura es muy clara al respecto, ya que hay innumerables versículos que podríamos citar, los cuales hablan de que nuestro pecado nos separa de Dios. Sin embargo, si a una persona no le interesa lo espiritual, eso no le molestará. No obstante, si usted es creyente, deseará hacer la voluntad de Dios en su vida y tratar de andar con rectitud. Ahora, si el pecado entra en su vida y usted puede tolerarlo sin que éste le incomode, necesita hacer un alto y preguntarse, ¿soy yo salvo realmente? Y es que Dios aborrece, odia toda clase de pecado, y la razón de eso se debe a lo que el pecado les hace a sus hijos. Solo vea lo que le sucede a millones y millones de personas que están engañadas y metidas en todo tipo de errores y quienes viven sumidos en toda clase de esclavitud en su vida. Estas no entienden lo que ocurre en el mundo, ni tampoco son felices ni exitosas. Se necesitan más que solo dinero, placer, prestigio y preeminencia para hacer que una persona sea exitosa. Y entonces, ¿qué sucede? Que estas personas viven separadas de Dios. Y es que una persona que está sin Cristo está separada de Dios, porque eso es lo que el pecado hace. Y toda la negación en el mundo no cambia las cosas. El pecado es un separador. Este separa familias, separa amigos, pero más que nada, nos separa de Dios. Y quiero que busque un momento Efesios capítulo 2 y que note lo que dice Pablo en cuanto al pecado y cómo afecta este nuestra vida. El versículo 1 dice lo siguiente: y Él os dio vida a vosotros cuando estabais muertos en vuestros delitos y pecados. Eso es lo que hace el pecado, embotar nuestros sentidos con respecto a las cosas de Dios. Y este también destruye nuestro espíritu, de modo que una vez que alguien elige vivir una vida irreverente, lo que está diciendo es esto: yo he decidido vivir una vida insensible a las cosas espirituales. Por eso, cuando una persona es salva por la gracia de Dios, ¿qué sucede? Esta se transforma, porque la salvación nos lleva a una relación con Dios y nuestro espíritu vuelve a la vida. Ahora podemos hablar con Dios y relacionarnos y tener comunión con Él. Volviendo a lo que Él dice aquí, que estábamos muertos en delitos y pecados, veamos los versículos 2 y 3 en este mismo capítulo de Efesios, en los cuales anduvisteis en otro tiempo siguiendo la corriente de este mundo, conforme al príncipe de la potestad del aire, el espíritu que ahora opera en los hijos de desobediencia, entre los cuales también todos nosotros vivimos en otro tiempo en los deseos de nuestra carne, haciendo la voluntad de la carne y de los pensamientos, y éramos por naturaleza hijos de ira, lo mismo que los demás. Quiero que note dos cosas aquí. El pecado nos separa totalmente de Dios, impidiendo que nuestro espíritu se relacione con Él, y el Espíritu Santo le da vida a nuestro espíritu. Veamos de nuevo Efesios 2:1. Muertos en vuestros delitos y pecados. Pero fíjese que no solo dice eso, sino que además indica en el versículo 3 Éramos por naturaleza hijos de ira, lo mismo que los demás. ¿Y qué es la ira de Dios? Porque aquí tenemos el tercer aspecto. En primer lugar, está la esclavitud del pecado, luego la separación de Dios y ahora la ira de Dios. Si usted le dijera a uno de sus amigos no salvos, ¿se ha dado cuenta de que usted vive bajo la ira de Dios? Mire lo que él le diría. ¿Quién es usted para juzgarme? O probablemente le contestaría, yo creo en muchas partes de la Biblia, pero no en esa que habla de la ira. Además, yo sigo los 10 mandamientos y el Sermón del Monte. Pues permítame decirle algo, no hay 2 pasajes en toda la Biblia que condenen más la forma de vivir de las personas que estos. Y usted dice que son los 2 que cree, los 10 mandamientos y el Sermón del Monte. Entonces ya se condenó a sí mismo. Vea lo que dice, por ejemplo, Juan 3:16, que es un versículo que nos encanta a todos. Porque de tal manera amó Dios al mundo que ha dado a su Hijo unigénito, para que todo aquel que en él cree no se pierda, mas tenga vida eterna. A todos nos encanta este versículo, a mí también. Asimismo, yo creo que una de las más maravillosas doctrinas de la Biblia o principios de la palabra de Dios es su amor incondicional por nosotros. Pero si yo lo rechazo, hay otro principio también que dice que yo recojo lo que siembro más de lo que siembro y después de haber sembrado. Escucha ahora lo que dice en Juan 3:36. Después de hablar Jesús con Nicodemo, él dice así al finalizar este pasaje. El que cree en el Hijo tiene vida eterna, pero el que rehúsa creer en el Hijo no verá la vida, sino que la ira de Dios está sobre él. Esa es la condición de alguien que está perdido y la carga que esa persona tiene que llevar, estar bajo la esclavitud del pecado. Yo no soy un adicto al sexo, dice usted, ni tampoco un alcohólico, ni un drogadicto, ni ninguna de esas cosas. ¿Qué quiere decir con eso de que estoy en esclavitud? Pues usted puede estar bajo la esclavitud del orgullo o bajo la esclavitud de lo que usted busca afanosamente en la vida, ya sea la preeminencia, el prestigio, lo que sea. Cualquier cosa puede esclavizarlo en la vida. Y todos nosotros podemos estar bajo la esclavitud de algo a menos que Jesucristo viva, controle y reine en nuestra vida. Así que, por un lado tenemos la esclavitud y luego la separación de Dios. Por ejemplo, alguien dice, no soy creyente, pero puedo orar y sé que Dios oye mis oraciones. No, no es así. ¿Cómo puede usted ser tan orgulloso, egoísta y arrogante para decirme que Dios no contesta mis oraciones? No soy ninguna de esas 3 cosas. Yo tan solo le señalo lo que Dios dice. Y él no oirá las oraciones de los malos a menos que sea una oración de confesión y arrepentimiento ante él. ¿Por qué? Mire, esto es lo que el mundo no quiere entender, que el pecado, por su misma naturaleza, me separa del Dios Santo que dice que él aborrece el pecado. Pero él no aborrece al pecador, sino el pecado. Dios aborrece todo lo que tiene que ver con el pecado por la gran destrucción que éste produce y porque también destruye a sus hijos. Esa es la razón por la que él lo aborrece. Así que la ira de Dios es el odio, el desprecio, la cólera y la aversión que él siente hacia las cosas que son pecaminosas. ¿Aborrece él el pecado que está en nosotros? Sí. ¿Y él nos ama al mismo tiempo? Sí. ¿Y si usted es salvo por la gracia de Dios y peca contra él, está perdido? No. La salvación eterna no se basa en mi conducta. La salvación eterna se basa en mi relación con Dios Todopoderoso por medio de su Hijo Jesucristo. Yo soy salvo gracias a su bondad, su amor, su misericordia y su favor. Tampoco soy salvo mediante esas cosas para luego tener que mantenerme en este estado por mi propio esfuerzo. Hemos de vivir una vida recta y santa delante de Él, pero no seguir siendo salvos gracias a nuestra conducta. Hay una carga, que es la carga de la esclavitud del pecado y de nuestra separación de Dios. Escuche lo que dice en Juan 3:36, sino que la ira de Dios está sobre la persona que no cree en Jesús. Eso significa que la mano del juicio del Señor permanece en el aire sobre ella o sobre él. ¿Por qué él así lo quiere? No. ¿Porque él lo desea? Tampoco. ¿Porque a él le agrada? No. ¿Porque él lo disfruta? Tampoco. Escuche bien. La razón de eso es para que la amenaza de la condenación de Dios conduzca a la gente al arrepentimiento. Aunque la Biblia también dice que la bondad de Dios nos guía al arrepentimiento. Pero hay algo más con respecto a esta carga y se trata simplemente de la muerte eterna. En Apocalipsis 20, versículos 6 y 14, Dios habla de la muerte segunda. Y esta muerte segunda significa la muerte eterna. Todos morimos físicamente. Pero si una persona muere espiritualmente para siempre, esa es la muerte segunda. Y Él dice que los que tienen parte en

0: erradica o elimina a Dios. Mire, vivimos en una época en la que la gente reacciona agresivamente ante la idea de que los creyentes o algunas personas religiosas les digan cómo deben vivir o incluso que les sugieran, por ejemplo, que son pecadores o lo que sea. Y usted puede sentir esa clase de resistencia y rebelión hacia la fe cristiana, y no solo hacia la fe cristiana, sino hacia las demás religiones también. Usted me está diciendo cómo debo vivir, dirán ellos. ¿Sabe cuál es el problema? Las personas tienen su propia idea de cómo es Dios. Ya eso lo han decidido en su propia mente al decir, esta es la clase de Dios a quien serviré, así es como yo creo que es Dios. ¿Y en qué se fundamenta para creer en eso? Mire, cuando usted mismo determina cómo es Dios y deja a un lado su palabra, no hay forma alguna de que pueda saber alguna vez cómo es Él realmente. ¿Por qué? Porque las cosas más maravillosas de la palabra de Dios no han surgido del hombre. El hombre no podría jamás haber escrito este libro. Escúchame bien. El hombre no habría querido hacerlo si hubiera podido. Y si hubiera podido hacerlo, no habría querido. Eso por la sencilla razón de que la verdad de la palabra de Dios está totalmente en contra de las ideas que el mundo tiene acerca de Dios. Ellos lo ven a Él como un Dios de juicio y condenación, no como un Dios de amor, bondad y misericordia, mediante la cual debe venir la justicia. Pero note lo confundido que está el mundo al querer que Dios sea tan solo amor, sin juicios ni condenación del pecado, y que trate a todos maravillosamente bien, no importa cómo vivan. Ese es el problema con la humanidad. La gente no quiere que usted le hable acerca de las consecuencias de sus hechos. Hábleme acerca del placer, dicen, y acerca de la bondad de Dios. No me hable de las consecuencias de mi vida inmoral, porque eso me incomoda. No quiero oír hablar de eso. Claro, yo lo entiendo. Si yo viviera perdidamente y fuera rumbo al infierno, también creería lo mismo. Me gustaría creer que mi pecado no tiene consecuencias. No vaya a la iglesia, a menos que usted quiera ir a alguna iglesia donde todo es estupendo. No es necesario ir a una iglesia donde alguien abra la palabra de Dios, esa Biblia negra, y empieza a decirle a uno lo que Dios piensa. No vaya a esa clase de iglesia. Si usted quiere morir, estar perdido, no lo haga, pero si quiere oír la verdad, más vale que vaya. Así que piénselo, considere bien esa clase de vida. El engaño es que la gente se las arregla para salir adelante creyendo que no es cierto lo que se les dice. Hasta que se enferman y caen en su lecho de muerte, lo pierden todo y su familia los abandona. Pero se resisten a creer y terminan viviendo como esclavos del pecado, separados del Dios que los creó con un propósito para su vida, y viven bajo la ira del Señor todos los días, destinados a vivir en el futuro separados eternamente de Él por siempre y para siempre. En eso consiste el infierno. Si hay algo cierto acerca del infierno es que allí habrá una separación eterna de Dios. Digamos, por ejemplo, que usted ama profundamente a su cónyuge o a alguien más. Ambos entienden lo que significa el amor incondicional entre ustedes, pero de repente esa persona fallece y usted no podrá verla nunca más mientras viva y tampoco después de que usted mismo muera. Todo se acabó. Y eso podría sucederle a usted. Pero usted dice, simplemente sigamos adelante la vida. No podría. Mire, el amor genuino une a las personas como un pegamento, la sella. Este hace que todo entre ellas sea sólido y las llena totalmente. ¿Y usted cree que si esa persona desaparece de repente, sin que usted pueda volver a verla jamás mientras viva, eso no le va a causar molestia? Piensa ahora en el Dios que lo creó, en este Dios que lo sabe todo y que ha planeado lo mejor para usted. Y usted decide ignorarlo en su vida, rechazarlo y quedar entonces separado de Él eternamente. Y es que en ese momento de separación usted sabrá cómo es Él y lo que habrá perdido.
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1: Si sabemos que Dios controla todo en lo absoluto y que sabe todas las cosas, eso es constante recordatorio de que está con nosotros en esa circunstancia. Y también pienso en todo lo que necesito saber en un momento de ansiedad, es el que Él está conmigo. David se refirió muchas veces a sus dificultades, situaciones y ansiedades, sabiendo que el Señor estaba a su diestra y que no sería conmovido. Hay algo especial en aceptar la sencilla verdad de que Dios está conmigo en cada situación. Si es así, Él me capacitará, me ayudará y me fortalecerá sin importar lo que yo sienta en un momento dado. A veces sabemos que podemos confiar absolutamente en Él y entonces sucede algo que nos hace dudar y estar ansiosos, pero debemos regresar a lo que sabemos que es verdad y nuestra fe debe hacer caso omiso de lo que podemos sentir en ese momento en particular. Todo aquello que me lleve a Dios debe ser bueno, así que la ansiedad impulsa a orar a quienes no lo han hecho.
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1: ¿Qué historia tan tremenda tenemos para el día de hoy? Es una historia que Jesús contó acerca de dos personas que no podían ser más distintas. Por un lado estaba un líder religioso, admirado por la pulcritud con la que pretendía normar sus acciones. Era un fariseo, antes de que este término llegara a significar totalmente algo despreciable. Por el otro se encuentra un cobrador de impuestos, y no creo que haya que agregar mucho. En aquel tiempo, estos servidores públicos no eran tan honrados como los que componen la oficina de impuestos de su país. Y aun si lo fueran, la gente de ese tiempo los veía como enemigos, traidores y ladrones. Estas dos personas llegaron a la misma hora, al mismo templo, con la misma intención, orar a Dios. Pero los parecidos terminan aquí. La pregunta más inquietante es, ¿cuál de las oraciones aceptará Dios? ¿La del fariseo o la del publicano? Si en aquel día hubiéramos hecho una encuesta entre la gente de la comunidad, no habría disputa. El fariseo se hubiera llevado los likes no solo de la gente, sino también de Dios. El cobrador de impuestos, quizá algunos memes burlones, pero difícilmente alguien le daría una posibilidad de ser escuchado por Dios. Y sin embargo, Jesús piensa diferente y su evaluación final se encuentra en Lucas capítulo 18, versículo 14, que en la versión popular dice, «Les digo que este cobrador de impuestos volvió a su casa ya justo, pero el fariseo no, porque el que a sí mismo se engrandece será humillado y el que se humilla será engrandecido. No es cómo llegas, sino cómo regresas», es el tema de hoy de la Hora de la Reforma. Su servidor es el Reverendo Huáscar de la Cruz, quien les envía un cordial saludo. Alguien ha elaborado una versión moderna en la cual el protagonista es un diácono que entra al templo y se disgusta de ver allí a una persona que acaba de salir de la cárcel. Antes de la ofrenda, el diácono ora y dice, «Gracias, Señor, porque he sido diácono por 20 años. Yo ayudé a construir este templo. No he faltado una sola vez en todo este tiempo. He venido a un enfermo. He sido siempre puntual. Me has bendecido y te doy el 10%. Gracias porque soy bueno y no consumo drogas como este que está a mi lado». Este diácono, después de haber estado semidormido durante el sermón, salió con la alegría de saber que se podía olvidar de la iglesia por una semana. El ex convicto, sentado en la última banca después de escuchar el sermón, se puso de rodillas y oró, «Dios, soy el más pecador sobre la tierra. Lo siento, y aunque no merezco tu perdón, si hay una manera de limpiar mis pecados, ayúdame, te necesito». ¿Qué le parece esta versión? ¿Se da cuenta cómo nos mete en la historia y que aunque quisiéramos reflejarnos en el cobrador de impuestos, más bien es el fariseo el que nos describe? La enseñanza que Jesús transmite en esta historia es que para Dios no se trata simplemente de acciones, las intenciones también cuentan. Y si alguien conoce esas intenciones, incluso desde antes que salgamos a la iglesia, ese es Dios. Ellas salen a la luz cuando nos estamos vistiendo. ¿A qué venimos? ¿A lucir nuestra ropa? ¿A vernos con nuestros amigos? ¿A cumplir simplemente con un deber? Ir a la casa de Dios no es algo que se hace por rutina. O tal vez usted no llegue a una iglesia, pero puede ser que las mismas expectativas le impidan tomar una decisión de acercarse. Hay mucha gente que piensa que para integrarse a la iglesia hay que ser bueno, hay que haber dejado todo lo malo atrás. Pero de ser así, el cobrador de impuestos no hubiera pasado de la puerta. No es cómo llegas, sino cómo regresas. Vamos a hacer una pausa y continuamos.
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1: No es cómo llegas, sino cómo regresas. Es el tema de hoy de la hora de la reforma. Nos referimos a la famosa parábola del fariseo y el cobrador de impuestos. Y vemos cómo esta verdad fue la que abrió una puerta para el cobrador de impuestos, no solo en el templo, sino para toda la eternidad con Dios. El problema del fariseo descansa en su actitud. A estos religiosos les encantaba que la gente los viera. Estaban más preocupados por llamar la atención de los otros que por agradar a Dios. Me recuerdan a aquel niño que oraba en voz alta: «Señor, me he portado bien este año. Creo que me merezco una bicicleta». «Hijo, Dios no está sordo, Él te escucha», le dice su mamá. Entonces dice el niño: «Dios no está sordo, pero sí mi abuelita, y es ella que quiero que me escuche». De acuerdo al relato de Jesús, el fariseo puesto en pie oraba consigo mismo de esta manera: «Dios, te doy gracias porque no soy como los otros hombres, ladrones, injustos, adúlteros, ni aún como este publicano». Por lo que sabemos de los fariseos, es muy probable que esta oración fuese de manual. Y en parte quizá tuvieran razón. Su afán por obedecer la ley, su tiempo que pasaban en oración y su constante dedicación al ayuno los hacía destacarse por encima de los demás. Y cuando oraban, es como si le dijeran a Dios: «Qué suerte tienes de contar con alguien como yo». Pero a Jesús no lo engañaban. Él no se dejaba deslumbrar por ese aparente sentido de piedad. Que Jesús les haya llamado sepulcros blanqueados no es casualidad. Se veían bonitos por fuera, pero por dentro el olor era nauseabundo. Y si algo delata al fariseo es su propia oración. Sus palabras son una ventana a su corazón. Su sentido de justicia se basa en compararse con los demás. Pueden ver las faltas de los demás con claridad, pero no pueden ver las suyas. Y es poner tanto la mirada en otros que les impide levantar su mirada al cielo. No viven de la gracia de Dios, sino de la desgracia de los demás. Y es aquí donde el publicano nos da una lección a todos aquellos que somos fariseos en proceso de recuperación. Él sí vino a buscar a Dios. No estaba seguro si le escucharía. Toda la vida había oído que Dios no le daría una oportunidad a gente como él. Pero lo que él dice es muy cierto. Él no ha vivido de acuerdo a los estándares divinos, ha ofendido a un Dios santo, ha atentado contra su gloria, no es digno de acercarse a Él. Pero en realidad nadie lo es, y es en estos casos que vemos la gracia de Dios desplegarse en toda su plenitud. Su petición es simple: «Sé propicio a mí, pecador». Y es esta actitud contrita del publicano que marca la diferencia. Es cierto que era un tramposo y orgulloso, pero buscó al Señor arrepentido y encontró misericordia. Esto nos dirige a todos a escarbar en nuestros corazones. Los domingos los templos se llenan de gente religiosa que por costumbre acude semana tras semana. Muchas de estas personas han perdido de vista la necesidad de Dios y de su gracia, y se contentan con cumplir deberes religiosos desligados de su significado espiritual: oraciones, lecturas, ofrendas, himnos. ¿En qué nos fijamos más cuando estas cosas se llevan a cabo en la iglesia? Cuando pretendemos buscar a Dios, ¿por qué lo hacemos realmente? No lo olvides, no es cómo llegas, sino cómo regresas. Y aquel publicano, cobrador de impuestos, regresó a casa justificado.

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1: Son las 6.
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